0: Se llena, te llamarán del banco y te dirán: tienes 1,000,000 de lempira del banco. No es así. A mí hasta me molesta eso. Ser cristiano es dejar de ser envidioso. Ser cristiano es dejar de ser problemático. Ser cristiano es verse frente al espejo. Kelly, Lisset, Álvarez. ¿Y el otro pedido?
1: Vázquez.
0: Sí, hombre, la paja me dijo. Uh-huh. Kelly, Lisset, Vázquez. Álvarez Vázquez.
1: Sí.
0: Es dejar el egoísmo, la manipulación, la mentira.
1: Sí,
0: es ser un buen hijo. Es ser un buen tata. Un buen empleado. Es dar la milla extra. Es hacer las cosas como para Dios y no para el hombre. Ser cristiano es servir sin esperar remuneración. Escuche lo que le digo.
1: Sí.
0: La vez pasada me acompañó una persona, una buena amiga mía, y me dijo, fuimos al kilómetro 48, adelante del Marañón, que ahora se llama Chayito. Saludos a nuestra querida Chayito. Y me preguntaba esa persona, ¿y este combustible quién te lo da vos? ¿Cómo así, Leo? No, que venís a dejar esta, ¿cómo se llama aquella que aparto yo ahí en la orilla?
1: La
0: Valpalquine. Y la Tegretol. No, es misión nuestra en HCH servir. Va a hablar nuestro compañero Alex. Vamos a ver. Va a hablar Alex Cáceres, ganador del premio Froilán Turcios. A ver.
2: Tienen que expresarse. Doy gracias este día por este reconocimiento que me otorga el Congreso Nacional. Gracias al presidente José Tomás Zambrano Molina, a la Junta Directiva, a los 128 diputados propietarios y los 128 diputados suplentes, porque valen igual. Este reconocimiento para mí significa mucho en mi vida, porque representa el cumplimiento de los sueños de un niño soñador. Un niño de un pueblo llamado La Libertad, hermoso, que queda en el departamento de Comayagua. Un niño que un día soñó con estar aquí y hoy lo está logrando. Usted también lo puede lograr. Así como lo fue Froilán Turcios, el premio y reconocimiento que hoy me otorgan. Un gran soñador por esta tierra y por esta patria. Un escritor, un excelente periodista que defendió los intereses de este pueblo. Y así debemos de ser los periodistas y no doblegarnos ante el poder. Este pueblo y nuestra soberanía. Y siempre decía, las letras son las alas del pensamiento y con ellas volamos hacia la eternidad. Dedico este reconocimiento a mi familia, a mi madre que sé que me está viendo, le amo mucho, a mis hermanos, a mis sobrinos, a mi amada esposa que hoy me acompaña, la doctora Isis Martínez, gracias mi amor, gracias por apoyarme siempre en las buenas y en las malas, por estar en los momentos de tristeza y en los momentos de alegría sosteniendo mi mano, pero también en los momentos que he estado triste. Y que las jornadas han sido difíciles, allí ha estado usted para esperarme y darme un abrazo. A mis hijos, Óscar y Alessandro Cáceres, gracias amores. Ustedes son el motor de mi vida y de mis sueños, que aún faltan muchos, Dios mediante, por cumplir. También quiero agradecer a las autoridades de la empresa en la cual laboro, HCH. Licenciado Eduardo Maldonado, gracias por ayudar a muchos hondureños a realizar nuestros sueños. Gracias a mis compañeros por su apoyo, a cada uno de los colaboradores de la empresa HCH para la cual orgullosamente trabajo. También a los televidentes y radioescuchas, gracias porque ustedes también son parte importante. Hoy estoy satisfecho porque ustedes están honrando a los periodistas de nuestro país, pero también quiero decir desde esta tribuna, en este Congreso Nacional, que el periodismo se debe de respetar, no se debe de violentar la libertad de expresión de ningún gobierno, estén los liberales, estén los nacionalistas, estén los de libre o cualquier institución política. A los periodistas que hoy están en formación quiero decirles que debemos de estar entregados siempre a la verdad, a informar lo que ocurre en nuestro país, aunque a veces incomode y chime a los políticos o a otros los molestan y hasta insultan. Porque cuando se está en la oposición, aplauden. todos aplauden y dicen son buenos periodistas, pero cuando ya se es gobierno les incomoda mucho y deben de aprender a ser tolerantes, porque hoy están en el poder y mañana vuelven a la llanura. Decirles que siempre como periodistas debemos de estar enfocados en ayudar al pueblo hondureño y no en lucrarnos. No quiero extenderme porque también sé que mis compañeros tienen muchas palabras para ustedes. Agradezco a cada uno y hoy quiero decirles que los sueños sí se pueden lograr, que sí podemos construir una patria diferente como la soñamos todos y por la cual debemos de luchar. Como lo soñaron nuestros colegas periodistas que ya no están con nosotros, ellos también hicieron su parte, le agradecemos. Y como decía Froilán Turcios, bendiga a Dios la pródiga tierra en que nací. Muchas gracias, buenas tardes.
3: Las palabras del licenciado Alex Fabricio Cáceres Maldonado. Han escuchado ustedes con bastante contundencia y en este momento es retirado del podio principal con calurosos aplausos, así como también fue a recibir su premio. Así se desarrolla la premiación de este 25 de mayo a los periodistas más destacados de Honduras, entre ellos nuestro compañero Alex Cáceres recibió el premio Froilán Turcios. Con este informe regresamos a Estudios Principales.
4: Muchas gracias a Luis Anariba, muchas gracias Luisito Anariba por ese reporte desde allá, desde el Congreso Nacional de la República. Liz, contundente. Así es. Contundente, Liz, contundente.
5: Así es, sí.
4: Qué palabras más correctas, uh-huh. Más de frente y muy al estilo de Alex Fabricio Cáceres Maldonado, premio Froilán Turcios. Saludos a usted que está sintonizando la señal de Hable Como Habla Radio. Gracias a todos los hondureños que se comunican con nosotros, 9420-0766. Gracias por esa audiencia total para con este medio de comunicación. Muy contento de compartir con ustedes, sí, los oyentes de Hable Como Habla Radio. Gracias, Liz, por acompañarnos. Gracias por estar aquí. Vamos a irnos con un tema musical, el que ustedes me pidan. Yo les propongo dos canciones.
5: ¿Cuáles?
4: Yo les propongo dos canciones y quiero 40 audios para cualquiera de esas dos canciones. 40 audios, Liz.
5: ¿Y cuál para propuesta trae?
4: 40, Tu Bandera.
5: Ajá.
4: Tu Bandera.
5: Sí, aquí está.
4: Ajá. Y la canción de Leo Dan. ¿Cómo se llama? No, es Tu Bandera, es El Asta. Ah, sí. Ve.
5: Ajá, ¿cuál dice?
4: Muchacha. ¿Ah? Ahí está Tu Bandera. Y la otra es hasta de Leo Dan.
5: Ajá, de Leo Dan. Vamos.
4: ¿Usted
5: a
4: cree que Leo Dan no recibe?
5: Sí, hombre, con este tema.
4: La primera es Tu Bandera. Escuchemos un poquito.
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4: 40 audios si usted quiere esta canción. 40 audios si quiere esta otra. Solo tiene que decirme quiero Tu Bandera o quiero escuchar Jesús es mi pastor. Ah, 40. Qué locura de audios estoy pidiendo. Ah,
5: así es.
4: 40 audios. Comencemos pues. 40 audios. 40 audios.
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4: Ah, mándeme audio, ¿cuál quiere? ¿Leo Dan o Jesús Adrián? Usted dígame Leo Dan o Jesús Adrián. Vamos a ver, 40 audios, 40. 40 audios, 9420-0766. No hay ni uno.
5: Como no, ya.
4: Ah, no hay
5: ya,
4: ni uno.
5: Ya, aquí
4: vamos, vamos, pues, vamos al primero. A ver, no hay nada. Ah, ay, ay, ay. Ay, ay, ay, no estamos en clase.
7: Voy por Leo Dan, Jesús es mi pastor, hermanito, Cristo. Aquí estamos activos.
4: Excelente, gracias, 1-0, gana Leo Dan, 1-0, rapidito.
8: Quiero escuchar Tu Bandera,
4: 1-1.
7: Jesús es mi pastor.
4: No.
5: Jesús es mi pastor.
4: Jesús es mi pastor, 2-1, gana Leo Dan.
8: Buenas tardes, hermano más, sí. Bandera.
4: 2-2. 2-2.
9: Bendiciones, hermano.
4: Sí.
9: Nos vamos con Tu Bandera.
4: 3-2, gana Jesús Adrián Romero.
10: Bendiciones, hermano. 3-2, quiero póngalo. Escuchar esa hermosa alabanza.
4: ¿Cuál hermosa
10: Soy
4: alabanza?
10: De los Llanitos con Mayagua, bendiciones.
4: No vale.
7: Tu Bandera.
4: Tu Bandera, 4-2. 4-2,
11: Leodán, Max.
4: 4-3, 4-3, ponga tu bandera.
12: 4-3. Bellas alabanzas, Dios le bendiga, hermano.
4: Sí, pero cuál quiere.
12: Hermano Julito.
4: No, Julito está jugando bicicleta. 4-3.
12: Bandera, bandera.
4: 5-3, 5-3.
13: Jesús es mi pastor.
4: 5-4, 5-4, 5-4. 5-4, 5-4.
14: Dios le bendiga, Dios le bendiga, Dios le bendiga. Tu bandera, tu bandera.
4: 6-4, 6-4.
12: Buenas tardes, hermano Max.
4: 6-4.
12: Jesús es mi
4: pastor. 6-5.
12: Voy por Leodán también, Jesús es mi pastor.
4: 6-6.
12: Leodán.
4: 7-6. 7-6.
12: Amén, queremos escuchar tu bandera.
4: 7-7. 8-7.
12: Hermano Max, 8-7. Bandera.
4: 8-8.
12: Bendiciones, hermano.
4: 8-8.
12: Tu bandera quiero yo.
4: 9-8. 9-8.
15: Dios le bendiga, Dios le bendiga. 9-8. El Señor le habla el pastor Nelson.
4: 9-8, ¿qué dice el pastor? 9-8, llamadas y todo, saquemos todo, saquemos todo.
15: De Comayagua en el taxi 7.
4: 9-8, tu bandera.
15: 94 bendiciones.
4: Ajá.
15: Con Leodán.
4: 9-9, 9-9.
16: Con Leodán, con Leodán.
4: 10-9, 10-9, hermanito.
15: Leodán, hermano Max. 11-9. Parece que no se copió bien el app.
4: 11-9, 11-9, 11-9, 11-9.
12: Tu bandera, tu bandera.
4: 11-10, 11-10. Dale viaje.
17: Hola, hola.
4: Hola, hola. ¿Quién gana? 11-11.
17: Oh, Chavarría.
4: Chavarría, pero no había escrito, pastor, no había llamado.
17: No, él todavía no.
4: Ok, 11 a 11.
17: Vamos.
4: 11 a 11.
17: Hola, hola.
4: 11 a 11. Vamos a ver, rapidito.
17: Hola, hola, bendiciones.
4: Rapidito, hermano.
12: Tu bandera.
4: 12, 12 a 11, gana tu bandera. 12 a 11, 12 a 11. Ahora ponga Leodán.
16: Por Leodán, hermano. Aquí desde la Villa Franca, pendiente.
4: 12 a 12, 12 a 12. 12 a 12.
17: Permítame.
13: Bendiciones. Tu bandera, tu bandera.
4: 12, 13 a 12. 13 a 12. Hola, hola.
18: Hola, voto por pastor Adrián Romero.
4: 14 a 12, 14 a 12. Gana Jesús Adrián Romero. 14 a 12 en este preciso.
11: Leodán, Leodán.
4: 14 a 13, Leodán. Golazo desde fuera del área.
12: Leodán.
4: 14 a 14, penal. Y lo cobra Leodán.
17: Tu bandera. Mandote tu bandera. ¿Cuánto le suma?
4: ¿Cómo?
17: ¿Cuánto van?
4: Van 14 a 14.
17: Entonces súmele 2 a Jesús Adrián Romero.
4: 14 a 2.
17: ¿Sí?
4: ¿Por qué?
17: Porque 2 mandaron audio para Adrián Romero.
4: ¿Cómo que 2?
17: Una hermana, 2 audios diferentes.
4: ¿Las mismas hermanas?
17: No, 2 audios diferentes.
4: 14, para 16 a 14.
17: 16, correcto.
4: 16 a 14.
12: Leodán, Leodán.
4: Leodán, 16 a 15. Yo creo en que es.
12: Mano Max. Leodán, Mano Max.
4: 16 a 16. A ver.
18: Jesús es mi pastor.
4: 17 a 16.
13: Leodán, Leodán,
4: 18
13: hermano,
4: a 16. Ante la trampa de Liz al principio.
12: Bendiciones, hermano. Bendiciones, hermano. Más
4: 18,
12: bandera,
4: 18 a 17.
14: Leodán, hermano.
17: Leodán.
4: 19 a 17.
12: Bendiciones con Leodán.
4: 20 a 17.
14: Mitad de hermano, mitad de una y mitad de otra.
4: No, no, no, no. No, no, está con cosas ahí. 20 Leodán, a 17, 21 a 17.
17: Leodán, ajá,
4: 21 a 17.
11: Tu bandera.
4: 21 a 18. 21 a 18.
17: Bendiciones, hermano Max. 21 a 18.
4: Ah, ¿para quién?
17: Para usted.
4: 21 a 18 y a 1.
12: Tu bandera.
4: 21 a 19 y a 1. 21.
11: Leodán, hermano Max.
4: 22 a 19 y a 1. 22 a 19.
13: Leodán, Leodán, hermano.
4: 23 a 19 y a 1. A ver, ¿cómo
17: le cantar yo?
11: Tu bandera.
4: 23 a 20.
12: Jehová es mi pastor, hermano Max.
4: Jehová es mi. 24 a 20. 24 a 20.
17: 24 a 21.
12: Bendiciones.
4: Allá va de trampa.
17: Leodán.
4: 25 a 21.
17: Ahí está, sí.
12: Tu bandera, hermano.
4: 25 a 22.
17: 26 a 21.
4: ¿Cómo?
17: 26 a 21.
4: 26 a 21.
17: Sí.
4: ¿Quién va ganando?
12: Leodán, hermano.
17: Adrián
12: Leodán.
17: Romero.
4: No, va ganando Leodán.
17: 26 a 22, vamos ahora. No, yo la llevo. Es que.
4: No, ya le
17: usted
4: dio.
17: Usted me quiere echar a la bolsa.
4: Ya
17: no.
4: Le dio vuelta. No. No,
17: no, no. Usted me quiere echar a la bolsa.
4: Va ganando,
17: a mí.
4: Va ganando Leodán 26 a 22.
17: No,
4: no sea
17: Jesús
4: así.
17: Adrián Romero lleva 26.
4: No.
17: Leodán lleva 22.
4: Leodán lleva 26.
17: No. Lleva 22.
4: Vamos a dejar la trampa de Liz.
17: No.
4: Liz dice que Tu no. bandera lleva 26.
18: Tu bandera, tu bandera.
4: 27. 27 a 22. Sí, le están haciendo trampa.
5: No, jamás.
4: En pleno 2026 con toda la tecnología y ante una gran multitud de oyentes. No. 26 no, a 22 se está ganando de manera chanchulla.
5: No.
4: Tu bandera.
5: No, no,
4: vamos,
5: no, no,
4: vamos,
5: no, no,
4: vamos.
5: No, jamás.
4: Vamos. Pero hay justicia. Leodan. 26 a 23.
5: A 23.
4: 26
5: Gana
4: a 23.
5: Jesús Adrián Romero.
18: Leodan, Leodan, Leodan.
4: 26 a 24. Liz pone cara de limón.
5: No. ¿Hola?
4: 26 a 24.
18: Tu bandera, tu bandera.
4: 27 a 24.
5: Espérame, vamos
4: tal
5: por
4: vez
5: aquí.
4: No dice con 35.
18: Hola, soy Sebastián. Jesús es mi pastor.
4: Ay, ay, ay, pastor. Ya, ya, ya, 27 a 25.
19: Leodan, Leodan.
4: 27 a 26.
5: Ay, no, no, no, espéreme, vamos aquí.
4: Hoy sí estoy atento.
20: Va ganando Leodan, hermana, va no, ganando no, Leodan.
4: Ay, déjela.
5: No, no, no, no.
4: Ay, déjela,
5: no, no.
4: 27.
5: Va ganando Jesús Adrián Romero.
4: ¿Cómo vamos ahorita con la hermana? 27.
5: ¿Aló, aló? 27. No, ella no votó.
4: Ella no
5: es
4: votó.
5: Mi pastor.
4: Si está diciendo Leodan, hermano.
5: 27, no, va ganando, dijo Leodan.
4: No sea así.
5: No.
4: 27 a 26.
5: No, 27, ajá, 26.
4: 27 a 26.
19: Leodan, Leodan,
4: 27
19: Leodan.
4: No, ya
5: votó,
4: a 27.
5: Él ya votó, él ya votó.
4: ¿Y usted cómo sabe?
5: No, por la, ahorita me fijé en la foto, ya
4: ah,
5: votó.
4: Ah, pero cuidadito, no, no, cuidadito no, no, usted. 27 no, a 26.
19: 20...
4: Ah,
19: buenas tardes.
4: Ajá. ¿Por quién? ¿Por quién?
5: ¿Por quién vota? ¿Por quién vota, mi hermano?
4: Y la cancioncita que tiene, 27 a 26, ¿por quién vota? 27 a 26, estamos en vivo, 6-17.
5: Bueno, vámonos, vámonos por aquí. Hola, hola,
4: 27
5: bendiciones.
4: 27 a 26. Mejor lo repito como perico.
18: Va ganando Leodan,
4: hermana. 27
5: a 27. No, no, no, no, no, va ganando Jesús Adrián Romero.
4: 27.
5: Va ganando Jesús Adrián
4: vamos?
5: Romero.
4: ¿Cómo vamos?
5: 27 a 26. Ajá. Por uno gana Jesús
4: Ay,
5: Adrián Romero.
4: ¿Por qué la señora no la toma en cuenta?
5: No, porque ella no votó, ella solo llamó para decir que va ganando Leodan.
4: Si dice que va ganando Leodan, ¿con quién va ella?
5: No, no, no, no, no.
4: ¿Con
5: es que
4: quién
5: ella,
4: va ella?
5: Ella está ayudándole a usted.
4: No.
5: Ella quiere que usted gane.
4: 27 a 26 con Chanchullo. Vamos a ver. Vamos a ver.
5: ¿Hola?
4: Habla, hermano. Habla, hermano. 28 a 26.
5: Hola, bendiciones.
4: 28 a 26, ganando Jesús Adrián Romero. Apresúrense, que está. ¿Por quién va?
21: La bandera.
4: La bandera, ay, dice 28, 29 a 26. Trampita.
5: Hermana.
4: ¿Por quién va?
18: Por Leodan.
4: 29-27.
5: Hola, bendiciones.
4: 29-27. ¿Por quién va? Hola, hola, hola, hola.
5: ¿Lo escuchamos?
4: Pero, no,
5: es que así no.
4: No, pero que no está llamando el mismo niño, ya lo detecté.
5: Espérame, no está llamando el mismo.
4: No, ya lo detecté el mismo chihuín.
5: Y lo peor es que para votar por Leodan.
4: 29-27.
18: Tu bandera, mi hermana.
4: 30-27.
5: ¿Y nosotros por qué peleamos si no elegimos ninguna?
4: Vamos, vamos, vamos, vamos.
18: Bendiciones, bendiciones, hermano Max, vamos ganando.
4: Ajá. No, pero es que usted
18: con
4: no
18: vota.
4: Usted
5: con
4: no,
5: Leodan.
4: Usted no vota, hasta ahorita votó. ¿29 a qué? No, 30-27, 30-28.
5: Ahí está, 28.
4: 30-28, 30-28.
5: Hola, hola.
4: 30-28.
5: Bueno,
4: no, ya
5: audios.
4: Se pusieron lentos.
5: No, espérenme.
4: Ya se pusieron lentos. 30-28.
18: Bendiciones, hermano.
4: ¿Por quién? ¿Por quién? ¿Por quién?
18: Tu bandera.
4: 31-28. 31-28.
5: Hola, hola.
4: ¿Por quién? ¿Por quién? ¿Por quién? ¿Por quién?
21: Por Leodan.
4: 31-29.
5: 31-29.
4: ¿Por quién? ¿Por quién? ¿Por quién? Buenas noches.
5: No, vamos a ver, queda conectado. Vamos por aquí.
4: Vamos a ver. Vamos a ver. 31 a 20.
19: Voto por tu bandera.
4: Por
5: tu bandera.
4: 32 a 28, ¿ah? ¿Eh? ¿O a 29?
5: A 29.
4: 32 a 29. 32 a 29. Vamos a ver. Apresúrense, hermano. No, no se me achicopalen. Ya estamos llegando. Ya estamos llegando. ¿Tiene audio ahí?
5: Ahí está. Ahí
4: vamos
5: está.
4: A ver rapidito. Vamos a ver.
5: Espéreme. No, no, no, no. Espéreme.
4: No, no, no. ¿Qué pasa? Ah, es que ustedes hay unos que no los están
5: no,
4: permitiendo.
5: No, ya va. Ya baja usted. Mire, desde temprano.
4: 32 a 29.
5: ¿Qué le hice? Desde
4: 32
5: temprano.
4: A 29. Vamos a ver. ¿Qué tiene listo?
5: Aquí está. Espéreme,
4: vamos a ver. Se puso lento.
18: Jesús en Lalo Melo, hermana. Jesús en Lalo Melo va ganando.
4: ¿Quién es? Estamos. ¿Ya había participado?
5: Chuchalán, no, no sé, no.
4: No.
5: No.
4: 32 a 29, porque como.
18: Tu bandera, hermana Lee.
4: 33
5: está,
4: a 29, ¿no estás sacando los mismos audios?
5: No, jamás.
4: 33.
5: Hola,
4: hola. Hola.
5: Estamos jugando limpio.
4: Ajá.
5: Hola.
4: Bastante.
5: Bandera.
4: 34 a 29, vamos ahí los está. De Leodan. No, póngame Leodan también, para que lo
5: ahí
4: tenga.
5: Viene, sí, ahí viene.
4: Solo
5: ahorita.
4: Tiene tu bandera.
19: Leodan, Leodan.
4: 30, ¿qué? 33 a 30, vamos, estamos a
0: 3.
4: 33 a 31. 33 a 31, seguimos activos.
1: Voto por Leo Dan.
4: 33 a 32, caballo que alcanza gana. 34 a 32, vamos, actívese. Buenas tardes. No, ya esa voz ya la había con. No, es la misma vocecita. No, sí. No. No me venga con
5: bueno,
4: cosas.
5: Déjelo así, pero.
4: No. Leo Dan, 34 a 34. Y todavía dice la frase que dice todo mentiroso. Hay un Dios que todo lo ve. Así hay una mentirosa en Estados Unidos. Ah, que ha puesto a odiarse al mejor no digo nada. Y siempre que habla con ella, dice que hay un Dios que todo lo ve. Cuidado, la frase de los mentirosos. 34 a 34. Ajá. Y hay un Dios que todo lo ve. Y hay un Dios justo y verdadero. Así que a los mentirosos.
5: No, es que se me está levantando falso. Ah,
4: no, ¿cuál es falso? No. Si me está sacando el mismo guirrito.
5: No, invente.
4: ¿Cuántas
5: no,
4: van? Aquí. ¿Cuántas van?
5: 34 a 34.
4: Ya sí, va quitando.
5: 34
4: iguales. Hola. Esto se pone muy bueno.
1: Somos con Leo.
5: Con Leo.
4: Con Leo, Messi no.
5: Ya se fue.
4: Con Leo, dijo, va. Pues está más cercano Leo Dan que Jesús Adrián, va.
5: Sí.
4: Leo Dan. Leo Romero no va.
5: No.
4: Bueno,
5: no,
4: 35 sí, a 34 Leo gana el Leo Dan. Vamos. Vamos.
5: No, hombre, entonces.
4: Las 6 con 22
5: nos quedamos
4: minutos.
5: Con Leo.
4: No, hasta los 40, ya falta poco. Ya falta poco.
5: Ay, pues.
4: 35 a 34. Vamos.
22: Leo Dan.
4: 36 a 34.
5: Ay, no, vamos con Jesús Adrián Romero.
21: Tu bandera.
4: Va, el mismo niño.
5: Este sí, no, este sí es el mismo.
4: El mismo niño.
5: No.
4: ¡Amarren ese niño! ¡Amarren ese!
5: ¡Póngalo quieto!
4: ¡Amarrenme ese cipote! ¡Amarrenme ese cipote! Ah, 34 a 32.
1: Hola, no, buenas tardes.
4: 34 más.
1: Vamos con tu bandera.
4: 34, ¿no?
5: 34, 35 con este.
4: No, pero Leodán ya da más.
5: 35 a 36.
4: 36 lleva Leodán.
5: Sí, y Adrián lleva...
4: 35.
5: Y Jesús lleva 35.
4: No, Jesús no, Jesucristo lleva
5: Adrián
4: todo.
5: Jesús Adrián Romero, no.
4: Ah, Jesús Adrián Romero, sí. ¡Vamos, pues! ¡Vamos!
5: Hola, ¡vamos por Jesús!
1: Tardes.
4: ¿Sí?
1: Hola. Tu bandera.
4: 36 a 36.
5: Ahí está, vamos
4: iguales. Vamos con otro.
1: Tu bandera, hermano.
4: 37 a 36.
5: Eso, vamos, 37. Vamos, equipo.
22: Hermanales, bendiciones. Habla Nolvia de la Ceiba. El primer mensaje es de Nolvia. El segundo es de Jennifer. Y el tercero es de Marcos.
4: Ah, no. Pero es que está votando toda la familia en la casa. Entonces nos estamos engañando solos.
5: No, pero ella dijo ahorita que Marcos votaba por uno.
4: Ajá, no, pero es que ustedes tienen acostumbrada a la gente que vote toda la familia con los 25 de la casa.
5: Sí, que tiene
4: no,
5: que ser.
4: No tiene que ser así. Uno sí. Por casa. Estamos engañándonos.
5: No, porque los niños quieren votar
4: no,
5: también.
4: No, entonces así vamos a llegar a 1,000, a 3,000.
5: No,
4: la idea es que vote uno solo por casa. Uno solo por casa, es la idea.
23: Tu bandera.
4: ¿Cómo van?
23: Buenas tardes.
4: Mire, y lo saqué de mi teléfono.
5: Ajá.
4: Ajá, ¿cómo vamos ahora?
5: No, es que si hubiese dicho ahí...
4: No, aquí estaba en mi teléfono.
5: Porque no sabía qué iba a decir.
4: No, pero
5: por
4: yo...
5: Por eso
4: no,
5: lo puso.
4: No, yo no soy árbitro, yo no actúo de manera arbitraria. Ah, no, te parece gracioso. Ahorita le hablo a un amigo que toda la familia le gusta Leo Dan. Los 8 van a... Uno es de María, uno es de mi mami, otro de mi abuelita que le gustaba.
5: No,
4: ¿Cómo vamos?
5: Va ganando Jesús.
4: ¿Cuánto?
5: 38.
4: No, ya estamos patinando nosotros. ¿38 a cuánto?
5: A 37.
4: 38 a 37.
5: Ya rato estamos
4: ya en esa cifra. Brava. Para mí, que está medio chueco eso. Dele,
5: no,
4: pues.
5: No, espere, vamos a ver.
4: ¿Aló?
5: Aunque queden iguales, 37 a 37.
4: No, hola, ¿por quién va?
21: Con Leodán.
4: 38 a 38.
5: Ahí está.
4: Ah, reñido los dos, va. 38, ¿ah?
5: Sí, van
4: jamás
5: cerquita.
4: Ponen a competir ustedes esas dos canciones.
5: Van cerquita, espérenme.
22: Leodán, hermano.
4: 39 a 38, hermanos.
5: ¿Será que volvió a votar la
4: hermana?
1: No, saludarles. Complácame con el himno, tu bandera.
4: 39 a 39.
22: Vaya. Tu bandera, Madalín.
5: Eso, tu
4: no,
5: bandera.
4: No, ese es el mismo aquel. No, ya había mandado un audio. No,
5: ¿quién? ¿Cuál?
4: No,
5: ¿dónde?
4: Ya no lo borres.
5: ¿Dónde?
4: El hermano ya había, es el mismo que mandó audio como por el 27. Ponga los dos audios de él. Póngalo.
0: Vamos con tu bandera.
17: Este estaba en verde.
4: Vaya.
0: ¿No?
4: Vaya.
17: 34. Ahí está.
4: ¿Y el otro?
2: ¡Manolís! ¡Vamos por tu bandera, Manolís!
4: Y el primero, aquí está este votando de manera tramposa, que mandándome otro audio, no. Vamos a ver, entonces.
17: Espéreme, vamos. Hola, hola, hola. Hola, hola.
4: ¿Cuál quiere?
2: Buenas noches, hermanito Max, hermanito Lizay.
17: Hermano.
4: El mismo del audio.
2: No. De último momento, el ganador es Leodán. Pongan el audio, el último.
4: ¿Va?
2: De último momento.
4: Entonces, ¿cómo quedamos aquí?
17: No, es que él quiere que le pongamos último momento para anunciar que ganó Leodán.
4: No, pero
17: es pero que... no va ganando, hermano.
4: ¿Cómo vamos?
17: ¿Ah?
4: ¿Cómo vamos?
2: No, ya ganó.
4: No, es que ella, hermano, ella está acostumbrada a hacerle los tamales de chivo a Julio.
17: Vamos 39-32, va ganando Jesús Adrián Romero.
4: ¿39 qué? ¿A 32? ¿Se fija? De ahí llegan al 6.
17: No, es para que, mire, para que con razón.
4: Ya desde pequeñas, mire, después llegan al CNE a hacer cosas incorrectas, mire. Mire, es lo que yo le digo.
17: No.
4: ¿Ah? Después llegan a las mesas receptoras. Bueno, mire, ya desde pequeña hay que enderezar estos arbolitos.
17: Ay, desde... hombre.
3: No, van 39-37, hermano.
4: ¿Quién va ganando?
3: Adrián Romero.
4: Otro, está peor. Ah, y este es el hermano que dice que cambió, que la quiere mucho a usted y que la quiere mucho a Kenia. No, hombre. No, ya enchivolamos la babosada.
17: No, vamos no, bien.
3: Hermano,
17: no,
3: Max,
4: no, ya nos
22: la
4: perdimos.
22: La hermana Liz le quiere dar gato por liebre.
4: Gato por liebre, ratón me quiere dar por pollo. No. Gato por liebre, mejor cuento mis vistas de... Es que está acostumbrada a engañar al pobre Julio y como aquel solo dice que sí. ¿Ah?
22: Ajá.
4: Tomás.
22: Ajá. Soy María Martínez del pasaje Maranata.
4: ¿Quién ganó? ¿Quién ganó, María? ¿Quién ganó?
17: Va a votar por tu bandera, dice.
3: Leodán.
4: Vale, nada, ya rato, me llevamos por 50.
17: Espéreme, no.
4: No, ya lo enchivoló todo usted, hermanita.
17: No, no.
6: Yo les vendí, hermanos.
4: Sí, hermana.
17: Dejémoslo a 37 y 37,
4: Romero. No, ¿cuál?
17: Eso es Adrián Romero.
4: Ya rato ganó Leodán, hombre.
17: No.
22: Tu bandera. Mire,
4: no, el mismo de siempre.
17: Este es otro.
4: El mismo siempre.
17: No, mire, este no tiene.
4: Desarrollado.
17: Audios. No.
4: A las 6 de la tarde, 28 minutos.
17: En
4: 6:28 de la tarde.
22: La ciudad de las colinas tan linda, Rina les escucha siempre.
4: Mire, ve, aquí vamos a hacer justicia.
17: Ajá.
4: Mire, ve, aquí vamos a hacer justicia. Mire mi teléfono, venga para acá. Ajá. Ah, no hay necesidad que venga, mire, ve. Vamos a hacer justicia. Aquí vamos a darnos cuenta. Espérame, ¿cómo es que llama la muchacha que ando aquí? Espérame, que se me olvida. Ay, no, qué cosa las mías. Los primeros, mire, ve, 5 audios de taxistas que me den la hora.
17: Ajá.
4: Es que ya se empañó la votación.
17: No, pero
4: no, ya los,
17: hay que
4: ya,
17: cumplir.
4: Ya, no, ya se empañó la votación.
17: No, hay que cumplir.
4: No, hombre, usted ya rato, imagínese que ahorita tuvo el descaro de decirme que íbamos 37-32 en mi cara. Hagamos una cosa.
17: No.
4: Mire mi teléfono, ve. 5 taxistas que definan esta babosada.
17: Bueno.
4: Pero que digan la hora, que digan...
17: Leodán, las 6 de la tarde, 30 minutos.
4: Jesús Adrián Romero, 6 de la tarde, no.
17: No, es que usted quiere escuchar a Leodán, entonces que
4: yo
17: digan
4: quiero los
17: Leodán.
4: Dos. Recuerde que yo le solicité los dos temas.
17: Ajá.
4: Entonces...
17: Pero le está tirando más a Leo.
4: No, a Messi sí.
17: No.
4: A Messi
17: no,
4: sí.
17: No, creo.
4: No, yo soy Messi, sí. Sí, no, no soy Cristiano Ronaldo. Mire, ve, hagamos una cosa. 5 taxistas...
17: Ajá.
4: Que digan, soy Carlos, taxi número tal, Tegucigalpa. Mire, soy Mario, taxi número tal, La Ceiba. Voy con Jesús Adrián Romero, 6:30 de la tarde. Sí. A mi número.
17: Vaya pues.
4: 94-95-98-97. Número de taxi. Deme la hora. ¿Qué ciudad y cuál de los dos?
17: Vaya pues.
4: Es sencillo. Max, taxi 3220, Tegucigalpa, Jesús Adrián Romero. Max, taxi 2929, Comayagua, Leodán.
17: Uh-huh.
4: Rapidito, pues, 94-95, a mi número, 94-95, mire, no hay nada, ve, no hay nada, ve.
17: No hay nada,
4: mire,
17: correcto.
4: Mire, no hay nada, ve, sin trampita, va.
17: Sí.
4: 94-95-98-97. A ver usted, a ver, a ver.
6: 20, Adrián Romero.
17: Ahí está,
4: Jesús, uno. ¿Dónde está usted? No, ya corté el hombre.
17: Sí, pero...
4: Pero va uno, Adrián, tiene razón.
17: Sí, va uno.
4: Va uno, va uno, va uno. Sí, son sí. Cinco comunicaciones. El primero que haga cinco... No. Cinco como sea.
17: Sí.
4: 3-2, 4-1, solo cinco.
17: Sí, cinco.
4: Solo cinco. Forme parte de esos cinco usted. Ya está el primero que dice Jesús Adrián Romero. Cuatro más, ya va a ver cómo me van a revolver todos.
17: ¿A qué
4: todos
17: número? Los... ¿A qué número?
4: 94-95-98-97. Sí. Ya va a ver cómo se van a revolver los taxistas a mi número. 94-95-98-97. A mi número, póngale pues. Póngale, aunque sea en colectivo, vénganse. 94, vamos a ver pues, vamos a ver. Hola.
6: Leo Dan, taxi 328 aquí, Comayagua.
4: Gracias. Van uno a uno.
17: Uno a uno.
4: Aquí hay otro. 1-1. Miren, no hay nada. Miren, primero. Sí, hoy correcto. Dice, ve. Hoy, ajá, dice,
17: sí,
4: ve.
17: Ahí está.
4: Ah, ya ve. Para que dé cuenta, espérame, que este celularcito ya está. Hola.
6: Hola.
4: Ajá, papá.
6: Buenas noches.
4: 1458,
6: Tegucigalpa.
4: ¿Y cuál quiere? ¿Jesús Adrián o Leo Dan?
6: Jesús Adrián.
4: 2-1, gracias hermanito. 2-1 gana Jesús Adrián.
8: 0301-0054, Franklin, Comayagua.
4: Ay, nunca me dijo Frank que quería. Franklin, Comayagua. A ver.
8: Son las 6:31.
4: Y nunca dijo nada.
17: No dice nada.
4: No, Jesús Adrián me dice, pero lo está escribiendo.
17: No.
4: No lo valemos, tiene que decirlo.
17: Tiene que ser en audio.
4: Tiene que decirlo, porque no van a decir que ya, ahora ya me pasé para Jesús, ajá, Adrián. ¿Cómo vamos?
17: 2-1.
4: Gana.
17: Jesús
4: Adrián. Hola. ¿Por quién va? ¿Por quién va?
17: 3-1.
4: 3-1, lo que significa que ya estuvo.
17: Es que yo le dije desde un principio.
4: No,
17: le dije yo,
4: hombre, pero ya, no, ahorita no. Ya se hizo transparentemente. Sin pica. Yo puedo sacar todo esto. Ya ganó Jesús Adrián, ¿ok?
17: Sí, ya ganó.
4: Ya ganó. Viene aquí en el audio, ¿ok?
9: 1394, Tegucigalpa. Leodán. Hola, hermano Max, Dios le bendiga. No, si usted de carato gana, es que hermana Lynn siempre como le hace trampas a Julito, le quiere hacer trampas a usted.
17: Ahí va, mire.
4: ¿Va?
17: Qué barbaridad.
6: Desde Choloma, 113, Franklin Madrid, 113. Leopoldo Dante.
4: El Leodán.
6: 633.
4: Ah. Pero como yo soy justo, Max bin justo Max. Jesús Adrián Romero, mira, aquí está
17: no,
4: la gente.
17: No, pero qué barbaridad, ¿ah? Me dejó en mal usted.
6: Leodán.
4: ¿Va?
17: Leodán, me dejó en mal usted.
4: ¿Por qué la dejé en mal?
17: Ah, porque está diciendo que yo estoy haciendo trampa y desde un principio ya sabía que ganaba Jesús Adrián Romero.
4: Bueno, la verdad que yo ya día estoy pensando que le hace unas pasadas usted al pobre
17: no,
4: Julio.
17: No, él lleva anotado ahí. Es que usted
4: pero
17: cree
4: unas
17: que
4: cuentas
17: Julio...
4: de garrison que lleva ese pobre Julio que ya por último...
17: No, hombre, se hace unas líneas que parecen...
4: Julio termina domado, hombre.
17: No, jamás. ¿Usted cree? Caballito, ¿no se deja domar?
4: ¿Quién?
17: Ese Julio.
4: El indomable, le dicen al hermano Julio. Más con ese cabellazo que se carga. El indomable Julio. Uy, hombre. Así debería llamarse el grupo. La banda del indomable.
17: No,
4: ¿sabes?
17: No,
4: bueno,
17: no.
4: Vamos entonces con Jesús Adrián Romero. Ganó Jesús Adrián Romero. Ya día no escuchábamos tu bandera. Una pausa publicitaria. Que Dios bendiga la vida de la compañera Liz Álvarez. Gracias,
17: amén.
4: Liz.
17: No, gracias a usted por aguantarme.
4: No, aguantar.
17: ¿Qué voy a hacer?
4: Así como de mala gana se quedó, pero se quedó.
17: No invente. Mire, no, yo no sé qué le hice, pues.
4: No, nada. Nada. Saludos a todos los periodistas.
17: Ya, desde la mañana.
4: Que Dios los bendiga,
17: amén,
4: va.
17: Amén, así es.
4: A todos
17: gran labor la que hacen.
4: A todos los periodistas, que Dios bendiga la vida de ellos. Hola, Mac dice, soy Alicia. Que Dios bendiga su vida. Dígale a los oyentes que nos regalen bolsitas de colostomía para el niño autista. Él es un niño bien bonito y especial, gordito, que ¿cómo se llama? Tiene bolsa de colostomía y también tiene problemas en una de sus rodillas. pero ya está con un grupo de salvadoreños con el tema de las rodillas. Es que hay tanta necesidad, Liz.
17: Demasiada.
4: Uy, Liz, hay tanta necesidad. ¿Cómo se llama?
17: Vámonos, que nos hacemos de la vista gorda es otra cosa.
4: Sí, es que es bien difícil. Ajá,
17: bien complicado.
4: Es bien complicado. Vámonos con Jesús Adrián Romero. Ya regresamos. Esto es HSH. Pero óigame, ¿qué audiencia va?
17: Uf, impresionante.
4: ¿O no?
17: Sí.
4: ¿Qué audiencia? No, hombre, la Liz es tranquila, hombre. Solo que me tranza con las participaciones musicales.
17: No, sí. Ay, qué va.
4: Ah, no, así que siempre gana. ¿Y la Kenny es otra? Ah,
17: no,
4: así que,
17: ella no.
4: ¿Ah, cómo?
17: No. Espérenme. Jamás.
4: Vamos a
17: ella no.
4: ¿Ah? ¿Ella no?
17: No, ella es transparente.
4: Ella es transparente.

0: son lícitas para hacer, dice, sí, el conteo. ¿Qué opina usted, Julio? Porque ahorita me quería hacer Marufi a mí con Jesús Adrián Romero y yo iba con Leodán.
1: Ajá, ¿y quién iba ganando?
0: Ella ganó. De la nada me le dio vuelta el marcador.
1: Ajá, ¿y quién iba apuntando?
0: No, nadie.
2: ¿En la mente?
0: Me confié.
2: Me confié, qué barbaridad.
1: Ah, bueno, hermano Max, pues ahí, entonces ahí lo despabilaron.
0: No. Ah, vaya, ya estuvo.
2: Julio.
0: Ya estuvo. Lo amamos, Julito, Dios lo bendiga, ya estuvo. Saludos. Bendiciones, Julito, no, ya estuvo.
1: Un saludo, un abrazo.
0: Sí, pero ni allá en la Norteña me despabilaron tanto como aquí ahorita. Saludos a mi gente en la Norteña, que los queremos tanto. Ay, Dios bendiga la vida a todos los hermanos allá en la Norteña, hombre, allá en Comayagüel, hombre. Es que ahí estuve un buen tiempo, pero ni allí me despabilaron como ahorita.
2: Uy, no, qué barbaridad.
0: Me ganaron.
2: ¿Cómo? ¿Qué?
0: Me ganaron. ¿Qué Jesús Adrián Romero con tu bandera. Y luego hay una pausa publicitaria. Qué gentil, caramba, escuchando sí. HSH
2: Muchas
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2: Gracias a todos los oyentes.
0: Mire, Liz, estuvimos fuera del aire desde ayer a las 2 de la tarde en la 102.3 porque se nos dañó el equipo. Por eso de que apagan, encienden la energía eléctrica. No sí. Los compañeros en el cerro, no. Sino la energía eléctrica apaga, enciende. Entonces se nos dañó un equipo, pero ya gracias al Señor la empresa ha resuelto y nuestro querido, ¿cómo se llama? Ingeniero César Lagos ya logró instalar nuevamente la 102.3, el transmisor se dañó. Sí, ya desde las 10 de la mañana se está trabajando y ahorita tipo 1 de la tarde ya estamos activos nuevamente con la 102.3 allá en la zona sur de la República. Ya voy a saludar a los compañeros que fíjese que me olvidó. Uno era Marlon y el otro era Dan, creo, pero mejor voy a confirmar. Y es que ya... Ingeniero, ¿cómo está? Dios lo bendiga. Es que fíjese que yo sabía que a mí iba a olvidar el nombre de los muchachos para saludarlos. Ahorita están escuchando 102.3, ¿verdad?
3: Yo sí, pues ya vengo en carretera para Tegucigalpa, pero son los amigos Don Marlon y Don Minor Álvarez.
0: Ah, sí, son hermanos de sangre y hermanos de Cristo. No, primos y hermanos en Cristo.
3: Así es. ¿Cómo está mi amigo Max? Qué bueno saludarlo, mi amigazo del alma, hombre.
0: No, igual agradecido con Dios, con la empresa, con usted, porque a pesar de los impases que tuvimos con la 102.3 desde ayer a las 2 de la tarde, ya hoy ya quedó resuelto. Gracias al Señor, a la empresa, gracias a sus manos también, querido ingeniero César Lagos.
3: Sí, sí, para servirle estamos, ¿verdad? Lo bueno decir de que HSH como una empresa seria, responsable y comprometida con el bienestar de los oyentes de HSH Radio, no puede permitir que la estación esté sin servicio. Entonces siempre, rápidamente actúa y resuelve los problemas.
0: Y no fueron 4 lempiras. Vaya amor el que se le tiene a las almas, caramba, y a esa audiencia tan maravillosa.
3: Sí, entonces aquí estamos, mi querido hermano Max.
0: Así es, un abrazo, ingeniero, gracias. Viene en carretera ya para Tegucigalpa.
3: Ay, disculpe que aquí no hay señal.
0: No,
3: que
0: pero,
3: Dios me lo bendiga, le tengo mucho aprecio y respeto.
0: Igual para usted, querido ingeniero, gracias al ingeniero César Lagos. Como aquí somos al pecho, ¿verdad? Y lo hacemos todo en vivo. Ya estamos restablecidos y estamos atentos a todo, ¿va?
2: Correcto.
0: Lo que pasa es que no vamos a estar hablando a don Eduardo para todo, ¿va?
2: No.
0: Don Eduardo ya dio un paso. Don Eduardo, si él tiene asignado coordinadores para que resuelvan, ¿va?
2: Exactamente.
0: ¿O no?
2: Sí, hombre.
0: ¡Ahí está tu bandera!
2: Hey, ¡vámonos!
0: Ya la tosecita de los 50. Jesús Adrián Romero, ya volvemos. Quédese conmigo ya los últimos minutos, hombre.
2: No se vaya.
0: No sea así, hombre, ya lo regresamos a despedir. Vamos a la pausa después.

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0: Barbaridad. Qué barbaridad. Bueno, nos vamos ya. Toneladas de alabanza, que se quede como fondo, ya nos tenemos que marchar.
1: Sí.
0: Yo estoy muy contento por el premio que yo creo que es, Ariela se llevó un premio en el Colegio de Periodistas. Es que yo vi una imagen del Colegio de Periodistas y Ariela Cáceres estaba en la pantalla. Uh-huh. Me alegro por el premio de la periodista Lucía Alvarado, ella sí se lo merece. ¿Cómo se llama? Me alegro por el premio de Alex, también se lo merece, el premio de Cecia. Los premios de Pablo Gerardo Matamoros, los de la casa. Me alegro por el premio de todos y el de Gerardo. Gerardo es un apasionado de las comunicaciones. Mire, Belis, usted tiene que alegrarse, Noris, por el éxito de su vecina. Uh-huh. ¿Usted quiere ser bendecida, Noris? Aplauda la bendición que recibe su vecina, pero uh-huh, no lo haga por hipocresía, porque Dios todo lo sabe.
1: Sí.
0: Dios es omnisciente, todo lo sabe. Es omnipresente, está en todos lados y es omnipotente, todo lo puede. Grábense esto, mujeres. Grábense esto, amigos oyentes. Yo puedo decir que hablo, yo puedo hablar en lenguas, pero Jesucristo sabe si son reales o no. Mire qué delicado esto. Y hay gente que se atreve a eso. Ajá, y aquellos que se atreven a profetizar, Dios me dijo.
1: Sí, qué complicado.
0: Dios me dijo, ajá, ¿qué pensará Dios de todo eso? Qué tremendo, ¿verdad? Por eso hay una porción bíblica que dice que en aquel momento nos va a decir, apartaos de mí, hacedores de maldad. Señor, pero si en tu nombre hice, mire, me está hablando mi amigo Denis Andino, que me cortó Denis. Saludos, Denis Andino. ¿Cómo se llama? Espera, que es que me olvide el nombre que tengo de Clavion B. Dios bendiga la vida de mi amigo. Ya entendí. Saludos a mi amigo Denis Andino. Felicidades, ayer estaba hasta con los ojos llorosos. Ganó su Motagua.
1: Ajá.
0: Yo no puedo ser hipócrita. Dice Denis. Mire que la imagen que manda Denis. Dice, solo salió en un video, nada más. No le entregaron, ella estaba como invitada especial de Lucía Alvarado, la homenajeada. Yo me alegro por Lucía Alvarado. Y no me hubiese extrañado también que Ariela recibiera un premio. ¿Eh? Periodista de periodistas. Saludos a Denis Andino, extraordinario comunicador y amigo personal. Saludos, Denis. Ayer mira sus publicaciones con sus ojos llorosos por la 20. La 20. No pudimos conquistar nosotros la 41.
1: ¿Cómo lo resalta?
0: ¿El qué? Ya va a decir cizañosa,
1: no,
0: hermano.
1: No, es que estamos...
0: Va a creer, Denis, que yo estoy de cizañoso. Y...
1: Ay. Es que desde que entró anda así.
0: Esa era feliz por mis hijos, dice. Esas eran mis lágrimas por ellos. No, y por él también, si él es motagua a morir, va. Sí, hombre. Sí, ajá. No, yo ayer me alegré por varios motagüenses, amigos. Sí, no. Y qué bueno que tenemos un campeón diferente. Solo Olimpia, sí. Y Olimpia.
1: Sí, hombre.
0: Sí, es como cuando ganan los Barça, que salen de todos lados, ¿va? Sí, ajá. Apenas ganan los Barça, títulos, los ve usted en los estados, que son todo el mundo es Barça.
1: Sí, correcto. Sí,
0: todo el mundo es Barça. Pero yo me alegro por eso, hombre. No, ya para terminar, Liz, vámonos. Saludos, Denis. Saludos a todos los comunicadores, a los periodistas. Denis es un gran periodista. Me alegro por Alex, merecido. Me alegro por Gerardo, también lo dijimos, Gerardo Cáceres, merecido, un comunicador de raza, de sangre, Gerardo Cáceres. Desde hace mucho tiempo nos conocemos con Gerardo. Y mire, siempre me deja solo, mire.
1: Dele, estoy escuchando.
0: La perdemos a cada rato.
1: Estoy escuchando, vamos.
0: La perdemos a cada rato.
1: Ajá.
0: Y que la pasen bien los periodistas.
1: Exacto.
0: Se lo merecen. Mire, Liz, ser periodista frontal, como Jorge Ramos en Estados Unidos o como Fernando del Rincón, es fácil. En un país como Estados Unidos. Y dije nombre, ¿va? No acostumbro a hacerlo. Porque es que mucha gente los admira a ellos. En Estados Unidos es fácil ser un periodista frontal. En Honduras es yuca. En países como Honduras es yuca. Así que a todos esos periodistas, que Dios los bendiga.
1: Amén. Así es.
0: Preciosa labor, preciosa carrera. Que la pasen de maravilla. 6:57 minutos de la tarde. Liz, saludos a Kenia, que es periodista también.
1: Sí, también.
0: El verdadero cristianismo no es cuánto hablamos en lenguas, no es cuánto profetizamos, uh-huh. es cuán sinceros somos, sabiendo que Jesucristo lo sabe todo. Esa es la realidad de todo.
1: Uh-huh. Sí, así es.
0: Ya dejemos de engañar a Jesús o de pretender engañar a Jesús. Él es omnisciente, todo lo sabe. Omnipresente, está en todos lados. Él sabe lo leperito que es Max. Omnipotente, todo lo puede.
1: Sí.
0: Es omnisciente, él sabe lo que está pensando en este momento Noris. Uh-huh. Ay, Noris. Él sabe todo lo que nosotros pensamos, todo lo que nosotros hacemos.
1: Sí.
0: Por mucho que yo hable en lenguas, él sabe si son reales o no.
1: Uh-huh.
0: Hay de aquellos que andan profetizando a lo loco, como regalando confites. Tengan cuidado.
1: Sí.
0: Hay de aquellos que andan profetizándole solo a los que están en el poder. Cuidado, van a tener su parte.
1: Sí.
0: Cuidado, cuidado, busquemos más de Cristo, Liz.
1: Sí.
0: Alegrémonos por el éxito de los compañeros. Alegrémonos por la victoria del vecino. Liz, alégrese porque la vecina levantó una pared.
1: Uh-huh.
0: Alégrese porque el vecino compró carro. Alégrese por la nueva pulpería que hay en el barrio y párese en esa pulpería y dígale, Señor, que sea un negocio próspero. Bendígalo.
1: Sí, así es.
0: ¿Ah? Alegrémonos por la victoria de los demás. Abracemos al que triunfó. Y no digamos la típica frase, ¿y yo cuándo, Señor? Porque eso es renegar ante las decisiones de Dios.
1: Exacto.
0: Ese es el verdadero cristianismo, Liz. No andar decretando, arrebatando, empoderándonos, soy Débora, soy hijo del rey, tengo derechos, que no, eso es soberbia, eso es prepotencia, eso es altivez. ¿Y Dios ve de lejos?
1: Al altivo.
0: Al altivo.
1: Uh-huh.
0: Dios ve de lejos al altivo. Este mensaje es para Milis, este mensaje es para usted.
1: Así es.
0: Este mensaje es para todos los que van escuchando la radio. Entre más gloria, más humildad.
1: Uh-huh.
0: Entre más gloria, más agradecimiento a Dios, porque usted no se manda solo. Póngame la canción, todo se lo debo a Él. Póngame la canción, despidámonos con esa, querida Liz.
1: Vaya pues.
0: Mire, vámonos, vámonos, sí, para que escuchen un poquito. Sí, porque si no, no, y nunca la halló, nunca la encontró. No. Hermana, antes de que nos agarren los titulares, hermana,
1: está,
0: ponga la cancioncita.
1: Ahí está,
0: vámonos, mija, vámonos, ya, ya, vámonos. Ya, ya.

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1: Esta noche en HCH Nocturno, pidiendo el rescate de los valores informativos y recordando que la ética no es opcional, Lucía Alvarado recibe el premio Álvaro Contreras 2026, máximo galardón del periodismo. Orgullo de la casa, Alex Cáceres recibe el premio Froilán Turcios y Jennifer Aplícano, reconocimiento humorístico del año, entregados por el Poder Legislativo. Importadores de cemento no logran acuerdo con el gobierno por nuevo reglamento al cemento importado y mantienen amenazas de tomas a nivel nacional. Transportistas de carga pesada, quienes también protestaron por costos operativos insostenibles, siguen reunidos con las autoridades en busca de acuerdos. Defensores de Derechos Humanos de Colombia denuncian ante el Ministerio Público a Juan Orlando Hernández por su involucramiento criminal en supuestos audios. Comisión de Asuntos Electorales presenta nómina de 24 aspirantes finales a cargo en el Consejo Nacional Electoral y Tribunal de Justicia Electoral. Estados Unidos realizó ataques defensivos contra fuerzas iraníes que intentaban desplegar minas cerca del Estrecho de Hormuz. Y sigue la tensión en Bolivia. Miles de personas marchan en La Paz en la cuarta semana de protestas. Estoy más con los periodistas Cecia Mejía y Fernando Berríos.

0: Muy buenas noches a todos. Bienvenidos a Hable Como Habla, 7:02, lunes 25 de mayo del 2026. Qué gusto comenzar una nueva jornada laboral con todos ustedes en este espacio. Fernando Berríos, ¿cómo está? Feliz día del periodista. Usted que es un destacado comunicador.
1: Bueno, muchas gracias por ese criterio que usted tiene. Igual, recíproco, ¿verdad? Es el día del periodista hoy y aquí en casa también estamos celebrando porque destacados compañeros están siendo reconocidos con sendos galardones por el Día del Periodista. Una profesión, Cecia, es que no hay ninguna profesión fácil. Ah, no nos vamos a dar a cumbos aquí de que, ay, el periodista. O sea, es que no hay ninguna profesión fácil, ¿verdad? Y también
0: sí,
1: muchas profesiones
0: siendo
1: comprendidas. Dígame usted si no se cuestiona a los médicos.
0: Sí.
1: Dígame usted si no se cuestiona a los abogados. Dígame usted si no se cuestiona a los ingenieros. Ah, ese ingeniero me hizo mal esa cosa. Igual los periodistas tratan de contar la verdad y en ese ejercicio es muy difícil porque la verdad es subjetiva. Entonces lo que para mí es verdad, para usted no es verdad. Y para lo que usted es verdad yo podría decir, pero fíjese que no. Entonces nos toca bailar con la más fea porque nos toca entrar a este juego de tratar de contar la verdad de los hechos de una manera objetiva, imparcial, ¿verdad? Y es muy difícil, es muy difícil. Por eso la profesión del periodista hay que ejercerla y ejercerla con dignidad.
0: A veces rey, otras villano,
1: sí.
0: Pero cuando de igual manera se trata de informar con estos sinónimos que usted ha hablado del periodismo, como es justo buscar la objetividad, buscar indagar el balance de la noticia. Pues ahí se está cumpliendo, ¿verdad?, con el propósito del periodista.
1: Pero fíjese que usted, aunque trate de ser objetivo, aunque le trate de dar balance a la información...
0: Siempre hay un lado que critica, o siempre hay un lado inconforme.
1: ¿Sí?
0: Pero bueno, al final, mientras
1: porque hay
0: uno...
1: intereses de por medio.
0: Pero ese es el problema de ellos.
1: Sí, pero nos llevan de encuentro a nosotros.
0: Sí, claro.
1: ¿Sí?
0: Pero por eso le manifestaba, mientras usted busque el balance, usted cumple con su función al final. Allá cada quien lo va a tomar de acuerdo a su conveniencia, como usted también lo manifestaba. Pero lo cierto es que como periodista, sí, hoy se es rey, mañana villano, dependiendo del lado en el que esté la persona afectada o beneficiada.
1: Sí.
0: Pero es una gran labor, una carrera que permite estar al servicio del pueblo, que en HCH también nos mantiene con esa cercanía, sobre todo porque es un medio bastante cercano a los hondureños. Gracias a todos ustedes por esa preferencia siempre, por esos mensajes, múltiples mensajes que nos dejaron a través de las redes sociales, que nos mandaron a lo largo de todo este día felicitando al equipo de HCH, que es el mejor definitivamente a nivel nacional, porque es una gran labor la que hace este medio de comunicación con cada uno de los periodistas que acá trabajamos.
1: Bueno, el periodismo tiene muchos componentes y creo que acá, en HCH, yo he sentido que es el medio de comunicación que reúne la mayor cantidad de componentes. Educar, entretener, informar y orientar. Orientar. Esa es una gran responsabilidad que tenemos. Desde luego, es una responsabilidad personal. Cada coordinador, cada periodista debe asumir ese gran papel de ejercer el periodismo y ejercerlo como debe de ser, ¿verdad? Los medios de comunicación nos dan los medios, precisamente por eso se llaman así, nos dan los medios para poder comunicar, pero ahí es donde está, donde cada periodista, haciendo uso de
0: los recursos.
1: De los recursos que tiene, puede hacerlo bien o hacerlo mal. Yo, en lo personal, soy amante del buen periodismo y aunque cometemos errores, a veces...
0: Sí, es que no somos perfectos.
1: No somos perfectos.
0: Correcto.
1: ¿Verdad? Pero hay que tratar de hacer un buen periodismo. Un buen periodismo.
0: Día tras día.
1: Día tras día.
0: Así es. Sí. Bueno, 7:06. Nuevamente felicidades a todos los colegas de los distintos medios de comunicación que ejercen tan noble profesión. Felicidades al equipo de HCH que madruga, que se acuesta tarde, que durante todo el día cumple con grandes jornadas para informar, para mantener entretenido al pueblo hondureño. Así que felicidades, un fuerte abrazo a los que recibieron un reconocimiento que ya vamos a estar viendo justo en el Congreso Nacional y por el Colegio de Periodistas de Honduras. Y vamos a comenzar con este tema a propósito, porque hoy fue galardonada Lucía Alvarado, con
1: Lucía
0: más de 30 años en el ejercicio del periodismo, una profesional que durante su discurso pidió rescatar los valores informativos y recordando que la ética no es opcional. Parte de su mensaje. Parte de su mensaje, que no es opcional.
1: Es un mensaje a la conciencia de cada quien, de cada periodista.
0: Así es. Vamos a iniciar justamente con nuestro compañero Ángel Galo, que nos da a conocer que el premio Álvaro Contreras 2026 fue entregado hoy a Lucía Alvarado.

0: distinción que recibo con humildad, pero también con el compromiso de seguir honrando esta profesión que ha marcado mi vida.
1: Y es esa la humildad con la que siempre se ha caracterizado la periodista Lucía Alvarado, quien hoy recibió la mayor distinción que se le puede otorgar a un periodista hondureño, el Premio Álvaro Contreras 2026, que entrega el Colegio de Periodistas.
0: Para mí, este premio no es solo un reconocimiento, es un recordatorio. Un recordatorio de lo que significa ejercer el periodismo con integridad, con valentía y con respeto por la verdad, especialmente en tiempos donde decir la verdad no siempre es fácil. Hablar de Álvaro Contreras es hablar de un legado que nos recuerda que el periodismo no está para acomodarse ni para callar. El periodismo está para servir.
1: Hoy su hija se siente más orgullosa de su madre porque se le ha reconocido su trayectoria como una periodista luchadora que siempre ha dicho la verdad tras su micrófono.
2: Sí, siempre muy orgullosa, muy emocionada después de 39 años. Han sido momentos difíciles, 39 años siempre digo se dicen fácil, pero lo que hay detrás, preocupaciones, cansancios, altas y bajas, y pues hoy está recibiendo la recompensa de ese esfuerzo que ha tenido durante 39 años.
1: Al evento asistieron los presidentes de los tres poderes del Estado. En su intervención, el mandatario Narri Afura aseguró que su gobierno respetará la libertad de expresión, mientras felicitaba a la galardonada.
3: A la periodista, como lo dije hace un rato, Lucía Alvarado Alonso, por ese gran esfuerzo de 39 años, cuatro décadas de mucho esfuerzo, trabajo y valentía que ha demostrado que sí se puede. Con dedicación, esmero, trabajo, de creer todos los días en lo que sentimos, pensamos y hacemos. Así es, Lucía, así se logran las cosas.
1: La periodista Lucía Alvarado ha sido una maestra y amiga con sus colegas en las diferentes fuentes, así lo dan a conocer.
4: Nos hicimos amigas en la calle, no piense mal el público de HCH, en la calle reporteando, y fue algo fabuloso porque aprendimos mucho, yo de la parte judicial aprendí mucho de ella.
5: Eso es Lucía Alvarado, es una persona que le gusta ayudar, servir y lo más importante, nunca da una noticia sin haberla verificado.
6: Y es más que merecido. Estos son los reconocimientos que deben de hacerse en vida y nos agrada que ha sido nuestro colegio el que ha reconocido el trabajo de Lucía Alvarado Alonso.
1: Por su parte, el presidente del Colegio de Periodistas de Honduras asegura que el premio a la periodista Lucía Alvarado es por su trayectoria e inalcanzable lucha por decir la verdad.
7: El 99.9% de los periodistas estamos muy alegres porque en esta ocasión es Lucía Alvarado la galardonada. Yo estoy casi seguro que todo lo sabemos de esa forma, tanto a nivel nacional como internacional. Hoy se ha hecho justicia. Hoy este es un premio al periodismo de investigación, al premio de periodismo que de calle sobre todo. Y de sacrificio, porque aquí el reportero es sacrificio lo que hace para llevar a cabo su labor.
1: Con las imágenes de Kevin Ruiz, la edición de Roberto Briceño para Hable Como Habla Televisión Digital, soy Ángel Galo.
8: Felicidades nuevamente a Lucía Alvarado por recibir el máximo galardón del periodismo, el premio Álvaro Contreras
9: Cuando
8: 2026.
9: Usted reportó con Chía, así, sí, se, le, así que de se le conoce hecho, a Lucía, Chía.
8: Chía. De hecho, recientemente por el premio de JCI, ¿sí?, me tocó buscar algunas fotografías y ahí encontré una, voy a ver si la logro ubicar en este momento. Ahí encontré una donde estábamos sentadas en una acera con Chía reporteando. Pero imagínese, más de 35 años de ejercer. Sí. ¿Cuántas historias, verdad?
9: Sí.
8: ¿Cuántas historias? Así que merecido galardón el que ha recibido hoy.
9: Bueno, Lucía se ha especializado en la crónica judicial. Ella ha cubierto por mucho tiempo la Corte Suprema de Justicia, también lo hizo hace muchísimos años en la Fuente Económica, pero donde más destacó y donde más tiempo estuvo es en la Fuente Judicial, y qué bueno que un cronista judicial pues está recibiendo este tipo de galardón.
8: Sí, y sí, generalmente solo se le ha entregado como a los directores de medios, ¿verdad?
9: Sí.
8: Más que todo, sí. A los directores
9: casi
8: de medios.
9: Casi todos, sí. Pero... destacados periodistas que han recibido el Álvaro Contreras. Ahí podemos mencionar, bueno, a varios, ¿verdad? Se nos puede olvidar algún nombre,
8: para
9: pero...
8: no resentir.
9: Sí.
8: Sí, pero felicidades.
9: Bueno, el director de aquí, de HCH, Eduardo Maldonado,
8: hoy recordábamos
9: lo recibió.
8: Hace Emma dos años.
9: Calderón lo recibió también, ¿verdad?
8: Estábamos con redes, el equipo de redes de HCH, justo recordando el discurso, que hay discursos que conmueven, que tocan, sí. que se quedan en la memoria, como el de Eduardo Maldonado hace dos años, ¿verdad? Sí. Por ese mensaje que fue, que impactó a la clase política y que dejó una gran enseñanza. Y el de hoy también, sin duda, el de Lucía Alvarado. Bueno, felicidades nuevamente a Lucía, que Dios la bendiga. Dicen los compañeros, enseñen, que tienen la foto full 4K. No, si esa foto es como del 2012. Mire, 2013 creo que es esa fotografía, mire, del 2013, que ahí estaba con Lucía
9: con
8: Alvarado.
9: Con don Rosendo García, Lucía Ajá. Alvarado. Si usted todavía no la ha reconocido, y aunque usted no lo crea, es Cecia Mejía.
8: Sí, sí, fue en el 2013. Y el doctor Baires, de TV Centro de Siguatepeque.
9: Sí.
8: De Siguatepeque, uno de los canales aliados de HCH, justamente. Saludos al colega también, Chendo García. Mire, esto fue, si no me equivoco, recuerda que yo le conté que una vez la Guardia Presidencial me había votado en una cobertura. Sí. Estaba Pepe Lobo en el poder.
9: ¿Fue en esa?
8: Creo que fue en esa. Por el tema de la vez anterior, creo que fue en esa cobertura que ahí, por allá me aventaron.
9: Bueno, ahí se ve que es un evento militar, ¿verdad?
8: ¿Mande?
9: Ahí se ve que es un evento militar.
8: No, creo que será el 15 de septiembre.
9: Pareciera un 15 o una toma de posesión o algo por el estilo.
8: No, era el 15 de septiembre, el 2013. Bueno, felicidades. Qué inocente, me dice. Eso no se ha perdido. Bueno, seguimos felices en casa porque hoy... se entregó en el Congreso Nacional también reconocimiento a varios destacados periodistas. Y uno de ellos es el periodista de HCH, Alex Cáceres. De igual manera, nuestra compañera y amiga Jennifer Aplícano recibió otro premio en los Parlamentarios 2026. Merecidos, definitivamente.
9: Más que merecidos. Aquí en casa estamos muy contentos. Alex Cáceres es una persona... es muy importante aquí en HCH, es uno de los coordinadores de noticias, es un joven periodista muy destacado, apasionado en lo que hace,
8: sí, bastante.
9: ¿Verdad? Periodista sin horarios. Mire que ese es uno de los requisitos principales para ser un buen periodista. De verdad, no tener horarios, porque es que se requiere este magno sacrificio para poder informar este tipo de entrega. Hay personas que se asustan cuando se dan cuenta que hay periodistas que trabajan 16, 18 horas. Y miren, no es porque los obligan, es porque la misma responsabilidad que va innata con ese deseo de ejercer el periodismo y hacer del periodismo un apostolado, es la que lo lleva a uno a darlo todo.
8: Sin duda, ¿verdad? Alguna. Y Alex Cáceres es el ejemplo claro de ello. Bastante joven, 37 años tiene Alex, y ya ha alcanzado, nos confesaba, varios de los sueños que desde muy pequeño se trazó. Faltan muchos aún en el camino, pero va por el camino correcto, para alcanzarlos, porque definitivamente él se esmera, se esfuerza, sí. Él se sacrifica, además, sobre todo, recibe la fuerza de Dios y el respaldo de su familia.
9: Que es importante, ¿verdad?
8: Es lo más importante.
9: Es importante, sin eso es imposible.
8: Bueno, entonces vamos con María Fernanda Martínez, porque hoy recibió el Froilán Turcios, Alex Cáceres, y por primera vez el premio humorístico del año.
9: Así es. Periodismo humorístico, llamémoslo así.
8: Así es, el premio humorístico que lo recibió Jennifer Aplícano.
10: El sacrificio, el trabajo duro y la perseverancia hoy rinden frutos y reconocen la invaluable labor de periodistas que con compromiso y vocación han mantenido informado al pueblo hondureño y han dado voz a los sectores más desfavorecidos. El Congreso Nacional de Honduras hizo entrega de reconocimientos a destacados comunicadores sociales en una ceremonia que también representa motivo de orgullo y celebración en casa. Entre los galardonados destaca el premio Froilán Turcios, otorgado al periodista y compañero Alex Cáceres, quien a lo largo de su trayectoria se ha consolidado como un defensor del pueblo y un destacado cronista parlamentario.
11: porque representa el cumplimiento de los sueños de un niño soñador, un niño de un pueblo llamado La Libertad, hermoso que queda en el departamento de Comayagua, así como lo fue Froilán Turcios, el premio y reconocimiento que hoy me otorgan. Un gran soñador por esta tierra y por esta patria, un escritor, un excelente periodista que defendió los intereses de este pueblo. Y así debemos de ser los periodistas y no doblegarnos ante el poder.
10: Este logro en la escalera profesional también pertenece a la familia, que ha estado presente en cada paso de este camino periodístico, brindando apoyo, fortaleza y motivación para seguir adelante.
11: Dedico este reconocimiento a mi familia, a mi madre que sé que me está viendo, le amo mucho. A mis hermanos, a mis sobrinos, a mi amada esposa que hoy me acompaña, la doctora Isis Martínez. Gracias, mi amor. Gracias por apoyarme siempre en las buenas y en las malas, por estar en los momentos de tristeza y en los momentos de alegría sosteniendo mi mano.
10: De igual forma se reconoce el carisma, humor y energía para entretener al pueblo. Pese a las adversidades y obstáculos, el premio Humorismo Artístico Germán Alan Paget para la compañera y periodista Jennifer Aplícano.
12: Nací, crecí y sigo permaneciendo ahí en HCH, así que gracias también a mi casa, a mi familia. Felicidades a todos los periodistas que hoy están en su día tan especial, así que me siento muy honrada de ser HCH también. Porque de alguna manera este premio, ese reconocimiento no solo pues, nos lo llevamos las personas que estamos en el escenario, sino también las personas que están detrás apoyándonos.
10: A todos nuestros colegas homenajeados y reconocidos, se llevan un regalo de lo mucho que se han esforzado en el gremio periodístico. Premio Rosario Sagastume de Ferrari se adjudica a Dagoberto Rodríguez de Radio Cadena Voces. Premio al coronista parlamentario Cristian Anthony Álvarez de Cubo TV. Premio al mejor camarógrafo del año a Robert Hernández de Hoy Mismo. Premio al mejor fotógrafo del año a Alex Pérez Cruz de Diario El Heraldo. Premio al caricaturista del año a Darío Vanegas de La Prensa. Premio cronista deportivo Diógenes Cruz García. A Januario Paz de Radio Cadena Voces. Premio cronista deportivo Efraín Zúñiga Chacón. A Fuad Abadla Handal Handal. Primer ganador del recién creado premio Revelación Legislativa. A José Luis Castellanos de BTV.
13: Noble profesión, por el trabajo, por el esfuerzo, la dedicación que debemos tener. Y no debemos olvidar el objetivismo, la ética y trabajar con profesionalismo. Que a todos los jóvenes, los nuevos, las nuevas generaciones del periodismo, que sigamos fomentando el verdadero periodismo con el formato ético y profesional. Olvidémonos de que un tweet, un Facebook, eso no es periodismo.
14: Arropamos al humilde. Nosotros defendemos los valores de esta sociedad y queremos siempre llevar por delante la espada de la verdad, la espada de la equidad, la espada de la justicia y de la ética. Y nos van a tener siempre que tengamos libertad y tengamos democracia.
10: Premio Periodismo Regional Zona Norte a Ángel Elí Vallejo de Cubo TV. Premio Periodismo Regional Zona Sur a Saturnino Cárdenas de Telesur. Premio Periodismo Regional Zona Central a Neri Recarte de Televisión Digital Cihuatepeque. Premio Periodismo Regional Zona Occidental a Rigoberto Sierra de Radio HRN. Premio Periodismo Regional Zona Oriental a Marcos Escobar de Canal 33. Primer ganador del recién creado Premio Periodismo Regional Litoral Atlántico, a Marvin Bobadilla de Trujillo Noticias TV. Reconocimiento especial a la trayectoria periodística a Lesman Morazán de Radio América, Emma Calderón de BTV, Aristides Aceituno de Ondu Diario, Ulises Aguirre de Televicentro. Muchas felicidades, colegas. Bien merecido el premio. Con la edición de Gustavo Cortés, para HCH Noticias, María Fernanda Martínez.
8: Buena hora. Felicidades a Alex Cáceres, a Jennifer Aplícano, porque son de casa, sí, pero también a todos los colegas, ¿verdad?
9: Sí. Ahí vimos al colega Lesman Morazán.
8: Tantos años también.
9: Ulises, sí, también.
8: Dagoberto Rodríguez.
9: Dagoberto, sí. Excepcionales compañeros, colegas.
8: Y felicidades para cada uno de los que recibió este premio. Que lo disfruten, sobre todo con su familia.
9: Es un, sí, un gran día para disfrutarlo, sin duda.
8: Sí, así es. Bueno, y seguimos con más noticias. Ahora vamos a hablar de la información que se ha registrado esta fecha. Hoy hubo caos, hoy hubo tráfico infernal.
9: Bueno, esto es lo que ocurrió este día. Tomas en diferentes sectores del país. sectores del transporte de carga sumamente inconformes por algunos temas de cobros que se tienen que hacer, algunos cánones que ellos tienen que pagar por este tema del manejo de carga y también por el tema del cemento, Cecia, porque hay toda una controversia en torno a si hay o no habrá importaciones de cemento, que desde luego, si entran al país, entran a precios muy accesibles y esto afecta a la industria nacional.
8: Pero se habla de 60 días de plazo que se estarían dando para la importación y no es tiempo suficiente, están asegurando los afectados, no es tiempo suficiente para la compra, para el traslado, para la venta y la total distribución en el país. Mínimo piden 3, 4, hasta 5 meses, escuchaba uno de los transportistas. Mientras que el gobierno insiste que lo que están buscando es vender producto de calidad.
9: Sí. Sí, y no han podido convencer durante todo este día a los diferentes sectores sobre cuál es el objetivo final que tienen estas medidas que se adoptaron el fin de semana y que tienen que ver con el congelamiento de precios. Ahí, en una reunión que se desarrolló con las autoridades de desarrollo económico, no se logró ningún acuerdo en torno a esto. Brida Leuceda nos tiene la información.
15: Inició la lucha de poder económico entre los importadores de cemento chino y los distribuidores de El Cemento Nacional. Este día, los importadores desde las 4 de la mañana bloquearon el acceso a Tegucigalpa, pero también atravesaron las rastras en carreteras como la de San Lorenzo Valle y otras localidades, exigiendo al gobierno retire un decreto que estaría limitando al menos de 60 días en adelante la importación de este cemento. La situación es la siguiente: el cemento chino vale hasta 40% menos que el cemento hondureño y según los vendedores se vende más rápido. Mientras tanto, el cemento hondureño le cuesta mucho más tiempo secar y es más caro. Por ende, los hondureños empresarios tuvieron que recurrir al gobierno. Este les brindó su apoyo, pero desencadenó una toma de carreteras en varias ciudades de Honduras.
16: Es imposible, sabemos que la burocracia en las aduanas para desaduanar un producto es lerdo. Nosotros estamos ya que veo que desconoce la fecha que empezamos a importar, como importadores estamos desde el 2018, ¿sí? Entonces llevamos que 7, 8 años y hasta donde nosotros tenemos conocimiento como importadores ninguna casa se ha caído, ¿sí? Estamos claro que la calidad debería ser, pero lo que pedimos nosotros es que revisemos, sí, al menos ese plazo.
15: Desde la Secretaría de Desarrollo Económico defienden la teoría de que en Honduras se debe comprar cemento nacional, aún siendo más caro.
17: Y eso es lo que nosotros queremos asegurarle a la gente, que cuando ellos utilicen un cemento, sea de la calidad que está indicada en la etiqueta. Entonces, eso es importante, pero estamos abiertos al diálogo, los esperamos, vamos a tratar de tenerle toda la información posible, los esperamos y si el diálogo tiene que durar una semana, vamos a estar una semana, no se preocupen.
15: Luego de 2 horas de paralización, al menos en la entrada principal a Tegucigalpa, se agendó una reunión entre los transportistas y el gobierno. Se sumó otra protesta, o al menos la segunda teoría, por parte del transporte de carga pesada ante la falta de aplicación del incremento en la tarifa por kilómetro recorrido. Ellos culpan al COEP.
18: Hay una sentencia, ¿cierto? Hay un reclamo en la corte, pero está recibida sin suspensión del acto reclamado. Significa que debería seguir aplicando la tarifa hasta que tenga una resolución. Aparte de eso, nosotros metimos en la ley la tarifa. Ya es ley, no es un decreto ejecutivo como ellos lo tienen nombrado ahí. Es ley que está emitido en el 2018, por si no tiene conocimiento, señor. La otra es, nosotros no somos libre mercado porque nosotros estamos concesionados por el Estado. Ellos pueden contratar cualquiera de nosotros, pero en tema de calidad de servicio, no en tema de precios, porque los precios los define como tarifa mínima el Instituto Hondureño de Transporte Terrestre. De lo contrario, nosotros podríamos elevar la tarifa a un término que no puede ser real para lo que es el transporte. Entonces, nosotros tenemos desde 2011, en 2016 y 2018 se ratificó la tarifa es ley, no es un decreto ejecutivo.
15: A estos les respondió el representante de la empresa privada, pero no les agendó reunión.
19: No hemos recibido ninguna convocatoria, ni escrita, ni televisiva, ni por radio, ni por WhatsApp, ni por correo electrónico.
18: Mire, con lo que acaba de decir Urtecho, lo que acaba de provocar es que mañana le cerremos todo el país. ¿Sabe por qué? Porque le vamos a decir en la cara que es un mentiroso.
15: Al mediodía empezó la negociación entre los transportistas, los importadores de cemento y representantes del gobierno, misma que se extendió hasta la tarde.
20: Si ustedes pueden ver, nosotros no en ningún momento no hemos tomado la vía. Y lamentable la postura del COED, ¿verdad? En vez de solucionar, envían la situación, pero bueno, ellos van a ver si los arreglan o no. Si no, pues mañana se estará paralizado todo el país.
15: La paralización dejó millones de lempiras en pérdidas. Y según los de la industria ferretera, el malestar de los vendedores y cementeras hondureñas es que el cemento chino se vende hasta en un 200% más. De forma clara, para que usted lo pueda entender, el cemento chino es más barato y el hondureño está muy caro. Con la edición de Jorge Godoy, junto a René Martínez y Juan José Corea, soy Bridele Uceda para Hable Como Habla Televisión Digital.
8: Bien, muchas gracias, Bridel. Eran dos protestas entonces protagonizadas por los transportistas. Solo antes de ir con Daniela, quien le da continuidad al tema de el 0.22 por kilómetro que se había acordado en el Instituto Hondureño del Transporte Terrestre para los vehículos pesados. Antes de ir con más reacciones al respecto, vamos a mostrar estas imágenes que hace unos instantes nos han compartido, en las que se puede observar, Fernando, que la protesta en la zona sur continúa. O sea, allá no hubo acuerdo, tal como nos decía Bridel, pero ¿se imagina usted quienes estuvieron todo el día esperando acá que se resolviera? Y a esta hora todavía, qué belleza de imagen, ¿verdad? Qué belleza de imagen del cielo, qué espectacular. Sí. El atardecer en la zona sur, esta imagen aérea. Pero lo que no está bonito es la protesta y que aquí hay afectados.
9: Bueno, desde luego, imagínese el daño a la economía, ¿verdad?
8: Sí.
9: Haber paralizado todo este día. Y si sabe
8: usted
9: que
8: llevaba
9: lo peor,
8: productos perecederos, ahí los perdió.
9: Correcto. Y lo peor es que no hay visos de solución todavía, porque no. Las posiciones entre el sector empresarial y el sector de carga son bastante distantes.
8: Bastante.
9: ¿Verdad? El sector de carga quiere una disminución considerable de ese cobro que tienen que hacer por kilómetros recorridos, ¿verdad? Y desde luego el sector empresarial también no quiere pagarlo, ¿verdad? Uh-huh. Entonces, aquí tienen que llegar rápidamente a un acuerdo, Cecia, porque lo que está pasando aquí es un daño considerable a la economía hacia uno de los principales sectores productivos del país y hacia una ciudad puerto también, como es la ciudad de San Lorenzo.
8: Así es, entonces esta protesta se ha mantenido durante todo el día, desde que amaneció. Hoy comenzamos el noticiero a las 5:30 y ya estaban apostados acá, sí, los transportistas. Y vea, estas imágenes son de hace una hora aproximadamente, cuando estaba cayendo allá la tarde. Y como no hay acuerdo, entonces esta escena se mantiene aquí en este punto, Fernando, que es sumamente estratégico.
9: Claro.
8: Porque no hay acceso de ninguno de los tres países.
9: Sí, sí, es que estamos hablando de la carretera internacional. Uh-huh. ¿Verdad? En el sector sur, carretera CA5, sector sur, que es para donde nosotros necesitamos acceso. Aquí se puede, para llegar hacia El Salvador, para llegar hacia Nicaragua, para comunicar con Honduras, sí, todo está interconectado a través de este sector del país.
8: Pero como no hay acuerdos, lo más probable es incluso que mañana estas protestas se agudicen, porque hoy así lo pronosticaron los dirigentes del transporte. Al no haber acuerdo, iban a ir progresivamente aumentándose en diversos lugares. Hoy fue en el sur, mañana probable sea en el norte, no sabemos. Pero sigue la tensión en el transporte de carga pesada, sigue la tensión.
9: Bueno, sigue la tensión en este sector tan importante por esas tensiones entre la empresa privada y el sector del transporte de carga. El Instituto Hondureño de Transporte también tiene que actuar de inmediato para poder lograr acuerdos definitivos. Daniela Mejía con este reporte.
0: Las carreteras hondureñas vuelven a convertirse en escenario de tensión luego de que transportistas de carga pesada intensificaran sus medidas de presión con bloqueos de calles, amenazas de cierres nacionales y protestas, exigiendo a la empresa privada cumplir con el reajuste tarifario aprobado por el Instituto Hondureño del Transporte Terrestre, mismo que fue anunciado a través de un comunicado donde se informó lo siguiente. Debido al incremento en el precio de los combustibles, se ha aprobado un ajuste temporal de 22 centavos de dólar por kilómetro recorrido, el cual será aplicado con un recargo adicional totalmente independiente de la tarifa a las empresas que contraten el servicio de carga a nivel nacional e internacional. Los transportistas sostienen que las empresas continúan negándose a pagar el reajuste autorizado por el IHDT, pese a tratarse de una disposición oficial respaldada por acuerdos vigentes desde el 2019, según lo afirman.
18: De ahorita, el problema de nosotros es que nosotros ya habíamos hablado con el COEP, estuvimos reuniones, no nos están pagando la tarifa mínima más los 22 centavos que nos autorizó el Instituto de Transporte. Nos reunimos con el COE, nos reunimos con todas las partes y nosotros le habíamos dado un compás de espera de una semana. Ahorita llevan ya 13 días y ellos no emiten ningún tipo de comunicado. Esto ya se venía, el instituto ya aplicó la tarifa, ya publicó la tarifa. El problema es que la empresa privada, cuando le conviene, cumple la ley, cuando no, no. La tarifa es ley, no es algo que tenemos que pedirle permiso a la empresa privada. Solo tienen que pagarnos, pero no nos están pagando. Entonces, de aquí en adelante, las tomas van a ser hasta que el COE cumpla o que el instituto empiece a multar a todas las empresas que no pagan la tarifa mínima. Porque si no la paga, la dice que la multa es de 3 salarios mínimos. Entonces hay que denunciar a las empresas y que el instituto haga su trabajo de multar a la empresa privada.
0: Mientras, la postura del empresariado es clara. No aceptarán tarifas impuestas al sector, defendiendo que el transporte de carga debe operar bajo un modelo de libre oferta y demanda, por lo que advierten que imponer costos fijos podría trasladar mayores gastos al consumidor final.
19: Bueno, nosotros hemos mantenido una posición desde el 2019, y por el cual se interpuso una demanda ante el juzgado de los contenciosos administrativos para que se derogara esa disposición. Nosotros no creemos en las tarifas, este es un libre juego de la demanda y la oferta. Las empresas pueden contratar a quien quieran bajo el precio y las condiciones que cada una de las partes pacten. Nosotros no somos quienes para imponer una tarifa a nadie. Nosotros fuimos a exigirle al Instituto Hondureño del Transporte Terrestre, porque no daba contestación, nunca ponen claridad a quienes deben de dirigirse. Entonces, por lo tanto, nosotros consideramos que si tiene que haber ajuste, eso lo hacen cada uno de los transportistas con cada una de las personas que los ha contratado.
0: Pero los transportistas de carga pesada rechazan el argumento de libre mercado defendido por la empresa privada, quienes anunciaron a través de HCH que de no atenderse sus demandas, a partir de mañana procederán a cerrar el país, intensificando las medidas de presión para exigir el cumplimiento de los acuerdos que permanecen pendientes. Ante esta problemática, el equipo de HCH intentó obtener una postura oficial por parte de las autoridades del IHDT para conocer si existen acercamientos, convocatorias a diálogo o mecanismos encaminados a evitar una crisis mayor. Sin embargo, no fue posible establecer contacto con las autoridades. Ahora la situación está rodeada de posiciones enfrentadas, amenazas de cierres nacionales y sin señales claras de consenso, cuyos efectos podrían sentirse en la economía nacional. Con las imágenes de Arnold Aguilera, la edición de Alejandro Enríquez para HCH Noticias, Daniela Mejía.
9: Bueno, para tratar de entender un poquito mejor este tema de lo que tiene que ver con las tarifas del transporte de carga, más que negociar con el gobierno, los transportistas con quien negocian es con el Consejo Hondureño de la Empresa Privada. ¿Por qué? Porque el Consejo Hondureño de la Empresa Privada vela por los intereses de todos sus agremiados, que son los que requieren que los transportistas de carga pues lleven la carga, ya sea que la lleven para el puerto, los puertos, o que las traigan de los puertos, o que la muevan para cualquier parte del territorio nacional donde tengan que moverla. Los transportistas de carga aseguran que producto de la crisis del petróleo y de la guerra en Medio Oriente,

0: fuerza, se los estoy poniendo en un lenguaje más sencillo, la empresa privada hace la fuerza para que ese ajuste siempre sea menor o esa tarifa siempre sea menor por el kilómetro recorrido. Diciéndolo en otros términos, para que usted entienda por qué que está este lío, este conflicto entre transportistas y el sector empresarial, si usted quiere contratar un flete, porque usted necesita mover cosas de su casa, usted negocia con el fletero y usted siempre va a querer que el fletero le cobre menos. Entonces es más o menos similar a lo que está haciendo el sector privado, estableciendo una negociación con el transporte de carga y diciéndole, mira, no me cobres tanto, sino que cóbrame menos. Pero el sector del transporte de carga asegura que las condiciones de mercado y los precios del combustible no dan para hacer este tipo de negociaciones, y lo que tiene que hacerse ahora es cumplir los acuerdos que ya estaban establecidos desde tiempo atrás con el sector de transporte de carga, el sector privado y la participación del Instituto Hondureño del Transporte Terrestre. Cecia, es un poco complicado el tema para entenderlo para un ciudadano común y corriente, porque es un tema entre privados, por decirlo así.
1: Sí.
0: Es un tema de negociación entre privados, donde el Instituto Hondureño de Transporte Terrestre viene y se pone como en la condición de un árbitro a decir, mira, tú quieres pagar menos, pero ellos necesitan cobrar más. Así es más o menos el asunto. Entonces, al final
1: pero
0: es
1: el
0: una
1: Consejo
0: negociación.
1: Hondureño de la Empresa Privada sostiene de que al final es algo de oferta y demanda.
0: Es que es oferta y demanda.
1: Y entonces es que al final usted decide si pagar más o pagar menos.
0: El problema es que existe oferta y demanda, es decir, el sector privado podría decir, mira, yo no te puedo dar esto, pero te puedo dar esto. Pero el problema es que si el transportista dice, no me parece lo que me estás ofreciendo, voy y me tomo la carretera. Entonces ahí es donde las cosas se complican.
1: Sí, exacto.
0: Porque ya la afectación no es entre privados, sino que la afectación es general. No sé si de esta manera se podrá entender un poquito mejor este conflicto que amenaza con continuar, Cecia.
1: Estamos justo porque no había terminado,
0: ¿verdad?,
1: la reunión con este último tema, no había terminado, y estamos intentando comunicarnos con los dirigentes del transporte, quienes han estado al frente de las negociaciones para que nos confirmen y así decirle al pueblo, porque hoy hubo daños a la economía y lo que queremos es que mañana ya la gente se planifique, que si va a tener que salir a las 12 de la noche, a la 1 de la madrugada de hoy para llegar a hacer.
0: Ajá, y si se cumple la amenaza de que estas
1: que se van a extender
0: o estas paralizaciones del tráfico no se van a dar solo en la zona sur, sino que se van a dar en otros sectores del país, ahí la cosa se complica aún más para nuestro país.
1: Así es, entonces por eso es que estamos llamándole en este momento a los dirigentes del transporte para ya dar por hecho si mañana se concreta o no esta amenaza o si hay un acuerdo por parte de las autoridades, porque hasta las 7 de la noche que habíamos comenzado este espacio aún no habían terminado la reunión.
0: Mira, aquí lo cierto, Cecia, es que si habían acuerdos previos, lo que toca es cumplirlos, ¿verdad? Si ya se había establecido previamente de cuánto va a ser el ajuste por kilómetro recorrido, ahora lo que corresponde es cumplir, o sea, no irse por la puerta de atrás.
1: No, y mientras se resuelve también el recurso presentado por el COEP ante las autoridades, ¿verdad? O sea, mientras esto no esté resuelto, se tiene que pagar lo establecido, que es 0.22 dólares por kilómetro recorrido.
0: Por kilómetro recorrido.
1: Así es. Bueno, ya tenemos aquí en la línea telefónica a uno de los dirigentes del transporte. Buenas. Buenas, les saluda Cecia Mejía de HCH. Estamos en vivo en Hable Como Habla Nocturno. Solo queríamos confirmar, don Pablo, para mañana finalmente se ha logrado un acuerdo o se sostienen las protestas para mañana.
2: Bueno, mire, ahorita pues no llegamos a ningún acuerdo con el ministro de Desarrollo Económico. Entonces la protesta se mantiene actualmente en San Lorenzo y va a continuar el día de mañana.
1: Sigue la en este momento sigue la protesta en San Lorenzo también, ¿verdad?
2: Así es, y esa no se va a suspender hasta no llegar a un acuerdo y se va a seguir el día de mañana.
1: ¿Y no hay, qué le dijeron las autoridades?
2: La verdad es que estuvimos ahí, pero no pudimos llegar a ningún acuerdo y pedimos nosotros reunión directamente con el presidente por la noche.
0: ¿Cuál es la demanda puntual que ustedes llevaron este día ahí a la Secretaría de Desarrollo Económico?
2: El tema puntual es que nosotros estábamos perdiendo, bueno, al no poder importar material por el lado de San Lorenzo, se estaba perdiendo un promedio de entre 2.000 y 2.500 fletes solo si las empresas dejan de importar material por parte de San Lorenzo. Entonces nosotros mandábamos que se cumpla el reglamento, pero que le hicieran una extensión

0: de los 60 días que ellos están pidiendo a 150 días o como mínimo a 120 días. Pero el ministro dijo que no podía tomar esa decisión y no pudimos llegar a un acuerdo.
1: Bueno, esto es por el tema del cemento, ¿verdad?
0: Ese es por el tema del trabajo que tenemos en San Lorenzo, que es la jalada de cemento.
1: ¿Y por la tarifa del transporte?
0: Bueno, con la tarifa, pues nos reunimos con los comisionados del Instituto de Transporte y ellos van a emitir un comunicado el día de mañana, el cual ya mandaron a la CID con el ministro Aníbal, para poder ya solo hacer el cobro de la tarifa y multar a las empresas que no lo paguen, porque la ley ya lo establece como tal.
2: Pero entonces, sobre este tema de la tarifa, ¿si hay acuerdo entonces?
0: Sí, el tema de la tarifa ya hay acuerdo con el instituto.
1: Ya hay acuerdo, entonces sí, con el tema
0: con
1: de
0: el Instituto de Transporte sí, y lo que va a hacer el instituto es que va a empezar a multar a todas las empresas que no paguen la tarifa y al transportista que no cobre la tarifa, como lo estipula la ley.
1: Esto mientras se resuelve el recurso, ¿verdad?, que presentó el COE, porque también se está a la espera del mismo.
0: Y lo que pasa es que el recurso ya no existe, porque eso era un recurso contra un acuerdo ejecutivo, y ese acuerdo ejecutivo quedó nulo al nosotros tener la
1: el acuerdo la con el Instituto Hondureño del Transporte Terrestre.
0: Sí,
1: que fue
0: en
1: abril.
0: Ellos tienen impugnado el acuerdo 2016, ya. 2015-2016, y nosotros tenemos la tarifa en la ley emitida en el 2018. Entonces no es un acuerdo ejecutivo lo que tenemos. Lo que nosotros tenemos es la ley de transporte terrestre emitida por el Congreso Nacional.
1: Muy bien, entonces las protestas...
0: Y esa no está impugnada.
1: Ok, entonces con el tema de las tarifas se van a respetar y el acuerdo es que el Instituto Hondureño del Transporte Terrestre va a velar porque así sea, según usted nos confirma. Y entonces ahora solo seguirían con el tema del cemento que nos confirma, e igual que estamos viendo unas imágenes en directo de ese momento, que siguen las protestas allá y que mañana van a continuar. ¿Pero se van a extender a otro sector o solo en San Lorenzo?
0: Van a ver en otras zonas el día de mañana.
1: ¿Se puede decir más o menos en qué lugares para que la gente se programe?
0: Ahorita a las 9 de la noche tenemos reunión con los demás compañeros y te vamos a definir los puntos.
1: A las 9 de la noche.
0: Que vamos a estar en todo el país.
1: Muy bien, gracias Pablo Ruiz.
0: Bueno,
2: muchas
0: bueno,
2: gracias.
1: Gracias, bueno, nos confirma, a las 9 de la noche van a una reunión para definir en qué punto van a estar mañana, pero la protesta sigue porque no hay acuerdo con el gobierno.
2: Bueno, yo creo que ha sido importante la aclaración que hace el señor Pablo Ruiz, dirigente del
1: transporte. Estas imágenes son en directo,
2: de carga, estamos viendo imágenes en directo de cómo está el sector de la carretera al sur, completamente paralizado el tráfico, no se mueven vehículos ni para un lado ni para el otro. Esto producto de la manifestación que hay de transportistas de carga, que ya nos lo decía el señor Pablo Ruiz Cecia, tiene que ver en el sector de San Lorenzo con los fletes del cemento importado, porque aquí es donde hay dos conflictos que se dieron o estallaron a la vez. El tema de los transportistas de carga que se ven afectados por no poder seguir fleteando el cemento que viene importado desde China a raíz de las decisiones que tomó el gobierno el fin de semana, pero también está el tema de la tarifa que se cobra por kilómetro recorrido y que de acuerdo a lo que nos ha explicado el señor Pablo Ruiz, sobre eso definitivamente el acuerdo es que lo que ya está acordado desde 2018 para acá se tiene que cumplir.
1: Así es.
2: Y que el Instituto Hondureño del Transporte Terrestre se ha comprometido a aplicar multas tanto a las empresas que no paguen la tarifa como a los transportistas que no la cobren. Y usted dirá, ¿y por qué hay transportistas que no cobran la tarifa? Porque hay transportistas que no quieren pelear con las empresas. Hay transportistas que dicen, mira, tranquilo, ¿cuánto quieres pagar? ¿No quieres pagar 22? ¿Quieres pagar 16? ¿Quieres pagar 18? Bueno, está bien, yo te agarro los 18. Uh-huh. Porque como dice el COEP, esto debería de ser oferta y demanda y no una imposición, sino que oferta y demanda, dejando a cada empresa su capacidad de negociar con los transportistas para ver cuánto les cobran. Pero por eso es que dice el señor Pablo Ruiz que se va también a multar a los transportistas que no estén cobrando la tarifa.
1: Sí, porque ya es como una competencia desleal. Ya lo toman así. Bueno, mañana siguen a las 9 de la noche. Estaremos pendientes de los puntos entonces que mañana se van a tomar en el territorio nacional. Pero avanzamos con más mensajes a esta hora.
2: Bueno, tenemos más información positiva para ustedes. 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
1: Pausa comercial y volvemos con más noticias.

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11: 7:54, seguimos con más noticias. Gracias a todos los que continúan con Hable Como Habla Nocturno, que nos ven a través de las redes sociales, en las pantallas de su televisor, o nos escuchan también en HCH Radio. Un saludo para todos. Seguimos con más noticias, le damos a conocer lo que ocurrió hoy en la Fiscalía General de la República, porque hasta aquí llegó un grupo de defensores de derechos humanos de Colombia a presentar una denuncia penal ante el Ministerio Público contra el expresidente Juan Orlando Hernández.
12: Bueno, esto es lo que ha ocurrido hoy. Defensores de derechos humanos de Colombia presentaron este lunes una denuncia penal ante el Ministerio Público de Honduras contra el expresidente por su supuesto involucramiento criminal, de acuerdo a lo manifestado por ellos, revelado en los audios conocidos como Honduras Gate. Los representantes colombianos aseguraron que acudieron al Ministerio Público en defensa de la humanidad, y exigieron que se deduzcan responsabilidades conforme a la ley. Conforme a la ley.
11: Bueno, esto ocurrió hoy en la Fiscalía, un tema que desde hace ya varios días está trascendiendo. El mismo expresidente se ha manifestado al respecto e incluso también se generó en las redes sociales, en X,
12: sí,
11: una especie de enfrentamiento con el actual gobernante de Colombia, ¿verdad?
12: Sí.
11: Bueno, y hoy quienes llegaron son defensores de derechos humanos a propósito de esta nación suramericana. Tenemos en la línea telefónica al expresidente de Honduras, al abogado Juan Orlando Hernández, quien reacciona justamente sobre esta denuncia presentada ante el Ministerio Público en su contra. Abogado, buenas noches. ¿Cómo responde a esta acción por parte de defensores de derechos humanos de Colombia en su contra?
13: Buenas noches, Cecia y Fernando, a todo el equipo.
12: Buenas noches.
13: Felicidades, en primer lugar. Que Dios los bendiga y les conduzca por el buen camino siempre. Lo que puedo contestar es que a esta gente de la izquierda radical les ha salido el tiro por la culata. Su propio ataque los desnuda y también los destruye. El montaje llamado Honduras Gate, que ha sido promovido por la izquierda radical a nivel continental y también de España, pretendiendo dañar a líderes como el presidente Trump, a Javier Milei, a la derecha o centro derecha de Colombia, porque hay elecciones allá, y a mí, se les ha caído a pedazos. La ciencia lo demostró con el perito judicial europeo, alguien de mucha reputación que se llama Miguel Ángel de la Torre, de la empresa Graudio Forensic, confirmó de manera profesional, altamente científica, que lo que ocurrió con esos videos es una manipulación. Pero además, algo más impactante es que la propia empresa Fonexia, que Pablo Iglesias dijo que había utilizado para validar los supuestos videos, pero que son falsos, la misma empresa Fonexia dijo que los denunció diciendo que era un uso engañoso del nombre de la empresa. Ahí están en un pleito, pero que los ha desmentido, los ha desmentido. Ante el peso de las pruebas, es inconcebible ver también a supuestos defensores de derechos humanos que viajan desde Colombia, supuestamente a Argentina, a Honduras, a México, a Estados Unidos, a presentar una denuncia fabricada en contra de otros líderes, pero en el caso de Honduras fueron al Ministerio Público a presentar una denuncia fabricada en mi contra, que involucran también a otros hondureños como el presidente Afura y al presidente del Congreso, entre otras personas. Escuchar también a activistas reconocidos de la izquierda radical hondureña decir descaradamente que no importa, dicen, si son audios falsos o verdaderos, imagínense ustedes, dicen no importa si son falsos o verdaderos, es decir, que a ellos no les interesa la verdad. Lo que quieren crear es una cortina de humo y una justificación para proteger al 19% que sacó Libre, que representa a la izquierda radical en Honduras, que nunca en la historia, por lo menos que yo sepa, cuando se ha sido gobierno, un partido, sacar un número tan bajo. Pero al final ellos quieren justificar eso. Yo creo que es más que oportuno que estos activistas de la izquierda radical que vinieron de Colombia hayan presentado esa denuncia en mi contra y en contra de otros hondureños, para que el Ministerio Público, con todo respeto, lo solicito, le dé celeridad inmediata a la moción que el Congreso hondureño ya aprobó pidiendo un peritaje internacional. Y yo le garantizo que va a confirmar lo que el perito especializado europeo de nacionalidad española, Miguel Ángel de la Torre, ya dijo, y como él mismo lo dijo, estoy dispuesto a ir a cualquier corte, a cualquier juzgado, a presentar mi peritaje. Estoy seguro que lo que el Ministerio Público pida al FBI, a cualquier otra agencia europea o de Taiwán, que tienen un centro importante que se llama Fact Checking Center, podría presentarse y van a decir lo mismo. Entonces, es oportuno que el Ministerio Público le dé celeridad inmediata a la moción que el Congreso presentó y que fue, entiendo, por unanimidad, para que pidan cuanto antes esos resultados y traigan las respuestas, y de esa manera estoy seguro que los que armaron esta farsa son los que van a terminar rindiendo cuentas ante un juzgado o una corte, como quieran llamarle, pero van a estar frente a la justicia.
12: Presidente, intuimos por sus palabras que para usted esto se trata de una narrativa entonces bien montada a nivel nacional e internacional, gestada por lo que usted denomina izquierda radical. Mi pregunta sería, con el conocimiento que usted tiene, ¿quién es el objetivo final entonces de esta narrativa que se ha construido? ¿Es Juan Orlando Hernández? ¿Es el Partido Nacional? ¿Es el gobierno de la República que preside el señor Narri Afura? ¿O cuál es el objetivo que se persigue con esto que podríamos intuir para usted no es más que una narrativa montada por lo que usted denomina como una izquierda radical internacional?
13: Fernando, son varias dimensiones. La dimensión internacional es tirar cortinas de humo en Colombia, por ejemplo, porque Petro quiere que gane su partido. Ante el desastre que ha cometido a sabiendas en su gobierno. Y en el caso de México es porque tienen un problema con Estados Unidos, donde están pidiendo documentadamente una serie de extradiciones, pero que al mismo tiempo se han ido a presentar para declararse culpables, involucrar a otros. Pero yo no quiero hablar de otros países. Ese es un tema entre ellos. En el caso de Honduras, estoy seguro que la izquierda internacional lo que busca con esto es proteger a lo poco que queda de libre, porque nunca creyeron que el pueblo hondureño los iba a rechazar de tal manera que ni tan siquiera habiendo controlado todas las instituciones de gobierno y habiendo sido tan crueles, sin escrúpulos y utilizando cualquier método para destruir y perseguir la oposición. Yo soy un ejemplo de ellos. A sabiendas que Mel Zelaya en su momento dijo que nunca debería haber extradición, y después salió un video donde su hermano y el cuñado de la presidenta negocian para que la presidenta sea la mejor opción en el 2013 y que yo no gane las elecciones para que gane libre y quitar la extradición y todas las demás leyes, si eso no fue prueba suficiente para acusarlos a ellos con el video famoso de la mitad para el comandante, ¿por qué a mí sí me acusaron sin tener ninguna evidencia como esas? Ahí usted mira una articulación política internacional. Entonces, ellos quisieron esconder eso y desviar la atención de los verdaderos vínculos que han tenido con la izquierda radical del régimen de Maduro. Prestenle atención, Fernando y Cecia, ¿qué va a pasar en el juicio de Nicolás Maduro? Lo que sí les puedo garantizar yo es que ahí no va a aparecer Juan Orlando Hernández como no apareció en mi juicio, ninguna evidencia. Ahí van a aparecer otros. Pero ya ese es un tema de la justicia de Estados Unidos y los que se van a defender. Entonces, lo que querían era desviar la atención para proteger los verdaderos vínculos de la izquierda radical de Honduras, llámese libre, no todo el partido. Tengo que estar consciente de eso. Pero que me van a decir a mí que la candidata de Libre no sabía de todo esto, claro que lo sabía desde el principio. Entonces lo que pretendían era cubrir eso, y ahora lo que quieren es, con este proceso de los Honduras Gate, protegerlos a ellos, ponerlos como víctimas. Pero es oportuno lo que han venido a hacer estos activistas de derechos humanos que no son más que activistas de la izquierda radical de Colombia. Es que el Congreso de Honduras de una vez por todas actúe, porque yo, a mí me resulta inconcebible que habiendo tantos audios durante el proceso electoral, nunca el Ministerio Público, la Fiscalía de Honduras, mandó hacer los peritajes en laboratorios forenses de alto prestigio en el mundo. Yo les invito ahora que aprovechen esto y lo hagan. Para el hondureño común, yo estoy seguro que para Fernando y Cecia, para cualquiera de los periodistas de Honduras, o para cualquier hondureño que me ha escuchado la voz durante 12 años, compararlo con lo que aparece en esos audios, creo que la reacción sería la misma que yo tuve. Le da risa a uno. Pero montaron una campaña internacional que entonces uno reflexiona y dice, es necesario desmontar esto, que la gente se dé cuenta que no puede creer cualquier cosa que pongan, porque esto hoy me pasa a mí, le pasa al presidente Tito Fura, a Tomás Zambrano, le pasa a cualquier otro, pero el día de mañana le puede pasar a un matrimonio consolidado y le montan un tema de inteligencia artificial, le hacen ver a la esposa que el esposo le está siendo infiel, o la esposa infiel al esposo, y es pura inteligencia artificial, y destruyen esa familia, o destruyen la reputación de una empresa, de una academia, de un científico, o como ocurrió en un caso que me acaban de enviar de Taiwán, una estudiante que optó y rozó a una mujer que era de las policías de tránsito, y se detiene la muchacha, lo filman las cámaras de las calles, ella va a ver su moto, mira que todo está bien, pero después, minutos después, arrollan a esa persona, a la policía, y arman desde China todo un video artificial haciendo ver que había sido la muchacha que manejaba la moto, y se armó un escándalo de tal magnitud que hasta que después entraron los que conocían de esto se dieron cuenta que era un montaje. Y por eso es la reflexión: los medios serios, los medios que tienen protocolos para proteger su reputación, definen que es importante verificar si lo que se dice en un audio, en un video, en un texto, es veraz o no, para publicarlo o no. Ese es el debate entre el medio digital sin escrúpulos o que quiere nada más ganar la atención versus el medio serio que comprueba primero si es cierto, auténtico o no. Y eso es lo que estamos aplicando nosotros, pues estamos pidiendo que se aplique, y qué bueno que coincide con que el Congreso le pide al fiscal que mande a hacer esos audios, ojalá lo hagan pronto, y que no lo hagan como ocurrió con el fiscal anterior, que se lo pidieron y nunca lo hizo, porque creo yo, a mi criterio, que era falso, salvo que él me compruebe lo contrario. Entonces, sí, estamos ante esas narrativas que destruyen vidas, destruyen reputaciones, países, pueden generar crisis que pueden terminar en grandes tragedias si no se actúa con la moral y la prudencia del caso.
11: Sí. Bueno. Abogado, agradecemos su comunicación. Estamos contra tiempo, quizás en otra oportunidad podamos extendernos un poco más sobre este y otros temas, pero por ahora solo nos queda agradecerle por la llamada.
13: Gracias. Buenas noches.
11: Gracias. Igual a usted, buenas noches. Al abogado Juan Orlando Hernández, expresidente de la República de Honduras, reaccionando a esta denuncia que fue presentada por defensores de derechos humanos que viajaron desde Colombia para presentar ante el Ministerio Público, ¿verdad?, una denuncia en contra del exgobernante.
12: Y en resumen a lo que ha dicho Cecia, afirma el expresidente que este es un asunto político, tanto en Colombia, donde el señor Petro está angustiado por los resultados electorales que podría enfrentar, como en Honduras por el resultado que obtuvo el Partido Libre de apenas 19% en el pasado proceso electoral, y ahora la izquierda está queriendo acuerpar al único partido que tiene en Honduras para que puedan salir adelante en los siguientes procesos electorales.
11: Así es, la denuncia fue por su involucramiento criminal en supuestos, en estos supuestos audios, los que él sostiene que son falsos
12: y manda el reto,
11: pide
12: que se agilice la investigación
11: proceso.
12: A través de personal técnico especializado a nivel internacional y se determine la veracidad o no de esos audios.
11: Así es, 8:11, el tiempo nos apremia, Fernando Berríos.
12: Así es, nos apremia y por eso tenemos más información positiva para ustedes. 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
11: Conocemos la información positiva. Ángel Galo nos da a conocer que después de viajar a España, un joven hondureño ha creado el emprendimiento con el envío de encomiendas para unir sentimientos y recuerdos. Vamos a conocer todos los detalles gracias a Lazarus y Lazarus.
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15: Capitalino, luego de viajar a España, decidió convertirse en emprendedor con el objetivo de unir sentimientos y recuerdos con los compatriotas hondureños que se han tenido que ir de Honduras.
16: Todo comienza con la necesidad de la gente. Recuerdo que en una ocasión, pues, la primera vez que visitamos España, la gente, Eric, ¿y me puede traer esto? Eric, ¿y me puede llevar lo otro? Entonces, la necesidad de recordar cosas de nuestro país, como las rosquillas, el pan casero nuestro, hasta las camisas deportivas, que los churros. Todo eso la gente decía, Eric, ¿me lo puede traer? Surgió la idea de llevar las encomiendas a España.
15: El crecimiento de este hondureño con el envío de encomiendas no ha sido nada fácil, pero mantener la perseverancia y honestidad le ha servido para que muchas personas fueran creyendo en él. Es así que no se ha quedado con los brazos cruzados y ha decidido crear una agencia de viajes.
16: Encomiendas Catrachas y pues estamos ya hace algún tiempo ya llevándole todos estos productos nostálgicos a todos los clientes que tenemos en España y en Estados Unidos. Ahora pues estamos comenzando también con la agencia de viajes. Es otro tema que se giró en torno a la frecuencia de viajes que nosotros hacemos. Pues la gente, Eric, ¿y usted dónde compra los pasajes? Eric, ¿y usted me puede recomendar cómo viajar? ¿O me puede recomendar con qué aerolínea viajar? Pues bueno, nace Catracho Dreams Travel, ¿verdad? Con el sueño de acompañar a todas esas personas en sus viajes, tanto a Estados Unidos, tanto a España y a cualquier otra parte del mundo.
15: Eric Borjas asegura que muchas familias están aprovechando que el gobierno de España está brindando un estatus de estadía diferente. Eso le ha permitido que muchas personas aprovechen para mandar documentos. Y no solo eso, también el encarguito, como dice una famosa canción hondureña.
16: Con la regularización masiva que se está realizando en España, nosotros les podemos ayudar con antecedentes penales, partidas de nacimiento, hojas de soltería. Nosotros recibimos paquetes a nivel nacional, ¿verdad? Estamos ubicados aquí en Tegucigalpa, recogemos también en San Pedro Sula, recogemos también en Choluteca y envíos a nivel nacional por empresas de transporte, con las diferentes empresas de transporte. Tenemos una página en Facebook, en redes sociales estamos como Catracho Dreams Travel, en Facebook, en Instagram, y mi teléfono es el 9941-4291.
15: Con las imágenes de Kevin Ruiz, la edición de Roberto Briseños para Hable Como Habla Televisión Digital, soy Ángel Galo.
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12: Entre ellos, Ernesto Alonso Rojas, quien nos tendrá un amplio resumen de lo ocurrido hoy en el norte del país. Nos vamos a quedar con Nelson Sorto, pero antes solo hablamos del éxito que fue otro programa de Cante como canta mamá. Fueron tres las eliminadas. Ese programa está poniéndose cada vez mejor. Tres las eliminadas. ¿Y la competencia va aumentando su exigencia?
13: Porque todas cantan demasiado bien.
12: Sí, y además hay retos.
13: Hay retos por cumplir y también hay mucho dolor cuando toca despedir a estas madrecitas que ya no siguen en la competencia, ¿verdad?
12: Así es, entonces por esta razón ya hubo otras eliminadas, otras quedaron en riesgo para ese próximo domingo, para que cuando inicie el programa dar a conocer quién se va igual y al final otras. Realmente la competencia, como le digo, muy reñida, pero un éxito. Felicidades a la producción. Recuerde que al final el premio es de 100,000 lempiras el primer lugar, 50,000 el segundo y 25,000 lempiras el tercer lugar. Excelentes premios. También el carnaval de la Ceiba, un éxito.
13: Hubo de todo ahí.
12: Sí, y la cobertura de HCH, el mejor equipo de entretenimiento, definitivamente una vez más hicieron una gran labor nuestros compañeros. Felicidades a todo el equipo de presentadores, camarógrafos, los que estaban allá en la móvil, también el equipo de HCH que estaba aquí en Master, la producción en general, a los que se esforzaron también, Fernando, para regalarle alegría al pueblo allá en la Ceiba.
13: Sí, usted a veces ve a nuestros compañeros en pantalla, ¿verdad?, los reconocidos, pero hay todo un esfuerzo detrás de ellos para que esas imágenes pudieran venir desde la Ceiba Atlántida para Honduras y para el mundo. Quiero felicitar yo a la gente de la ciudad de la Ceiba. Vea usted cómo son de ordenados y cómo son de limpios. Y eso es digno de destacar.
12: Así es. Felicidades nuevamente a todo el equipo, a todo el pueblo de La Ceiba por este gran evento de entretenimiento.
13: A toda la ciudad de La Ceiba.
12: Y sí, nos gustaría seguir con noticias positivas, pero lamentablemente Honduras es de últimos momentos.
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12: Julio Ruiz nos da a conocer que asesinan a un hombre en Teupacente y El Paraíso. Adelante, Julio, con los detalles.
15: Afirmativo, buenas noches, compañeros. Allá en la capital de la República informamos en estos momentos de otro hecho violento aquí en el departamento del Paraíso, en el oriente del país. Esta vez en Teupacente, en la aldea del Zapote, han asesinado a un hombre de unos 30 a 35 años de edad. Ya ha sido identificado por sus familiares. Se trata de Franklin Ponce. Repetimos, en el municipio de Teupacente, en la aldea del Zapote, han asesinado a Franklin Ponce, de 30, 35 años de edad. Se dice acá que un vehículo pick-up lo venía siguiendo hasta llegarlo a alcanzar en afuera de su residencia. Lamentablemente, bueno, él recibió varios impactos de bala y ya en estos momentos se está a la espera que llegue la misma Policía Nacional, elementos de la Dirección Policial de Investigación y Ministerio Público para realizar el levantamiento correspondiente en cuanto a este crimen. Un nuevo hecho más aquí en el oriente del país. Lamentablemente continúa la ola de violencia. Con este informe nosotros volvemos hasta Estudio Central.
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13: En noticias de último momento también nos vamos hasta el sector de Tocoa. Sector de Tocoa, porque también ha fallecido una persona de forma violenta, Asael Rodríguez. Buenas noches.
16: A esta hora de la noche, lamentablemente, se registra un nuevo hecho violento en el departamento de Colón, precisamente en el barrio Buenos Aires del municipio de Tocoa, donde una persona del sexo masculino ha perdido la vida de varios impactos de bala. En la escena del crimen se encuentra la Policía Nacional resguardando. De igual manera se puede apreciar que la víctima iba a bordo de esta motocicleta que ha quedado de esta manera. Y más adelante ha quedado el fallecido boca abajo con el casco puesto. Esto es lo que acontece a esta hora de la noche. Se desconoce hasta el momento la identidad del fallecido.
13: Bueno, así están las cosas y seguimos informando. 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
12: 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Y estaremos ampliando en la próxima emisión informativa con nuestro compañero Daniel Méndez. Mira el milagro de la vida. Una mujer dio a luz en plena carretera CA5.
13: Bueno, y adentro de una patrulla. Aquí es donde está la noble labor de la policía, prestó los auxilios correspondientes a esta madre, ¿verdad? Que ya no tuvo tiempo de llegar al hospital escuela y por tanto fue ingresada a una patrulla y ahí los policías
12: hicieron
13: la trajeron
12: labor
13: a la vida.
12: Bien dicen.
13: Bebé, hermosa bebé.
12: Que solo Dios sabe cuándo sí y dónde vamos a llegar y cuándo nos vamos, ¿verdad? Solo
13: sí,
12: él.
13: Sí.
12: Bueno, felicidades a la madre y bendiciones para ella y para su bebé. En la próxima emisión vamos a tener las reacciones al respecto. No hay tiempo para más.
13: No hay tiempo para más.
12: No.
13: Pero han quedado muy bien informados. Esperamos que mañana sea mejor que hoy. Con eso les decimos a todos muy buenas noches.
12: Y que Dios les bendiga.

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noches a todos, buenas noches, qué gusto, qué placer saludarles en esta preciosa noche de lunes. Estamos iniciando semana, le damos gracias al Señor que nos permite iniciar una nueva semana. Todo por gracia, todo por su misericordia, todo por esa hermosa fidelidad de parte de nuestro Rey. Así que qué placer saludarle en una nueva semana. Le invito a quedarse con HCH Radio. Su servidora Kenia Sánchez le estará acompañando en esta semana, ya prácticamente, ¿verdad?, para finalizar el mes número 5 del 2026. Para finalizar mi mes favorito. Para finalizar mayo. En esta última semana yo le acompaño muy gozosa, alegre. Dios ha sido bueno. Le acompaño en la tarde, noche y madrugada, mejor dicho, noche y madrugada. En breve, una prédica hermosa en la voz de la pastora Ena Ligia, que estará con nosotros en vivo, y en unos minutos estará ella por acá compartiendo la palabra del Señor. Mientras tanto, yo le invito a seguir disfrutando de buena música en esta preciosa noche. Noche maravillosa que nos ha regalado el Padre. Así que gócese, alábele, dígale: Señor, bueno es alabarte, bueno es adorarte, Señor. Te canto, te alabo, te exalto. Ahí donde está, alabe al Dios vivo, al Todopoderoso. Las 8:41. Que Dios le bendiga, que Dios le guarde. Quédese con HCH Radio. Recuerda 94-20-07-66, el número de esta estación radial, para que usted se comunique con nosotros y nos diga dónde nos está sintonizando. 8:41.

Aleluya, gloria al Señor Dios. Bueno, 8 de la noche con 50 minutos. 8 de la noche, 50 minutos. Gracias por estar con nosotros en esta noche. Es una enorme bendición. Es una enorme bendición acompañarle desde esta cabina de radio. Le invito a siempre estar en constante comunicación con nosotros. Nos encanta siempre estar interactuando con cada uno de ustedes, nuestros oyentes. Saludos y muchas bendiciones para todos. Saludos por acá. Dice, saludos hermana Kenia, saluditos, muchas bendiciones, Dios le bendiga y le guarde donde quiera que usted esté conectado, donde quiera que usted esté escuchándonos. Le bendigo en esta noche, levántese, créale al Señor, alégrese, descanse en el Señor. No hay nada mejor que descansar en el Dios vivo, en el Todopoderoso, porque Él es bueno, porque Él es grande, porque Él es nuestro Padre. Hoy justamente pensaba en las necesidades básicas que nosotros tenemos como seres humanos, ¿verdad? Que necesitamos alimentación, necesitamos agua, aire, obviamente. Entonces, hablábamos sobre el alto costo de la vida, ¿verdad? De la canasta básica y eso. Y por ahí alguien me dijo, alimento es algo que nunca nos va a faltar. Entonces, porque el Señor es el que se encarga de proveerla. Entonces, el Señor traía a mi corazón de que es una necesidad básica y que Dios es un buen padre. El Señor es un buen padre. Él sabrá proveer absolutamente todo. Así que puede que hoy usted tenga vacía su refri, que no tenga nada. Pero yo quiero decirle, el Señor es un buen padre. El Señor es un buen padre y Él le va a proveer todo lo que usted necesite. Absolutamente todo lo que usted necesite, Él lo va a proveer. Así que confíe en el Señor y gócese y dígale, Señor, gracias porque tú eres mi proveedor, mi papá, mi padre. Gracias, Señor. Gracias por tu amor. Gracias por tu fidelidad. Gracias, Señor. Tú has sido bueno, me regocijo en ti. Regocíjese en esta noche, alábele al Todopoderoso. Dígale, gracias porque tú eres bueno para mí.

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0: ya. Son las 9:01, las 9:01. Qué bueno que usted sigue en sintonía de HCH Radio en esta preciosa noche de lunes, ya en la fecha 25 de mayo, hoy día del periodista. Damos gloria a Dios, gracias al Padre, al Hijo, al Espíritu Santo, que nos permite pues seguirle acompañando en esta preciosa noche. Ya le he anunciado a la pastora Enia Ligia Marín, que está con nosotros más que lista, hoy junto a la hermana, que bueno, voy a presentar de inmediato por acá a la pastora Enia Ligia, que hoy viene muy contenta a compartir una palabra de parte del Señor, también acompañada de la hermana Tania González.
1: Glenda
0: González. Perdón, ay, ese es un crimen, cambiarle el nombre a alguien. Yo lo acepto, hermana, venga. No, son bromas. Bueno, estamos contentos en esta noche. Dios ha sido maravilloso. Pastora Enia Ligia, qué gusto tenerla de nuevo por acá. Estuvo con nosotros la semana anterior también en Mujeres Bendecidas, compartiendo una palabra de parte del Señor. Y bueno, hoy la tenemos por acá en HCH Radio también para seguir compartiendo la palabra del Rey de Reyes y Señor de Señores. Pastora, bienvenida, muy buenas noches.
1: Bueno, muy buenas noches, le damos gracias al Señor. Sí, efectivamente, el viernes estuvimos aquí en Mujeres Bendecidas, un tiempo muy bonito, muy maravilloso, y le damos gracias a Dios por el espacio que se nos abre a través de HCH Radio. Me acompaña Glenda González, ella es una de las intercesoras de la radio, ¿verdad? La cual, pues, traemos un tema de algo que se está viviendo.
0: Así
1: no,
0: es.
1: A mí no me gusta hablar mucho de, como de, como le digo yo, de pajaritos preñados. A mí me gusta hablar de la realidad de lo que estamos viviendo y qué dice la Biblia, ¿verdad? Acerca de lo que se está viviendo y las consecuencias de las cosas que se están viviendo. Porque digo de pajaritos preñados, porque los pajaritos nunca están embarazados. Ellos solo acurrucan sus huevos, ¿verdad? Entonces, a veces queremos hablar así como cuando antes los políticos nos engañaban y decían, vamos a hacer un puente, pero no tenemos río, se lo hacemos, decía, ¿va? Pero eso no tiene nada que ver. Y por esa razón hoy queremos trabajar, primeramente, yo creo que la nación entera y el pueblo entero a veces no ha perdonado. Y la falta de perdón no nos permite accesar. Es más, el Señor mismo, antes de entrar a la presencia de Dios, a llegar al lugar prometido, que era estar sentado en lugares celestiales, junto con Cristo Jesús, tuvo que perdonar. Y dijo una frase muy linda. No saben lo que hacen. Fíjense que a veces uno se enoja con la persona o con las cosas, pero la verdad es que lo que está operando ahí en el ámbito espiritual es un espíritu, ¿sí o no, Glenda?
2: Amén, así es. Muy buenas noches, la verdad que es un privilegio y nos gozamos, ¿verdad?, de poder estar aquí compartiendo con todas las personas, ¿verdad?, que nos escuchan en HCH Radio, y la verdad que, como dice la pastora, a veces nosotros mismos bloqueamos las bendiciones de Dios.
1: Totalmente, totalmente. Es que fíjense que yo creo que el diablo nos tiene demandados allá en el cielo, ¿ah? Por injurias y calumnias. Porque es que el diablo, y a veces somos nosotros, Glenda.
2: Así es.
1: ¿Verdad? Somos nosotros. Mira, yo tuve una caída exactamente hace como aproximadamente en marzo del año pasado. Pero recuerdo que antes de caerme, una señora se cayó. Estaba en la corte yo predicando. Y yo, ¿qué señora esta que no se fija? Mire cómo se cayó. Ay, la próxima era yo. Uh-huh. Porque a veces con los dichos, ¿verdad?, en nuestra boca nos atamos con los dichos de nuestra boca. Pero la falta de perdón es algo que bloquea las bendiciones.
2: Así es. Para concluir, para iniciar, ¿verdad?, con el tema, el perdón. Dice que el perdón es un acto de gracia y misericordia donde uh-huh. se cancela una deuda moral. O sea, es hacernos un favor, ya que consiste en dejar ir el resentimiento y el deseo de castigo contra quienes nos han ofendido. Realmente creo que eso es lo más como delicado, ¿verdad? Realmente, porque a veces alguien nos hace algo, pastora. Y nosotros andamos ahí esa herida como abierta. Y cuando miramos a la persona es como que miremos a al mismísimo Satanás. Y tal vez la persona ya ni se acuerda, como decía usted la vez pasada, del daño que te hizo y vos muriéndote.
1: Y atando. Es que el problema es que eso queda ahí adentro. Y nosotros mismos atamos, ¿verdad?
2: Así es.
1: Las cosas y queda adentro haciendo mella porque hay un problema espiritual. Y ese problema espiritual te lleva a no ver la victoria en tus hijos, en tu casa, con tu familia, con tus finanzas, con tu salud, porque el perdón es algo tan espiritual que dice, por eso la palabra de Dios dice que penetra hasta partir el alma, los tuétanos, las coyunturas. O sea, ¿qué pasa? ¿Qué pasa con las coyunturas? Se dice que la mayoría de las personas que tienen el problema de artritis es por la falta de perdón. O sea que en los huesos está marcado eso, Glenn.
2: Así es.
1: ¿Verdad? Se dice que la mayoría de las personas que tienen cáncer, es más, hay unas historias de personas que han sido diagnosticadas con cáncer y que tomaron una decisión y era perdonar. Y empezar a llegar a las personas que le hicimos daño o se hicieron daño consciente y muchas personas se han sanado.
2: Amén.
1: ¿Qué cosa, va?
2: Así es.
1: Algo que pareciera tan insignificante está provocando en el ámbito espiritual problemas.
2: Y como usted decía, pastora, realmente el Señor, ¿verdad? Antes de morir, él le decía a su padre, cuando lo estaban crucificando, perdónanos porque no saben lo que hace. Y realmente para nadie es desconocido, pastora, que él murió en la cruz por nuestros pecados, o sea, por nosotros, pues. Entonces, realmente, a veces, ¿cómo se nos olvida el sacrificio que hizo él? Y realmente, o sea, llevarnos a este punto, pues, de que cuando un hijo a nosotros nos desobedece, nosotros como padres nos sentimos mal. ¿Cómo se sentirá Jesús cuando nosotros no captamos ese punto de perdonar?
1: Es que fíjate que hay un punto, y yo le estoy hablando a la gente aquí. Encontramos en el camino, es más, hay cosas que salen a la luz, ¿verdad? Porque hay una raíz que se llama amargura.
2: Sí.
1: Y la falta de perdón te lleva a la amargura. Entonces usted dice, pero ¿por qué esta cara de limón nunca se convirtió? Porque esa parte no la ha sabido entender ni manejar. Entonces, en Honduras ha habido tanta falta de perdón por las transiciones de gobierno. Mucha gente está ahorita ardida, ¿verdad? Ardida. ¿Por qué? ¿Por qué está ardida? Porque estamos visualizando cosas que el pueblo entero está teniendo problemas, ¿verdad? Y la falta de perdón te lleva a no disfrutar la vida.
2: Así es.
1: No, es que fíjate que, y le digo, y esa señora ya se murió, y usted sigue guindado, le digo, no, le digo yo. Entonces, tenemos en la nación entera un conflicto, tenemos un conflicto de falta de perdón. Y esa falta de perdón está llevando al pueblo a no disfrutar lo que tiene.
2: Así es.
1: ¿Verdad? Yo conozco personas que se van para el extranjero y dicen, mejor me regreso a Honduras. Porque allá solo es trabajo. ¿Y por qué se fueron? Porque querían una mejor oportunidad. Otras personas se fueron huyendo de algún problema que tuvieron aquí. Cosas que se pueden arreglar.
2: Así es. Es que lo que pasa, pastora, es que a nosotros los seres humanos nos gusta vivir como de glorias pasadas. O sea, nos gusta recalcar lo malo que hicieron los demás. Y no nos estamos dando cuenta que de la misma pata que cogieron los demás están cojeando ellos. ¿Por qué? Porque eso es como mi papá decía, en boca cerrada no entran moscas. Entonces, realmente, porque vamos a venir a señalar lo de los demás, si más tarde que temprano vamos a caer en lo mismo que ellos hicieron, si no es que hacen cosas peores. Entonces, ¿por qué no hacer un borrón y cuenta nueva e iniciar nosotros con lo que nosotros queremos hacer? Y algo muy importante, pastora, es que no vamos a avanzar mientras no pongamos a Jesús como el rey de esta nación. Entonces, ¿qué es lo que sucede? Que estamos visualizando más lo que hace el hombre a lo que puede hacer el dueño del oro y de la plata, o sea, el dueño de todo lo que poseemos. Entonces, le estamos dando como más realce al problema, al hombre. No, hay que enfocarnos en cómo queremos ver nuestro país. ¿Qué es lo que queremos que sea Honduras? Pero si empezamos a ver lo malo o lo bueno que hicieron los demás, difícilmente vamos a avanzar. O sea, nosotros tenemos que pedir discernimiento, tenemos que pedirle esa sabiduría a Dios para poder hacer las cosas diferentes y hacerlas bien. ¿Para qué? No para agradar a los hombres, no. Para agradar a Dios, porque cuando empecemos a agradar a Dios, Él va a tomar el control absoluto. Más sin embargo, pastora, sabemos, ¿verdad?, de que Honduras es una nación 5 estrellas. Es una nación donde fluye leche y miel. Pero ¿qué es lo que le sucede al pueblo de Dios? Que nos tenemos que levantar en oración. Por ejemplo, estamos viendo tantas muertes, sequía.
1: Sí, y fíjate que ahí tenemos que ponerle mucha mente, porque las sequías no vienen por casualidad, según la Biblia.
2: Así es.
1: Según la Biblia. Porque si nosotros nos vamos a ver el capítulo donde habla de rispa, dice que a Dios no le estaba agradando lo que había hecho el rey David. Entonces yo creo que como hijos de Dios debemos de orar por el presidente de esta nación para que se le abra la luz del entendimiento en qué estamos fallando.
2: Así es.
1: Porque resulta que David tenía un conflicto, tenía a una gente ahorcada como exhibida en una plaza.
2: Es que recuerde que ahí en ese pasaje lo que nos relata, ¿verdad?, es de que realmente este Josué había hecho un pacto con los gabaonitas. Ellos mintieron realmente, ¿verdad? Llegaron con mentira. Se vistieron zarrapatrosos y entonces se hicieron pasar por gente de Israel. Entonces realmente viene Josué y firman un pacto. Y en los tiempos pasados los pactos se respetaban. Pues totalmente. Entonces realmente lo que sucede es que viene Saúl, cuando se da cuenta, empezó a matar a los gabonitas. Entonces, sin saber que había un pacto firmado, cuando muere Saúl, es cuando se viene lo bueno y empieza a gobernar David. ¿Qué es lo que sucede? Vienen los gabaonitas, se asoman donde el rey David y le dicen ellos que ellos quieren, le dice el rey David que es lo que quieren, pero antes, pastora, de ir ellos donde el rey había orado al Señor y le preguntaba, Señor, ¿por qué esta sequía? Y el Señor viene y le revela que es por la sangre que había corrido. Entonces realmente viene David, y para querer saldar, ¿verdad?, y si acabara eso, él quiere pactar y les dice, les ofrece oro y les ofrece plata. Pero ellos no querían eso, porque ¿sabe qué era lo que había en el corazón de los gabonitas? Querían venganza.
1: Venganza.
2: Y realmente, cuando ellos llegan a David, ¿qué le tocaba? No podía decirle
1: de porque que había algo firmado.
2: Correcto.
1: Pero fíjate que había algo bien lindo en Mefiboset, porque hay dos Mefiboset.
2: Así es.
1: Había una promesa.
2: Sí.
1: Y él no fue tocado. Él no fue tocado, aunque era descendencia de Saúl. Qué importante que como hijos de Dios tengamos ese cuidado de que nuestros hijos estén pactados para Dios.
2: Amén. Amén.
1: Para Dios. Y hubo esa sequía horrible, porque había una
2: sed de venganza.
1: De venganza, de sangre. El derramamiento de sangre trajo sequía. Y el incumplimiento del pacto.
2: Así es. Y no es, pastora, hasta que ellos vienen y se salen con su cumplido, ¿verdad?, de lo que ellos querían, y le dicen al rey David que ellos quieren 5 hijos de la hija de Saúl y necesitaban los dos hijos de Rispa.
1: De Rispa.
2: Entonces eran 7 personas en total que los ahorcaron.
1: Que eran hijos de Saúl.
2: Sí, era descendencia de Saúl. 2 hijos de Saúl y 5 nietos.
1: Es una cosa tremenda. ¿Y qué pasó? Hubo sangre porque había venganza. Había un incumplimiento del pacto. Mire, yo le voy a decir una cosa. Si el gobierno no se pone las pilas y se pone con Dios, pero de verdad.
2: Así es.
1: Con gente de verdad, guiado por el Señor. Gente que se levante, pueblo de Dios, levántate a orar como esta mujer Rispa.
2: Así
1: esta
2: es.
1: Mujer, miren, usted lee eso, está en el libro de, déjame buscarlo, Glenda, porque es interesantísimo esto de Rispa. No sé por qué no estamos desviando por un lado.
2: En segunda de Samuel 21:1 al 22.
1: En segunda de Samuel
2: 21:1 al 22.
1: Al 22. Y ahí habla de Rispa. Dice que esta mujer le mataron a los hijos.
2: Sí.
1: Pero esta mujer se determinó.
2: Así es.
1: Imagínate que no hubiera tenido perdón. Y hubiera empezado a decir, ay, nadie me quiere, todos me odian, mejor me como un gusanito, y que lo que me le hicieron a mis muchachitos. No, no, no. Esa mujer se determinó, se paró en la brecha, estableció el vallado. No lo picó a la serpiente.
2: Así es.
1: ¿Quién es la serpiente? Satanás.
2: Así es.
1: No te va a picar. Y esta mujer dice que dijo no. Bueno, ya mis hijos están muertos, murieron con una maldición de ahorcado. Pero no van a morir, ¿verdad?
2: Comidas
1: por las aves, ni por las fieras del campo. Y esa mujer se determinó y mire con un manto de silicio.
2: Sí.
1: Esa mujer no se podía despegar de ahí porque el olor atrae a las aves de rapiña y a las bestias del campo. Imagínate esa mujer peleando con las aves, con los buitres, con los animales feroces, peleando, defendiendo, no a nadie, porque ellos ya no estaban vivos. Ellos estaban muertos.
2: La persistencia de esa mujer provocó que el juicio terminara y la bendición de la lluvia volviera.
1: Ah, imagínate.
2: Pero acá hay una palabra clave, persistencia. Pero a veces nosotros solo oramos cuando estamos en la circunstancia, cuando estamos pasando por el problema, pero no nos determinamos a hacerlo como lo hacía Daniel.
1: Uh-huh.
2: Realmente, o sea, se nos ha olvidado que tenemos una herramienta poderosa como es la oración. Pero ¿qué es lo que hacemos? Ay, no. A veces decimos como hijos de Dios, no, si los empleitados son ellos. ¿Y usted dónde vive, hermano? ¿Dónde vivimos? ¿Será acaso que se nos olvida que quienes habitamos a esta nación somos nosotros? Entonces, las cosas buenas o malas que pasen en esta nación nos afectan a todos, de una u otra manera.
1: Exacto. Entonces, esa mujer, ¿qué podía defender? Ya no iban a resucitar. Estaban muertos, ahorcados. Pero esa mujer peleó porque no les cayera más maldición a su generación.
2: Y qué tremendo, pastora, porque habla de que dice que estaba el tiempo de la cebada. Ajá. Y según los científicos, dicen ellos que eran en un aproximado de 5 a 6 meses que esa mujer estuvo cuidando esos cuerpos.
1: Óigame, el olor, la fetidez, la putrefacción, la descomposición, a ella no la detuvo hasta que llovió.
2: Así es.
1: Y dice que se fue dada el anuncio a David. Yo oro para que al presidente de la República y a cada una de las personas que están en inminencia, le llegue la noticia de que hay gente que está peleando.
2: Amén.
1: No por lo que, no porque ya no haya. Mire, en Honduras hay una maldición desde el himno nacional. ¿Qué dice? ¿Serán muchos?
2: Honduras, tus muertos.
1: Entonces, hay un edicto del libro de Esther, que era un edicto de muerte.
2: Uh-huh.
1: A veces los edictos no se cortan, pero sí se paralizan.
2: Amén.
1: Entonces yo quiero hablar con gente aquí entendida, que necesitamos paralizar todo ataque de las tinieblas en contra de nuestra nación a causa del derramamiento de sangre. Escuche, el derramamiento de sangre que está viendo no le agrada a Dios, porque eso todo se hace con saña, con odio. Que una persona, si con un solo tiro te mata vos. Pero vinieron y agarraron a uno y no le dieron uno, le dieron un montón de tiros.
2: Sí.
1: Que lo deshicieron. ¿Cómo estaría el corazón de esa gente? ¿Ah? ¿Verdad? Porque con lleno un solo tiro en el corazón y te fuiste.
2: Sí.
1: ¿Cómo estaría? ¿Qué necesidad? Entonces, oramos para que aún esas personas que asesinaron reaccionen.
2: Amén.
1: Se conviertan al Señor. Tengan un encuentro personal con Cristo. Pero sobre todo, imagínate cómo quedó esa familia herida, con falta de perdón, con tanta cosa, y eso sigue a su generación.
2: Sí.
1: Y la marca. Yo te voy a decir, esas personas, familiares de estas personas, se tienen que parar en la brecha para que no siga la maldición de las muertes sanguinarias en su familia.
2: Así es, tiene que levantarse.
1: Yo tenía una maldición, mire, yo tenía una maldición de soltera, viuda, divorciada, era un solo relajo. Hasta que entendí, porque es que estas cosas se entienden. Tienen para gente entendida.
2: Es que nosotros tenemos que preguntarnos que quiénes somos nosotros para no perdonar. O sea, si Jesús, pastora, que era un hombre limpio, puro y sin mancha, él le dijo a su padre, perdónalos porque no saben lo que hacen. O sea, hay que ponernos desde esta postura. ¿Quiénes somos nosotros para no perdonar?
1: Exacto. Y después de la falta de perdón viene la murmuración.
2: Así es.
1: Y nosotros tenemos una historia aquí, uh-huh, en el libro de Números, uh-huh, ¿verdad? Porque nos estamos como haciendo el pastel para después maquillarlo. Haciendo un pastel para después maquillarlo. En el libro de Números 12, del 1 en adelante, así hay es. Una historia.
2: Sí.
1: Que yo creo que tenemos que ponerle mente. Ajá. Uh-huh. Y dice, María y Aarón hablaron contra Moisés a causa de la mujer cusita que se había tomado. Porque él había tomado mujer cusita. ¿Qué es una mujer cusita? Es una mujer de tez morena, ¿verdad? Ellas tienen los cuellos bien altos, ¿verdad? Pero la tez de ellas es morena. Pero le gustó a Moisés.
2: Así es.
1: ¿Y cuál es el problema? Deje de estar demetida usted con las cosas que
2: su hermano, como, su primo hace.
1: Y estamos metiéndonos en problemas, uh-huh, conflictos. Y entonces le dijeron, solamente por Moisés ha hablado Jehová, no ha hablado también por nosotros, y lo oyó Jehová.
2: Ya entraba qué? Celo ahí, mire.
1: Mira, es que yo quiero hablarle a gente aquí. Y usted dice, no, pero que nadie nos oiga lo que estamos hablando. Que nadie nos oiga, pero Jehová te oye.
2: Amén.
1: ¿Qué estás hablando cuando estás en tu casa? ¿Por qué tus hijos no quieren ir a la iglesia? ¿Por qué la gente no quiere ir? Porque están escuchando cosas que hijo va a querer ir. Vos que le digas, uy, mira el pastor cómo me trató. No quiere ir tu hijo.
2: Sí. ¿Ah?
1: ¿Qué está oyendo ahí? Y dice, y aquel varón Moisés era muy
2: manso.
1: Ay, Dios mío. Más que todos los hombres que había sobre la tierra. Luego dijo Jehová a Moisés, a Aarón y a María, salid. ¿Quién se lo dijo?
2: Jesús, Jehová. Sí.
1: A Moisés, Aarón, a María, salid vosotros tres del tabernáculo de reunión, y salieron los tres. Uh-huh. Y entonces Jehová descendió. Oíme, qué pláticas. Qué pláticas más directas.
2: Oh, qué tremendo, para que descendieran.
1: No. Para que el Señor se tomara la atribución de bajar. Imagínate que estés chimeando vos. Y baja el Señor y dice, ¿qué está diciendo Glenda? ¿Ah?
2: Ay, ni papita, voy a hallar dónde meterme.
1: Y Jehová dijo, entonces Jehová descendió en la columna de nube y se puso a la puerta del tabernáculo. No. Esa era como una película de ciencia ficción.
2: Sí.
1: Mire que la gente no le gusta leer la Biblia a usted, y en la Biblia está todo. Y dice, y llamó a Aarón y a María y salieron ambos. Ay, esto está tremendo. Y les dijo, oíd ahora mis palabras. Cuando haya entre vosotros profeta de Jehová, le apareceré en visión, en sueños, y hablaré con él. No así a mi siervo Moisés, que es fiel en toda mi casa. Uy, Dios mío.
2: Mire ahí, qué tremendo, porque ay, dice que es fiel. Y eso es lo que nosotros hemos perdido, la fidelidad por Dios. Porque volvemos a repetirle, estamos poniendo nuestra mirada en el hombre. Y el hombre se equivoca, falla, porque somos, tenemos naturaleza pecaminosa. Así que su mirada tiene que estar puesta en Jesús, el autor y consumador de todas las cosas, dice la palabra. Pero nos perdemos, como decía la pastora, porque no nos gusta leer.
1: Es que fíjate, la falta del conocimiento, mira, mi pueblo perece, dice la Biblia, porque le faltó conocimiento. ¿Conocimiento de qué? De la palabra del Señor. El desconocimiento de la palabra del Señor nos hace hablar tonteras.
2: Así es.
1: ¿Verdad? Que mire que no. ¿Por qué usted no se pone a pensar que los derramamientos de sangre están provocando que no haya lluvia? Y usted no se levante en guerra. Esa mujer estuvo 5 meses, ¿po?
2: Sí.
1: En pleito. Y cuando le dijeron a David, mira, ya está la rispa. Dijo Moisés, guau. Los cuerpos que tengo ahí abandonados, tirados, y hasta que les dio total sepultura, dice, y se agradó Jehová con este acto. Y empezó otra vez
2: la lluvia.
1: ¿Ah? Porque hay cosas que las dejamos a la deriva del polvo. Y dice que agarró a todos. Agarró a los que estaban
2: los huesos de
1: y
2: los...
1: a todos los guerreros que habían sido ahorcados y les cortó la maldición.
2: Sí, porque fueron enterrados, pastora, en una tierra de sacerdocios.
1: Entonces usted tiene que entender que hay cosas que el gobierno tiene que hacer, ¿verdad? Y es volver su corazón al Señor.
2: Amén.
1: ¿Verdad? Porque el que gobierna ahorita, que es el presidente no gobierna para los cachurecos. Gobierna para todo Honduras.
2: Amén, así es.
1: ¿Ok? Y usted y yo tenemos que orar para que a este hombre se le abra los ojos, como sea. En sueño, en visiones, como sea. Que se le aparezca Jehová.
2: Amén, así es.
1: Que se le aparezca. Mire, aquí dice la Biblia que el Señor se aparecía a la gente.
2: Amén.
1: Y dice que entonces dice que cara a cara, uy, Dios mío, con él claramente, y no por figura, y verá la apariencia de Jehová, ¿por qué pues no tuviste temor de hablar contra mi siervo Moisés? Entonces la ira de Jehová se encendió contra ellos y se fue. Y la nube, la cobertura, se apartó del tabernáculo y he aquí que María estaba
2: leprosa.
1: Dios mío,
2: lo que le vino por andar murmurando y hablando de Moisés. Y a veces nos preguntamos que por qué nos pasa eso.
1: Estamos diciendo, pero ¿por qué estoy en escasez? ¿Por qué las puertas no se me abren? ¿Por qué está sucediendo eso? ¿Qué estás hablando entre bambalinas que a Jehová no le agrada?
2: Así es.
1: Mira que María terminó leprosa, como la nieve. Y miró Aarón a María y he aquí que estaba leprosa. Y dijo Aarón a Moisés, ¡ay, Señor mío! No pongas ahora sobre nosotros este pecado porque locamente, aleluya, hemos actuado y hemos pecado. ¿Por qué solo a María le entró la lepra? Explícale eso.
2: Es que realmente cuando leemos las escrituras, notamos que quien empezó la múrmura fue María. Y María contaminó a Aarón. O sea, es como cuando...
1: Aquí estamos contaminando. Ajá. Y entonces dice, pero ahí estábamos todos. ¿Y cómo es que solo a mí? Mire, yo te voy a decir una cosa. Si usted se le va con una persona que Dios ha llamado, que Dios ha escogido para hacer una función, agárrese los pantalones. Porque dice la Biblia, ay de aquel que se levante en contra de mi ungido y haga mal a mis profetas. Pero de verdad, no así profetas. Es. Sí. Eso que solo andan abriendo la jeta. No, eso no. Eso de verdad, de verdadcita, que andan
2: con el temor de Jesús.
1: Alineados con Dios, que se ve que Jehová está con ellos, pues.
2: Amén.
1: Porque hay cosas que se notan, Glenda.
2: Así es.
1: Cosas que se notan. Que Jehová está con usted, que Jehová está levantando su vida. Pero una cosa que usted se levante y empiece a hacer tonteras, y uno dice, bueno, ¿y ahí está qué le pasó? Pues, uh-huh. ¿En qué momento Jehová le habló? Porque si Jehová te habla, Jehová respalda.
2: Amén, amén, así es.
1: Si totalmente. Dios te habla, Él te respalda.
2: El que invita, paga.
1: El que invita, paga. Papá, paga.
2: Amén.
1: Y verdad, y en paz te acostarás y a sí mismo dormirás, porque solo en ti está confiada nuestra alma.
2: Así es.
1: ¿Verdad? Correremos y no nos cansaremos, caminaremos y no nos fatigaremos. Mire, Dios nos ha dado el privilegio de tener un comedor infantil de 60 niños. Pero son 60 son los que están anotados, ¿va? Uh-huh. Y van sin contar, y los no contados, ¿va?
2: Los que llegan.
1: Y alguien me preguntaba a mí, pastora, ¿usted no duerme por ese comedor? Fíjese que no, le dije yo. Yo tengo un problema, yo me acuesto y me duermo, le dije yo. ¿Sabe por qué, Leo? Porque ese no es problema mío, ese es problema de Dios.
2: Amén.
1: Yo solamente soy el instrumento que Dios utiliza. Ay, pero ¿y cómo hace? ¿Tiene ayuda del extranjero? No tenemos ayuda del extranjero. ¿Y cómo hace? ¿Qué clase de cosas vende? Tampoco vendemos nada, le dije yo. ¿Y entonces? Es que nosotros oramos para que la gente de la iglesia sea bendecida.
2: Amén.
1: Porque ese es el trabajo de los hijos, de los pastores, orar para que la congregación vea la bendición de Dios.
2: Es que usted dice una frase, pastora, que usted dinero no tiene, pero tiene el mejor dinero.
1: Que se llama fe.
2: Amén.
1: Porque sin fe es imposible agradar a Dios.
2: Así es.
1: ¿Verdad? Sin fe es imposible. Entonces, cuando usted interactúa, cuando usted conoce ese código secreto de parte de Dios, el Señor no necesita ayuda. Una vez mi hija, Ligia Melina, me dijo, mamá, creo que tenemos a un Dios encadenado. Uh-huh. Uy, le dije yo, explícame eso, hija. A ninguna tonta se lo has dicho, le dije yo. Que tenemos al Señor como minimizado. Él se provee solo, mamá, me dice. Yo le dije, tenés razón, hija. Totalmente tenés razón. Porque a veces nosotros estamos queriéndole ayudar a Dios y estamos metiendo fuego extraño en la iglesia. Yo les digo, pues, a menos que el Señor me diga, pero que me lo diga de verdad, que yo tengo que hacer esas cosas, yo lo voy a hacer. Porque tampoco no podemos decir nunca más, ay, porque cuando dice
2: más rápido,
1: nunca más, ay, más rapidito lo tope el Señor a uno, ¿va? Así como Gigi Ávila, que empezó a hablar y que la caja de la no sé qué, y que era la caja del diablo, el televisor, y la gente quemó los televisores en la plaza. Ajá, y después viene el Señor y le dice, ¿me vas a poner una televisora? Ay, Dios mío, le dije yo, ¿será que el Gigi Ávila tuvo que comprarle televisores a todo esto que lo juntaron? Dije yo. Eso tampoco lo dice, pero tuvo que pedir perdón.
2: Así es.
1: Porque uno nunca debe decir, no, esto no voy a hacerlo nunca. No, ahorita eso es lo que yo estoy haciendo. Si el Señor me ordena otra cosa, lo voy a hacer. Pero tengo que tener bien claro que sea el Señor.
2: Amén.
1: Porque cuando usted mete otro ingrediente en lo que Dios quiere hacer, ahí es donde se arruinan las cosas. Se arruinan las cosas.
2: Se perdió la visión.
1: Se perdió. Es como que a mí, ahorita mismo me cayera un puntito negro en esta agua, ya no me la voy a tomar.
2: Así es.
1: ¿Ah? Lo mismo. Entonces, se perdió la visión. Ahora, si el Señor me habla, es por algo que me está hablando.
2: Amén.
1: Así porque a es. Lo mejor quiere tratar con mi corazón, quiere tratar con el orgullo. No sé con qué quiera tratar el Señor. Pero en estos momentos, ahorita, nosotros estamos confiando 100% en el Señor. Y lo que entra en la iglesia es para su obra.
2: Amén. ¿Eh? Así es.
1: En estos momentos, pero si el Señor cambiara de planes conmigo, como le dijo el Señor a Pedro, mata y come, le dijo. Uy, Señor, pero si yo no puedo hacer esto. Y miró que bajó un manto con un montón de animales, cosas que él no comía. Y le dice, lo que contamina al hombre no es lo que entra, sino lo que sale.
2: Así es.
1: Ve y fue y habló con una persona inconversa, impío, todo lo que querrá. Y fue a darle palabra y se convirtieron todos en la casa.
2: Por eso cuán importante es, ¿verdad?, todo nuestros radioescuchas que nos están escuchando, que atesoremos esta palabra. Realmente, ¿cómo estamos hablando? Uh-huh. ¿Nos estamos quejando por los costos elevados de la gasolina? Porque ese es el tema que usted escucha en las calles.
1: El tema está bárbaro.
2: O sea,
1: alguien me dijo, estoy llorando, mamá, me dijo, Ligia, ¿para qué vos le...? Para, como el lo que están impidiendo es el producto en bruto, que Dios les dé sabiduría para traerlo separado, me dijo. Le digo, me gusta, le digo, vamos a orar por eso, hija, me parece correcto, le dije, estamos caminando, ¿va? Entonces, yo les quiero decir una cosa. Cuando nosotros estamos ligados al Señor, evitamos este tipo de cosas.
2: Así es.
1: ¿Verdad? Hay de aquel que se levanta en contra de un ungido, ¿de qué? De Jehová, directamente de parte de Dios. Pero se han levantado muchas personas que no han sido escogidas por Dios. Se levantaron a hacer lo que tienen que hacer por competencia, por creerse la mamá de Tarzán y la reina de los pollitos. Así como aquí en Honduras, ¿verdad? Que hace una pulpería uno y le va bien a la pulpería y ya están abriendo otra pulpería al lado. Por envidia, por celo. ¿Por qué está abriendo usted las cosas? ¿Por qué está haciendo usted las cosas? ¿Cuál es el objetivo suyo? ¿Verdad? Por ejemplo, en el mercado existe la competencia, pero no desleal.
2: Así es, porque todos venden.
1: Todos venden.
2: Y si usted se fija y ha ido por el lado de donde venden las verduras, usted mire el montón de carretas, chile, tomate, cebolla, y todos tienen y todos venden.
1: Todos venden. El problema es la competencia desleal, ¿verdad? Que entonces ahí, cuando tú te levantas a hacer algo por quitarle la clientela al otro y aquí y allá, sí, para todos da Dios.
2: Y realmente ahí, es allí, pastora, cuando el Señor empieza a ver qué es lo que nosotros tenemos en nuestro corazón. Porque realmente, si usted tiene su negocio y el de la par vende lo mismo, ¿por qué no orar a Dios para que envíe suficientes clientes y usted venda lo mismo?

0: para que haya más muertos. Entonces mi esposo le contestó, muertos siempre van a haber, pero como yo le soy fiel a Dios, me van a venir a comprar a mí.
1: Así es. Allí hay algo que determina el cambio.
0: El cambio, la diferencia, ¿verdad? Como hay personas que se salen de las iglesias porque el diezmo que dan es muy alto. Uh-huh. Y van a poner su propia iglesia. Uh-huh. Ay, papita, ya perdieron el reino.
1: Sí.
0: Porque ya está una ofrenda con un diezmo condicionado. Tenga cuidado, lo puede perder todo. No, yo no voy a dar este
1: ¿Cuántos
0: diezmo?
1: Casos hemos conocido de personas que están en la cima y luego los miramos?
0: Sí, porque
1: como en lo de
0: bar.
1: Porque
0: Dios mira la intención de tu corazón. Porque fíjate que el que estaba criando a Mefiboset vivía en lo de bar, pero era próspero.
1: Sí.
0: No importa dónde tú vivas, cuando tú estás bajo el diseño de Dios, el diseño de Dios va a cambiar las cosas.
1: Amén.
0: Ah, yo vivo orando todos los días. Mire, cuando nosotros compramos nuestra casa, el primer chisme que nos llegó, aquí ya no hay agua, dijeron. No, aquí no llega el agua, dijeron. Yo dije, casa sin agua, y a mí que me encanta que estar como pato, dije yo, ay, Dios mío, lindo. Y yo le decía a mi esposo, mira, amor, le digo yo, ¿será que compramos esta propiedad? ¿Será que la compramos? Porque dicen que no hay, y un día Dios me dijo, esta propiedad te la di yo. Y por cuanto te la di yo, yo lo voy a respaldar.
1: Ya estaban sembrando dudas. A lo mejor lo querían para ellos.
0: Ya estaba yo casi poniéndome leprosa ya. Uh-huh. Y dije yo, no. Entonces agarré un puño de sal, se lo metí en los tubos de entrada a la casa y le dije, en el nombre de Jesús, ninguna amargura por falta de agua en mi casa.
1: Amén. Pero se determinó.
0: Pero llegaron a quererme...
1: Sí, sacar del área. De...
0: ¿Y te imaginas que Jehová se hubiera bajado y me hubiera dicho, ¿por qué no me hiciste? ¿A quién le hiciste caso? ¿A esas mujeres o a mí?
1: Se hubiera,
0: ¿a esos hombres o a mí?
1: Si hubiese apartado la nube.
0: De la bendición. Sí. Si hubiera apartado la nube de mi tabernáculo. Que
1: amén, así es.
0: Por eso, lo que menos hay en esta temporada es gente de oración. Siempre andan buscando muletas para orar,
1: ¿verdad? Taxis.
0: Pero no hay intimidad con el Señor, porque cuando hay intimidad con el Señor, todo cambia.
1: Amén.
0: Todo cambia. Y entonces, aquí me dice, entonces,
1: el 12,
0: no quede ella ahora como el que nace muerto, que al salir del vientre de su madre, tiene ya medio consumida su carne. Entonces Moisés, qué lindo el Moisés, ¿verdad?
1: Bello.
0: Era manso, ¿verdad? Yo digo que cuando el Señor le dijo a Moisés que le hablara a la roca, era porque Dios lo iba a sanar, porque era tartamudo. Uh-huh. Háblale a la roca, ahí nomás se le iba a arreglar la... Pero era tanta la presión de la gente que él golpeó la roca. Y al golpear la roca, perdió su milagro. Y fíjense, miren lo que dice aquí. No quede ella ahora. Y entonces Moisés clamó a Jehová, te ruego, Dios, que la sanes ahora. Y respondió Jehová a Moisés, pues si su padre hubiera escupido en su rostro, no se avergonzaría por 7 días. No se avergonzaría, dice, por 7 días. Se echada fuera del campamento por 7 días. Y después volverá a la congregación. Así María fue echada del campamento 7 días y el pueblo no pasó delante hasta que se reunió María con ellos. Y después el pueblo partió a Acerot y acamparon en el desierto de Parán. Yo quiero decirte algo y quiero hablarte bien lindo esto. El pueblo entendió que había habido una falta. Pero también entendió que la misericordia de Dios se había hecho presente.
1: Es que se levantó Moisés, pastora. Qué tremendo es, porque volvemos a recalcar, cuando alguien nos hace un daño, nosotros andamos como con esa herida. Pero realmente...
0: Sangrando.
1: Sí, sangrando. Recuerde que acá, o sea, estas tres personas de las que nosotros le estamos hablando, que son María, Aarón y Moisés,

0: son hermanos. ¿Qué es lo que sucede con María y Aarón? Ellos empezaron a murmurar por la mujer que había tomado Moisés. Uh-huh. O sea, empezaron como a denigrarla. Como usted les explicaba, pues era una persona de tez morena, con cuellos largos. Pero acá determinamos, pastora, que el perdón se manifiesta a través de la intercesión y la gracia uh-huh. inmerecida uh-huh. frente a la traición, los celos y la murmuración de María y Aarón contra Moisés. O sea, ellos se encelaron. ¿Por qué se encelaron? Porque ellos sabían uh-huh. que el trato de Jesús era con Moisés. O sea, no es que a ellos no le hablaba, porque si nosotros vamos a las Escrituras y empezamos a ver quién era María, dice uh-huh. que era la danzora, pastor. La danzora, oiga bien, de cuando Moisés sacó al pueblo de Israel de Egipto. Entonces, realmente, o sea, ella era una danzora, era una mujer entendida en la...
1: Sí, vos, ¿y qué?
0: Pero realmente, ¿a qué horas esta mujer pierde el piso? O sea, ahí es como le digo, entre el celo. Y muchas veces, pastora, nos pasa. Realmente...
1: ¿Perdemos el piso?
0: Sí, estamos en la congregación y cuando los demás ven... No es que usted tenga un trato diferente, sino que usted discierne uh-huh. a quién usted puede delegarle esa misión. Uh-huh. No porque usted tenga favoritismo hacia esa persona, porque la gente puede decir, ay, es que ella es la VIP de la pastora. Uh-huh. No, realmente yo creo que cada cosa que el Señor le demanda, ¿verdad? A los pastores, a los profetas... y usted tome en cuenta, esa persona es porque quien le habló fue Dios, porque usted no se va a mover. Ay, porque ella tiene cara bonita, no. Realmente tenemos que ser entendidos en eso, y muchas veces nos pasa en la iglesia que llega alguien nuevo, tiene habilidades súper buenas, y cuando lo empiezan a delegar en un área, uno como que se siente celoso y uno dice, ¿será que este me viene a desbaucar? ¿Por qué? Porque no estamos viendo más bien que el Señor le mandó una ayuda.
1: Exacto. Como decía la vez pasada alguien, a mí no me decía mi hija, mami, es que a mí no me gusta lavar trastos. Pero un día el Señor me habló y me dijo, si hay trastos sucios, es porque hubo comida.
0: Así es. ¿Ah? Es poderoso.
1: Porque hubo comida. Entonces, yo quiero hablarle a gente que nos murmuramos, nos quejamos, solo vivimos. Hay gente que todo el día se vive quejando, pero que hay, ahí hay una raíz de falta de perdón y hay una sí. raíz de amargura. No está saciado usted. ¿Sabe? Dice que le dijo el profeta, no me des mucho para que no me pierda, uh-huh. ni me des poco para que no me queje de ti. Dame lo necesario. ¿Verdad?
0: Así es.
1: Pero si nosotros como hijos de Dios no nos damos cuenta de lo que está sucediendo, vamos a querer atraer la presencia de Dios con tonteras.
0: Sí, porque imagínense que si la reacción de Moisés hubiese sido contraria a la reacción que él tuvo, realmente ahí hubiesen salido castigados los tres. Pero Moisés dice la palabra, por eso la palabra empieza a relatarnos que era manso. Y dice que él
1: fiel tuvo, y leal.
0: Amén. Y dice que él tuvo una reacción ante la ofensa. ¿Y cuál fue? Moisés no tomó venganza.
1: No. También oró para que Dios sanara a su hermana.
0: Amén. Él demostró una actitud humilde y fue pacífico. Y acá nos recalca algo, el valor de la intercesión.
1: Es que mire. Y el intercesor tiene que tener limpio su corazón.
0: Amén.
1: Pero hay gente que viene de orar y viene a pelear. Uh-huh. No, hombre, le digo yo, ¿y entonces? ¿En qué estamos?
0: Se va a sanar por el que peleó y él como que...
1: Y él como que sin nada.
0: Golpeado porque entonces, realmente...
1: Entonces necesitamos entender que el reino de los cielos sufre violencia. Eso los violentos lo arrebatan. Y cuando habla eso, es que nosotros tenemos que ser violentos cuando aprendemos a decir no. Cuando aprendemos a entender, como decía Glenda, llega alguien a la iglesia y de repente tiene habilidades, no la vea como una competencia, sino como una ayuda.
0: Amén, así es.
1: ¿Verdad?
0: O a lo mejor ni se acuerda, pastora, de cuándo le pidió a Dios que llegara alguien.
1: Ay, Señor, mándame a alguien para que me ayude en esta
0: área. Y cuando llega.
1: Y cuando llega ya está celosa. ¿Por qué? Porque hay ahí una raicita que te está haciendo daño.
0: Así es.
1: Y no estás entendiendo lo que Dios quiere hacer. Pero la falta de perdón y el hacer, o sea, esos derramamientos de sangre, lo que traen son sequías. Y miren, yo les voy a decir una cosa. Tenemos que orar para que sean abiertos los ojos de los que están en eminencia.
0: Amén.
1: Y además la Biblia nos lo exige. Ora por, no te dice, ora por los de libre, ora por los cachurecos, ora por los liberales, ora, no. Te dice que tenemos que orar. Y cuando nosotros no entendemos ese principio, nos puede pasar como María, que está en lepra.
0: Qué tremendo, porque mire, el valor de la intercesión, dice, Moisés clamó a Dios diciendo, te ruego, Dios, que lo sanes. Y cuando él exclama esto, dice que vino justicia y restauración.
1: Qué lindo, qué lindo.
0: Pero mire lo que nos dice, Dios respondió a la oración de Moisés. Sin embargo, para mantener la disciplina y el orden, expulsó del campamento a María durante 7 días. Esto nos enseña que el perdón no elimina las consecuencias inmediatas de los actos, sino que restaura la relación y sana a las personas. Realmente nosotros necesitamos ser sanos. Necesitamos tener ese corazón limpio. ¿Por qué? Porque realmente, como dice, ¿verdad? De lo que nosotros hablamos es lo que emana de nuestro corazón.
1: Sí, así dice. De la abundancia del corazón habla la boca. Usted a veces no necesita conocer mucho tiempo a una persona, ni que le demos, con solo hablar usted ya sabe.
0: Así es. No, realmente, ¿qué es lo que andamos? ¿Qué es lo que andamos cargando? A veces andamos jorobados.
1: ¿Sí? Yo le digo, Señor, le decía yo a alguien hoy en la mañana, mira, muchas de las cosas que yo he vivido han sido consecuencias mías. Han sido por andar abriendo la boca. Han sido por andar diciendo, y ya me cansé de darle autoridad al enemigo. Así ya es. Me cansé. Entonces, mejor, mire, calladita, me miro más bonita, quiero ver al Señor actuar, el Señor abriendo las puertas, abriéndome las ventanas de los cielos, derramando esa bendición hasta que sobre y abunde.
0: Amén.
1: Y viendo los cielos abiertos y ser un instrumento útil en las manos del Señor, ¿sabe? Usted no necesita dinero para bendecir. Usted lo que necesita es a Cristo.
0: Qué lindo.
1: Y la ausencia de Dios, perdón, Glenda, la ausencia de Dios en tu vida es la que te cierra las puertas.
0: Así es.
1: Pero ¿por qué? Mire, no había persona, yo padecí de depresión, rencorosa. Me decían 20, yo decía 40. Y si era posible, hasta penqueaba a la gente.
0: Qué lindo.
1: Porque había en mí una ira. Y decía yo, a mí nadie me va a gobernar, a mí nadie me va a venir a pisotear, pero realmente yo estaba alejando de mi vida las bendiciones.
0: Amén.
1: Cuando me acuerdo, y ya voy, como dicen, ya cerca de la tercera edad, va a darme cuenta que toda, cuando yo me analizo, todas esas cosas que me pasaron fue porque yo anduve abriendo la boca, y ahora las consecuencias, entonces, claro, dice que como la golondrina en su vuelo y el gorrión en su vagar, ninguna maldición viene sin causa. Por andar de vagos con la boca, con los pensamientos, con las cosas, es que nos sucede todo. Si Dios nos muestra algo, no es para señalar, es para orar. No, yo no sé, a veces dice, es que el Señor me mostró, estamos como Jonás, le digo. ¿Ah?
0: Así es.
1: Que después viene el plum y
0: se lo trago.
1: Y entonces tenemos un montón de plum, ¿va? Porque, ¿qué hizo el pueblo de Nínive? Se pusieron a orar. Pusieron en ayuno, y se enojó, fíjate, el hombre, porque Jehová les levantó el edicto. Y estaba bien, que echaba espuma. Y así hay mucha gente que está esperando que suceda lo que Dios le mostró. Y si esa gente se arrepiente y se convierte.
0: Va a quedar avergonzado.
1: Va a quedar avergonzado, hombre. Y entonces ahí, aunque no te trago plum, pero estás con plum. Estás adentro de la ¿por qué le digo plum? Porque dice, y porque y no tenía nombre. Y ni se sabe qué tipo ballena de pescado era. Dice, se lo tragó una ballena. Dice, y entonces ahí está. Y está lleno de algas, respirando veneno, Y todo, yo les digo, Señor, en vez de decirle, gloria a Dios, Señor, qué poderoso esta gente, le entendió que el edicto se puede revocar.
0: Amén. ¿Sabe cómo?
1: Y no es porque Dios sea bipolar.
0: No.
1: No, es que la acción que hizo el pueblo de Nínive, de volverse a Jehová, volveos, dice, a Jehová, volveos a Jehová de todo tu corazón, entresaca lo precioso de lo vil y vas a ser como mi boca. Mire, yo les voy a decir una cosa, todas las cosas nos ayudan a bien.
0: Amén.
1: ¿Verdad? Yo le doy gracias a Dios por los errores que cometí al andar abriendo la boca. Gracias, Dios, porque me enseñaste y me corregiste. Ahora, hay gente que pasó el COVID
0: y no entiende.
1: El COVID fue un examen cara a cara, Jehová bajó. Ay, quiero vacaciones. Ya después no aguantabas al marido.
0: Sí.
1: No aguantabas los hijos. La trabajadora se fue porque tuvo miedo de ser contaminada. Te quedaste sola haciendo los quehaceres. No sabías qué hacer. No sabías ni qué hacer con el marido que tenía. Y no pasamos el examen.
0: Reprobamos.
1: El examen reprobado. Porque no entendimos que el primer ministerio no era la iglesia, es la casa.
0: Amén, la familia, así es.
1: ¿Eh? ¿De qué sirve que ganemos todo el mundo y estamos perdiendo nuestra alma? ¿Quién es? Lo que amamos. Y el examen fue, recupera tu casa.
0: Realmente, pastora, va a sonar contradictorio, ¿verdad? Pero creo que para nuestro ministerio, el Jehová Jemulá, es nuestra mejor temporada. A pesar de que estamos escuchando que la escasez de la lluvia, que estamos viendo que las muertes, que el combustible caro, pero realmente para nosotros, como ministerio, es nuestra mejor temporada. Estamos viviendo en una temporada que nosotros mismos nos asustamos de la sobreabundancia que el Señor ha añadido a nuestro ministerio.
1: En todo. Porque la gente cree que la iglesia es bendecida porque tiene mil almas. No, la iglesia es bendecida porque entendió. Dios no anda buscando gente, aquí te presento el ministerio con mil almas. No, es gente entendida.
0: En los tiempos.
1: Sí, cuando llegaron a pelear, Gedeón le dijo, mucha gente, llévalos al arroyo, le dijo. Y los que se agacharon, y la mieron, esos eran los adictos. Entonces yo le digo yo, ¿cuántas guerras queremos pelear con un montón de gente sin entendimiento?
0: Una sobre batalla el bulto, campante. ¿Eh? Una batalla sin
1: frutos.
0: Vas
1: a perder
0: frutos.
1: La batalla. Y vas a perder un montón de soldados. Digo, estos van a ser hombres muertos porque no le entienden al trámite.
0: Pastor, y qué tremenda esa palabra que está dando, porque realmente nosotros cuando hemos ido a hacer eventos, o sea, sin menospreciar a la gente, pero cuando entre menos vamos, más rápido hacemos.
1: No, entre menos servidores hay, más rápido. A mí me dice que mire, que no sé qué, que no. Mire, hermana, yo aquí tengo unos servidores clase A porque la pastora les ha enseñado a servir. Porque el ejemplo convence 14 veces más que la palabra.
0: Amén, así es.
1: Y yo ahí me quedo hasta que se ve el último, ¿verdad?
0: Hasta que terminamos
1: de recoger. Hasta que terminamos todo. Ahí, como sea, con la lengua de corbata, con las patas hinchadas, como les digo yo. Pero aquí terminamos lo que empezamos.
0: Así es.
1: Y entonces, si ustedes tienen un ejemplo de servicio, van a servir bien. Mire, ahí las tiro rapidito, ellas ya saben lo que tienen que hacer, recoger las cosas. No necesitan que andar ahí acarreando. Y ellas les instruyen a las nuevas.
0: Amén, así es.
1: ¿Ah? Así. Y eso camina. Pero, ¿qué pasa? ¿Por qué tenemos tan atorado todas las cosas?
0: Porque no perdonamos.
1: La falta de perdón te trae murmuración. Y la murmuración te trae lepra.
0: Y mire lo que dice, pastora, Efesios 4:32. Antes, ser benignos unos con otros, misericordiosos, perdonaos unos a otros como Dios también os perdonó a vosotros en Cristo. O sea, las escrituras son claras. Mientras no perdonemos y no sanemos nuestro corazón, difícilmente vamos a ver a esta Honduras reverdecer.
1: Así es, y hay que orar para que Dios le hable a las autoridades. Mire, esto es bien complejo. Cada vez que usted hace algo según usted para Dios y lo hace con el ánimo de competir,
0: está mal.
1: Desde ahí perdió la visión. Como dijo Glenda, en el mercado una carreta tiene 1,000 limones, la otra tiene lo mismo y todos venden. ¿Por qué? Porque no hay competencia desleal.
0: Así es.
1: Y cuando usted empieza a meter la competencia desleal en su vida, en su casa, en su familia, por envidia, por competencia, usted ya perdió el reino. Porque el reino de los cielos no es como el reino de la tierra. Imagínate que el Señor baje y te diga ya, hey, vos, ¿qué estás haciendo?
0: ¿Por qué fuiste a...?
1: ¿Por qué andas ahí con esa...?
0: ¿Por qué murmurás contra esta persona?
1: Sí, ¿o por qué estás sacándola del redil si lo que tienes que es corregirla, ordenarla?
0: Imagínense, pastora, personas que tengan años de congregarse y que por una murmuración de un momentito perdamos el
1: norte, ¿verdad? Y lo peor es que llenamos de lepra nuestra casa.
0: Sí.
1: ¿Verdad? El primer ministerio que Dios te pide no es la iglesia. Error. El primer ministerio es la casa.
0: Sí, porque hay que recordar que Él, como buen padre, nos tiene que corregir. Y esas correcciones, pues no las sabemos cómo se nos van a presentar. Pero realmente cada acción trae una consecuencia.
1: Imagínate que cuando hubo el COVID, nosotros acabábamos de comprar la comida en el comedor.
0: Sí.
1: Y yo le dije, bueno, ¿qué vamos a hacer? Mira, aquí hay una gran necesidad y ahí hay un montón de gente cuidando que no entren a la aldea. Dale de comer a los policías, dale de comer toda la hasta que se agote lo último, le dije. Pero si yo me hubiera puesto a pensar, ay, guárdela, ahí se me hubiera engusanado. ¿Verdad? Pero ¿qué había en...? ¿Qué es lo que realmente había en mi corazón? Porque son pruebas que le pasan a uno, son exámenes directos a tu casa.
0: Sí.
1: Mire, nosotros nos vino una donación y nosotros agarramos unas cosas y ya las teníamos aparte. Y de repente vino el norteamericano y me dice, ¿me puede dar una silla? Y casi le digo que no, usted casi por un pelín. Y le digo yo, no, pues si este hombre, no, llévesela, le digo yo, llévesela. Y luego prueba el corazón de mi esposo cuando está una de las sillas ya subida en el camión y el gringo se la pide. Y le dice mi esposo, no, llévesela. Y me dice, ¿qué te pasa? Mira, fíjate que me pidieron una silla. Ah, le dije, ¿y a mí? Nos estaba haciendo un examen el Señor.
0: Amén, así es.
1: Nos estaba haciendo un examen el Señor porque se lo hizo al pastor y me lo hizo a mí. Y ambos cedimos esa bendición.
0: Sí.
1: ¿Y qué pasa? Las puertas se abren.
0: Amén.
1: Porque Dios pregunta por tu corazón. Sobre toda cosa guardada, guarda tu corazón, porque de él emana la vida. Para todos hay.
0: Así es.
1: Para todos hay. Lo más importante es la intención que hay en tu corazón. Kenia, llegamos al final del programa. ¿Qué podemos decir, hablar? No sé si nos están escuchando, si están escribiendo, si han mandado mensajes o solo nos predicaríamos Glenda y yo.
2: No, estoy segura de que hay muchas personas que están escuchando a esta hora de la noche y han estado recibiendo de parte del Señor. Así que queremos escucharle. Vamos a habilitar la línea telefónica para que usted nos llame en este momento. Si usted ha estado recibiendo del Señor, si usted quiere que oremos por su vida.
1: Amén.
2: No sé, puede llamarnos, no sé cuál sea su petición. En este momento, pues la línea telefónica está habilitada para que usted nos llame, nos diga dónde nos está escuchando. Y si necesita oración, no sé cuál sea su necesidad. Bueno, en este momento usted puede... puede llamarnos o puede mandar esa nota de voz o su mensaje. Nosotros aquí le damos lectura. Vamos a ver, de inmediato atendemos llamada telefónica. Hola, bendiciones. Buenas noches.
3: Buenas noches.
2: Buenas noches, hermano. Bendiciones.
3: Soy Misael Quiroz de Corradio Cortés. Y quiero que, por favor, que la pastora que estaba predicando y enseñando la palabra, que trae una palabra de sanidad sobre mi cuerpo, ya que pasé un proceso de enfermedad. Yo creo en esta noche que recibo mi milagro en el nombre de Jesús.
1: Amén, amén. Hermano, créale a Dios. y sobre todas las
3: cosas. Me llamo Misael Quiroz.
1: Okay. Hermano Misael, crea en el Señor poderosamente, examine su corazón. Yo el año pasado tuve una caída, la recuperación mía era de un año y medio y Dios me sanó en 6 meses.
4: Okay.
1: ¿Sabe por qué? Porque examiné mi corazón en esos 6 meses para poder sanarme de adentro hacia afuera. Y esa sanidad trajo esa bendición a mi vida. Y declaramos en el nombre de Jesús que su corazón es examinado. Amén. Y que usted tiene una sanidad de adentro hacia afuera.
4: Amén.
1: Y que vamos a ver los cielos abiertos en su vida, hermano Misael, porque Jehová está aquí.
2: Amén.
1: Amén.
2: Amén. En el nombre de Jesús. Seguimos por acá dando lectura los mensajes. Dicen, oren por mis dos hijas que las saquen de los vicios. Dicen, sería bueno que nos diga el nombre de sus hijas, por favor. Por acá... vamos a ver, 9420-0766. Usted siga llamando, siga intentándolo. Si no le cae la llamada en la primera vez que usted llame, bueno, siga marcando, que nosotros aquí estamos más que listos para atenderle. 9420-0766. Hola, bendiciones, buenas noches.
5: Buenas noches, bendiciones,
2: hermana. Bendiciones, hermana, le escuchamos.
5: Quería pedir oración porque sí que yo estoy en novena. Que la vez pasada me pegó un derrame cerebral. Uh-huh. Y me duermo toda la noche, luego una hora lo más.
2: ¿No puede dormir?
5: Uh-huh. No duermo.
2: ¿Cuál es su nombre, hermana?
5: Elsa.
2: ¿Mande?
5: Elsa.
2: Elsa, hermana Elsa. Sí. Okay.
5: Llamo de que dijeron el paraíso.
2: Okay.
1: Padre, bien. En el nombre de Jesús. Declaramos que se restaura su hipotálamo, que todos sus nervios se conectan y que podemos ver esa conexión directa en ese cerebro, Padre, allá donde se encuentra. Lanzamos una palabra de sanidad en el nombre poderoso de Jesús y declaramos que tú no eres un Dios de cerca solamente, sino también de lejos, y que todo espíritu de insomnio, Señor, suelta su mente y que ella empieza a reposar y a descansar. En el nombre poderoso de Jesús, atamos, encadenamos y ligamos todo espíritu de temor en su vida, Señor, en y declaramos de que ella es sana por el poder de la palabra.
4: Amén.
1: En el nombre poderoso de Jesús, amén y amén.
2: Amén. Por acá otra llamada telefónica. Hola, bendiciones, buenas noches, le escuchamos.
6: Buenas noches, hermana, Dios la bendiga, y saludos a la pastora Ana Lidia Marín de Lima.
1: Amén.
6: Mire, hermana, que yo siempre he estado con ese dolor, de verdad, porque me mataron mi único hijo. Y mire, estoy orando también, porque hace poco se me murió mi esposo, un mes. Y le estaba pidiendo a Dios sanidad, y también porque me arreglen mi casa, hermana, en el nombre de Jesús. Y también en
2: el misterio. Ok, vamos a orar por su vida, hermano.
6: Yo me llamo Samantha Reyes Rodríguez.
1: Samantha Reyes, por sanidad y porque ella quiere restaurar su casa. Padre, en el nombre de Jesús.
4: Así es, hoy venimos a poner, Padre, a esta hermana, Señor Jesús. Sabemos que tú la conoces, Espíritu Santo.
2: Señor.
4: Padre, hoy te pedimos, Señor, por esa restauración familiar, Señor Jesús, porque tú eres su proveedor, Espíritu Santo. Porque tú le visitas, Señor, y tú pasas tu mano sanadora, Espíritu Santo. Tu palabra dice que por tu llaga somos sanados, Señor. Hoy declaramos, Señor, que esta señora es sana, papá, sana, Señor, y que ella dará testimonio, Espíritu Santo, de lo que tú has hecho en su vida, Señor Jesús.
2: Sí, Señor.
4: Para tu gloria y para tu honra, en el nombre de Jesús. Amén y amén.
2: Amén.
5: Amén.
2: Bendiciones. Bájale el volumen a su radio, le escuchamos.
5: Sí, hermana,
2: sí.
5: Sí. Ya le bajé.
2: Okay. Le escuchamos, hermana.
5: Yo estaba ahorita, yo he tenido encendida esta radio todo el día.
2: Uh-huh.
5: Y ahorita bajé y la verdad que escuché lo último que predicó la hermana, la pastora.
2: Uh-huh.
5: ¿Verdad? Y bueno, sentí en el Espíritu Santo, ¿verdad? Que me perdí ese mensaje. Pero lo último que ella dijo, pues, me llegó al corazón y bueno, yo necesito, pues,
7: Mire, yo sé, hermanas, que uno tiene que orar por uno mismo, ¿verdad? Pero igual dice la palabra que donde dos o tres estamos, ahí también ese cordón de tres dobleces no se rompe. Entonces, necesito oración para sanidad para mi cuerpo, ¿verdad? Porque el enemigo ataca de una forma o de otra, me baja unas cosas, me aumenta otras en mi cuerpo. Bueno, el enemigo me ataca. Yo en este mes me he caído tres veces y bueno, el día de hoy también me caí. Entonces, yo lo que pido es sanidad para mi cuerpo, ¿verdad?
1: Ahí donde está, hermana, levante sus manos. Levante sus manos al cielo.
7: Sí.
1: Y empiece a escudriñar desde lo profundo de su corazón. Y dígale, papá, yo necesito ser sana. Yo necesito ser sana desde adentro. Que toda herida que ha habido, toda falta de perdón, toda herida que ha habido en el corazón sea sanada. Liberta mi corazón y yo voy a experimentar la gloria de Dios. Perdono a aquellas personas que me han hecho daño. Perdono inclusive personas que de gratis han hablado mal de mí. La perdono y la bendigo y la suelto. Levante su mano derecha y reciba ahí. Uy, hay una presencia de Dios sobre su cuerpo en el nombre poderoso de Jesús. Y si el Señor permitió que usted abriera esa bocina de la radio y escuchara el mensaje, que la sanidad viene de adentro hacia afuera. Como le dijo David, escudriñame. Si hay pecado en mi corazón, sánalo. Porque aunque mis pecados fueran como el rojo carmesí,
2: sí,
1: tú los volverás como blanca lana. Amén. En el nombre de Jesús. Amén y amén.
2: En el nombre de Jesús. Bien, vamos con otra llamada telefónica, un par de llamadas más. Hola, bendiciones, buenas noches.
8: Hola, buenas noches.
2: Buenas noches, le escuchamos.
8: Mire que ocupo una oración porque yo tuve un accidente hace un mes y yo sé que Dios va a volver a pegar mi hueso con el otro.
2: Amén.
8: Y quiero que oren por mí porque la verdad, yo sé que solo Dios puede hacer el milagro. Pues.
2: Amén. ¿Cuál es su nombre, hermano?
8: Ever Daniel.
2: Doctor
8: Lorenzo.
1: Amén, okay. Amén.
4: Amén, así es, Padre. Hoy venimos ante ti, Señor, presentándote a este varón, papá,
2: sí, sí,
4: creyendo, Señor, que tú eres el único Espíritu Santo que restaura, Señor. Padre, hoy declaramos, Señor, como ese valle de los huesos secos, Señor Jesús, que tú restauras todo tendón, amén, Señor Jesús, que tu Espíritu Santo eres, Señor, quien te aleluya, glorifica, quien se manifiesta en la vida de este hombre, Señor Jesús. Padre, hoy declaramos, Señor Jesús, que este hombre es sano, Señor.
1: Amén.
4: Sano, amén, Señor, en el nombre de Cristo Jesús. Amén y amén.
2: Amén. Otra llamada más por acá. Hola, bendiciones, buenas noches. Hola, hola.
9: Hola. Dios,
2: amén. Bendiciones, le escuchamos.
9: Mire, que quería decirle, hace el favor de orar por mí, que tengo un fuerte dolor en el cuerpo.
2: ¿Cómo
1: se llama, hermana?
9: Me duele la cabeza, me duele la espalda, la cintura, y mira cómo estoy.
2: ¿Cuál es su nombre, hermana?
9: Elisaura Peraza.
2: Elisaura Peraza.
1: Bueno, ahí sí, donde se encuentra doña Elisaura, okay, levante sus manos. Espíritu Santo de Dios, tú no eres un Dios de cerca solamente, sino también de lejos.
2: Amén.
1: Uf, y ahí donde se encuentra tu hermana, tu hija. Señor, levantamos un clamor para que todo dolor, escúchame bien, espíritu de dolor, deja ese cuerpo en el nombre poderoso de Jesús y que esta mujer experimente la mano poderosa de Dios ahí donde se encuentra. Que sea tocada, sí, sí, por el poder de tu Espíritu Santo. Y ella sienta la presencia de Dios en su, sí, cuerpo. Padre, si ella tiene algo que pedir perdón, hoy es el momento propicio para que huya de su casa, Señor, la, amén, enfermedad.
2: Amén.
1: En el nombre poderoso, amén, de Jesús. Amén y amén.
2: Amén. En el nombre de Jesús. Bien, vamos a dar lectura a algunos mensajes por acá, ya para ir finalizando este espacio. Dice, bendiciones, estoy escuchando, linda enseñanza, quiero oración por un dolor en la columna. Dice, sí, por favor, me puede mandar la cita del mensaje, soy Rosa.
1: Por está en números, es que hicimos varias lecturas, ¿verdad? Uh-huh. Pero la fuerte, fuerte está en el libro de números 12, del 1
4: al 15.
1: Al 15.
2: 12 del 1 al 15, números.
4: Números.
1: Y okay. También tenemos
4: Efesios 4:32.
1: Y
4: lo que hablábamos de rispa de los edictos está en 2 Samuel 21:1-22.
2: Amén. Ok, listo. Por acá otro mensaje dice, desde Tutule, La Paz, los escucho. Dice, Ever Daniel, quiero oración porque tuve un accidente, pero gracias a Dios vamos todo bien. Estoy quebrado, pero ya tengo 1.5 meses de operado, dice. Por acá dice, buenas noches, yo soy un milagro de Dios, pero ya no soporto la situación en la que estoy. Toda mi familia solo son desprecios contra mí. Yo tuve un accidente en moto y estuve 6 meses en coma. Y lo que más necesito es un lugar donde vivir y necesito un trabajo. Y todo lo dejo en manos de Dios. Josué Daniel, que nos escribe por primera vez. Pastora.
1: Bueno, en el nombre poderoso de Jesús declaramos que hay sanidad, hay liberación, amén, hay cielos abiertos. Amén. Padre, cualquier obra del enemigo es echada a lo profundo de la mar. Cancelamos y anulamos toda acta de decreto que era contraria a la voluntad de Cristo. Y que hoy venga a tu pueblo perdón, sanidad. Padre, sujeta nuestra boca, papá, y declaramos por la palabra que este tiempo de escasez y de sequía se va en el nombre de Jesús. Y empezamos a ver tiempos de refrigerio. Que la gloria postrera en esta nación, en Honduras, en los 18 departamentos, montañas, caseríos, se vuelve una cosa tremenda. Cosa que ojo no vio, ni oído oyó, ni ha subido a corazón del hombre. Levantamos tela de silicio. Y espantamos las aves del cielo y las fieras del campo. Pero no vamos a permitir que venga otra maldición más a esta nación. Padre, mándale el anuncio, santo, a las autoridades de esta nación para que hagan lo que tienen que hacer para romper todo lo que ha estado estorbándole a esta nación. En el nombre poderoso de Jesús, amén y amén.
2: Amén. En el nombre de Jesús. Bueno, así despedimos este tiempo de oración. Gracias a todos los que están allí escuchándonos. Como siempre me gusta mencionar, si a usted no le cayó la llamada, sepa que el Señor conoce su corazón y conoce su situación también. Así que bueno, pastora, me gustaría que ya para finalizar dieran un mensaje para despedirnos.
1: Bueno, primeramente le damos gracias al Señor por la oportunidad, a don Eduardo, a doña Melissa, a Max Serna, ¿verdad? Y a Kenia, que me llamó, obviamente, para poder estar en esta radio. Y queremos decirle, tenemos que orar por esta nación. Usted no puede estar entrando en la murmura y en la queja, porque Dios quiere hacer algo nuevo y vas a empezar a ver cómo huye la lepra. ¿Qué es la lepra? Algo que te contamina de tu casa, de tu familia, pero también de la nación. Glenda.
4: Así es. Dios solo quería, pastora, Dios puso, ¿verdad?, esta palabra para el varón que decía que tuvo un accidente y que necesita un trabajo y un lugar donde vivir. Mire lo que dice Salmo 37:3. Confía en Jehová y haz el bien, y habitarás en la tierra, y él apacentará de la verdad. Deleítate a sí mismo en Jehová, y él te concederá las peticiones de tu corazón. Encomienda a Jehová tu camino y confía en él y él hará. Realmente es claro, hermano. Si tú pones tu confianza en Jesús, tú encontrarás todo lo que tú estás necesitando. Asimismo a la nación. Pongámonos en esa brecha. Realmente levantemos la mano para que nuestra nación, levantemos nuestra voz. Esos intercesores que están dormidos. El país necesita que se levanten atalayas, que se levanten esos centinelas para que realmente peleemos por esta nación. O sea, nosotros sabemos que este país vale la pena. Realmente somos un país rico,
0: Por ahí nuestra pastora dice, ¿verdad?, que acá solo cae una media brisita y todo se vuelve verde.
1: Amén.
0: Realmente esa es la confianza que nosotros tenemos. Y realmente cuando nosotros relacionamos el verde, sabemos que vamos a reverdecer, pastora, que tenemos esa esperanza de que realmente las cosas van a cambiar. Pero dejarlos con ese pensamiento. Sanemos de adentro hacia afuera. Dejemos de estar viendo lo que los demás no hicieron. Dejemos de estarnos quejando, dejemos de estar diciendo, no, es que esto no hay, es que esto lo dejaron arruinado. Nosotros lo que tenemos que hacer es ver para adelante, agarrados de la mano de Dios realmente, porque solos no vamos a poder. Pero si ponemos nuestra mirada en Él, que es el autor y consumador, lo vamos a hacer.
1: Amén. Que Dios me lo bendiga y gracias por la invitación, Kenia. Y pues aquí estamos. Gracias y que Dios me lo bendiga.
0: Así es, buenas noches y bendiciones.
2: Amén, amén, amén. Gracias a usted, pastora, por venir. Gracias, hermana, también por estar con nosotros en esta noche. Hermoso tiempo. Nos despedimos del Facebook y, por supuesto, por acá le dejamos muy buena música para que usted siga adorando al Señor ahí donde está. Y en breve su servidora le continúa acompañando hasta las 3 de la mañana. Son las 10:20.

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0: nosotros dejamos todas nuestras cargas a nuestro Señor Jesucristo, vamos a tener una vida más liviana y más libre para ser buenos cristianos.
1: Nadie dijo que la vida era fácil o que nos encontraremos solo a personas agradables en nuestro caminar. En nuestro caminar
0: debemos vivir sin rencores, sin resentimientos y decir pues que fue más grande el sacrificio de nuestro Señor Jesucristo en la cruz que todo lo que la gente nos puede hacer en nosotros.
1: Venid a mí todos los que estáis trabajados y cargados, y yo os haré descansar. Llevad mi yugo sobre vosotros y aprended de mí, que soy manso y humilde de corazón, y hallaréis descanso para vuestras almas, porque mi yugo es fácil y ligera mi carga. Mateo 11, 28 al 30. Hoy, mañana y siempre, hagamos a un lado el resentimiento. Amemos, ayudemos y perdonemos. Sin medidas, porque Dios sonríe cuando lo hacemos.
2: Que el Señor tenga misericordia del pueblo de Honduras, que guarde a todos sus hijos y que puedan el día de mañana nuestro pueblo decir: bendito sea Jehová, y que nosotros podamos ser dignos y llamarnos hijos de Dios.
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Muy buenas noches, que Dios le bendiga. Gracias, gracias por seguirnos sintonizando en esta preciosísima noche de este, a un lunes. Son las 10 de la noche con 58 minutos. Ahí escuchábamos a Johnelly con ese tema Llena mi vida. Hemos estado disfrutando de buena música luego de, bueno, después de escuchar a la pastora Enaligia Marín, que estuvo con nosotros compartiendo la palabra del Rey de Reyes y Señor de Señores. Que Dios les bendiga en esta linda noche. Qué bueno que han estado disfrutando de buena música para adorar al Rey de Gloria, para adorar al Rey de Reyes y Señor de Señores. Le continuamos acompañando en esta noche. Solo 2 minutos nos separan de las 11. Su servidora le acompañará hasta las 3 de la mañana. Por acá siempre con la palabra de Dios y muy buena música. Estoy contenta de poderle acompañar en este tiempo maravilloso. Ahí donde está, si usted no puede si usted no puede dormir, si usted está pasando por alguna circunstancia, yo le invito para que ahí donde está pueda decirle al Señor: gracias porque tú tienes el control de todas las cosas. Puede dejar toda carga en manos del Señor y decirle: Señor, gracias por tu fidelidad. Gracias por tu amor. Gracias porque tú estás para mí. Gracias, Señor. Gracias por ser tan lindo. Gracias por ser tan maravilloso. Puede darle gracias al Señor. Puede alabarlo. Puede cantarle. Puede decirle: Señor, llena mi vida, Dios. Llena mi vida. Mire, no hay nada más importante que la presencia del Señor. No hay nada más importante. Yo ayer cantaba al Señor en un tiempo de adoración que tenía para el Rey de Gloria. Cantaba y adoraba. Y si hay algo que me he dado cuenta últimamente es de la importancia de la presencia del Señor. La presencia de Dios en mi vida es innegociable. No se negocia. Al final es lo más importante. Yo ayer en una reunión habían personas a mi alrededor y me encantó su presencia, la presencia de ellas. Pero lo que más disfrutaba, yo le decía al Señor: lo que yo más disfruto es que tú estés aquí. Qué bueno que estás aquí. Qué bueno, Señor. Qué bueno que estás aquí. Y le adoraba y le adoraba y podía sentir su abrazo, su presencia. Qué hermosa es la presencia del Señor. No hay nada más valioso. Cuando disfrutamos de la presencia del Señor, ahí se van las cargas. Se va el estrés, las inconformidades del corazón. Todo eso se va. Todo se va. Porque la presencia del Señor lo suple absolutamente todo. Absolutamente todo lo suple el Señor. Qué lindo. Qué precioso. Gracias, Señor. ¿Habrá alguien que en esta noche le pueda decir: Señor, gracias por este tiempo? Gracias por esta noche. Gracias por estar para mí. Gracias, Maestro. Gracias, Rey de Reyes y Señor de Señores, por tu presencia. Lléname, Señor. Lléname, Dios. Lléname con tu presencia. Lléname, papá. Lléname. En el nombre de Cristo Jesús. Gracias, Rey de Gloria. Gracias, precioso Jesús, porque tú estás para mí. Gracias, Rey. Eres maravilloso, eres precioso. No hay nadie como tú. Te alabamos, te cantamos, te damos gloria. Te damos alabanza. Te damos adoración. Bendito sea tu nombre. Gracias, Jesús. Gracias, Rey de Reyes y Señor de Señores.
Te amamos, te adoramos, te damos toda la alabanza, toda la adoración, toda la gloria a ti, Señor. Vamos, alábele ahí donde está. Ahí donde está, dígale, Señor, gracias por tu amor. Gracias por tu fidelidad. Gracias porque tú siempre estás para mí. No hay nadie como tú. No hay nadie como tú. Te amamos, te alabamos, te exaltamos. Te damos toda la gloria, toda la alabanza, toda la adoración. No hay nadie como tú, Dios mío. Tú eres hermoso, tú eres precioso. Gracias, Jesús. Gracias, maravilloso Rey. Gracias, Jesús. Tú eres bueno. Tú eres precioso. Gracias, Dios. Gracias, Jesús. Te amamos. Te amamos, Jesús. Te amamos, Jesús. Te adoramos, Rey de Gloria. Eres maravilloso. Eres bueno, Jesús. Eres bueno. Eres bueno. Eres bueno. Ahí donde está, dígale, Señor, tú eres bueno. Tú eres bueno, Jesús. Gracias porque siempre estás para mí. Te amamos. Te amamos, te adoramos. Te cantamos. Te alabamos, Jesús. Gracias por tu fidelidad. Gracias por tu amor. Gracias, Señor. Siempre estás para mí. Siempre estás para mí, Rey de Gloria. Gracias, Jesús. Alábele, alábele ahí donde está. Dígale, Señor, gracias. Tú eres bueno. Tú eres bueno, Jesús. Le voy a colocar un buen tema musical para que ahí donde está pueda exaltar al Rey de Gloria, pueda alabarlo, pueda cantarle. Voy a decirle, Señor, gracias por tu amor, gracias por tu fidelidad, gracias. No hay nadie como tú. Gracias, gracias, Rey de Gloria. Te amamos, te adoramos. Cántele al Todopoderoso. Dígale, Señor, gracias porque tú tienes el control de todas las cosas. Gracias por tu presencia, porque tú me llenas, Señor. Tú me haces entender que eres tú el que tiene el control de todas las cosas. Gracias, Jesús. Son las 11 de la noche con 5 minutos. Comuníquese con nosotros si usted nos está sintonizando a esta hora. Aquí le dejo el tema de Barak para que lo disfrute, para que alabe al Señor Dios Todopoderoso en esta preciosa noche.

Amén, gloria a Dios, qué hermoso poderle decir al Señor, úsame Dios. Pero decírselo con un corazón realmente humillado, un corazón realmente contrictado delante de Él y decirle, Señor, gracias. Gracias, Señor. Gracias, Dios. Gracias. Estoy dispuesto a servirte. Estoy dispuesta a servirte, Dios. Mi vida es tuya. Mi corazón es tuyo. Mi vida te pertenece solamente a ti, Rey de Reyes y Señor de Señores. ¡Qué hermoso! Usa mi vida, Señor. Usa mi vida, Rey de Reyes, Rey de Gloria. Bendito sea tu nombre. Te amamos, te exaltamos, te damos gloria, te damos alabanza, adoración, porque solo tú eres Dios, hermoso y precioso. Nadie es como tú.

0: Señor. Gracias, Jesús. Gracias, Rey de Reyes y Señor de Señores. Tú eres maravilloso. Gracias, Dios. Te amamos, te adoramos. Te adoramos, Jesús. Gracias, Rey de Gloria. Voy a habilitar la línea telefónica para escucharles. Muy buenas noches.
1: Que el Señor te bendiga, hermana. Tiene. Espero que hayan tenido un feliz y bendecido día del periodista. Amén, aleluya, gloria a Dios, porque ustedes son unas personas preparadas, estudiadas. Estudiaron en la universidad. Y amén, aleluya, gloria a Dios. Gracias, nuestro Dios poderoso. Buen maestro, maestros, Él les dio la bella oportunidad. Y que sea nuestro Dios poderoso, bendiciendo, guardando la vida y el hogar, la familia, de cada uno y todos los periodistas, de todos los noticieros, en poderoso nombre de Jesucristo. Bendiciones, hermano. Que el Señor le bendiga grandemente. Y declaro que en poderoso nombre de Jesucristo, todos los periodistas hondureños están cubiertos por la poderosa, santísima sangre de Jesucristo. Porque periodista es un gran trabajo en el cual nunca tienen descanso. Trabajan y trabajan, pero ahí se miran las personas trabajadoras. Y amén, aleluya, gloria a Dios. Sí. Bendiciones, hermano.
0: Muchas bendiciones.
1: Saludos a Jessica Martínez. Y le pido, por favor, que me conserve el coro. Sigue adelante, sigue, de Paola Marín.
0: Ok, claro que sí, ya le vamos a
1: bendiciones a todos los bellos hermanos. Que están escuchando, así sea. Sí, también que Dios bendiga grandemente a los hermanos que están estudiando periodismo.
0: Amén.
1: Todos los demás hermanos.
0: Así es.
1: Bendiciones.
0: Muchas bendiciones, que Dios le bendiga, que Dios le guarde, ahí donde nos está sintonizando. Saludos, saludos a usted, que Dios le bendiga, gracias. Por acá, hola, hola, bendiciones. Buenas noches.
2: Buenas noches, hermana Kenia. Un gusto y un placer saludarla. Amén, hermana Kenia. La estoy escuchando, Irma Martínez de la Colonia San Cristóbal. Bendiciones y feliz noche, hermana Kenia. Que Dios la bendiga y la guarde de regreso a su casa.
0: Amén.
2: Feliz noche. La quiero mucho, hermana Kenia. Bendiciones.
0: Bendiciones. Muy buenas noches. Gracias por estarnos sintonizando. Le dejo un buen tema musical aquí de Rosa Karina. Esto es La Congregación. Son las 11:25.

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0: adoraciones para ti. 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Hay alguien que le puede
1: decir. ¿Será que usted en esta hermosa noche le puede decir al Señor, yo te amo, Señor? Yo te amo. Yo te amo, Rey de Gloria. ¿Cuántos están enamorados del Señor? ¿Cuántos pueden decirle con total seguridad, te amo, Rey de Gloria? Te amo, Señor. De decir.

te doy toda la gloria, Señor. Mi alma en ti reposa, Rey de Reyes y Señor de Señores. Te amo a ti, Jesús. ¿Será que si usted está despierto en esta noche puede decirle, Señor, yo te amo, Rey de Gloria? Eres hermoso, eres precioso. Gracias porque puedo acercarme al trono de tu gracia. Como mi papá, como el padre que yo necesito. Gracias porque siempre me escuchas. Gracias porque siempre estás para mí. Gracias por cada bendición que has traído a mi vida, Señor. Gracias, Señor, por los pequeños detalles que tienes para conmigo. Gracias, Señor. Pequeños detalles que son tan valiosos, Señor. En mi vida eres lo más hermoso, eres lo más bello, Señor. ¿Cómo no amarte? ¿Cómo no adorarte, Señor? Te doy mi humilde canto, Dios, juntamente con mi corazón. Mi corazón es tuyo, mi corazón te pertenece. Te amo, Señor, te amo, te amo, te amo, Señor. Vivo enamorado de ti, vivo enamorada de ti, Señor. Porque tú eres lo más hermoso, lo más grande, lo más precioso. Qué lindo es poder conocerte. Qué lindo es poder disfrutar de tu presencia. Gracias, Señor, porque cuando sentimos caer, tú eres el que nos levantas. Tú eres el que nos das vida nueva, Dios. Gracias, Jesús. Gracias, Rey de Gloria. Te amamos, te adoramos, te exaltamos. Tú nos das vida. Tú nos das vida, Jesús. Bendito sea tu nombre, te cantamos. Ahí donde está, puede alabar al Señor. Puede decirle, Señor, gracias porque tú estás para mí. Gracias, Señor. Tú eres Dios. Tú eres, tú eres, tú eres, tú eres. Todo lo que yo necesito. Gracias, Jesús. Gracias por tu fidelidad. Gracias por tu amor. Gracias por tu misericordia. Gracias, Señor. No hay nadie como tú. No hay nadie como tú. Te doy mi humilde canto, Señor.

Te adoramos, Señor. Gracias, Dios. Gracias porque tú eres maravilloso. Tú eres grande, tú eres precioso. No hay nadie como tú. Te amamos. Te amamos en este tiempo, en este maravilloso tiempo. Te damos gloria. Tú eres todo lo que necesitamos. A ti sea la gloria. A ti sea la honra. A ti sea la alabanza. A ti sea la adoración.

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0: Ahí estábamos disfrutando de buena música en esta linda noche, cuando solamente 5 minutos nos separan de las 12, de las 12 de la medianoche. Les saludo, le bendigo. Empiece a mandarme audios solicitando su buen tema musical, porque le complacemos al instante en esta hermosa noche, madrugada casi, ¿verdad? De 12 a 1, vamos de inmediato con las complacencias al instante. Así que saludos, muchas bendiciones, que Dios le bendiga, que Dios le guarde, quédese allí, ¿verdad? Disfrutando de la buena música que compartimos con usted desde la cabina de HCH Radio. 11:55, gloria a Dios por la vida de cada radioescucha que está conectado con nosotros, que está allí pendiente. Vamos, mándeme audio, mándeme una notita de voz, llámeme, solicíteme su buen tema musical. Con mucho gusto le complacemos totalmente al instante. Vamos a ver, 9420-0766. Hola, bendiciones, buenas noches. Hola, hola. Ay, permítame un segundo, permítame que no le escucho, hermana. Vamos a ver ahora. Ahora, hola, bendiciones.
1: Sí, bendiciones, buenas noches.
0: Buenas noches.
1: Hermana, fíjese que quiero que me complaca con la alabanza Juan Grande Cero. Habla Maris Olivares de la residencia Sebastián.
0: Saludos, hermana, que Dios la bendiga. Claro que sí, con mucho gusto. Juan Grande es él. Saludos, bendiciones. Ya se viene ese tema.
1: Muchas bendiciones para usted también.
0: Vaya, pues, saluditos. Ahí está, saludos. Dice por acá, Dios le bendiga, Kenia, me complace con alabanza, que vuelva lo santo al altar de Grupo Grace. Ok. Ya le vamos a complacer con ese buen tema musical también de Grupo Reyes. Creo que vuelva lo santo al altar es un tema reciente. Es un tema bastante reciente y es muy, muy hermoso. Habla como de un anhelo, ¿verdad? De que realmente lo santo, todo aquello que es sagrado, pues vuelva al altar para poder adorar a nuestro Señor, nuestro Rey de Gloria. Santo es el Señor. Estamos cantando, alabando, adorando al Rey de Reyes y Señor de Señores. Ya vamos a complacer con el tema Cuán Grande es Él. Antes vámonos con este, que vuelva lo santo al altar, de Grupo Grace junto a Monte Santo. Complaciendo peticiones al instante.

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3: Y cuando se marcan las 12 de la mañana ya con 9 minutos, bueno, ahí estábamos complaciendo que vuelva lo santo al altar. Siga usted solicitándome su buen tema musical, que con mucho gusto le complacemos de inmediato. Nos solicitaron cuán grande es él. Vamos a complacer de inmediato también con este buen tema musical. Siga mandándome audio y solicíteme su tema favorito que le complacemos al instante. Aquí está, cuán grande es él, de Crystal Lewis.

0: Definitivamente no hay otro más grande que él. No hay nadie como él, ni en los cielos, ni en la tierra, ni debajo de la tierra. No hay otro como nuestro Dios. Solo Él es hermoso, solo Él es grande, solo Él es precioso. ¡Aleluya! Muy buenos días.
1: Dios la bendiga, hermana.
0: Amén, amén.
1: Buenas noches por allá. ¿Me puedes comunicar con una alabanza?
0: A ver,
1: aquí de Valencia, España, a las 7:58 de la mañana, antes que me levante, un día a la vez.
0: Saludos, hermana, hasta España. Qué bueno que está con nosotros ahí, sintonizándonos a esta hora de la mañana por allá. Y aquí, bueno, también de la mañana, ya es martes 26 de mayo. Son las 12:16. Hola, hola.
2: Ah, Kenia, Dios le bendiga, Dios le bendiga. Buenos días, casi mente ya.
0: Buenos días.
2: Me complace con una alabanza del pastor Carlos Alexis García. Sueña y vive. Bendiciones.
0: Saludos, hermano. Que Dios le bendiga. Gracias, gracias por estar ahí con nosotros. Escuchando HCH Radio a esta hora de la madrugada. Que Dios le bendiga.

¡Qué hermoso! Bueno, me han solicitado también un día a la vez de Estanislao Marino y luego colocamos ahí Sueña y Vive. Que Dios le bendiga, disfrutamos. Siga solicitándome su buen tema musical. Con gusto le complacemos. Son las 12:17, activos a esta hora de la madrugada en HCH Radio. Saludos, muchas bendiciones.

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Así es, se marcan las 12:28, 12:28 de la mañana, de la madrugada. Que Dios le bendiga, gracias por estar ahí con nosotros a esta hora, activos, solicitando su buen tema musical. Y nosotros pues con mucho gusto estamos complaciendo en esta hermosa mañana, en esta hermosa madrugada. Por acá vamos a ver bendiciones, un saludo para Michael y Vladimir, una alabanza que dice: espíritu de maldad huye de Carlos Witt. Carlos Witt. Bueno, vamos a buscar ese tema musical, ya lo vamos a buscar. A ver, dice por acá: por favor, complázcame con la alabanza Como el vuelo de un águila, siempre activo con HCH Radio. Gracias, bendiciones. Como el vuelo de un águila, ok. Se viene después de este buen tema musical de Marco Barrientos. Esto es Manda el Fuego. Alabamos al Señor con todo nuestro corazón.

alleluia. ¿Sabes una cosa? 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

Las 12:36 de la madrugada, de la medianoche. Saludos a ustedes. Que Dios le bendiga, que Dios le guarde. Gracias por seguir ahí con nosotros en esta noche o mañana ya, medianoche. Hermoso tiempo. Seguimos adorando al Rey de Gloria. Que Dios le bendiga. Gracias por estar allí, conectado con nosotros. Bueno, me dicen, levántate, Señor, de Marco Witt, que complazcamos. Bueno, vamos a complacer de inmediato a esta hora de la mañana. 12:36 minutos. Vámonos con este tema de Marco Witt.

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Este manequén las 12:44, 12:44, seguimos a esta hora de la mañana complaciendo peticiones musicales hasta la 1 de la mañana, estamos complaciendo totalmente al instante. El Señor es mi rey, mi todo.

0: Aleluya, hola, hello.
1: Muy buenos días, saludos y bendiciones, hermanita Kenia. Dios bendiga su vida, Dios bendiga su familia, Dios bendiga su ministerio que Dios ha depositado en sus manos. Le saluda al hermano Franklin Vaca desde aquí, exactamente el sector de Ticamaya. Aquí estamos en las 22 Morenas, siempre activo escuchando HCH Radio. Saludo a toda la audiencia, a todos los colegas que andan activos y los que están descansando, pues Dios bendiga nuestra vida. Amén. Bendiciones, hermanita.
0: Amén. Saludos, que Dios le bendiga.
1: Aquí estamos en las 22 bueno, Morenas, siempre activo escuchando HCH Radio. Saludo a toda la audiencia, a todos los colegas que andan activos y los que están descansando, pues Dios bendiga nuestra vida. Amén. Bendiciones, hermanita.

0: Amén. Saludos, bendiciones. Que Dios les bendiga, que Dios les guarde a todos los que están escuchando la señal de Hable Como Habla Radio en esta madrugada. Saludos a todos, que Dios añada bendición a sus vidas. Vamos a ver, hola, bendiciones. Cuéntenos dónde nos escucha.
1: Bendiciones, hermana.
0: Amén. Hola, hermanita, ¿cómo está?
1: Pues gracias a Dios, bien, hermanita.
0: Ok.
1: Y usted, Dios me la bendiga, la quiero mucho.
0: Amén. Saludos, muchas bendiciones. Cuéntenos.
1: Hermana, me te complace con una melodía, una alabanza.
0: ¿Una alabanza? ¿Qué alabanza?
1: Sí, una alabanza.
0: Sí, ¿qué
1: tema? Borracho y cantinero, hermano.
0: ¿Borracho y cantinero? Ok, ya la vamos a complacer con ese tema.
1: Sí, hermanita, porque yo antes pero tenía cantina, ahora soy pastor.
0: Gloria a Dios. Bendiciones, hermana.
1: Amén, hermana.
0: Ok, gloria al Señor. Las 12:47, borracho y cantinero, que era la hermana. Bueno, esto es de Dante Gebel, ¿verdad? Bueno, vámonos con ese tema musical. Saludos a todos, 12:47.
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El aplauso para los queridos Baleares que nos acompañaron hoy toda la mañana. Hoy, gracias, gracias, gracias. ¡Arriba, arriba, arriba! Que ese aplauso, el aplauso, que hay fiesta, fin de año. ¡Arriba!

0: El aplauso, le damos un aplauso, otro aplauso, que lo dejo para que vuelvan en cualquier momento. Gracias.
1: Aleluya. Bueno, ahí escuchábamos Borracho y Cantinero. Buenísimo ese tema, ¿verdad? Estamos activos a esta hora de la madrugada. 7 minutos nos separan de la 1 de la mañana. 7 minutos. Vamos. Actívese usted ahí donde está en esta madrugada. Sea parte de nuestra programación y mándeme un audio, llámeme, así como lo hace por acá. Hola, bendiciones, buenos días.
2: Buenos días, que Dios me bendiga.
1: Amén, amén. ¿Cuál es su nombre? ¿Desde dónde nos llama?
2: Y aquí de Huinote la estoy llamando Wilfredo Figueroa.
1: Wilfredo Figueroa, ¿cómo está usted, hermano, en esta madrugada?
2: Pues aquí escuchando su programa.
1: Ay, gloria a Dios. Qué bueno, hermanito. ¿Algún tema musical que desee escuchar?
2: Sí, fíjese que deseo que me regale la alabanza que se llama Cristo es invitado de honor.
1: Cristo eres invitado de honor. ¿Quién la canta?
2: Sí, que no me recuerdo quién la canta, pero sí, yo la he escuchado por la radio.
1: Ok, vamos a buscarla con esa referencia. Cristo invitado de honor. ¿Será dúo misionero del rey?
2: Pues yo creo que sí.
1: Ok, ahí está entonces, nos vamos a ir con ese tema.
2: Vaya pues.
1: Saludos, hermano, bendiciones.
2: Amén, hermanita.
1: Ok, bueno, ahí está. Cristo invitado de honor, lo disfrutamos.

0: Bueno, ahí estábamos complaciendo con ese buen tema musical que nos solicitaba nuestro hermano. Así que gloria a Dios por su vida. Gracias, hermanito, por estar atento, escuchando HCH Radio. Le saludamos y le bendecimos a esta hora de la mañana. Prácticamente, ¿verdad? Un minuto nos separa de la una de la mañana y así llegamos a la parte final de las complacencias al instante. Escuchamos por acá. Hola, buenos días.
1: Hola, hola, hola, buenos días, hermana Kenia.
0: ¿Cómo estás?
1: Me podría complacer con la alabanza Toda Gloria y Majestad de Jesús Adrián Romero. Les saludan a un Rodríguez desde aquí, desde Las Lajas, Comayagua.
0: Saludos, hermano, que Dios le bendiga ahí donde usted nos está sintonizando. Toda gloria y majestad. Ok, vámonos con ese tema entonces. Vamos a ver aquí. Hola, saludos, bendiciones, buenos días.
2: Hola, buenos días, hermana Kenia, ¿cómo está?
0: Hola, muy bien, gracias al Señor, Dios es bueno. ¿Y usted? ¿Cómo está allá en España?
2: Muy bien, sí, hermana Kenia, aquí en España.
0: Gloria a Dios, qué bueno.
2: Aquí estamos en el trabajo, hermana Kenia.
0: Gloria a Dios, que el Señor le renueve sus fuerzas.
2: Aquí estamos escuchándola.
0: Ay, qué bueno. Muchísimas gracias, hermano. Que Dios le bendiga, le dé fuerza, sabiduría en todo lo que haga.
2: Amén, hermana.
0: Gracias por su llamada. Saluditos. Bueno. Que esté bien.
2: Salud,
0: un abrazo.
2: Hermano. Gracias. Amén. Bendiciones.
0: Amén. Ahí está. Saludos. La una con uno. La una de la mañana con un minuto. Bueno, aquí está. Toda gloria y majestad. No va a ser el tono.
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0: Vámonos pues a disfrutar de ese tema musical.

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1: Es la 1:09, la 1:09. Bueno, seguimos a esta hora de la mañana con nuestra programación totalmente en vivo, siempre con interacción con usted, nuestro oyente. Buenos días.
2: Buenos días. Bendiciones, hermana Kenia. Le habla Joel Carranza. Vamos de el aeropuerto Ramón Villeda Morales hacia Santa Cruz de Yojoa. Muy contentos, muy alegres, muy bendecidos. Venimos de recibir a mi madre, que viene de pasar unas vacaciones en el estado de Virginia, Estados Unidos. Y estamos muy agradecidos, ¿verdad? Porque Dios ha sido bueno, la ha cuidado, la ha guardado. Y quiero que me complazca con una alabanza, gracias, de Marco Witt. Bendiciones, bendiciones a toda la familia Carranza Bonilla. Dios le bendiga.
1: Saludos, bendiciones, que Dios le bendiga y le guarde. Ahí donde está escuchándonos a esta hora de la mañana. Gracias, de Marco Quid, ya vamos a escuchar ese tema musical. Saludos a ustedes que está ahí escuchándonos a esta hora de la mañana. Es la 1:10. Estamos contentos por esta nueva mañana donde disfrutamos de esas nuevas misericordias del Señor. Bueno, simplemente gracias. Vamos a complacer con ese tema. La 1:11. Gracias, Jesús. Gracias por todo. No podemos pagarte, Señor, todo lo que has hecho por nosotros. Pero sí podemos darte gracias con un corazón rendido ante ti. Aleluya.

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1: Así es, seguimos cambiando vidas. La 1:17 a.m, 1:17 a.m, seguimos activos. A esta hora, usted mándenos su audio, díganos dónde nos está escuchando, dónde está conectado con HCH Radio, díganos dónde, hasta dónde enviamos nuestros saludos, para aquellas personas que siempre están pendientes de HCH Radio. 1:17 a.m, coritos con fire a esta hora de la madrugada. Para cantar, para exaltar a nuestro Dios. 1:18 ya. Damos gracias al Señor. Gracias al Rey de Gloria por esa fidelidad. Interactúe con nosotros a esta hora. Vamos, cántele al Señor porque Él es bueno. Porque su misericordia es para siempre. Aleluya.

0: Bueno, disfrutamos de esos hermosos coritos. Campfire de Israel Newbury. Bueno, buenísimo. La 1:22 a.m. Seguimos a esta hora teniendo esa interacción con usted, complaciéndole peticiones musicales y por supuesto compartiendo la palabra del Señor. Es la 1:22 a.m, la 1:22 a.m, donde nos está sintonizando. Mándanos un audio, mándanos una notita de voz y díganos dónde nos está sintonizando a esta hora de la mañana. 1:22 a.m. 1:22 a.m. Bendito sea el Rey Salvador, bendito sea nuestro Dios, a quien amamos, a quien adoramos, a quien damos toda la gloria, toda la alabanza y toda la adoración. Vamos, vamos, ahí donde estás. ¿Dónde está? Repórtenos sintonía, ¿dónde estaba conectado? ¿Dónde está conectado usted a esta hora de la mañana con HCH Radio? Saludos, bendiciones. 1:22 a.m. Seguimos. Gracias por estar conectado con nosotros en esta madrugada. Le invito a quedarse hasta las 3 de la mañana. Le acompaña su servidora. A eso de las 3 de la mañana viene el hermano Max por acá para seguirles acompañando hasta las 11 de la mañana. A esa hora viene Liz Álvarez para seguirles acompañando. Somos una radio 24/7. Vamos, gracias a Dios por todas las cosas. Vámonos. Esto es Marco Barrientos con su tema Rey de Gloria. Entrad por sus puertas, pero siempre con un Jesús. Aleluya, gloria al Señor. 1:23 a.m. Vámonos con este tema musical. Ahí donde está, dígale Señor, tú eres el Rey de Gloria.
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0: Ahí estábamos disfrutando de ese buen tema musical, el Rey de Gloria, en la voz de Marco Barrientos. Definitivamente qué lindo saber que servimos a un Dios que está vestido en gloria y majestad. El Rey de Reyes y Señor de Señores. Es el Rey de Gloria que ha sido exaltado hasta lo sumo. Está sentado a la diestra del Padre. Él es nuestro Rey de Gloria. Lo amamos, le adoramos en esta madrugada. Hola, buenos días.
1: Buenos días, hermana Kenia.
0: Buenos días.
1: Muchas bendiciones.
0: Amén, hermanito, bendiciones.
1: Estoy hablando de aquí, de La Habana, lloro.
0: En La Habana, lloro.
1: Complácame con una alabanza.
0: ¿Cuál?
1: El puente.
0: Ok.
1: Bendiciones, hermana Kenia. Que Dios las siga bendiciendo.
0: Saludos.
1: Hola, Jesús Martínez.
0: Saludos, hermano Jesús.
1: Muchas bendiciones.
0: Muchas bendiciones. Amén. Saludos, saludos.
1: Y amén.
0: Amén, amén. Saludos. Gracias, hermano. Que el Señor le bendiga y le guarde. Que tenga una excelente madrugada. 1:34 a.m. Seguimos contentos, alabando a nuestro Dios. Lo que se viene a continuación es algo de Paul Wilbur, esto es Monte de Israel. Hermoso tema musical. Seguimos adorando a nuestro Dios en esta mañana, dando gracias al Señor por su fidelidad. Dando gracias por su amor maravilloso. Es el Rey de Reyes y Señor de Señores. Vámonos a Monte de Israel en la voz de Paul Wilbur. Luego ahí se viene el puente de Bertino Aquino. 1:34 a.m. Gocémonos en el Señor, porque Él es bueno.

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4: Es la 1:40 AM. Gracias por estar escuchando Hable Como Habla Radio a esta hora de la mañana de este martes 26 de mayo. Preste mucha atención, de inmediato le doy a conocer la compra y venta de la moneda extranjera en nuestro país para este día martes. Preste mucha atención, la compra del dólar es de 26 lempiras con 65 centavos y su venta es de 26 lempiras con 78 centavos. Esto con respecto al dólar, pero también lo voy a conocer los precios del euro. La compra del euro hoy es de 29 lempiras con 36 centavos y su venta 33 lempiras con 64 centavos. La 1:00 AM.

La 1:00 a.m. con 47 minutos. Ahí está ese buen tema musical, El Puente, de Bertino Aquino, que es un tema muy bonito, ¿verdad? Un clásico. Clásico que nos han solicitado. Y bueno, ahí lo complacíamos. Es la 1:00 a.m. con 47 minutos. Dice por acá: Dios le bendiga, hermana. Complázcame con la alabanza. Preciosa sangre. Dice: le escribo desde aquí. Barrio La Encantadora, Santa Bárbara, le escribe Glenda Barahona, bendiciones. Saludos, hermana, que Dios bendiga su vida. Gracias por estarnos sintonizando a esta hora de la madrugada, ya en este martes 26 de mayo. Cantamos al Señor, al Todopoderoso, y nos regocijamos en Él. Le decimos gracias por este día, gracias por las nuevas fuerzas que tú me has regalado. Gracias, Jesús. Tú eres bueno, tú eres maravilloso. Gracias, Jesús. Precioso eres, Rey de Reyes y Señor de Señores. 1:48 a.m. Gracias al Padre, gracias al Hijo, gracias al Espíritu Santo, que nos da paz en medio de cualquier situación. Bendito sea su nombre. Ahí donde está en esta madrugada, alabe al Señor y dígale: Señor, gracias, porque tú sabes lo que yo necesito. Gracias, Señor, porque tú eres el que provee absolutamente todas las cosas. Quiero decirle: deposita su confianza en el Señor. Él será quien le respalde, Él será quien le ayude. Todo lo haces bien, de Jacobo Ramos. Vamos a disfrutarlo, a renovarnos en el Señor. Aleluya, precioso Rey de Gloria. 1:49 a.m. Damos gloria al Señor, gloria al Padre, gloria al Hijo, gloria al Espíritu Santo.

Así es, el Señor todo lo hace bien. Qué lindo es nuestro Dios. En esta mañana yo le invito a depositar su confianza en este Dios maravilloso que todo lo hace perfecto, que no hay nada que se le escape, que Él sabe absolutamente todo, de qué cosas tenemos necesidad, cuáles son los anhelos de nuestro corazón. ¿Sabe qué? Él lo suple y de manera más abundante, porque Él es Dios. Porque Él es el Todopoderoso, el que hace todo por amor. Una de la mañana, 54 minutos, seguimos gozándonos. Vamos, llámeme. Si usted está escuchando HCH Radio a esta hora de la mañana, mándeme audio, dígame dónde me está sintonizando, dónde está conectado con la señal de Hable Como Habla Radio. Es la una de la mañana, 54 minutos, seguimos activos, confiados en el Señor. Confiados en el Todopoderoso, por su fidelidad, por su amor, por su misericordia. Es la 1:54, solamente 6 minutos nos separan de las 2 de la mañana. Seguimos acompañándole. Bueno, aquí está otro clásico, ¿verdad? Aquí está otro clásico, esto es Alégrense de Koalo Zamorano. Seguimos activos, alabando a nuestro Dios. Ahí donde está, alábele al Señor, alábele, cántele, que Él es bueno y su misericordia es para siempre.

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3: Ahí estábamos escuchando ese clásico muy lindo de Koalo Zamorano, eso es Alégrense. Qué bonito que el Señor nos invita a alegrarnos en Él, alegrarnos en el Rey de Reyes y Señor de Señores y en todo lo maravilloso que Él es. Son las 2 de la mañana en punto. 2 de la mañana en punto. Nos regocijamos en el Señor. Vamos a ver por acá. Hola, bendiciones. Buenos días. ¿Quién me llama? Buenos días, ¿cuál es su nombre? Hola. Casi no le escuchamos.
4: Por teléfono, hermana, si no funciona, pero no hay palabras porque se escucha siempre y yo la escucho.
3: ¿Cómo?
4: Cuando el teléfono me da, hermana, pero no le escucho muy bien, no le escucho muy bien el teléfono.
3: Ajá.
4: Por eso, estoy aquí estudiando la palabra del Señor, hermana. El único, todo lo que después, porque si no, todo lo que no hemos nada.
3: Ok. Bendiciones, muchas gracias, un abrazo, saludito, gracias por su llamada. Vamos a ver por acá, hola, bendiciones.
5: Dios le bendiga, hermana Kenia.
3: Amén.
5: Le saluda Lucas Palma desde Manzaragua, hermanita. Aquí atento, escuchándole, hermano, y atento también, HCH Radio, 24/7, hermanita. Que Dios me le bendiga, hermana.
3: Amén.
5: Estamos
3: amén.
5: Siempre ahí activo siempre, hermanita.
3: Saludos.
5: Y gracias. Atento también para estar listo en las oraciones de las 3 de la mañana con mi hermano Maxerna, hermana.
3: Dios
5: me le bendiga. Amén, hermanita Lucas.
3: Amén. Saludos, bendiciones. Que Dios bendiga su vida. Gracias, hermano, por estar ahí con nosotros, disfrutando de nuestra programación. Queremos más, es el tema que estamos escuchando de fondo, lo vamos a disfrutar en esta madrugada. La presencia de Dios en nuestra vida es fundamental, damos honra y gloria al Señor por ello, porque siempre está para nosotros, siempre, precioso es el Señor, ahí le damos gloria. Queremos más de Miel San Marcos, vamos a disfrutarlo. 2 de la mañana con 2 minutos. Gracias por estar activo con HCH Radio.

0: Buenísimo tema de Miel San Marcos, el tema más, queremos más, más de tu presencia, más de tu amor. Gloria a Dios, que esa sea una petición genuina que sale desde nuestro corazón, que le podamos decir al Señor, Señor, más de tu presencia, más de tu amor, que la presencia de Dios sea tan indispensable para nosotros, que realmente no podamos vivir sin la presencia de Él, sin estarle buscando cada día de nuestra vida. Cada día nosotros debemos vivir anhelando su presencia, deseando su presencia, buscando su presencia, por ende, ¿verdad? Buscándole a Él, que la presencia de Él sea tan indispensable para mí, en mi mente y en mi corazón, no concebir estar lejos del Señor. Cada día anhelarlo más, buscarlo más para compartir más tiempo con Jesús, Señor nuestro. Aleluya. Entre más tiempo dediquemos a estar cerca de Jesús, más iremos menguando. Eres calor en el frío, en el desierto un río. O sea que Él irá creciendo en nosotros. Nosotros iremos muriendo a un montón de cosas que a Él no le agradan, un montón de situaciones. Pero para eso ocupamos rendirnos al Señor y decirle: Señor, toma el control de mi vida, Señor. Mi vida es tuya, mi vida te pertenece. Tú eres Dios grande y fuerte. Aleluya. 2:11 a.m. Hola, hola. Dios, buenos días.
1: Diga, mujer de Dios. ¿Sí? Es maravilloso ver cómo hay jóvenes que Dios los levanta para la gloria de su nombre. Amén. Qué lindo escucharla a usted, hermana. Imagínese a esta hora usted adorando a su Dios Todopoderoso. Es bello en realidad. A mí me hace falta escuchar a emisora. Mire que no podía encontrarla, pero hace poco la encontré porque me cuesta hallarla por la estación, pues me cuesta encontrarla. Pero ya me hace falta oírla. Hace poco empecé a escucharla, hermana. Me encanta la emisora. Qué lindo, yo no sabía que HCH tenía esa emisora. Pero yo les digo a muchos que la escuchen porque trae mucha bendición, hermana. Sí, gracias sí. A Dios por su vida. Yo le oro al Señor. Hay veces que me desvelo escuchándolo. Yo soy una señora ya como de 75 años y me encanta escucharla. Lindo los consejos que da, hermana. Son de mucha bendición para mi vida. Sí, hermana, sigue adelante. Dios la va a bendecir cada día más y más.
0: Amén.
1: Por esa entrega que tiene usted para con Dios. Qué lindo ver jóvenes caminar por su camino. Y Dios va a seguir levantando esa clase de jóvenes para la gloria de su nombre, hermana. Dios le bendiga, hermana. Mire que hay una alabanza tan bonita que a mí me encanta.
0: ¿Cuál?
1: Es una que dice, el infinito Dios, pero no sé quién la canta, pero es bella.
0: Hermoso.
1: Tal vez la pone, hermana, para escucharla. Dios le bendiga, hermana. Tenga un feliz día, un feliz amanecer.
0: Saludos, hermana, bendiciones.
1: Ser con Cristo.
0: Amén, en el nombre de Jesús. Gracias, hermanita, gracias, hermanita preciosa. Vamos a ver aquí. Hola, bendiciones. Hola, muy buenos días. ¿Quién me llama?
2: Buenos días.
0: Buenos días, hermano. ¿Qué tal?
2: Dios me la bendiga, hermana.
0: Amén, amén. Igual a usted.
2: Y escuchándola. Y escuchando a la señora que dice eso, y es verdad, es bonito mirar jóvenes en la situación, sirviendo a Dios bajo ustedes oscuros. Bueno, a toda hora de la noche, yo me encanta. No sabía yo que trabajaban a las 6 de la tarde, a las 5 de la tarde, no sabía.
0: Sí, somos 24/7, las 24 horas del día.
2: Hasta anoche las agarré, pues ayer.
0: Ajá.
2: Estaba ¿qué? ¿Cómo se llama esta muchacha?
0: Lisette Álvarez.
2: Sí, esa estaba, sí. Y llegó el hermano...
0: El hermano Max Serna.
2: Sí, llegó. Uh-huh. Y estaba molestándola a ella con Julio.
0: Ah, ay, sí, son únicos. Son únicos, de verdad.
2: Es para mí una alegría poder hablar con ustedes, hermanos. Me encantan. Uh-huh. Su manera de decir a Dios, viera que me encanta.
0: Ay, gloria al Señor, hermano. Me alegra poder sacarle una sonrisa. Ajá.
2: Yo soy Antonio Martínez, el hombre que es el pedido. Uh-huh. Sí, okay. Y me siento muy, mira qué contento vivo.
0: Gloria
2: contento,
0: al Señor.
2: Contento por rato riéndome con ustedes, me dejo loco ya. Parece un loco.
0: Ay,
2: ya.
0: Hermano.
2: Oye, mire las cosas a usted. Y cuando están llorando, yo siento la presencia de Dios. Mira cómo me pongo también. Estoy como loco llorando y riéndome a mi paso.
0: Pero qué bueno, hermano, qué bueno, que disfruta.
2: Mire, yo lo que he cambiado es mucho de ese programa a mí me encanta.
0: Gloria al Señor.
2: Y mientras vivo, no dejaré de oírlo.
0: Gloria al Señor, hermano, me alegra mucho.
2: Quiero el signo, he decidido seguir a Cristo.
0: He decidido seguir a Cristo, ese tema desea escuchar.
2: Sí, vaya hermanita, Dios me la bendiga.
0: Muchas gracias, padre. Hermano, ya le vamos a complacer con ese tema. Claro que sí.
2: Buena madrugada, hermana.
0: Muchas gracias, hermano, bendiciones.
2: Vaya,
0: igual usted, buen día. Ahí está, saludos, bendiciones, ¿no? Saludos a todos los hermanos por ese amor, por ese cariño que nos tienen, ¿verdad? Qué hermoso poderles escuchar cada uno de sus comentarios y saber de que son edificados con la palabra del Señor. Eso es hermoso. Qué lindo saber que usted recibe del Señor. Que usted recibe. Me encanta, me encanta, me encanta. Vamos a ver, 2 de la mañana ya, 17 minutos, las 2:17, gloria a Dios por este hermoso tiempo, por esta hermosa madrugada, donde disfrutamos de la presencia del Señor. Las 2 de la mañana, 17 minutos, por supuesto nos edificamos con la palabra del Señor, la palabra del Dios Altísimo. Gloria a Dios. Las 2:18 ya. Las 2 de la mañana con 18 minutos. Saludos a todos. Seguimos disfrutando de buena música. Seguimos disfrutando de buena música a esta hora. Se marcan las 2:18. Este tema que tenemos de fondo es de Un Corazón, titulado Eres. Me encanta este tema. Expresándole al Señor lo que Él es para nosotros. Las 2:18, seguimos disfrutando. Y luego vamos a disfrutar también del tema que me solicitó mi hermana, Infinito Dios. 2 de la mañana, 18 minutos. Seguimos activos a esta hora.

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3: Atentos a la hora, son las 2 de la mañana con 23 minutos. Las 2 de la mañana con 23 minutos en HCH Radio.
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3: Las 2 de la mañana con 24 minutos. Preste mucha atención de inmediato. ¿Qué sucede en territorio internacional? A continuación, se lo informamos. Tras los ataques defensivos de Estados Unidos en el sur de Irán, Marco Rubio afirmó que un acuerdo con Teherán podría tardar días. Hubo algunas conversaciones hoy en Qatar, así que veremos si podemos avanzar. Creo que hay muchas idas y vueltas sobre el lenguaje específico del documento inicial, así que llevará unos días, declaró el secretario de Estado estadounidense ante periodistas durante una visita a India. Preste mucha atención, más información. Bolivia no enfrenta una protesta, es una reacción del Estado narco, fundado por Evo Morales. Esto en periodismo de opinión, según lo que publica Infobae. Preste mucha atención, más información a esta hora de la mañana. Quédese ahí escuchando HCH Radio para que usted se mantenga bien informado. Brasil ordenó el envío de ayuda humanitaria a Bolivia para asistir a las familias afectadas por los bloqueos. Tensión en Bolivia. Miles de personas marchan en La Paz en la cuarta semana de protestas. Preste mucha atención, más información a esta hora de la mañana y noticia de último momento que publica RT, la cadena internacional RT. Militares de Irán se pronuncian tras nuevos ataques de Estados Unidos. En Rusia, la OTAN continúa su programa para crear armas biológicas, incluyendo Latinoamérica. Estados Unidos lanza ataques en defensa propia contra Irán en medio de las conversaciones de paz. Rusia recomienda a los extranjeros abandonar Kiev lo antes posible. Rusia también informa a Estados Unidos de que realizará ataques de represalia contra Ucrania por atentados terroristas. Preste mucha atención. Más información a esta hora de la mañana. Israel condena el reentierro con honores de un colaborador nazi en Ucrania, homenajeado por Zelensky. También en Rusia, Ucrania se ha convertido en el mayor centro de contrabando de armas. Esto es lo que publica. Preste mucha atención, continuamos con más información a esta hora de la mañana. Incidentes y represión policial en una nueva jornada de protestas antigubernamentales en Bolivia. Netanyahu ordena intensificar los ataques contra Hezbollah en el Líbano. Más información a esta hora de la mañana. CNN publica: Estados Unidos atacó en el sur de Irán y alega defensa propia. Los ataques se dan en medio de un alto al fuego entre ambos países y de negociaciones en curso para poner fin a la guerra. Preste mucha atención, equipos de rescate en Laos se apresuran a llegar hasta 7 aldeanos atrapados durante una semana en una cueva inundada. Reducen evacuaciones en la emergencia por tanque químico en California. Esto es lo que está pasando en territorio internacional. Nosotros se lo informamos a esta hora de la mañana, a primera hora. Siempre estamos informándole lo que está pasando en el mundo. Preste mucha atención, Euronews nos informa: Estados Unidos vulnera el alto al fuego con Irán y lanza ataques defensivos. Según un comunicado del Comando Central de las Fuerzas Armadas estadounidenses, la ofensiva se ha llevado a cabo para proteger a las tropas de las amenazas de las fuerzas iraníes ante la colocación de minas y defensas antiaéreas. Preste mucha atención, los desplazados de Gaza afrontan un sombrío ida en Aja por la guerra. Más información a esta hora de la mañana. El presidente Paz se bajará el salario ante las protestas en Bolivia. Rusia insta a diplomáticos a dejar Kiev y alerta de nuevos ataques. Preste mucha atención, gracias por informarse con HCH Radio. El juez ordena detener a Rodolfo Reyes, accionista de Plus Ultra. Esto es lo que está sucediendo en territorio internacional y nosotros se lo informamos a primera hora del día. Son las 2 de la mañana con 30 minutos.
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1: Las 2 de la mañana con 35 minutos, ahí estábamos complaciendo con ese tema musical, es de En Espíritu y en Verdad, ese tema precioso, infinito Dios, tenemos un Dios infinito, en toda la extensión de la palabra, todopoderoso, el único que es omnipotente, omnipresente y omnisciente, definitivamente no hay nadie como Él. Bendito sea su nombre. Vamos a ver por acá qué tenemos. Más notitas de voz. Mándeme un audio y dígame dónde me está escuchando. Hola, hola, buenos días.
2: Buenos días, hermana Lix. Dios me le bendiga, Dios me le guarde y que siempre Dios la siga fortaleciendo y llenándola de su gracia y de su poder para que usted lleve siempre esa palabra, esas reflexiones, esa palabra que nos ayuda, que nos confronta y que cada día la usa poderosamente. A todos ahí, al hermano Max, a la hermana Kenia,
1: amén.
2: A todos ahí, los bendigo en el nombre poderoso de Jesús, aleluya. Hay amén. Poder en Cristo y que Dios me les bendiga y los siga usando poderosamente.
1: Amén. En el nombre de Jesús. Gracias, hermana. Gracias. Que Dios le bendiga. Que Dios la guarde a usted también. Gracias. Gracias por esos buenos deseos. La bendecimos en el nombre de Cristo Jesús. Bendición escucharle. 2:37 p.m. Eres el infinito Dios. Omnipotente, omnipresente y omnisciente. Que todo lo puede, que está en todo lugar, que todo lo siente. Ese es nuestro Dios precioso, defensor de los débiles, el mayor, mi mayor, más grande revolucionario, defensor de los débiles. Aleluya, aquel que nos dio un lugar en su mesa, ese es Cristo Jesús. Ahí donde está, quiero que pueda seguir disfrutando de buena música en esta mañana. Vamos a disfrutar por ahí de un clásico, lindo. Gracias a usted que está ahí pendiente, escuchando HCH Radio. Vamos, mándeme un audio, mándeme una notita de voz. Si usted ya está activo, disfrutando de la programación de HCH Radio. Aleluya, gloria a Dios.
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1: Alabado sea el Rey de Reyes y Señor de Señores. Libertador que nunca me has dejado. Aquí está en el lado marino con el tema Nunca me has dejado. Son las 2:38 p.m. Alabamos al Señor por su fidelidad.

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2: Son las 2 de la mañana con 44 minutos. Las 2 de la mañana con 44 minutos. Buenos días.
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2: Las 2 de la mañana con 44 minutos. Permítame darle a conocer lo que sucede en Centroamérica. ¿Qué está pasando en Centroamérica? Preste mucha atención. Atento, porque diario La Nación de Costa Rica nos informa. Jefa de cardiología denuncia que paciente de CCSS murió porque lo dejaron en espera intencionalmente. Preste mucha atención. Expediente del caso Luso Ojis señala relación entre presidente del municipal Liberia y presunto cabecilla de lavado detenido en mansión de Escazú. CSS plantea una medida para promover la natalidad. Laura Fernández propone grabar visitas en máxima seguridad de la reforma en audio y video. Atento, preste mucha atención. Diputados devuelven a trámite de primer debate proyecto para eliminar pago notarial por registrar correo de sociedades mercantiles. Preste mucha atención a lo que sucede también en Nicaragua. Diario La Prensa de Nicaragua nos informa por qué el futuro de las empresas chinas que ha recibido concesiones mineras en Nicaragua es incierto. Preste mucha atención. Migrante nicaragüense muere en Estados Unidos tras sobrevivir a secuestro en México. Caen las exportaciones textiles de Nicaragua, mientras el futuro del sector depende de Trump y el Congreso. Organismo alerta que 9 presos políticos siguen desaparecidos tras presentación pública de Angélica Chavarría. Trump libera a Nicaragua después de Cuba, afirma congresista. Preste mucha atención lo que nos está informando también diario El Salvador. Preste mucha atención. ¿Qué está pasando en El Salvador? Inicia ambiente. Bueno, medio ambiente prevé lluvias con actividad eléctrica para los próximos días. Esto en El Salvador. Precio de los combustibles se mantienen sin cambios para la próxima quincena en El Salvador. ¡Qué envidia! Vamos por acá, preste mucha atención. El Salvador alcanza el 40% de su meta de turismo internacional. Inicia construcción de nueva pasarela en carretera al Puerto de la Libertad. Más información a esta hora de la mañana.

0: También diario La Prensa de Guatemala nos informa a esta hora. Jefes de bloque afirman que trabajan para llegar a consensos y que ley antilavado podría ser aprobada el 2 de junio. Vicecónsul de Guatemala en Los Ángeles es la mujer capturada por la muerte de su esposo Jordano en Malacatán. Grupo de la ONU dará seguimiento en Guatemala a caso de adopciones ilegales relacionado con Consuelo Porras. TSE tiene abierto 120 expedientes por posible campaña anticipada y estos son algunos de los involucrados. Bueno, esto es lo que está informando Prensa Libre de Guatemala. Preste mucha atención, seguimos con más información que está pasando en Panamá. Diario La Estrella nos informa, Panamá y China buscan acercamiento en la ONU. Apagón. ETESA restablece el 100% del servicio eléctrico. Más información a esta hora de la mañana. Irán se concentra en Tijuana para el Mundial 2026 tras tensiones políticas con Estados Unidos. Esto es lo que está pasando en Centroamérica. Son las 2 de la mañana, 44 minutos. Nosotros se lo informamos a primera hora del día, 2 de la mañana, 49 minutos.
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0: Son las 2 de la mañana con 54 minutos. Ahí escuchábamos ese tema de René González, No te rindas. Todo tiene su recompensa. Al Señor nada se le escapa. Así que usted siga para adelante, siempre firme, esperando en el Señor, que Él tiene el control absoluto de todas las cosas y que Él, por supuesto, conoce nuestros corazones y Él hará. Vamos a ver por acá, hola, bendiciones, buenos días.
1: Buenos días, muy buenos días a todos los oyentes de HCH Radio, todos los 24/7. Joel Carranza, en el nombre de Jesús, los bendigo a todos los que están pendientes, a los guardias de seguridad, a los que están trabajando de noche y escuchando esta radio. Que sean muy bendecidos por medio de esta radio y que Dios los cuide, ¿verdad? Los bendiga y bendiga a su familia, a sus hijos. Y sigamos para adelante, hermana Kenia. No desmayemos. Saludos desde Santa Cruz de Yojoa.
0: Saludos, hermano.
1: Joel Carranza le saluda.
0: Saludos, hermano Joel. Que Dios le bendiga.
1: Y me complace, hermana Kenia, con una alabanza. Eran 100 ovejas. Estanislao Marino, la versión de Estanislao Marino, eran 100 ovejas. Y un saludo para mi esposa María Gómez y a mi hija Lía Valentina Garranza, que los estamos escuchando.
0: Ok, muchísimas gracias. Que Dios bendiga su vida. Gracias, hermanito. Qué placer es poderle saludar. Vamos a ver por acá. Saludos, bendiciones a toda la gente que está activa con la señal de HCH Radio. Bien. Saludos.
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0: vamos a seguir disfrutando de buena música a esta hora de la mañana. Solamente vamos a ver, 4 minutos nos separan de las 3 de la mañana. Seguimos alabando al Señor, al Dios vivo, al Dios todopoderoso, porque Él es bueno. Bueno. Maravilloso. A no rendirse, a seguir firme siempre para adelante, creyendo que el Señor hará. Él tiene el control absoluto de cualquier situación que nosotros estemos enfrentando. Él es nuestro Padre. Sabe absolutamente, absolutamente todo lo que nosotros enfrentamos. Que Dios le bendiga en esta hermosa mañana. Quédese ahí disfrutando de la programación de HCH Radio. 3 minutos nos separan de las 3 de la mañana. Mande su audio con su oración, porque en breve inicia la jornada de oración con el hermano Max Serna. Así que mande su audio con su oración, actívese, dele gloria al Señor por todas las cosas. Le voy a dejar este clásico, Roberto Orellana, Como viento sobre el mar. Saludos. Gracias. Gracias por estarnos sintonizando. 3 minutos nos separan de las 8. 3 minutos nos separan de las 3 de la mañana. Sí, ya estoy pensando en la noche. No, estoy retrocediendo. 3 minutos nos separan de las 3 de la mañana. Qué placer estar con ustedes. Damos gracias al Señor, ya su servidora llegando a la parte final, sí, es lo mismo, que ya estamos llegando a la parte final y bueno, damos gracias al Señor, por eso les hemos estado acompañando desde las 7 de la noche. Dios es bueno, maravilloso es el Señor, damos a Él toda la gloria, toda alabanza, toda adoración. Que tenga una linda mañana. Dile, Señor, gracias por todas las cosas. Gracias por tu fidelidad. Gracias porque tú siempre estás para mí. Gracias, Señor. ¿Cómo podré pagarte, Señor? Oh, solamente te doy gracias y te doy mi corazón. Le aseguro que eso es lo único que el Señor desea. Su corazón, mi corazón. Bendito sea su nombre. Que Dios le bendiga, que Dios le guarde. Gracias por quedarse ahí escuchando HCH Radio. Ahí está, Como viento sobre el mar. Disfrutemos de ese buen tema musical. Solamente un minuto, nos separa de las 3 de la mañana. Que tenga usted una linda y hermosa mañana, un día realmente maravilloso. Buenos días.

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Se marcan las 3 de la mañana con 8 minutos. Las 3 de la mañana, 8 minutos. Ahí estábamos disfrutando de ese buen tema musical de Roberto Carlos, La Montaña. Bueno, 3 de la mañana, 8 minutos. Y a petición de muchos de nuestros oyentes, bueno, a continuación, antes de iniciar con la jornada de oración de esta mañana con el hermano Max, y vamos a escuchar las gloriosas notas de nuestro himno nacional en esta madrugada, en esta nueva mañana que nos regala el Padre, gracias a su infinita gracia, a su grande misericordia. Empezamos una nueva mañana, saludamos a todos nuestros radioescuchas en el extranjero, a todos nuestros compatriotas que se emocionan cuando escuchan las notas hermosas de nuestro himno nacional. Así que a continuación las gloriosas, vuelvo y lo repito, las gloriosas notas de nuestro himno nacional.

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12: Aquí andamos siempre activados, Tegucigalpa, aquí por el lado del aeropuerto, siempre escuchando la palabra que usted nos da día con día y compartiéndola también con las personas que suben con nosotros en los taxis aquí.
13: Les saludo esta mañana. Hemos escuchado las gloriosas notas de nuestro himno nacional, sublime, majestuoso, maravilloso escuchar ese himno de Augusto C. Cuello. Qué impresionante el poderlo escuchar, las gloriosas notas del himno de nuestra república. Las 3 de la madrugada, 14 minutos en el territorio hondureño. Qué bonito saludar a la familia hondureña que se levanta con HCH Radio. Kenia Sánchez finaliza su jornada y merecido descanso. Me quedo por acá con ustedes activos, si el Señor así lo permite, hasta el inicio de Hable Como Habla Matutino. Gracias por su audiencia, pero no quiero arrancar sin antes escuchar un audio suyo. Deme la hora, para mí es importante, 3:15 de la madrugada. Dígame en qué lugar escucha la radio, cuál es su nombre. Si está en el extranjero, identifíquese en qué parte de los Estados Unidos se encuentra. ¿En qué parte de los Estados Unidos se encuentra? Si está en España, hágamelo saber en qué parte de España está. Al 94-20-07-66. Y si está aquí en Honduras, hágame saber en qué parte de la República Hondureña usted está sintonizando Hable Como Habla Radio.
14: Que el Señor le bendiga. Aquí en Aguilar, en la ciudad de La Paz, cuando son las 3:15 de la mañana.
13: Gracias, Ana Aguilar.
14: Buenos días, hermano.
13: Ciudad de La Paz.
14: Estoy escuchando, Amalia Galea, dile Patricio, como siempre, escuchando HCH.
13: Hemos iniciado con las gloriosas notas de nuestro himno nacional.
15: Hermano Max, Marmín Galcerro lo saluda. Estamos escuchándolo desde las 2:20 de la madrugada.
13: Mi amiga Marlen, al cerro, mi amigo Santos, un abrazo, Dios los bendiga.
16: Hola,
13: a los
16: buenos
13: dos.
16: Días, bendiciones, hermano Max.
13: Buenos días.
16: Aquí Xiomara, siempre en España, Barcelona, escuchándolo, y son las 11:16 de la mañana.
13: Gracias, Xiomara,
17: buenos días,
13: en España,
17: buenos días.
13: Barcelona.
17: Feliz martes para todos, son las 3:18 aquí en Playitas Comayagua, Vilma García.
13: Vilma García en Playitas, Comayagua. Amén.
18: Les saludamos desde Pensilvania.
13: Pensilvania.
18: Un saludo para
15: mi familia en Comayagua. Bendiciones. Aquí son ya las 5:16.
13: Allá en aquella parte del mundo, 5:16 de la madrugada. Los audios continúan llegando de parte de nuestros oyentes. Dígame usted dónde está sintonizando la señal de Hable Como Habla Radio. ¿Cuál es su nombre? Atención, ¿cuál es su nombre? ¿Qué hora tiene su reloj? Es importante para mí poderlo escuchar. ¿Qué hora tiene su reloj? ¿Cuál es su nombre y en qué parte de la República usted está sintonizando la señal de Hable Como Habla Radio? Mucha atención. ¿En qué parte de la República usted está sintonizando Hable Como Habla Radio, o en qué parte del mundo buenos nos días, escucha?
10: Buenos días, Honduras, el mundo entero. Desde aquí, desde Dallas, Texas, escuchando HCH Radio, te está escuchando Cañón, hermano Max. Están poniendo las pilas en HCH. Estaba escuchando bien horrible antes y ahora ya se está escuchando mejor.
13: Amén.
10: En TuneIn Radio, ahí me encanta escucharla a mí porque la hace para a veces. Pero bueno, no la he calado las últimas veces, pero a mí me encanta más escucharla en TuneIn porque pues ahí es más fácil hallarla y todo. Y ya la tengo bajada, la tengo al pie del cañón ahí enfrente de la app cuando abro el teléfono. Y ahí tengo HCH también, pero me gusta más escucharle TuneIn. Se está escuchando cañón al 100%, hermano. Saludos a mi familia en San Lorenzo Valle, en Acaome. Que Dios bendiga a Honduras. Que Dios bendiga a todo Honduras, los hondureños que están dentro y fuera. Desde la USA, Dallas, Texas. Elmer Castro. Al pecho con esa palabra.
13: Saludos.
18: Muy buen día, hermano Max. Aquí estamos hoy martes 26 a las 3:17 de la mañana, saludándoles y pidiéndole a nuestro Padre Celestial que derrame abundantes bendiciones sobre todo nuestro país Honduras. Buenos días, Ada Marroquín desde la Villa de San Francisco le saluda.
13: Muchas gracias a la hermana Marroquín, Ada Marroquín, escuchando la señal de Hable Como Habla Radio. Repórteme su audiencia, dígame dónde está escuchando la radio, dónde está escuchando la radio, cuál es su nombre y denos la hora. Es para la fidelidad del audio, que es reciente. Al escuchar la hora, evidentemente nos damos cuenta que el audio recién acaba de llegar.
19: Dios le bendiga, hermano Max. Son las 3:18 en carretera para Olancho, a abastecer la bodega de productos.
13: En carretera hacia Olancho, justo para abastecer las bodegas de producto. Seguimos. ¿Dónde más está usted escuchando la señal de Hable Como Habla Radio? ¿Dónde más está usted sintonizando Hable Como Habla Radio?
20: 3:20 de San Pedro Sula le habla Ana. Dios le bendiga, gente de HSH Radio.
13: Gracias, Ana, desde San Pedro Sula. Gracias, Ana, desde San Pedro Sula. Estamos atentos al audio que usted nos manda de cualquier parte del mundo.
21: Hola, buenos días desde Asturias, España. Y son las 11:21 y activada siempre con ustedes, de que me levanto, aunque sea de madrugada en Honduras, pero acá como es de día, escuchándolo. Activada.
13: Seguimos en esta madrugada escuchándolos a todos.
22: Dios le bendiga, hermano Mar. Mano Santo, aquí Colonia La Era, 3:21. Buen día.
13: Gracias al hermano Santos en la Colonia La Era. No nos detenemos y estamos escuchándoles a todos.
23: Bendiciones, hermano Mac. Vladimir Bustillo, de Olancho hacia Puerto Cortés, con Michael. Acompañado con Michael. Bendiciones de Olancho hacia Puerto Cortés.
13: Desde Olancho hacia Puerto Cortés es nuestra audiencia la que está al 100%. Es nuestra audiencia la que escucha la señal de este medio de comunicación. Hable como habla radio de diferentes partes de la República. El oyente está activo y a nosotros nos encanta saludarlos a todos ustedes a nivel nacional e internacional. Mucha alegría, mucho gozo. Mucha alegría, mucho gozo. Saber que usted sintoniza nuestro medio de comunicación. Es Hable Como Habla Radio desde Tegucigalpa. Que el Señor le bendiga. Mande sus oraciones 9420-0766.
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13: Nos vamos a activar esta madrugada. Gracias a todos los que nos están escuchando en algún lugar de Honduras. Qué bueno que sintoniza Hable Como Habla Radio. Prepáreme su oración porque ya le vamos a dar play, ya la vamos a contestar a su oración. Antes quiero decirle que el Señor es una realidad. Antes quiero decirle que Dios es una verdad. Dios no es una mentira. Dios existe. Para los que dicen, ya me cansé de pedirle a Dios. Para los que dicen, Dios no me escucha. Dios sí te escucha. Lo que pasa es que la vida es de procesos. Y esos procesos tienen que transcurrir en nuestro caminar para poder recibir las bendiciones que vienen de parte de Dios. Nosotros tenemos que pasar por procesos. No es que yo esté en contra del arrebato, declaro, decreto, me empodero a la cuenta de tres. No. Cada quien maneja sus rituales y sus costumbres y sus formas de pedirle a Dios. A mí esas no me dan resultado. A mí no me da resultado encender una vela.
5: A mí no me da resultado decir ahora mismo, esto se va ahora mismo. A mí lo que me da resultado es esforzarme todos los días. A mí lo que me da resultado es muchas veces venir a la radio con malestar físico, como usted sabrá, soy discapacitado. Pero raras veces usted va a escuchar que yo le digo que soy discapacitado. Porque también he pensado que la discapacidad está en la mente. Yo creo que si en medio del dolor, si en medio de la tribulación, si en medio de la angustia por alguna situación que se esté dando, yo me sigo enfrentando con ahínco, con estoicismo, con determinación, yo voy a terminar conquistando la victoria. Yo creo que tengo que accionar, yo creo que tengo que orar muy bien, pero también creo que tengo que accionar. Hebreos 11:1 me lo dice, que es pues la fe, la certeza de lo que se espera, la convicción de lo que no se ve. Pero en Santiago recibo una palabra y me dice que la fe sin obras está muerta. En Timoteo me encuentro otra porción bíblica hermosa que me dice que no tema, que yo soy una persona que puedo lograrlo, que no debo de ser cobarde, que el Señor no me dio de hecho un espíritu de cobardía, sino de poder, yo puedo hacerlo, amor, entrega y dominio propio, yo puedo lograrlo. Y no permitir que el enemigo me conquiste la batalla. Muchas veces yo vengo con un malestar en la boca del estómago tremendo que usted no tiene ni la menor idea cómo he pasado las 2 o 3 horas que he dormido. Pero si usted va a platicar con Claudia Melissa Sorto, nuestra jefe de personal, no tiene incapacidades de su servidor. Creo que en 11 o 12 años tendrá unas 2 incapacidades y me costó darlas. Uno, cuando estuve con COVID, que nunca voy a olvidar la respuesta de Dios a través de la empresa. Y creo que otra, cuando meses después caí también enfermo y estuve interno aproximadamente de 2 a 3 días. Y también la empresa me apoyó, gracias a Dios y a la empresa. Pero yo no voy a permitir nunca que por una uña yo voy a entregar una incapacidad y no voy a venir a trabajar. Yo no trabajo con la uña. Yo no voy a permitir nunca que por una diarreíta me voy a venir a permitirme una incapacidad. No, porque creo en el esfuerzo, creo en la valentía. Creo en darlo todo, dar la milla extra. En mis oraciones yo no le digo al Señor ahora mismo, arrebato, oh Señor, declaro y decreto que las riquezas del impío, yo conozco impíos que son personas muy trabajadoras, yo conozco impíos que son muy cabales, yo conozco impíos que deben contenedores tras contenedores porque han conseguido el producto al crédito. Yo conozco impíos que lloran porque el político no les dejó avanzar en la temporada y su producto se quedó en la bodega. Y conozco cristianos que son las 11 de la mañana y están en camisón. Son las 11 de la mañana y están durmiendo. Son las 11 de la mañana y están en chores. Y decía ayer en un video grabado, que lo puede encontrar en las redes de su servidor, al Señor no lo vamos a dormir. Él es omnisciente, todo lo sabe. Él sabe cuál es mi corazón. Él sabe si yo como hombre tengo esposa y vengo de acostarme con otra persona. Él sabe si yo estoy robándole a la empresa. Él sabe si es verdad o es mentira que hablo en lenguas. La gente ha agarrado un modito tan extraño de decir, tengo una palabra para tal persona, tengo una palabra, el Señor manda decirle, me urge hablar con tal persona. El Señor no ocupa conserjes para hablarle a cada uno de nosotros. Y nos habla directamente desde la Biblia. Lo que pasa es que somos haraganes y no nos gusta leer. Nos habla a nosotros de manera directa porque Él es soberano. Él es autónomo, aunque no estés de acuerdo con lo que estoy diciendo, porque vas a defender a morir tu doctrina. A mí no me gusta defender, a mí no me interesa defender la mía. Me interesa defender a Jesús. Ya dejemos de burlarnos o pretender burlarnos de Jesús. Respetemos el esfuerzo que Jesucristo hizo en la cruz. Respetemos el esfuerzo que Jesucristo hizo al ser flagelados. Si no hablas en lenguas, ya deja de engañarte y deja de buscar engañar a los demás, porque a Jesucristo no lo engañas. Si no profetizas, ya deja de engañar a los demás. Deja de engañarte vos mismo. No, vos no te engañás. Vos sabés que no profetizás. Y lo más penoso, que sabes que Jesucristo lo sabe, valga la redundancia, y aún así le seguís faltando al respeto o al respeto a nuestro amado Rey. Pasas hablando del pantalón de la mujer, pero te encanta ver las nalgas de ellas. Pasas hablando de faldas largas, pero tenés una lengua de víbora espantosa. Y eso lo sabe Jesucristo. Cada cosita chueca que hacemos, Jesús lo sabe. Y tenemos la mala costumbre de hacer las cositas chuecas porque ya es vicio. Y luego andar tirándoselas de puritano o de puritana. Ay, Señor, no lo vuelvo a hacer. Ay, mi Rey, quiero estar bien contigo. Hipócrita. Doble cara y hasta triple cara. El santo es el enmascarado de plata, es nada contigo y conmigo. Seamos de una sola línea. Seamos de una sola cara. ¿Con cuántas mujeres me voy acostando? Y después de que termina la relación con cada una, voy diciendo, ay, Señor, no vuelve a pasar. Ay, Señor, ay, no, Señor, ay, no, quiero tener una buena relación contigo. ¡Hipócrita! Eso, soy un hipócrita. Que según mi cuenta, estoy engañando a Jesús. Y con ese jueguito me la he pasado durante años. Al Señor yo no lo voy a engañar. Él ya sabe la calidad de lépero que soy. Él ya sabe la calidad de chismosa que es usted. Él ya sabe la calidad de mal empleado desagradecido que es usted. La calidad de mala persona que es usted desagradecida. Lo bueno de todo es que el Señor perdona. Lo malo de todo es que el tiempo no perdona. Repito, lo bueno de todo esto es que el Señor perdona. Lo malo de todo esto es que el tiempo no perdona a nadie. Y al final recibirás, o recibiré yo también, mi recompensa a lo bueno y malo que yo hago. Es tiempo de cambiar, es tiempo de reflexionar, es tiempo de comprender que Dios lo sabe todo. Dios lo sabe todo. Dios lo sabe todo. Y a Dios no lo va a engañar absolutamente nadie. Ahí se lo dejo para que reflexione. 3:37 minutos de la madrugada en Hable Como Habla Radio. Nos activamos, vamos a orar. Voy a abrir la línea telefónica para 10 personas que podamos orar. Dices que eres cristiano, pero cuando se te toca la puerta,
13: para que regalé 10 lempiras para ajustarle una burrita a alguien, nunca tenés. Dices que eres buen cristiano, pero no perdonas. Dices que eres buen cristiano, pero cada vez que predicas, predicas desde tu dolor. Predicas desde tu malestar. El Señor quiere que lavemos el corazón. El Señor quiere que cambiemos de actitud. El Señor quiere que ya dejemos de estar en lo mismo. Que tengamos una mejor actitud en el poderoso nombre de Jesús. Es tiempo de cambiar, es tiempo de ser personas diferentes. 3 con 38 minutos de la madrugada. Atención, ¿quién es el que va a orar? ¿Quién va a romper el hielo ahorita? Martes, en la fecha 26 de mayo. Martes, en la fecha 26 de mayo. 26 de mayo. Saludos y muy buenos días a todos a nivel nacional. ¿Quién es el primero que va a orar esta mañana? Tome su teléfono y llámeme 9420-0766. Atención, 9420-0766. Actívese. Esta mañana llámeme a ese número 9420-07.
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13: 66, número de celular, para que usted se active esta mañana y de inmediato empecemos a orar. Vamos a tomar 10 llamadas una tras otra. La primera, buenos días.
7: Sí, buenos días, Max.
13: ¿Quién me llama?
7: Desde las 2 de la mañana. ¿Quién me llama? Yolanda Martínez, de la Nueva Capital.
13: Oremos, hermana, desde la Nueva Capital, y se preparan después.
7: Amantísimo Padre que estás en gloria, aquí estamos, Señor amado, primeramente dándote la honra, Padre, y la gloria, porque solo tú te la mereces, y pidiéndote perdón, Señor amado, por una mala mirada, por una mala expresión, por un mal pensamiento. Y aquí estamos, papá, presentándolos primeramente adelante tu presencia, papá. Gracias te damos, papá, por esta feliz noche que los has dado, papá, por este feliz día que los vas a dar, papá, que sea de bendición, papá. Mira, papá, todo ese personal de HCH, papá, mira a Max Serna, Señor amado. Guarda a los padres donde quiera que ellos tú los envíes, Espíritu Santo. Mi vida, papá, la vida de toda mi familia, Señor amado. Yo te pongo desde el más chiquito hasta el más grande, Señor amado. Que sea usted tomando el control, papá, de la gloria. Yo te pongo, papá, también en tus manos, papá, todo nuestro país de Honduras, papá, de la gloria. Todo, papá, de la gloria. Los demás países, papá, de la gloria. Todos los demás países. Mira las colonias vecinas, papá, de nuestras colonias, papá, de la gloria. Mira los presos, papá, mira las presas, papá, mira los indigentes, papá, de la gloria. Envíales esos alimentos, papá, de la gloria. Mira las guarderías, papá, de la gloria. Mira todos los hospitales, papá, de la gloria. Te los ponemos en tus manos, papá, de la gloria. Mira el país de Israel, papá, que es tu tierra prometida, papá, de la gloria. Tome el control, Espíritu Santo, porque hay poder en ti, papá, de la gloria. Gracias, Padre, gracias, Hijo, y gracias, Espíritu Santo. Amén y amén.
13: Amén, hermano, muchas gracias. ¿Quién es el segundo? ¿Quién es el segundo? Buenos días, buenos días. Buenos días. Hola, hola, ¿quién me llama? Buenos días.
8: Buenos días, buenos días. Dios le bendiga.
13: Amén, amén, hermana. ¿Quién me llama?
8: Daisy Martínez, de Villanueva Cortes.
13: Oremos, Daisy. Adelante, Daisy, oremos.
8: Padre nuestro que estás en los cielos. Gracias, papá, por este nuevo día, Padre amado. Gracias porque tu misericordia no se ha cortado todavía con nosotros, Señor Jesús. Gracias, papá, porque esta noche, Padre amado, me ha dado horas de dormir, Padre amado, aunque siempre estoy despierta, Padre amado. Espíritu Santo, gracias porque tu misericordia, Padre amado, no se ha apartado de este lugar, Señor Jesús. Gracias, papá, porque eres grande y misericordioso y que para siempre es tu misericordia, Señor amado. Porque siempre, Señor amado, estás cerca de mí, Señor amado.
0: Gracias por cuidar de los míos, Señor Jesús. Gracias porque mis hijos, Padre amado, están bien.

0: 24, Padre amado, pero realmente, Padre amado, estos 8 años que has estado conmigo, Señor amado, es que he sentido tu presencia, Señor amado, porque sin ti yo, Padre amado, ya no estuviera, Padre amado, porque para los médicos ya no existo, Señor amado. Espíritu Santo, te doy gracias, Padre amado, porque sé, papá, que eres grande y misericordioso, porque he quedado, Padre amado, para ser, Padre amado, un milagro para los demás, Padre amado, para que te reconozcan, Padre amado, para que miren tus maravillas, Señor Jesús. Pero ni así, Señor amado, tu pueblo te busca, Señor Jesús. Padre bendito, en tus manos poderosas, Padre amado, encomiendo este día, Señor Jesús. En tus manos maravillosas encomiendo, Padre amado, los que están en esos hospitales, Señor, esperando un milagro, Señor amado. En tus manos maravillosas te pongo, Señor Jesús, esos que están, Padre amado, en el presidio, Señor amado. Tal vez, Señor, pagando una pena que no han cometido, Señor Jesús. Padre amado, en esta hora, Señor Jesús, te pongo en tus manos, Señor amado, a Honduras, Señor Jesús. Padre amado, mira, Señor amado, esas personas que le hacen daño a otras, Señor amado. Señor amado, ciega su vista, Padre amado. Pon tu mano poderosa sobre esas personas, Padre amado, que este día se levantaron, Padre amado, queriendo hacer el daño, Padre amado, a otras personas, Señor amado. Padre amado, que hayan ángeles y arcángeles acampando alrededor de cada uno de ellos, Señor Jesús. Papá, en esta hora te doy gracias, Padre amado, porque los ángeles y arcángeles acampan en cada esquina, Padre amado, de estos lugares, Padre amado, donde solo tu misericordia puede, Padre amado, alcanzarlos, Señor Jesús. Padre bendito, gracias, Padre amado, porque has dado, Padre amado, este canal, Padre amado, para ser de bendición para montones, Padre amado, que pasamos, Señor amado, esperando una palabra tuya, Señor Jesús.
1: Amén.
0: Y dándote gracias, Señor Jesús.
1: Amén.
0: Gracias, Padre, gracias, Hijo, y gracias, Espíritu Santo. Amén y amén.
1: Gracias, hermana. Seguimos escuchando sus oraciones, 3:46 de la madrugada en Hable Como Habla Radio. 3:46 de la madrugada. Comuníquese al 9420-0766. 9420-0766, el número de celular para que usted pueda activarse esta madrugada. Llame a la radio, atención, llame a la radio, atención, llame a la radio. Comuníquese al 9420-0766. Momento para orar, momento para platicar con Dios a través de esa bonita oración. Comuníquese al número que usted ya conoce, 9420-0766. Buenos días.
2: Buenos días, más nuevamente. Yo quiero una alabanza, atravesando el valle de las lágrimas. Yo ya oré.
1: Perfecto, muchas gracias. Seguimos esperando más comunicaciones. 94

0: 1-844-2007-66, el número de celular que tiene usted a su disposición para comunicarse en este momento con la radio. Comuníquese en este momento con la radio para que sigamos orando, para que sigamos orando, agradeciéndole a Dios por la nueva oportunidad que nos regala. Cada mañana es diferente, cada mañana es diferente, y usted y yo tenemos que saberlo, que cada mañana es diferente. Qué bueno es saber que tenemos a un Dios que nos ama, a un Dios que está con nosotros permanentemente. Hay que comunicarse a la radio, hay que orar esta mañana, las 3:50 en la madrugada, 3:50.
1: Esta mañana, eterno Dios, te doy gracias, poderoso Rey. Gracias por un día nuevo que nos regala.
0: Seguimos escuchando sus oraciones. 3:50, mándeme la suya al 9420-0766.
1: Gracias por una oportunidad de vida, Señor eterno, que das a nuestras vidas. Oh, Dios eterno, gracias. Gracias, Rey de Reyes, Señor de Señores. A ti sea toda gloria y toda honra en esta mañana, mi Dios. Reconociendo, Padre amado, tu grandeza, tu poderío, oh Dios eterno. Reconociendo que eres único, mi Dios. Oh Dios de la gloria, gracias. Gracias te doy, Rey de Reyes. Y pidiendo perdón, Señor eterno, por las faltas cometidas, Padre. Pidiendo que seas tú, Dios eterno, cada día ayudándonos, Padre amado, a ser mejores personas, Padre. Oh, gracias te doy, Señor Jesús, en esta mañana. Poniendo en tu mano este día, Padre amado, poniendo en tu mano nuestra vida, la familia, Padre amado, los vecinos, para que seas tú guardándonos y protegiéndonos, mi Dios. Que seas tú, eterno Dios, tomando control de cada situación de nuestra nación Honduras, mi Dios. Que seas tú, eterno Dios, teniendo cuidado de los niños, de los jóvenes, de los ancianos, mi Dios. Aquellos que andan, Señor eterno, atrapados en los vicios de alcoholismo, de drogadicción, Señor eterno. Que seas tú, Dios eterno, libertándolos, Padre. Que seas tú ayudándoles, mi Dios eterno. Que ellos puedan reconocer que sin ti no pueden hacer nada, Señor. ¿A dónde iremos? Dice tu palabra. ¿A dónde iremos si solo tú tienes palabra de vida eterna, mi Dios? Así también pongo en tus manos, Señor eterno, aquellos que no tienen trabajo, aquellos, Señor eterno, que están necesitando de un empleo, Padre. Para que seas tú ayudándoles, Señor eterno, que ellos salgan a buscar y que encuentren, que se les abran puertas, mi Dios eterno. Así también, Dios eterno, poniendo en tus manos, Señor, a cada uno de los hermanos, mi Dios. Nuestro hermano Chuy, en tu tele la paz, mi Dios, que seas tú guardando. Que seas tú, Dios eterno, guardando su entrada y su salida, guardando a su familia, a su esposa, a sus hijos, mi Dios eterno. Gracias, maravilloso Rey, gracias. Oh, Dios eterno, poniendo en tus manos la vida de mi hermano Antonio, Señor eterno, que seas tú guardándolo, que seas tú quitando, Padre amado, todo vicio de alcoholismo, mi Dios, de su vida, Padre. Oh, Dios eterno, gracias te doy, Rey de Reyes. Gracias, poderoso Dios. Gracias en esta mañana preciosa que tú me regalas, mi Dios. Guarda, Señor eterno, a cada uno, Señor, de los que van en carretera, Padre amado. De los que van, Señor eterno, rumbo a su trabajo, Padre amado. Guárdales, poderoso Rey. Llévalos con bien hasta su destino, mi Dios. Muchísimas gracias te doy, Rey de Reyes. Gracias. Gracias, eterno Dios. Guarda los privados de libertad, Señor. Guárdalos, Señor eterno, en esos lugares, Padre amado, y de justicia, mi Dios. Así también los que están en una sala de hospital, Señor eterno. Que seas tú llevando sanidad y salvación a esos lugares, mi Dios eterno. Gracias te doy, Rey de Reyes. Gracias. En el nombre de Jesús. Amén y amén. Bendiciones, hermano Max.
0: Muchas gracias, seguimos activos, esperando las comunicaciones o los audios de ustedes, los oyentes de Hable Como Habla Radio. Buenos días, buenos días.
2: Buenos días, Dios me le bendiga, hermano Max.
0: Adelante, hermano, vamos a orar esta mañana, Dios lo guarde.
2: Amén, hermanito, soy Lucas, bendiciones.
0: Dios adelante, buenos días.
2: Amado Dios, que estás en gloria, Señor, hoy vengo delante de ti, Padre, dándote gracias, Señor, por un día más de vida que tú me regalas, Dios, porque tú eres bueno, Señor. Padre, en esta hora, Señor, te pongo la vida también, Señor, de mi hermana Bernarda, la vida de mi hermano Martín. Javier, mi hermano Will, Padre, en este momento, Señor, que seas tú, Señor, glorificándote en la vida de él, la vida de mi hermano Sergio y toda su familia que lo rodean ahí, Señor. La vida de mi hermana Angelina, Padre, bendiga en el nombre poderoso de Jesús, Señor. En esta hora también te pongo mi vida, Señor, que seas tú, Señor, moldeando mi vida adelante en las cosas suyas, Padre. Gracias te doy, Señor, en este momento, Señor, te pongo la vida de mi hermana Kenia Sánchez también, Señor, en tu mano, Señor, que seas tú guardándola, Padre. También la vida de mi hermano Maxerna, que alguien de 50, Señor Jesús, que seas tú dándole sabiduría y entendimiento a él, Padre. Bendiga también tus hijas preciosas que le ha dado tú a él, Señor. Gracias te doy, Señor, por todo lo que hace y por todo lo que va a hacer, Señor. Padre, bendiga también a mi hermano don Eduardo Maldonado y su esposa y sus hijos que lo rodean, Señor. Guárdalo, cuídalo, Señor, en el nombre poderoso de su Padre. Bendiga también, Señor, aquellos que están en hospitales enfermos, Señor. Guárdalo, Señor, tócalo para que sean levantados de ese azote que ellos están atravesando, Padre. Gracias, Señor, y bendiga también esta preciosa tierra natal, Honduras, Señor, de donde tú nos viste nacer, Padre, nos viste crear, Señor, y te damos gracias, Señor, por la salud que tú nos das, Señor, y la vida que tú nos regalas, Señor. Gracias, Padre, te doy en esta hermosa mañana. Bendiga la vida de mi hermano Dago también, la vida de mi hermana Zaya y Ashley también, Señor, bendígala en el nombre poderoso de Jesús, Señor. Gracias, Señor. Bendiga la bien de hermano Francisco, la bien de hermano Pastor. Y don, gracias te doy, Señor, por todo y su padre y su familia, que lo bendiga, Padre. Gracias, bendiga el hermano Pastor Aníbal también, Señor. Que Dios tenga misericordia de él, Señor, dándole sabiduría y entendimiento al Pastor. Gracias te doy, Padre, en este hermoso mañana. Gracias a todos, los pongo en sus manos de amor, honrando al Padre, al Hijo y al Espíritu Santo. Amén y amén. Bendiciones, hermano Max. Me saluda Lucas Palma de Mantaragua. Amén, hermanito.
0: Muchas gracias al hermano Palma por comunicarse con la línea telefónica. Las 3:55 minutos de la madrugada, continuamos recibiendo las comunicaciones de ustedes, los oyentes de Hable Como Habla Radio. Hable Como Habla Radio. Activos esta madrugada, y que Dios bendiga la vida de todos los que están atentos a la señal de nuestro medio de comunicación, Hable Como Habla Radio, desde Tegucigalpa. Vamos por más oraciones al 9420-0766. Ese es el número para que usted se active en esta madrugada. 9420-0766. Actívese con nosotros. Nos gusta saludarles. Nos gusta saber que tenemos esa enorme audiencia activa. Buenos días. Buenos días. ¿Quién me llama?
3: Oscar Eguigure.
0: Vamos a orar, Oscar Eguigure. Saludos.
3: Voy en camino para Copán, aquí subiendo Jesús de Otoro.
0: Amén. Que Dios me le bendiga. Oremos, Oscar. ¿Qué le va a decir al Señor?
3: Pues necesito que una oración ahí por Carolina Hernández, una guerrera de Dios que está cumpliendo años hoy.
0: ¿Qué le va a decir a Dios por ella?
3: El Señor la llene de muchas bendiciones, porque ha sido una madre luchadora, porque su hijo tenía cáncer en la cabeza y el Señor lo curó. Después de tantas operaciones en Estados Unidos, el Señor puso su mano, y le damos la honra y gloria a Dios, porque Él es poderoso. Su mano lo ha curado. Lo hicieron que tocara la campana, porque Dios ya lo sanó. Y hoy ella está cumpliendo años. Oramos por ella y por su hijo. Hace un año que ella se marchó a Estados Unidos, porque Dios la llevó hacia allá para combatir esa enfermedad terrible y gracias a Dios el día de hoy es sano y le damos gracias a Dios.
0: Amén.
3: Que pase buen día, hermano, y gracias por sus bendiciones, por sus oraciones, y se le agradece.
0: Amén, que Dios me le bendiga, muchas gracias. Seguimos escuchando las comunicaciones de ustedes, las oraciones, 3:58, 3 de la madrugada con 58 minutos en Hable Como Habla Radio, 3:58 minutos en Hable Como Habla Radio. Nosotros no nos detenemos. Nosotros no nos detenemos. Continuamos activos en este medio de comunicación. En Hable Como Habla Radio al 100%. De verdad, que Dios me le guarde. Que Dios le bendiga. Que Dios le acompañe. Que Dios le guíe por donde quiera que usted va. Que Dios le guíe por donde quiera que usted va. Que el Rey de Reyes nunca me le deje de la mano y créame que no lo va a hacer. Que todos estén al 100%, que todos estén activos esta mañana. Buenos días. Buenos días.
4: Buenos días, hermano.
0: ¿Quién me llama?
4: Emilio Guzmán de aquí, Santa Cruz de Jehová.
0: Vamos a orar, hermano Guzmán, adelante.
4: Vaya, hermano, vamos a hacer la oración que Dios Todopoderoso los guarde en este día, Señor, orando por todas las almas del mundo y por todos ustedes, hermanos más.
0: Amén.
4: Yo le pido a nuestro Señor Jesucristo por todas las almas del mundo, por los enfermos, por los presos, por los periodistas, por la todas las autoridades del gobierno, Señor, que los, les dé entendimiento y sabiduría para que puedan, para que ellos puedan gobernar para todo el pueblo, Señor, que no seamos como el faraón, Señor, que solo hacía solo para los de ellos, Señor, pero para los hijos de Dios nada, pero que tú, Padre, tienes poder para poder guardar y salvar a tu pueblo, Padre. Te doy gracias, Señor, por este día, por todos los presos, por todos aquellos, Señor, que andan en malos pasos, que tú los guardes, Señor, porque también tienen ese don, Señor, de que tú les has dado potestad, Señor, para que hagan sabía lo que todos te queramos hacer. Pero yo, Señor, he dado todo, todo por mi vida, Señor, porque solo tú, Señor, me has librado de la muerte, Señor, que yo ahora estoy vivo por obra y gracias de tu Espíritu, Señor. Pero también te doy gracias, Señor, por todas las almas en el mundo, por este querido pueblo de Honduras, Señor, de todas las naciones, porque solo tú, Señor, tienes el control de todas las almas, Señor. Bendito es tu nombre. En el nombre de Cristo doy gracias. Amén y amén.
0: Amén y amén. Que Dios me lo bendiga. Que Dios me lo acompañe. Seguimos activos en Hable Como Habla Radio, 4 de la madrugada con 2 minutos. Las 4 de la madrugada ya con 2 minutos en Hable Como Habla Radio. 4 de la madrugada ya con 2 minutos en Hable Como Habla Radio. Nosotros continuamos al 100% con usted, que es nuestro oyente, nuestro radioescucha, que se activa con nosotros al 100%. Gracias por quedarse, gracias por acompañarnos. Qué bueno, a las 4:02 de la madrugada. Qué bonito saludarle a usted que es nuestro oyente. Hay una canción que se la quiero sonar a usted, se llama Toneladas de Alabanza. Es una canción muy bonita, por favor póngale atención. Es una canción muy linda, es una canción con un mensaje muy real, con un mensaje muy directo, un mensaje que realmente toca el corazón, que realmente nos hace reflexionar sobre muchas cosas que tenemos que agradecerle. ¿A quién? Bueno, al Todopoderoso, al Grande, al que no miente, al Hacedor de todo esto, gente hermosa, al Hacedor de todo esto. Bendito sea su nombre, no hay otro como Él. Cuán grande es nuestro Señor, cuán grande es ese Todopoderoso que nunca nos deja de la mano, que siempre está con nosotros. El amor de Él no tiene final, es una verdad, no tiene final. Qué bueno saber que contamos con ese Dios Todopoderoso, ese Dios que no nos va a dejar nunca. Bendito sea su nombre, alabamos y exaltamos el nombre que es sobre todo nombre. Es el nombre de nuestro amado Dios, ese Dios que le ama a usted, Señor, Señora, ese Dios que le ama a usted, ese Dios, repito, que no nos va a dejar de la mano, ese Dios que nos va a acompañar siempre. Qué bonito saber eso, qué bonito saber eso, que tenemos a un Dios que nos ama, que tenemos a un Dios que es grande, a un Dios que no engaña, a un Dios, repito, a un Dios que no engaña, a un Dios que nos acompaña permanentemente, y que su misericordia es total, y que su misericordia es plena. Eso es una gran verdad. Qué bueno es saber que contamos con Él. Enamorémonos de Él. Confiemos en lo que Él tiene para nosotros, porque lo que Él tiene para nosotros es realmente grande. Pero muchas veces nosotros no lo creemos. Muchas veces nosotros no creemos en lo que ese Dios grande tiene para nosotros. Bendito sea su nombre. Exaltemos el nombre que es sobre todo nombre. Por eso quiero que esta mañana ustedes escuche este tema musical, porque es una gran verdad, es una letra realmente firme, convincente, que tiene para nosotros el Rey de Reyes a través de la canción que vamos a escuchar ahorita, y luego el resumen policial con el periodista Nelson Sorto, y regreso al ritmo maravilloso de un tema musical que yo sé que también a ustedes les agrada escucharlo. El alfarero, que lo vamos a dejar de fondo. El alfarero, que lo vamos a dejar de fondo con la hermanita Reina. Pero antes, resumen policial con el periodista Nelson Sorto. Pero yo quiero que usted escuche esta tonelada de alabanza. Antes de eso, por favor, mándeme un audio y dígame, aquí estoy escuchando HCH Radio, son las 4:06, vamos a ver qué tan rápido me lo puede mandar. Aquí estoy escuchando HCH Radio 9420-0766, atención, 9420-0766, atención a ese número. ¡Apresúrese, querido hermano! ¡A ese número! ¡Vamos de inmediato a mandar el audio! ¡A mandar el audio! 9420-0766. Para que usted se active con la señal de Hable Como Habla Radio. Hable Como Habla Radio, mándeme audio, ya vamos a regresar con más oraciones, mándeme audio, dígame, aquí estoy escuchando HCH Radio, mándeme audio.
5: Cuando son las 4:06.
0: Al 9420-0766, dígame, ¿dónde está sintonizando la señal de Hable Como Habla Radio esta madrugada? Vamos, mándeme audio.
6: Buen día, hermano. Más bendiciones, hermano. Más de parte de Dios. nuestro Señor Jesucristo. Aquí lo estoy escuchando, María Piliwin, Blanca Araujo. Bendiciones, bendiciones.
0: Blanca Araujo en la aldea Piliwin, escuchando la radio.
5: Que escuchándolo cuando son las 4 y 8.
0: Gracias, actívese. ¿Dónde nos está sintonizando esta mañana? 9420-0766. Para que se me active. Vamos a sacar 10 audios. 10 audios. Atención, hondureños. ¿Dónde está sintonizando la señal de la radio? ¡Atención, catrachos! 9420-0766. ¿Dónde me escucha?
7: Escuchándolo siempre. Activo. Bendiciones.
0: En Comayagua.
5: Buenos días, hermano Max. Aquí lo estamos escuchando en el ratito. Bendiciones. Son las 4 y 9.
0: Las 4:09 minutos de la madrugada. ¿Dónde más usted está sintonizando? Hable como habla radio. ¡Apresúrese! ¡Amado hermano!
8: Bendiciones, hermano. Buenos días a todos los oyentes.
0: Buenos días, me dice el hermano, a todos los oyentes.
8: A los 24-7 de HCH. Aquí les escuchamos, hermano Mac, desde Comayagua, a las 4:09 minutos.
0: Gracias por su señal y audiencia.
9: Más aquí en los Uteriques, Comayagua, Norma Galvez, Max. La Norma. Honra y la gloria sea para el Rey de Reyes y Señor de Señores, Max.
0: Norma Galvez, gracias, Norma.
5: Buen día, hermano Max. Bendiciones. A las 4:09 de la mañana, aquí estamos escuchando en Río La Puerta, Vallecillo, siempre activos, escuchando la HCH. Bendiciones.
0: Amén, aleluya, gracias, gracias, gracias,
10: aquí
0: hermano.
10: Aquí estamos, hermano Mac, desde San Pedro Sula, Honduras, pidiendo oraciones por nuestro nuevo trabajo. Mi nombre es Javier, quiero oración por eso.
0: Gracias, Javier, gracias, Javier, gracias, bueno, gracias a todos. Gracias a todos, audiencia masiva, sintonizando Hable como habla radio. ¿Quién más está escuchando la radio? 4:10 minutos. Las 4:10 minutos en Hable como habla radio. No nos detenemos y nos activamos al 100%. Alabamos a Dios. Exaltamos su nombre. Glorificamos al que vive y reina por los siglos de los siglos. ¡Qué poderoso es nuestro amado Dios! ¡Cuán grande es su misericordia! ¡Cuán grande es su perdón! Hoy es día martes, es 26 del mes de mayo. Escuche esto tan maravilloso. Ya regreso en vivo a través de la señal de Hable como habla radio. No nos detenemos. Mándeme su oración, hermano, mientras escuchamos las toneladas de alabanza. Tenga fe, oye, no se rinda. Tenga fe, Dios tiene cuidado de usted. ¿Ah? Tenga fe en el poderoso nombre del Rey de Reyes, que todo está bien. Dios es bueno. Ánimo, ánimo, ánimo, no se rinda. Ya regreso en vivo. Viene Nelson Sorto. Resumen policial en HCH Radio.
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0: Muchas gracias, compañero control principal de Hable Como Habla Televisión Digital y a todos los amigos radioescuchas de HCH Radio a nivel nacional. De inmediato presentamos el resumen de sucesos registrados en el territorio nacional. Hasta la morgue del Ministerio Público en Tegucigalpa fue trasladado el cuerpo del menor Carlos Alberto Alarcón Rivera de 16 años, cuyo levantamiento se registró en la morgue del Hospital Escuela. El menor fue trasladado a la emergencia del materno infantil con fuertes golpes en diferentes partes del cuerpo. Carlos Alberto fue embestido por el conductor de una motocicleta al momento que se trasladaba a su centro de educación en la comunidad de Las Mesas, jurisdicción de Francisco Morazán. Pese a la atención hospitalaria, no fue posible su recuperación. El cuerpo fue llevado al centro de medicina legal para su respectiva autopsia. Sus familiares esperaban la entrega del cadáver. La Fiscalía Regional del Ministerio Público en el municipio de Talanga, al norte de Francisco Morazán, registró el levantamiento de dos cuerpos. Los mismos fueron trasladados a la morgue del Ministerio Público en Tegucigalpa. Los cuerpos ingresaron a medicina forense con los nombres de Elvin Naúm Martínez y Hugo Eduardo Arteaga Padilla, donde fueron sometidos a la autopsia médica legal y determinar las causas de su fallecimiento. Hasta la ciudad de Comayagua fue trasladado el cuerpo de Carlos Alexis Pineda Calix, cuyo levantamiento se registró en la misma zona. Se desconocen las causas de su fallecimiento. Sin embargo, las autoridades policiales están en la investigación de su muerte. A criterio del director de la Policía Nacional de Honduras, las investigaciones de los responsables de la masacre en Rigores Trujillo Colón está avanzada. Es cuestión de días para los requerimientos fiscales. Mientras tanto, los dos heridos supuestos responsables de darle muerte a los funcionarios policiales en Corinto o Moa Cortés aún se encuentran hospitalizados en Guatemala.
1: Sí, esa primera fase de procesamiento de la escena con especialistas y con equipo tecnológico y sumado a ello la presencia de actores principales de primera línea como la dirección de la fiscalía, el propio director de investigación criminal en la zona, nos ha permitido que este equipo coordinado y ubicado en el sector a estas alturas del partido tengamos una gran cantidad de evidencia que se va, una gran cantidad de indicios que se va a convertir en evidencia y que ya está colocándose en esa condición para que se puedan tomar decisiones en cuanto a girar órdenes de captura y los procesos operacionales de captura por parte de los entes de seguridad del Estado, como ser policía, Fuerzas Armadas, el tema de la policía militar, que también nos va a ayudar mucho, y con un componente del Estado fuerte en el tema de su brazo armado como brazo coactivo para la captura de estas personas que se consideran autores de estos delitos. Bueno, eso fue producto de la coordinación misma con la Dirección General de la Policía de Guatemala, con Interpol y la unidad especializada de SIU, que es una unidad especialista en temas de droga, y pudimos conocer casi en tiempo real la llegada de estos heridos a hospitales de una ciudad de, vecina de Guatemala. Inmediatamente se coordinó, ellos colocaron seguridad, incluso hay algunos indicios que ya fueron recolectados por ellos mismos y que van a ser turnados mediante los procesos de asistencia judicial a nuestro país, y muy seguramente cuando llegue el momento también el traslado de los detenidos, que es ahora la responsabilidad nuestra en cuanto a operadores de justicia, cuál va a ser el tratamiento con ellos.
0: El jefe del Estado Mayor Conjunto de las Fuerzas Armadas ha confirmado que los militares acompañarán a la Policía Nacional en patrullajes de seguridad para los ciudadanos en calle.
2: Sí, claro, ya estamos trabajando en eso, ya ustedes van a poder identificar ese tipo de actividades. La Policía Militar del Orden Público siempre está trabajando en este tipo de actividades. Recuerde que también estamos controlando los centros penales a nivel nacional, que eso también es otra actividad que está realizando las Fuerzas Armadas, pero ya se está realizando esa planificación para poder, en cuanto estemos preparados para poder realizar estas actividades.
0: Las instituciones de seguridad del Estado brindaron detalles sobre la preocupación en el continente por la peor crisis sanitaria y de seguridad que enfrentan debido a las drogas sintéticas.
3: Total, por eso vemos aquí que estamos reunidos las fuerzas del orden, administradores de justicia, operadores de justicia, entidades de prevención, sociedad civil, académicos e investigadores, porque tiene que ser un combate frontal. De momento la presencia es escasa, pero tenemos que estar un paso adelante. Miren, la base sobre la cual se construye esto son productos que se usan en el mundo de la medicina. De ahí la necesidad de regular su uso y controlar también aquellos que importan este tipo de material.
0: La fábrica de ataúdes Josué 19, ubicada en la colonia Lomas del Norte en Comayagüela, y ahora atendiendo las 24 horas del día en la ciudad de Comayagua y HCH Televisión Digital, entregaron más ataúdes a familias de escasos recursos económicos.
4: Nosotros nos pueden ubicar en Tegucigalpa y en Comayagua, en Tegucigalpa, en Colonia Lomas del Norte, atrás de la antigua El Carrizal, y en Comayagua, a un costado de la planta eléctrica, la calle que va hacia el Mall Premier. Nosotros brindamos lo que es todo estilo de ataúdes a un buen precio, precios de fábrica, lo que es preparación de cuerpo, carroza fúnebre, repatriaciones, lo que son mortajas, velas, cruces, todos los servicios fúnebres. También contamos con salas velatorias y cementerios. 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
0: Para HCH Noticias y HCH Radio a nivel nacional, con imágenes de José Oseguera, el acompañamiento de Juan José Corea y la edición de Roberto Briceño, les informó Nelson Sorto.
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0: De madrugada en Honduras y esta es la hora. Es la hora.
1: Las 4 de la madrugada, 30 minutos, 4 con 30 minutos en Hable Como Habla Radio.
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0: Nos activamos en Hable Como Habla con este tiempo hermoso de oración. Gracias a todos los oyentes. Qué bonita esa canción, Tonelada de Alabanza, ¿verdad? Hermosa canción. Yo el barro soy. Ay, ay, ay, ay, señoras y señores, buenos días. Los traileros, los taxistas, los camioneros, todos los que ya están activos con HCH.
1: Haz como tú quieras.
0: Que Dios les guarde a cada uno de ustedes que sintonizan la señal de este medio de comunicación. Hermano amado, le voy a regalar la oportunidad de llamarme en este momento a la estación de radio. Ya vamos a escuchar los titulares de los diarios, pero necesitamos 15 oraciones. No sé si usted se quiere apuntar en esas 15 oraciones. Voy a detener en este momento el celular para darle la oportunidad a oyentes que quieran sumarse a las 15 oraciones que vamos a tomar. 15 oraciones vamos a tomar. O sea, 15 llamadas vamos a tomar. 15 llamadas. 15 llamadas. ¿Quién va a ser el primero en orar? Aquí está. Buenos días.
2: 15 llamadas.
0: Buenos días.
2: Buenos días, hermano Marco. Bendiciones.
0: Amén, hermano. Bájale un poquito el volumen a su radio. Vamos a orar.
2: Ahorita, hermano. Ya lo bajamos.
0: Adelante,
2: claro,
0: hermano.
2: Que sí, le vamos a dar gracias a mi Dios porque mi Dios es lindo y bello y precioso. Gracias, Padre mío, por este nuevo día que me has dado, Señor. Que seas tú, Señor, quien tomas el control en mi camino y en mi vida, Señor. Así también, Señor amado, te pido por ese canal de HCH, Señor. Que seas tú, Señor, bendiciendo ese canal. Bendícelo grandemente, cúbrelo con su divino manto, papá. Es una emisora, Padre amado, que siempre, siempre nos da ese ánimo con esa... Por ese programa que han tenido, que tienen tan precioso, Padre amado. Gracias, Señor Jesús. Lindo es tu poder, Padre. En tus benditas y poderosas manos pongo mi vida, mi día, Señor. Que seas tú, Señor, guardándolo, bendiciéndolo grandemente. Así también te pido por mi familia, papá. Guárdala, Señor amado. Guíala, Señor. Que seas tú quien me lo guarde, me lo guíe, me lo proteja, Señor amado. Te pido por nuestra iglesia donde yo me congrego, Señor, que seas tú, papito lindo, guardándolos y dándoles esa fuerza y ese ánimo de seguirte adorando, Padre amado, porque tú te mereces todo, la honra y la gloria es tuya, Señor amado. Solo te pido, Señor, apártame del mal, Señor, cuídame, Señor, bendíceme grandemente, así también bendice mi madre, Señor, que cierto la tengo un poquito más de salud, Padre amado, pero tú, como tú, es... Tú eres el doctor de doctores, Señor, y en ti tenemos todo, Padre. Gracias, Señor amado, que seas tú, Señor, guardando nuestras vidas. Voy en este camino, Señor, que seas tú, Señor, apartándome todo peligro que hay en mi camino, Señor, quitándome peatones y todo, Señor amado. Guárdame, Señor, bendíceme, Señor. Abre puertas para mi negocio, Señor Jesús. Tu poder es grande, yo la mayor confianza la tengo en ti, papito lindo. Gracias, Señor, gracias, Padre, por este día. Bendice a los oyentes que te están escuchando, Padre, esta emisora, porque yo sé que esta emisora es muy escuchada, Padre amado, principalmente en estos programas. Bendiciones, Dios me los guarde, que seas tú, papá, bendiciéndolo grandemente. Gracias, Señor Jesús. Gracias, Padre. Gracias, Dios. Gracias, Santo. Amén y amén.
0: Gracias, hermano querido. Amén y amén. Siguiente llamada. Buenos días, buenos días.
3: Buenos días, hermano. Buenos días.
0: Amén.
3: La norma de ensamblando, dándole gracias a Dios por este nuevo día, dándole gracias a Dios por nuestras familias que Dios nos da a cada uno de nosotros, dándole gracias a Dios por todo lo que nos cuida y nos protege, y pidiéndole perdón si nos perdonamos mal, porque si nos portamos mal siempre nos protege, es grande, maravilloso. Y aún así, enfermos también nos levantamos a trabajar, hermano. Estamos un poquito resentiditos de la luz, pero aquí estamos, no nos quedamos en la cama.
0: Así
3: dándole
0: es.
3: Gracias a Dios, y dándole gracias a Dios porque Él siempre nos da fuerza y nos da ese descanso para que recobremos fuerza para trabajar. y también dándole gracias a Dios porque tenemos trabajo. En nombre de Cristo Jesús, quisiera que señor. Gracias, Padre, gracias, Dios, protege a todos los hondureños de los accidentes y de todo mal que le pueda pasar en las calles, señor. Todos los conductores que se tengan cuidado en las calles. En el nombre de Cristo Jesús, hoy será un gran día, Dios, que todo lo que nos haga falta nos va a sobrar. Gracias, señor, mamá. Ya tomar agua.
0: Así es, que Dios me le bendiga. Muchísimas gracias. Siguiente comunicación. Buenos días, buenos días, buenos días. Buenos días.
4: Señor, lo bendiga, hermano.
0: Amén,
4: dándole
0: amén.
4: Gracias al Señor por un nuevo día que nos ha regalado.
0: Así es, oremos, hermana. Aleluya, adelante.
4: Pidiéndole a mi Padre Eterno que nos guarde. Pidiéndole al Señor por mi vida y por la vida de todos mis hijos, de toda mi familia. Hermanos carnales y espirituales.
0: Así es. ¿De dónde me llama?
4: También le pido al Señor por un hijo, Señor, que tiene vicio de alcohol. Que el Señor un día tenga misericordia de él y le quite ese vicio.
0: Así es. En el nombre de Dios. En el nombre de Dios.
4: Bendiciones, hermano, que Dios me lo guarde y me lo bendiga grandemente.
0: Así es, muchas gracias. Más llamadas telefónicas, 9420-0766. 9420-0766. Actívese esta madrugada. Más llamadas, vamos a ver. Ya llevo cuántas, tres. Ya llevo tres. Más comunicaciones, 9420-0766. ¡Actívese! Con la señal de Hable Como Habla Radio. Esta madrugada, 4:39 minutos de la madrugada. En el medio de comunicación más escuchado de la República de Honduras.
5: Cobertura tuya, Señor.
0: Acá está.
5: Gracias, Señor. Gracias te doy, Padre, en esta mañana que vengo delante de tu presencia a darte toda la gloria, la honra y la alabanza a ti, Señor. Padre, gracias. Gracias por este nuevo día, Señor. Gracias. Gracias, Señor, por haberme permitido abrir mis ojos y poner los pies sobre la tierra. Gracias. Y esta mañana yo pongo mi vida al cuidado tuyo. Que me guardes de la mollera hasta la planta de mis pies y que guíes mis pasos a mi trabajo. Y así como salga de la casa, así regrese. Padre, en el nombre de Jesús. Esta mañana yo te pongo mis hijos al cuidado tuyo, que los guardes con tu sangre preciosa, que me los cubras con la sangre de Cristo. Guarda a Alberto y a sus partes, su moto, sus partes mecánicas. Llévalos con bien, Señor, que así como sale de la casa hasta que regrese bajo tu cobertura y tu protección. Padre, en el nombre de Jesús, te pido por este día, Señor, que tú lo guardes, que lo lleves con bien, que lo cubras con tu sangre preciosa, que lo guardes de toda delincuencia, pleito, discusión. Yo declaro un día de bendición, un día que hizo el Señor, Padre, que seas tú guardándolo, Señor. Padre, en el nombre poderoso de Jesús, Señor, guarda a mis hermanas, a mi hermano, a mis sobrinos, sobrinas, tíos y tías, primos, primas, amigos, vecinos y compañeros de trabajo, por los privados de libertad, Señor, por aquellos que están en hospitales, enfermedades de base, Señor. Padre, yo te pido en el nombre de Jesús. Padre, gracias. Y descanso, gracias, Señor, por este nuevo amanecer. Porque este es el día, Como dice tu palabra, Jehová, mi pastor, y nada me faltará. Y fuerza, se daría el tema.
6: Gracias, Señor Jesús, por este nuevo día que tú me has dado, Señor. Yo te doy gracias, Señor. También yo te doy gracias, Señor Jesús, por permitirme este día de hoy, Señor, amanecer bien, con salud, Señor. Yo le doy gracias. También yo te doy gracias, Señor Jesús, por la vida de mis hijos, que tú me les des sanidad a cada uno de mis hijos, Señor. Yo te pido, Señor, por ellos, porque si no son ellos, si yo no te pido por ellos, Señor, ¿quién por ellos, Señor? También yo te pido, Señor, por la vida de mis padres también, que me les dé salud, Señor, en este día. En este día también, Señor Jesús, yo te doy gracias también por... Te doy gracias, Señor Jesús, porque tú eres el Rey de Reyes y el Señor de Señores. Y tú, Señor, tú todo lo puedes, Señor. También yo te pido, Señor, por cada uno de mis...

0: esta mañana, más comunicaciones, más oraciones, más activos que nunca en Hable Como Habla Radio. Le saludo, le agradezco por su audiencia, le agradezco por su sintonía, le agradezco por quedarse con nosotros. 4 de la madrugada con 44 minutos en Hable Como Habla Radio.
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0: Qué bonito saludarlos a cada uno de ustedes que hoy se activan con esta radio.
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0: Exaltamos el nombre del Rey.
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0: El nombre que es sobre todo nombre. ¡Qué bonito es Dios!
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0: Y de eso no cabe duda. ¡Qué bueno es saber que contamos con ese Dios que todo lo puede!
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0: Con ese Rey de Reyes.
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0: Con ese Señor de Señores. ¡Activos!
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0: con la señal de Hable Como Habla Radio. Las 4 de la madrugada, 44 minutos. En Hable Como Habla, al 100%. ¡Qué bonito saludarle! Buenos días. Hola, hola, buenos días. Buenos días.
2: Muy buenos días, mi hermano Max Serna, Eugenio Suazo, desde la Ceiba Atlántida, en vacaciones.
0: Que Dios me lo guarde, Eugenio Suazo, y que disfrute de sus vacaciones merecidas.
2: Que... Sí, estoy listo para orar, mi hermanazo.
0: Oremos, Eugenio, adelante.
2: Padre bendito, Padre de los cielos, grande y poderoso eres. Venimos a tu presencia en esta hermosa mañana, Señor. Y queremos darte todo, Señor, lo que tenemos, porque sabemos que estamos hoy vivos por tu voluntad, Señor. Oro por mi país, por Honduras. Oro por mi gente en Honduras y fuera de estas fronteras. Oro por todo aquel que conduce, para todas estas gentes que andan conduciendo esos grandes camiones, todos los taxistas, todas las personas que se unen en oración y nos están escuchando. Padre, para ellas es esta oración. Quédate con nosotros el resto del día y bendice, Señor, de todo corazón, HCH, todo el staff, los dueños y todas las personas que trabajan en su programa. Gracias, Señor. Quédate con nosotros. Y todo esto lo pedimos en nombre de tu Hijo amado Jesucristo, con el perdón de nuestros pecados, decimos amén y amén.
0: Así es, amado hermano, que Dios me lo bendiga. Qué gusto poderle saludar a usted que hoy está sintonizando la señal de Hable Como Habla Radio. Más comunicaciones, 9420-0766. Para que usted se pueda activar esta mañana, con la señal de Hable Como Habla Radio. Más de las oraciones de ustedes, que para nosotros son de mucha bendición. Saludo, buenos días, Honduras, buenos días.
3: Buenos días, buenos días.
0: Amén, ¿quién me llama?
3: Y aquí de Progreso, la Santa Victorina Mencía.
0: Vamos a orar, hermana Victorina, adelante.
3: Para que sea unas dos palabras, hermano.
0: Amén.
3: En el nombre de Jesús, estoy dándole gracias porque es el único que lo tiene con vida. Y le doy gracias porque todos los días nos escuchan ustedes. Y la verdad que él es el único que me tiene de pie.
0: Bájale volumen a su radio, hermana, para que no se esté escuchando en la radio y hable más fluido. Bájale volumen al radio, por favor, se lo voy a agradecer. Escúcheme por el teléfono.
3: En el nombre de Jesús le vengo pidiendo que me dé fuerza, le dé fortaleza a todos sus los que trabajan en HCH. Es por primera vez que puedo hablar. Sí, entonces nunca me he podido comunicar al
0: HCH Radio. Gracias a la hermana por esa comunicación en 9420-07 66, el número

0: celular. ¡Actívese! Con la señal de Hable Como Habla Radio. No nos detenemos, estamos activos. Buenos días. ¿De dónde me llama?
1: De aquí, Montaña y Sapo, Cuevecitas.
0: Vamos a orar, hermana.
1: Sí. Padre nuestro que estás en los cielos, Señor, que te pido en este día, Padre, que mande bendiciones grandes y se abunde aquí en este lugar, también en Honduras, Dios mío, Santo. Te pido, Dios mío, que guarden los policías, Dios mío, de todo atentamiento que ha habido, Dios. Y te pido también que guarden mis niños, mis hijos que van a trabajar, mi Padre, que tú eres el único que conduce esas motos, Dios mío, las carreteras que los cubres con tu sangre preciosa, mi Dios. Y gracias por este nuevo día que tú nos das en el nombre de Jesús, un día de alegría, un día de paz, un día de bendición, Señor. Bendice la mano más de manera especial a todos del canal que están ahí. Que Dios me los cubra, me los guarde, me los cuide. Y en el nombre de Jesús, guarde los pasos donde quieras que os vaya. Gracias, Señor, por este lindo día. En el nombre del Padre, el Hijo y el Espíritu Santo. En el nombre de Jesús. Amén.
0: Amén. Amén y amén. Muchas gracias a usted por comunicarse con HSH Radio. Muchas gracias a usted por comunicarse con nosotros. Las 5 o más bien las 4 de la madrugada, 50 minutos. Las 4 de la madrugada, 50 minutos en Hable Como Habla Radio. Buenos días.
2: Buenos días, hermano Max.
0: ¿Quién me llama?
2: Le habla Jesús Vargas de Atacama, Olancho.
0: Oremos, Jesús, adelante.
2: Bueno, le damos gracias a nuestro Padre Celestial por este nuevo día que nos ha dado. Los alegramos mucho porque hasta los pajaritos aquí en el campo ya también ellos le alaban a nuestro Señor. Y gracias por todo, hermano, porque la salud que Dios nos da, le damos gracias mucho a nuestro Señor porque en de que nosotros nos levantamos, pues hemos tenido el soplo de vida. Le damos gracias a todos, pues a nuestro Padre Celestial, que Él es el único. Si estamos enfermos y le pedimos salud, también le da salud. Hermano, entonces le rindo gracias a mi Padre Celestial y por ustedes también, hermanos, de que están en ese canal, pues ese canal es como que fuera una iglesia para nosotros, hermanos, porque nosotros todos los días estamos escuchándolos y oímos los mensajes que dan ustedes ahí. Y a todos los que trabajan en esta emisora, Dios que me lo guarde. Amén y amén.
0: Amén y amén. Muchas gracias. Seguimos esta mañana. Seguimos esta madrugada en Hable Como Habla Radio, escuchándolos a todos ustedes, los oyentes de la radio, los oyentes de este medio de comunicación. Nosotros nos activamos. Nosotros estamos al 100%. Gracias, Señor. Hay que decir gracias al Rey, hay que decir gracias al Todopoderoso por la oportunidad que nos da de levantarnos, de ser mejores personas cada mañana, hombre. ¿Hoy es día qué? Hoy es día martes. A ver, yo quiero preguntarle si hay alguien entre todos ustedes que me puede seguir en el Instagram como HSH Radio. ¿Hay alguien entre todos ustedes que me pueda seguir en el Instagram como HSH Radio? ¡Atención, atención! Ya son 50,600. ¿Y cuánto? 50,666 seguidores en Instagram. ¡Atención! ¡Atención! ¡Atención! Vamos a ver quién me sigue en este momento en el Instagram de la radio. Como HSH Radio, HSH Radio. Vamos a ver si hay unos 30 hermanos que en este momento nos sigan en el Instagram como HSH Radio. HCH Radio. Esto es en el Instagram. Vamos a ver, no lo ha hecho nadie. ¿Habrá uno de ustedes que tenga Instagram activo ahorita?
3: Te voy a quebrantar.
0: Y que nos comience a seguir como HSH Radio. Aquí lo estoy esperando. Vamos a ver si es una dama o si es un caballero. Dama o caballero. Que nos comience a seguir como HSH Radio. Buenos días. Buenos días, hondureños. Buenos días, hermosos catrachos. Que Dios me los guarde. Donde quiera que estén sintonizando esta radio, le invito a seguirme como HSH Radio. Mucha atención. HSH Radio en el Instagram. Max dice, háganos el favor de dejarnos el alfarero. Bueno, que me la pidan, que me la pidan con 20 audios el alfarero, y la suelto sola en este momento. Que me la pidan con 20 audios, que me digan quiero el alfarero desde aquí, desde La Ceiba, 4:55 de la madrugada. Quiero el alfarero de aquí de Comayagua, 4:55 de la madrugada. Quiero el alfarero de aquí de Choluteca, las 4:55 de la mañana.
4: Bendiciones, buen día, Max, el alfarero de aquí del Piligüí.
0: Del Piligüí.
5: Quiero el alfarero de aquí de Danlí.
0: De Danlí, quiero el alfarero, me dicen desde Danlí.
6: Quiero el alfarero, hermano, aquí lo escuchamos. Con mi esposa del mejor doña.
0: Quiero el alfarero.
4: Dios le bendiga, hermano Max. Quiero el alfarero, Jenny Sánchez de Rancho Quemado.
0: Jenny Sánchez de Rancho Quemado.
7: Muy buenos días, mi hermano Max. Que el Señor me le bendiga. Y yo quiero escuchar el alfarero desde aquí, de Valle, Zona Sur.
0: Sal- Zona Sur de la República.
8: Hermano Max. Habla José Mejía en la ciudad de La Paz. 4:53. Quiero el alfarero, hermano Max. Bendiciones.
0: El alfarero.
9: Un día orando le dije a mi Señor: yo quiero el alfarero, hermano Max. Bendiciones, hermano Max. Son las 4:55. Yo quiero ese alfarero que me moldee, porque este barro sí que está bien duro.
0: Está duro el barro.
10: Bendiciones, Max. Quiero el alfarero, Norma Rodríguez, Joya Grande.
0: Norma Rodríguez.
11: Hola, buen día, hermano Max. Quiero el alfarero de aquí de San Manuel Cortés. Mi nombre es Janet.
0: Janet.
12: Dios le bendiga, hermano Max. Quiero el alfarero de aquí del Mogote.
0: Mogote.
12: Buenos días, hermano Max. Quiero el alfarero.
0: El alfarero, el alfarero, el alfarero.
13: Buenos días, hermano Max. Quiero el alfarero de Tepanguare, La Paz. Bendiciones, bendiciones.
0: De Tepanguare, La Paz. Gracias, Tepanguare, La Paz. Que Dios me los bendiga a todos los que hoy están escuchando la señal de la radio.
14: Buenos días, hermano Max. Queremos escuchar el alfarero de aquí de San Pedro Sula.
0: San Pedro Sula.
15: Buenos días, hermano Max. Dios me le bendiga. Quiero el alfarero aquí. Jesús Contreras. Rumba o Lanchito.
0: Jesús Contreras.
16: Hola, buenos días. Doris, de aquí del horno del alfarero.
0: El alfarero, Doris.
17: Buenos días, hermano Max. Yo quiero el alfarero de Yaguachire, grande como la Santo, con Roberto, el de Yaguachire.
0: Gracias.
18: Buenos días, hermano Max. Buenos días, buenos días. Le habla Oscar de Naranjito Santa Bárbara.
0: Seguimos atentos en Hable Como Habla Radio. El alfarero en HSH.
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3: Vamos activos esta mañana. Saludos. La prensa dice: Tomás Zambrano promete respeto a la libertad de prensa desde el Congreso Nacional. ¿Por qué aún no entregan el cuerpo del policía Nels McKay Eguigure? Motagua apunta a fichaje, pelea con Olimpia por jugador de maratón. Con sorpresas, así sería la convocatoria de Honduras para amistoso ante Argentina. Atroz crimen, abogada Carla López fue acuchillada y torturada en Colón. Además, Emilio Izaguirre contesta a sus críticos y salidas al extranjero. Me decían el cáncer. Kardashian revela que mandó a quitarle las garras a sus gatos y desata ola de críticas. Esto dice el diario La Prensa esta mañana. Mientras tanto, que Proceso Digital dice CNE otorga presea Rosario Sagastume a Dagoberto Rodríguez. Congreso conoce lista de aspirantes finales a cargos en el CNE y TJE. Honduras y PMA firman acuerdo para alimentación escolar en 2026. Dan luz verde para auditorías de las dos últimas administraciones. Intentos por silenciar a la prensa deben condenarse siempre. Lucía Alvarado, premio Álvaro Contreras. Dipamco, la punta del iceberg para depurar operadores de justicia, dice la portada del Proceso Digital. Por su parte, diario El País para el martes 26 de mayo dice lo siguiente. Se equivocaron en la fecha de rotulación en diario El País. Ojalá esté escuchando a alguien para que la corrija. Presentada la nómina de candidatos al CNE y TJE. Con arma blanca torturan y matan a abogada en su casa. Copeco llama a la prevención ante lluvias venideras. Director técnico de España deja afuera a jugadores del Real Madrid. Sin ciudadanía informada no hay democracia plena. Lucía Alvarado Alonso, premio Álvaro Contreras 2026. Esto dice diario El País. El Heraldo, Congreso busca castigar con prisión de por vida el asesinato de policías, militares y jueces. ¿Quiénes son los periodistas y fotorreporteros premiados por el Congreso Nacional? Matthew, sobre hospitales. Ese tipo de proyectos muchas veces se ven desde la política. Tosferina cobra la vida de gemelos en el hospital escuela y suman más de 10 las muertes en 2026. Congreso Nacional premia a Alex Pérez de El Heraldo como fotógrafo del año. Tenemos miedo a que los próximos muertos seamos nosotros, vecinos de Rigores Trujillo. Cortes de energía eléctrica programados para este martes 26. Carla López sobrevivió al atentado donde murió su esposo. Ahora la matan dentro de su casa en Colón. Congreso Nacional recibe nómina oficial de 24 candidatos para sustitutos del CNE y TJE. Barrida en Motagua. Los jugadores que podrían irse del club pese al título de Liga Nacional. Ejército de Guatemala repele ataque de grupo armado que ingresó desde Honduras, dice diario El Heraldo. La Tribuna, por su lado, dice lo siguiente a las 5:07 de la madrugada. guerra al narco hondureño. Ejército guatemalteco repele a tiros una incursión armada desde Honduras en medio de una escalada sin precedentes en la frontera. Congreso Nacional premia a periodistas y Zambrano promete blindar la libertad de prensa. Lucía Alvarado recibe el premio periodístico Álvaro Contreras. Mueren gemelos por transferina y hospital colapsa por casos. Flores Bermúdez presenta sus cartas credenciales ante presidente Donald Trump. Lo recibió Trump. O sea que anda de buenas con Honduras. Lo recibió Trump. Vamos a las 5:07. Muchas gracias por quedarse con la señal de Hable Como Habla Radio, Diario Digital Paradigma. Diario Digital Paradigma dice en su portada: nunca más un líder de partido dando instrucciones a un consejero. Ana Paola Jol arremete contra Ochoa. Redondo y la Comisión Permanente del Congreso Nacional están bajo la lupa del Ministerio Público por presunta intromisión en el proceso electoral y supuesto abuso de poder durante su gestión legislativa. Congreso Nacional reconoce la labor periodística de Alex Cáceres con premio Froilán Turcios. Identifican a 6 presuntos implicados en masacre en Trujillo. Tomás Zambrano propone prisión de por vida para criminales que asesinen policías, militares, fiscales y jueces. Paralizaremos Honduras. Transportistas amenazan con cierre nacional hoy martes. Isaías 41:10. No temas porque yo estoy contigo. No desmayes porque yo soy tu Dios. Dice Isaías 41:10 en la publicación número 2275 para el martes 26 de mayo del Diario Digital Paradigma. 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Hay que dar la milla extra en todo lo que hagamos.
1: 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Es la hora.
3: Las 5:10 con 10 minutos. 5:10 de la madrugada en HCH Radio.
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3: Así es, activos en Hable Como Habla Radio. Bendito sea el Hacedor de la vida y decimos: ¡buenos días, mundo! ¡Buenos días, mundo! ¡Aquí vamos otra vez! Me voy a meter, atención, atención, atención. Me voy a meter al ¿cómo se llama? Al Facebook de la radio. Me voy a meter al Facebook de la radio para decir juntos: buenos días, mundo. Aquí voy de nuevo. Esa es la frase que quiero que usted me escriba. Buenos días, mundo. Aquí voy de nuevo. Buenos días, mundo. Aquí voy de nuevo. Aquí voy de nuevo. Aquí voy de nuevo. Necesito que usted se conecte. Necesito que usted se conecte. El trabajo del mundo es detenernos y el nuestro mantenernos. Atención. El trabajo del mundo con todas sus tribulaciones es detenernos. El nuestro es avanzar. Así que en este momento usted me va a decir a mí, me va a escribir en la parte baja del video que le voy a entregar. Buenos días, mundo. Aquí voy otra vez. Buenos días, con B alta o con B de burro para que me entienda. Buenos días, mundo. Aquí voy otra vez. Aquí voy otra vez. Atención. Aquí voy otra vez. Voy a entrar por espacio de un minuto. Voy a entrar por espacio de un minuto al Facebook de la radio. Al Facebook de la radio voy a entrar por espacio de un minuto. Un minuto nada más. Un minuto nada más. Vamos a ver quién es entendido en los tiempos. Solamente tiene que escribirme aquí abajo. Buenos días, mundo. Aquí voy de nuevo. Buenos días, mundo. Aquí voy de nuevo. Ánimo. Aquí voy. B-O-Y. B pequeña. B pequeña. B-O-Y. B pequeña. Buenos días, mundo. Dígalo. Aquí voy otra vez. Aquí voy otra vez en el nombre de Dios. Maravilloso es nuestro Rey, maravilloso es nuestro Dios. Maravilloso es el Todopoderoso que nos ama y que nos da nuevas oportunidades cada mañana. Solamente escríbame aquí abajo de este video. Buenos días, mundo. Aquí voy otra vez. Buenos días, mundo. Aquí abajo, mire. Aquí abajo en el Facebook, métase de inmediato, querido hermano. Apresúrese, hermanito. Apresúrese, estimado oyente. Aquí abajo necesito que me escriba, buenos días, mundo. Aquí voy otra vez. Con Z al final y B pequeña. Buenos días, mundo. Aquí voy otra vez. Aquí voy otra vez. Qué bonito decirlo. Vamos a ver, ya estoy activo. Ya estoy activo. Vamos a ver quién es el primero que me manda o que me escribe. Vamos a ver si es una dama o si es un caballero el que me escribe. Vamos a ver si es una dama o es un caballero el que me escribe. Vamos a ver. En este momento. Vamos a ver si es una dama o un caballero el primero en escribirme. Buenos días, mundo. No lo ha hecho nadie. No lo ha hecho nadie. Una sola persona que lo crea, porque para el que cree todo le es posible. Necesito que me escriba, buenos días, mundo, aquí voy otra vez. Buenos días, mundo, aquí voy otra vez. Buenos días, mundo, aquí voy otra vez. Vamos a ver quién lo escribe. Hay que hacer locuras, hay que creerle a Dios. Levante la mano y diga, buenos días, mundo. Aquí voy otra vez. Aquí voy otra vez. Escríbame, buenos días, mundo. Aquí voy otra vez. Buenos días, mundo. Aquí voy otra vez. Buenos días, mundo. Aquí voy otra vez. Aquí abajo, mire, aquí abajo, aquí. Aquí abajo, escríbame. Buenos días, mundo. Aquí voy otra vez. Aquí abajo. Buenos días, mundo. Aquí voy otra vez. En el poderoso nombre del Rey de Reyes, en el poderoso nombre de aquel que todo lo puede, escríbame rápidamente. Buenos días, mundo. Aquí voy otra vez. Buenos días, mundo. Aquí voy otra vez. Ay, Dios mío santo. No sé ni cuántas veces le he pedido que me escriba, buenos días, mundo, aquí voy otra vez. ¿Habrá alguno de ustedes que comparta esto que estamos diciendo en la radio? Buenos días, mundo, aquí voy otra vez, actívese, que Dios me le bendiga. ¿Quién lo comparte esto? ¿Quién lo puede compartir? Ya vienen las noticias, ya viene, hable como habla Matutino, a través de la señal de HCH Radio. Vamos, vamos todos. Buenos días, mundo. Buenos días, mundo. Buenos días, mundo. Buenos días, mundo. Aquí voy otra vez. Escríbame el mensaje abajo de este video en vivo. Escríbame el mensaje. Ay, Señor, se la está perdiendo. La bendición de parte del Hacedor de la vida. Aquí abajo, escríbame. Buenos días, mundo. Aquí voy otra vez. Buenos días, mundo. Aquí voy otra vez. Necesito que me lo escriba. Saludos. Qué bueno que usted se queda con la señal de Hable Como Habla Radio. Buenos días, mundo. Aquí voy otra vez. Corre, hermano. ¿Habrá alguno de ustedes que comparta esto? ¿Habrá uno de ustedes? ¿Habrá uno solo que lo haga? Daniel Irías, Milenia Hernández, Denia Sosa, Alma Bonilla, han escrito, buenos días, mundo, aquí voy otra vez. Usted también escríbalo abajito de este video. ¿Habrá alguno que lo comparta? ¿Habrá uno solo de ustedes que comparte este video? Que Dios te bendiga, querido hermano oyente. En esta madrugada de Honduras, no sé si es tarde donde estás mirándome, no sé si es de noche, querido hermano, que Dios te bendiga. Que Dios te bendiga, escríbame abajo de este video. Apresúrese, hermanito. Buenos días, mundo. Buenos días, mundo. Aquí voy otra vez. Buenos días, mundo. Aquí voy otra vez. Escríbamelo. Buenos días, mundo. Aquí voy otra vez. ¿Cuántas veces lo he repetido? Ya no sé ni cuánto. Que el Señor le bendiga. Escríbame aquí abajo. Buenos días, mundo. Aquí voy otra vez. Aquí abajo escríbalo. Buenos días, mundo. Aquí voy. Aquí voy. Aquí voy. Otra vez. Que Dios bendiga la vida de todos los que hoy están sintonizando la señal de Hable Como Habla Radio. Ya días no hacemos esto, pero tenemos a 3 de nuestros niños ostomizados sin bolsitas de colostomía. Yo, pues, a título personal, con algo simbólico, me voy a sumar una caja de bolsa Suavita. Está costando 4,000 lempiras para niños. La que ocupamos es número 44 con un 70% de hidrocoloide. Entonces, le voy a invitar a que, pues, alguno de ustedes quiera sumarse al 9420-07-66. 9420-07-66. Para que usted se pueda sumar. Hagamos la obra, ¿le parece? Para que, amanezcamos siendo de bendición para otro, siendo de bendición para otro. Escríbame 94-95-98-97, 94-95-98-97. A ese número, súmese, hermano, ya días que no lo hacemos en esta programación. Dios sigue siendo fiel y nos da la oportunidad de seguir apoyando. ¡Aquí está el premio Froilán Turcios! Dado por el Congreso Nacional por la labor periodística que ejerce de manera singular Alex Fabricio Cáceres Maldonado.
4: Hermanito Max, hermanito Max.
3: No es Alex Cáceres, este no es Alex Cáceres. Saludos al hermano que me dice, hermanito Max, y hermanito Max, que Dios lo bendiga. Aquí viene, vamos a ver acá, vamos a ver acá. Ahora sí, saludos al hermano que nos saludaba ahí.
4: Hermanito
3: Alex,
4: Max, no, ese no. Hermanito Max.
3: Así él es, así él es.
4: Un día bastante soleado será hoy en la capital de la República.
3: Está emocionado. Pues
4: saludamos a toda la gente que ya escucha HCH Radio, que sabemos que se levanta activa con ustedes. Gracias a los que siempre están escuchándonos, viéndonos a través de HCH. Les saludo, Max, con mucho cariño, con igual, mucho aprecio. Saludamos a todos los televidentes de esta hora de la mañana, a los oyentes en HCH Radio, en cualquier parte del mundo. Le aprecio, Max, que igual tenga un feliz día. Bendiciones. Recordemos siempre que igual, somos pecadores, pero que debemos de enmendar todos los días el pecado para no estarlo repitiendo todos los días, porque si no, nos volvemos pecadores diarios. sin corregir nuestros errores. Buenos días, hermano Max. Recuerde, hay que hacer las cosas como que las hagamos para Dios.
3: Así es.
4: Los trabajos, hágalo como que sea para Dios, porque una persona que va ahorita rumbo al trabajo, decaído, bajoneado, va a hacer un mal trabajo. Hay que andar activos.
3: Así
4: porque
3: es.
4: Todos tenemos cargas, solo hay que aprender a cómo cargarlas.
3: Así
4: Buenos
3: es.
4: Buenos días, hermano Max. Le quiero mucho.
3: Igual,
4: bendiciones.
3: Igual, amigo amado. Dios lo bendiga. Sigue escuchando, Alex. Es que esta vez Alex tiene una voz muy animada, pero esta vez está más encendido que nunca. Entonces, el primer audio que puse sí era Alex Cáceres y el segundo lo corroboré, pero pensé que era el mismo oyente animado, pero no, era mi compañero Alex Fabricio Cáceres Maldonado. Saludos, Alex, y saludos a todos los periodistas que están escuchando la señal de Hable Como Habla Radio. Saludos a Carolina Lanza, saludos a Cecia Raquel Mejía Méndez, a su esposo Carlitos Reyes, que Dios bendiga a Carlos, hombre, es oyente de HCH. Saludos, Carlitos. Saludos a todos los que hoy sintonizan la señal de la radio. Tiene razón, Alex, en lo que él dice. Una persona triste, de verdad, contamina a los demás. Anímese. Dios se le va a dar respuesta. Mire, la situación actual no va a ser definitiva. Dios va a quitar de su vida esas piedras de tropiezo. Dios se le va a quitar esas piedritas que andan en el zapato. Soporte las heridas ahorita. Tranquilo, que Dios tiene el control. Dios tiene el control. Por favor, que alguien me diga amén. Y que por favor alguien me escriba y se sume a nosotros. Bendigamos a estos niños, por favor. Si sus mamis nos piden, es porque no pueden. Es porque no pueden. Nosotros en HCH, al menos no es de mi gusto tomarle fotografías a alguien que le estamos dando una donación. Tal vez para justificarlo ante las autoridades quizás esté bien, pero si es algo que nace de su corazón y de su cartera, al menos yo no me siento bien porque alguna vez yo pedí, y no me da pena decirlo, alguna vez antes de llegar a HCH, que yo estaba en la Vilata, alguna vez yo pedí, alguna vez yo metí la mano y le dije a mi hermana Albaraceli, te amo mucho, hermana, por cierto, hermana, regálame. O le dije a la hermana Loret, si me está escuchando, la quiero mucho, regáleme bolsas que no tengo. Y me hubiese dado una vergüenza grande que la hermana Loret o mi hermana Alba me dijese, mándame video para subir a mis redes que te estoy dando. O hermano Max, venga, que nos van a tomar una foto la hermana Loret por las bolsitas que le estoy dando y que me publicara en las redes. Yo sentiría vergüenza que mis hijos miraran eso. Les dejo mi número de celular, no me ha escrito nadie. Ojalá que usted se anime y se sume a nosotros. Queremos bendecir a estos tres niños ostomizados. Ya tenemos 51. Ya me tengo que marchar porque viene el matutino. Escríbame 94-95-98-97 y dígame, yo me sumo, Max, pero hágalo con el corazón, no a la fuerza. A ese número. ¡Vámonos porque escucho lo que viene!
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Nos unimos, Señor, a esos ángeles que cantan: Santo, Santo eres tú. Entendiendo, Señor, que nosotros no somos dignos en nuestras propias fuerzas, pero es a través de ti, Señor, a través de ese sacrificio que tú, Señor, tomaste por nosotros todos nuestros pecados en esa cruz y nos limpiaste, Señor, con tu sangre. Nos hiciste nuevo y hoy podemos, Señor, unirnos con esos ángeles. Simplemente, Señor, porque a través de tu sacrificio tú nos haces santos, Señor. Somos justificados, Señor, a través de tu sacrificio. Y hoy tenemos la libertad de, como hijos y hijas, levantar nuestras manos en alto y decir que tú eres santo.

0: Buenos días, bienvenidos a Hable Como Habla Matutino. Martes 26 de mayo, estamos a nada de finalizar el quinto mes del 2026 y hay que agradecerle a Dios porque hasta aquí Él nos ha ayudado, porque ha sido bueno, porque nos regala fuerzas, porque nos permite levantarnos. Hay demasiado que agradecer por todo lo bueno que nos permite que atravesemos por los desiertos que definitivamente vienen con aprendizaje, con lecciones y que nos llenan de más fortaleza siempre. Entonces hay muchas razones para vivir agradecidos con el divino creador del universo. Le invitamos para que usted hoy también lo haga. Si se había descuidado, se había pasado desapercibido, el hecho de estar con vida hoy, bueno, es un momento exacto hoy que es martes de jornada de oración para que usted se una desde la comodidad de su casa, para que usted se una con nosotros desde su trabajo, desde cualquier lugar en el que se encuentre, para participar en la jornada de oración. Le invitamos desde ya para que se comunique con nosotros. Bienvenidos a los que están conectados a través de las redes sociales. En TikTok estamos en HCH Entretenimiento. Dele me gusta, dele tac-tac a la pantalla, comparta la transmisión. Lo mismo para quienes están en Facebook, para quienes están en YouTube, en la app de HCH, viéndonos a través de Roku, a través de cualquier sistema. Bienvenidos, quédense con nosotros durante toda esta jornada y gracias nuevamente por decidir informarse con HCH. En nombre de todo el equipo que hace posible esta emisión de noticias, le damos la bienvenida. Saludo de inmediato a mis compañeros Alex Cáceres y también a Carolina Lanza y felicitar nuevamente al premio Froilán Turcios 2026 porque ayer recibió este merecido reconocimiento en el Congreso en una ceremonia bastante amena, extensa pero amena, y en la que pudo acompañarse de su familia y recibir aplausos de la mayoría de los diputados del Congreso Nacional. Así que, Alex, ¿cómo se siente? Felicidades nuevamente.
1: Buenos días, Cecia Raquel Mejía. Buenos días, Dora Carolina Lanza. Buenos días, Honduras. Buenos días, el mundo. Muy contentos de estar aquí nuevamente con ustedes a través de HCH. Agradecerle a todas las personas que se tomaron el tiempo ayer para escribirnos de manera privada, para dedicarnos un estado a través de las redes sociales. Agradecerle a cada uno de ustedes porque siempre también son pilares fundamentales para que nosotros como periodistas avancemos con las críticas, con los buenos comentarios. Al final todo sirve, todo suma para surgir y para forjar una persona y el carácter que cada quien debe de tener. Agradecido con Dios, agradecido con esta empresa y agradecido con todos mis compañeros porque también uno es la cara de un noticiero, pero hay mucho equipo que también le apoya, hay mucho equipo que hace posible que uno pueda salir adelante desde las coordinaciones de prensa, en este caso nuestra compañera Mariela Arteaga que está al frente de la empresa en la coordinación de prensa, a todos los compañeros, a cada uno de ustedes que son parte también importante de los logros de todos los compañeros, porque este año mucho compañero ha sido galardonado, mucho compañero ha sido pues acreedor de reconocimientos, al igual que usted César, al igual que usted Carolina, y estamos agradecidos con Dios. Agradecidos con Dios, agradecidos con don Eduardo Maldonado, con todos los ejecutivos de la empresa y a los compañeros decirle de que hay que avanzar siempre con disciplina, siempre con mucho esmero para lograr avanzar cada día en lo que nos propongamos en la vida. Así es de que muy agradecido con todos los diputados del Congreso Nacional, realmente que me siento muy satisfecho por cómo los diputados también respaldan nuestro trabajo de todas las bancadas. Hablaba ayer con la gente del Partido Libre y nos decían, Alex, gracias porque vos nos da chance a todos, lo mismo los del Partido Nacional, el Partido Liberal, pues gritaban los compañeros de la bancada del Partido Liberal y así todas las bancadas de la Democracia Cristiana, del PINU, porque aquí se le abren los espacios hasta los suplentes.
2: Se nota el cariño que le tienen.
1: Hay canales, mire, hay otros canales que no, usted no va a ver un diputado suplente.
2: Sí.
1: Y yo trato de sacarlos a todos, me decía.
2: Usted lo hace con mucha objetividad su trabajo.
1: Me decía don Eduardo ayer, pucha, vos sos como el diputado 129, aquí todo el mundo te grita.
2: Sí, todo el mundo lo quiere.
1: Digo yo, eso significa que le abro los micrófonos de HCH a todos. Ajá. Y que todos están conformes por el labor, trabajo que se les da, el espacio en HCH, porque al final los reconocimientos se los entregan a uno, pero uno tiene que tener, yo vuelvo y repito, los pies en la tierra. Es por el esmero que uno le pone, pero también la plataforma que es HCH para darse a conocer. Y todos los diputados, cuando presentan un proyecto, allá van. Mira el que presenté este. Uh-huh. ¿Cree que puede ser noticia? Claro que sí. Y ahí salen los diputados. Aquí ve usted muchos resúmenes que van con puros suplentes.
2: Claro.
1: con puros suplentes.
2: Pero que usted también les abre la oportunidad.
1: De que sean diferentes.
2: Y que usted busca las reacciones también, siendo objetivo, siendo veraz con
1: salen
2: la información,
1: todos.
2: Sino
1: salen
2: siendo
1: todos.
2: Egoísta, porque hay muchos que son mezquinos hasta con el micrófono, que no, no le dan la oportunidad.
1: Aquí hay diputados que públicamente insultan este medio de comunicación, pero cuando llegan al Congreso van a buscar a HCH.
2: Sí, o sea.
1: Van a buscar a HCH. Entonces,
2: felicidades nuevamente, compañero Alex Fabricio Cáceres. Orgullosos nos sentíamos cuando mirábamos que usted estaba recibiendo ese premio ahí en el Congreso Nacional. Orgullosos de poder compartir todas las mañanas con usted y decir, este es nuestro compañero, ese es mi amigo. Yo lo decía porque ayer estaba con personas viéndolo.
1: Aunque me trate así, pero...
2: Yo lo miré en casa, yo lo digo, yo me sentí honrado y decía, ese es mi compañero, ese es mi gallo, decía yo, ese es Alex Fabricio Cáceres. Y así sé que también el reconocimiento de la población hondureña que ha seguido su trayectoria. Yo le decía a la gente con la que estaba... Muchos ven los logros, pocos ven los esfuerzos que se hacen para llegar hasta ahí.
1: Bastante largo.
2: Sí, claro. Solo uno conoce el trayecto.
1: Yo le voy a contar aquí esta mañana. Yo, la primera semana que yo vine a HCH, yo lloraba. Yo lloraba, o sea, y lloraba como un niño en mi carro.
2: ¿Por qué lloraba, Alex?
1: Porque yo decía, no lo voy a lograr.
2: Ah, creía que no iba a lograr.
1: No lo voy a lograr, porque miraba... Antes solo éramos 4 personas aquí en la reporteada. Uh-huh. Hoy ya vemos con 30. Entonces solo éramos 4 uh-huh. reporteros en calle. Y yo decía, no lo voy a lograr porque me tocaba 20 coberturas. La cobertura hoy mandan 5 cosas. Antes mandaban 30 y las 30 había sí. que cubrirlas. Las 30 había que cubrirlas, había que editarlas.
2: Usted decía,
1: había
2: ¿cómo?
1: Había que producirlas, había que ir a la calle,
2: momento?
1: Había que venir a presentarlas. Entonces decía yo, no lo voy a lograr. Uh-huh. Pero hubo personas en el camino que me decían, claro que puedes lograrlas. Uh-huh. Claro que es posible que lo hagas. Y hoy también agradezco a esas personas que en su momento me animaron a seguir adelante para no decaer, para no irme de la empresa. Y aquí estoy, 12 años después, sigo construyendo un camino. Este año cumplo 12 años, al igual que usted. Este año es muy importante porque también, Carolina... Sé que los frutos se están viendo. Los frutos se están viendo.
2: Felicidades nuevamente a Alex Fabricio. Que Dios le siga dando fuerza, fortaleza, sobre todo la sabiduría, porque es él quien nos brinda eso, la sabiduría para mantenernos. Fácil es llegar. Lo difícil es mantenerse dando lo mejor de sí, mantenerse con el mismo balance, no perdiendo los pies
1: ganas,
2: sobre la tierra y sobre
1: ganas.
2: Todo eso, tratando de dar lo mejor todos los días, porque hay gente que pierde el piso. Cuando ya llega a la meta... Se desestabilizan.
3: O sea, tienen un poquito de fama.
2: Sí,
3: un
2: se poquitito. Desestabilizan, vuelan y después es el totazo. Mire, no. Cuando caen a la realidad, entonces...
1: Mire, yo miraba a Bride La Uceda en este recorrido que hizo esta semana. Y yo me acuerdo que yo cuántas veces fui a hacer ese recorrido a la zona sur a mostrar todos los desiertos de las sequías o las inundaciones. Y yo decía, el tiempo ha pasado y los problemas siguen los mismos.
2: Sí.
1: Inundaciones en el cubulero, pero al final todo sirve. Animarle a los compañeros también para seguir adelante y seguir construyendo los sueños. Y anoche fuimos notificados de otro reconocimiento que se nos va a entregar.
2: Eso le iba a decir, premio
3: solo,
2: trayectoria.
3: Solo aquí felicitar de igual manera a Jennifer Aplícano, porque en los premios parlamentarios 2026.
1: Jennifer Aplícano recibe un reconocimiento que es primera vez que se da.
3: Sí,
1: y eso significa, Cecia Raquel, que también nos estamos adaptando al siglo XXI y a las tecnologías.
3: Sí.
1: Porque hace 20 años, hace 10 años, hace incluso 5 años, no eran tan visibles los influencers. Uh-huh, y Jennifer Aplícano ha logrado romper muchas barreras, porque Jennifer Aplícano desde sus plataformas ha logrado unir todas las edades.
3: Sí.
1: Le encanta
3: y
1: a la gente lo que hace Jennifer Aplícano.
3: Justo que hace reír. Un trabajo que comunica, porque al final ella envía un mensaje a través de cada uno de sus videos, entretiene y además le puede mejorar el día a cualquiera haciéndolo reír a través de ese gran talento que Dios le ha dado.
2: Hasta sacarlo
3: entonces,
2: de una depresión a alguien,
3: a
2: hacerse ayudarle emocionalmente a una persona que quizás está en una depresión, en ansiedad, en un problema familiar, en una situación difícil. Yo escuchaba ayer su discurso y a cuántas personas... A través del humor, a través de la plataforma de ella y a través de sus videos,
3: sí.
2: ¿Cuánto no les ha ayudado?
3: Ella dijo que había empezado a hacer humor para salvarse ella misma y al final este sentimiento también se extendió con muchas personas. Así que felicidades porque en efecto, gracias al trabajo que también ella realiza, al exitoso trabajo que hace en sus redes sociales, ese gran talento que Dios le dio, porque esto es súper nato, o sea, es un talento que...
1: que le tiene sale una original.
2: Yo sí le decía a las personas con las que estaba ayer, yo le decía, porque me decían, es que ella ya trae eso, es que ella es actriz. No, le decía, en la vida real usted está hablando con Jennifer y de repente le sale con alguna cosa, ya lo hace reír a usted de naturalidad, le decía.
3: Sí, entonces muy merecido, felicidades también a Jennifer Aplícano, bendiciones para ella, que Dios le siga permitiendo que ese talento siga alcanzando muchas vidas, generando risas, comunicando también en la vía correcta y que siga justo brillando como hasta ahora lo ha hecho. Muchas sí, bendiciones para ella.
2: Felicidades bueno, a nuestra compañera.
3: Bellísima, se miraba
2: hermosa,
3: igual.
2: Guapísima, espectacular como ella lo es. Es que ella es guapa, es talentosa, sí. Es brillante, tiene salud propia, que donde llega irradia esa luz que ella tiene. Así que felicidades, Jennifer, que Dios te siga llenando también de esa fuerza, de esa luz que tenés, que yo te lo he dicho. No dejes que nadie ni nada te apague esa luz que tenés y seguí brillando, amiga, porque lo vas a seguir haciendo en cualquier lugar donde Dios te quiera poner. Así que felicidades a vos por ese gran reconocimiento.
3: Y felicidades
2: también
3: a todos. Al final, ¿cuántos fueron, Alex? ¿Ayer?
1: Más de 20 personas.
3: Felicidades a todos los periodistas que ayer se les reconoció su labor
1: también,
3: en los premios parlamentarios 2026.
1: Ayer se le entregó un reconocimiento a mi compañero Orlin Castro, uh-huh, en San Pedro Sula. La alcaldía municipal que dirige el alcalde don Roberto Contreras, a través del departamento de prensa, ha entregado reconocimientos a los periodistas destacados, a los periodistas por trayectoria. Ahí veo al amigo Eduardo Coto, Orlin Castro, también vi a la amiga Zulma Tomás, varios periodistas que recibieron su reconocimiento por trayectoria.
3: Este premio no es mío, va para los barrios finos de San Pedro Sula, fue lo que dijo Orlin Castro.
1: Y los barrios finos significa Chamelecón, Rivera Hernández,
2: Los Bordos, Choloma, todos los sectores de La Planeta, la Rivera Hernández, todos esos sectores donde él hace sus coberturas. Felicidades a Orlin Castro, la verdad, un gran trabajo.
3: Se le reconoce esas horas porque Orlin trabaja de 5 de la tarde a 5 de la mañana, uh-huh, ¿verdad? Él tiene un horario que no es fácil de igual manera, pero él lo cumple todos los días. Ahí está al pie de la bandera en la cobertura del amor.

0: yo le decía ayer, no importa lo que a usted le den, usted debe tomar todo con la misma alegría. Y ayer fuimos notificados a través de este comunicado, la junta directiva del grupo FU, al que también pertenece la prestigiosa revista Chisme y Farándula, reanuda, reunida este miércoles 20 de mayo del 2026 en las instalaciones del grupo. Ha deliberado ampliamente sobre la trayectoria de destacados comunicadores sociales para adjudicación de los reconocimientos al mérito periodístico correspondiente al periodo 2026-2027. Después de un análisis minucioso y en reconocimiento al impacto que esta profesión o estos profesionales han tenido en el periodismo hondureño, se ha resuelto lo siguiente. Primero, se otorga el reconocimiento a la trayectoria periodística a Dagoberto Rodríguez, Nolvia Eguigure Rodríguez, Marcel Osorto, Mariel Arteaga, Ulises Aguirre, Ana Flores, Iris Castillo, Denis Sandino, Fernando Arteaga, Emma Calderón, Raúl Morazán, Ana Regina Sánchez, Brenda Moncada, Marisol Obando y Francisco Javier López. Segundo, se designa como periodista del año 2026-2027 al comunicador Alex Cáceres. Tercero, se entrega el premio Farab Robles al periodista o a la periodista Alejandra Canales. Cuarto, se confiere el premio Ángel Alfredo Viratoro al periodista o a la periodista Eunice López. Asimismo, durante esta ceremonia se realizará la entrega especial al galardón Ángel Alfredo Viatoro al colega periodista Rosendo García, correspondiente al año 2025, que no pudo recibir en su momento por situación fuera de alcance. Quinto, el premio Revelación Periodismo 2026-2027 se concede a las comunicadoras Estrella Calix y María Fernanda Martínez, también de HCH. Sexto, la ceremonia de entrega de estos reconocimientos se llevará a cabo el próximo 22 de junio del 2026 a las 5 de la tarde en el Hotel Clarion de Tegucigalpa en el marco de la celebración del Día del Periodismo Hondureño. La Junta Directiva del Grupo FU y Revista Chismes y Farándula reafirma su compromiso con el fortalecimiento del periodismo ético, responsable y comprometido con la sociedad hondureña, reconociendo la invaluable labor de quienes informan, orientan y contribuyen al desarrollo del país, dado en la capital de la República, municipio del Distrito Central, 25 de mayo del 2026. Así es de que felicidades a mi compañera, amiga de lucha, Mariel Arteaga, y también a María Fernanda Martínez, que también están incluidos en este listado.
1: Y a usted también, Alex. Felicidades, sí, felicidades a los tres por este reconocimiento que van a recibir de parte de este grupo. Que Dios les siga bendiciendo, disfrútenlo. El 22 de junio, entonces, ahí vamos a estar sin duda alguna también aplaudiéndoles por este reconocimiento que van a recibir a la labor, al trabajo, al compromiso, a la entrega, a esta profesión tan hermosa.
2: Y felicidades. Y este viernes será la entrega del galardón Pablo Gerardo Matamoros, aquí a través de HCH Televisión Digital, porque también usted será el homenajeado, Alex Fabricio. Felicidades nuevamente, y a la población que ha estado preguntándonos también cuándo se va a realizar la entrega oficial. Será este viernes a través de HCH Televisión Digital, así que usted no se lo puede perder. Felicidades a todos nuestros compañeros de HCH, ha sido un año bendecido para esta casa televisora, así que felicidades nuevamente a todos los que este año hemos sido galardonados con diferentes premios. Muchas bendiciones.
1: Así es,
2: buen día. Pendiente de las noticias, Ceci, ya vamos a estar ampliando porque se registró una nueva masacre en San Pedro Sula. Ya vamos a tener todos los detalles con nuestros compañeros. Tenemos jornada de oración pendiente. Solamente quiero adelantar porque se registró una nueva masacre. Se habla de 4 personas fallecidas: Jocelyn Giselle García, Jorge Dubón González, de 37 años, Josué Noel Gómez, de 40 años, y Yaret Suazo Vázquez, de 18 años de edad, en el norte del país. Ya vamos a tener todos los detalles en la móvil de emergencia con nuestros compañeros también, Ernesto Alonso Rojas, Cris y Estrada, en el norte del país. Y pendientes porque también 35 negocios quedaron reducidos a cenizas en estos mercados en la capital de la República. Mucha atención. Ya vamos a tener todos los detalles en el mercado Galindo. Específicamente, además, 2 bomberos han resultado lesionados por inhalación de monóxido de carbono y 4 personas fueron rescatadas, entre ellos 2 menores de edad, 2 adultos, tras este devastador incendio.

0: En el mercado Galindo de Comayagüela. Si usted se viene levantando, escuche muy bien, en horas de la madrugada se ha registrado un voraz incendio en el mercado Galindo de Comayagüela que ha dejado 35 negocios consumidos completamente por las llamas. Además han resultado dos bomberos lesionados y cuatro personas fueron rescatadas por el cuerpo de bomberos, dos menores de edad y dos adultos, producto de este devastador incendio que ha consumido 32 negocios, 35 en su totalidad puestos en el mercado Galindo. Ya vamos a ampliar la información con nuestros compañeros, lamentablemente.
1: Pero también mucha atención a este informe de último momento que adelantamos. Prepare las llamadas porque ya iremos con la jornada de oración, pero hay tomas a nivel nacional prácticamente. Está tomado nuevamente el sur del país por los transportistas de carga y también se han sumado otros rubros del transporte. Nadie entra, nadie sale desde ayer en la zona de San Lorenzo. También está tomado ya a la altura de Germania. A la altura de Germania ya está tomado también en la capital de la República. En el sector de Zambrano, kilómetro 28, Jonathan, kilómetro 28 en Zambrano. Ahí también hay tomas, o sea, a la zona norte. A la zona norte nadie entra, nadie sale. A la zona norte también está tomado. A las 6 de la mañana ahí va a iniciar también la toma a la altura de Guaymaca y Campamento. Guaymaca y Campamento, o sea que cumplieron la palabra los transportistas de carga pesada, Ceci y Carolina.
0: No hubo acuerdo,
1: si no solventaron ayer que no hubo acuerdo, arrecian hoy las tomas en otros puntos.
0: Y nos envían también imágenes y les mostramos de inmediato en estos informes de último momento desde el sector de Huinope, en la carretera al desvío de Huinope, donde ya han aparcado las unidades del transporte. Y está completamente cerrada la carretera, como ustedes pueden observar en estas imágenes, desde horas de la madrugada específicamente. Se han tomado completamente la carretera, no hay paso, producto de estas tomas que ya lo han manifestado. Esto es en el sector de Huinope.
2: Bueno, ya
0: estaremos ampliando.
2: Sí, ya vamos a tener mayores detalles. Son las 5:51.
1: Solo la última. Mucha atención también a este informe de último momento. Acaba de finalizar, finalizó en horas de la madrugada. En horas de la madrugada mostramos imágenes exclusivas del departamento de prensa de HCH porque se reunió el Consejo de Defensa y Seguridad Nacional. De emergencia se reunieron anoche y madrugada los miembros del Consejo Nacional de Defensa y Seguridad que encabezan los tres poderes de Estado y también se suma Policía Nacional, Ministerio Público, Corte Suprema de Justicia, Congreso Nacional, Presidencia de la República y otros actores. Mostramos las demás imágenes que tiene el departamento de prensa de HCH. Estas decisiones que se han tomado importantes, ahí vemos al fiscal general, al presidente de la República, al presidente de la Corte Suprema de Justicia, al presidente del Congreso Nacional, al jefe del Estado Mayor Conjunto, que se han reunido anoche, toda la noche prácticamente. Estuvieron en esta reunión y ya usted conocerá una resolución de último momento que impactará en la sociedad hondureña y que ha tomado como decisiones esta madrugada el Consejo Nacional de Defensa y Seguridad.
2: Bueno, a las 5:53 minutos vamos a lo que cada martes nos ocupa en este espacio, a permitir que usted nos llame, que usted se comunique con Hable Como Habla a través del 2216-7600. De igual manera ahí aparecen las líneas telefónicas. Si usted radica en Estados Unidos, también se puede comunicar al 305-280-1224 o 305-280-1823, una línea gratuita, para que igual nuestros compatriotas que están en esta nación norteamericana se comuniquen con HCH en este martes de jornada de oración. 5:53, buenos días, Ceupacente y El Paraíso.
3: Buen día, muy buen día. Qué bueno es alabar a Dios en esta mañana agradable y perfecta. Qué bueno agradar a Dios a esos periodistas que ayer se le dieron una honra. Alex, que Dios te bendiga grandemente. A Jennifer, que Dios bendiga grandemente. Qué bonito que se logra lo que usted quiere tener, lo que usted quiere ser. Y ese es agradecimiento a Dios, porque como dice Alex, él lloraba, porque se miraba de duro saturado el baromba, y lo logró, gracias a Dios. Bendigo a Dios hoy, Honduras, Padre, porque tiene buenos hombres de valor. Hay gente buena en mi Honduras. Usted es lo que usted quiere ser, yo soy lo que yo quiero ser. Señor, en esta mañana yo te pido, Padre, por aquellos jóvenes, oh Dios, que andan, Señor, en destrucción de su vida. Señor, que ellos construyan un nuevo futuro, porque un joven es el futuro del mañana. Señor, yo hoy te doy gracias porque tú eres bueno, porque a mis 61 años, Señor, yo estoy muy agradecida contigo. Muchos no están, niños muriendo de 15, niños de 13 años. ¿Qué pasa, Honduras? ¿Qué pasa, padre de familia? ¿Por qué no cuidas a tu hijo? ¿Por qué no velas por tu hijo? Yo tengo mis hijas y una está enfermita, y yo le digo, Señor, haz el control de ella, porque yo se la di al Señor, yo se la regalé, porque yo le dije a Dios, yo no puedo con ella, yo no puedo con mis hijos, siempre y cuando cuidándolas con la mano poderosa de Dios. Agradezco a Dios porque hoy muchos cerraron sus ojos, Padre, y yo quiero que bendigas Honduras, que quiten todo mal intención del corazón del hombre. Pero la Escritura a mí me enseña que por la falta de conocimiento del hombre se pierde. Por falta de conocimiento, leamos la Biblia, qué rico disfrutarla. Un pasaje, un versículo, que usted lea, un mensaje, que usted escuche, lo edifique, que aparte del mal, usted no ande con gente que no lo pueden hacer un bien. Dice alguien por ahí, va, que usted lo invite a alguien, un plato de comida, ese es su amigo. Pero si a usted lo invitan a tomar, ese es su enemigo. No es amigo de Jesucristo y aquel que lo invita para cosas buenas. Señor, bendice Honduras, bendice a un paciente. Cuida a los niños, cuida a los ancianos, padre, y todo aquel padre santo que anda allá, Dios, en el norte. Dios, bendice, le guarda, le protege, le defiende, Dios, de la trágica familia, de la peste destructora. Acuérdate que en el camino hay peligro. Dice que a veces tú vas y no regresas. Ora Dios, y todo te va a salir bien. En este día, Dios bendiga Honduras. Felicidades, que dice, felicidades, Ale, que Dios te bendiga. Que Dios bendiga a todo el mundo entero. Dios bendiga a Teupacenti le saluda. Tenga usted un buen día.
1: Amén. Muchas bendiciones también para ustedes. Seguimos con más llamadas telefónicas ahora a otro sector del país.
2: Siempre ahí en el paraíso.
1: El paraíso, buenos días.
4: Buenos días, Dios me les bendiga al Pati, a Carolina, a Tecia, y déjenme decirles, hermanito, que Dios me les bendiga a cada uno de ustedes por ser el Día del Periodista, y felicidades también para Alex Cáceres, que recibió ese premio ahí en el Congreso Nacional, pues que Dios me lo guarde, me lo bendiga también a él, a Cecha también, que salió también la vez pasada. Bendito sea el Señor, que Dios me los cubra a todos ustedes, la sangre preciosa, a cada uno, también a Orlin Castro también, que estuvo bonito, pues ahí no me despego 24/7, pues ahí en HCH Televisión Digital. Paso a lo siguiente a orar. Amado Dios, que estás en gloria, Señor, bendito Padre, eres tú, Señor, tan grande y misericordioso, Padre, dándole sabiduría a todos mis periodistas, Señor. Que tú, Señor, lo guardes en el hueco de tu palma y tu mano, Señor. A César, a Cáceres, Padre, a Orden Castro, Señor, también, Padre, bendiga la vida también de Nelson Sorto, Padre, que también se encuentra, no sé a dónde se encuentra, pero tú ya lo sabes, Señor. Padre, gracias te doy, Señor, en esta hermosa mañana, y que seas tú derramando esa sangre preciosa en esa cabina de HCH Radio también, Señor, y bendiga la vida también de mi hermano Eduardo Maldonado, también y su esposa y sus hijos. Señor Jesús, Padre, en esta hora también te pongo la vida de mi hermano también, don Bienvenido, Padre, que está pasando un proceso tremendo, Señor. Toca el interior también, eso aparte de los huesos, Señor, que están, solo tú sabes, Señor, cómo se encuentra él de enfermo. Padre, levántalo a don Bienvenido, Padre, hasta aquí a Manzaragua, Señor, bendígalo y bendiga también sus hijos, su familia, sí, a doña Silvia, a la hermana Silvia también, Señor, bendiga a Ronald, Padre, en el Jesús, Señor. Padre, en esta hora te pido por la vida también de mi hermana Bernarda, la vida de mi hermano Will, Señor, la vida de mi hermano Sergio, Padre, y la vida de mi hermana Chabelito, mi hermana Cortelia también. Anita, Padre, bendígala en el nombre poderoso de Jesús, Señor. Que seas tú glorificándote en la vida de ellos, Señor, la vida de mi hermana Angelina, Padre, y a su familia Valladares, Padre, bendígalo en el nombre poderoso de Jesús. También bendiga la vida de mi hermano Dago, la vida de mi hermano Zaira, y también la vida de mi hermano Ashley, Señor, su bebé que tienen ahí, Padre, bendígala, Padre, y bendiga la vida de mi hermano Marquito, la vida de mi hermana Adita, Padre, bendígalo en el nombre poderoso de Jesús, Señor. Gracias te doy, Padre, en esta hermosa mañana, Señor, por verme dado vida, Señor, a mí, Señor, gracias, porque tú me hiciste abrir mis ojos y volver a ver otro día más de vida, Señor, y volverse a ver su rostro, Padre. Gracias te lo doy, Padre, y todo se lo pongo en tus manos de amor, honrando al Padre, al Hijo y al Espíritu Santo. Amén y amén. Bendiciones, hermanos periodistas, que Dios bendiga sus vidas también. Habló Lucas Palma desde Manzaragua, departamento del Paraíso, Huinope. Amén, hermanito, que Dios me les bendiga. Alex Cáceres, felicidades.
1: Muchas gracias, bendiciones también para ustedes.
0: Vamos con otra comunicación, Ocotepeque, buenos días, hola.
5: Buenos días, que Dios les bendiga en esta hermosa mañana.
0: Amén, bendiciones.
5: En este hermoso día que el Señor ha permitido un día más de vida a cada uno de nosotros. Pues amén. En esta hermosa mañana quiero felicitar a ustedes que están en ese prestigioso canal, a Alex, a Cecia, a Carolina y así a toda la familia Maldonado y todos los que laboran en ese canal. En esta hermosa mañana quiero orar por Honduras, quiero orar por nuestro país, que sea Dios Todopoderoso tomando el control de este país, Padre amado. En esta hermosa mañana, Señor Jesús, venimos ante tu presencia, Padre amado, dándote la honra, la gloria, la exaltación a ti, Padre, porque solo tú la mereces. En esta hermosa mañana, Padre, todo espíritu de muerte en nuestro país, Padre lindo, se ha reprendido, Padre amado, porque nuestro país, Señor Jesús, te pertenece a ti, Padre. Que el Señor Jesús cubra a cada departamento, cada municipio, Padre, donde se ha desatado, Padre, esta violencia, Padre, donde han perdido, Señor, el amor a ti, Padre Santo. Pon tu mano poderosa en cada persona, Padre, que está pensando cosas malas para cada ser humano, Padre Santo, pero venimos ante tu presencia, Señor Jesús, que seas tú tomando el control, Padre amado. En esta hermosa mañana, Padre, bendiga a cada uno de los periodistas de Honduras, Padre amado, cubra a cada uno, Señor Jesús, porque ellos por su trabajo tienen que salir a hacer reportajes, Padre, en medio de esa violencia, pero ahí estás tú con tu sangre bendita, poderosa, cubriendo a los Espíritus Santos. En esta hermosa mañana, Padre bueno y eterno, aquí estoy una vez más agradecida contigo por este día que tú me has regalado. Cubra mi familia, cubra mis hijos, porque mi casa y yo te serviremos, Padre amado. Gracias, mi Dios amado, por darme la oportunidad de comunicarme a este hermoso canal, Padre, porque así tú lo has puesto, Padre, como un canal, Padre, para hablar contigo al mundo, a las personas que no han entendido que solo tú tienes la vida eterna, Padre, que solo en ti podemos gozarnos, Señor, con esa paz que tú nos das, Padre amado. En esta hermosa mañana, gracias, Padre. Gracias, Hijo, gracias, Espíritu Santo. En tus manos están nuestras vidas, Padre. Gracias, mi Dios Todopoderoso, por esta oportunidad. Gracias, gracias. Feliz día. Que Dios me los bendiga siempre.
0: Amén. Gracias por su comunicación. Vamos de inmediato con otra llamada telefónica en esta jornada de oración.
1: Vamos hasta el departamento insular a las 6:02 al departamento de Islas de la Bahía. Específicamente vamos a Roatán. Buenos días.
6: Dios me los bendiga.
1: Bendiciones a usted también.
6: Alex, Cecia, Carolina, Dios me los bendiga.
1: Amén.
6: Hay que dar gracias a Dios por un nuevo amanecer. Dios es maravilloso. Dios es todopoderoso. Gracias, Padre, por darnos otra oportunidad de despertar. Gracias, Padre, por las autoridades. Hay que estar orando por las autoridades. En vez de criticar, hay que orar por el presidente, por los alcaldes, gobernadores, regidores, diputados, para que sea nuestra Honduras limpia, que sea nuestra Honduras llena de amor, porque ya hemos olvidado de que si nosotros oramos los unos para los otros, todas las cosas nos salen a bien. Gracias, Padre, por la presidenta saliente de la Corte Suprema, por el presidente nuevo de la Corte Suprema, Padre, por los fiscales, por los jueces, Señor, por los defensores, Padre, que seas tú dándoles sabiduría, Padre, en esa ardua labor. Gracias, Espíritu Santo, porque has puesto a estas tres personas como ángeles en este estudio, Padre, para que por medio de este canal nosotros podemos elevar oraciones hacia ti de agradecimiento, Padre. Gracias por mis dos hijos, por José Carlos, por Johan, por mi familia, por mi esposo, por la esposa, por la familia de mi esposo. Gracias, Padre, porque cada día tú nos das nuevas cosas. Lo que pasa es que a veces nosotros, como estamos podemos afanar, no podemos identificar qué tan poderoso eres, Padre. Gracias, Señor, porque sé que tú vas a limpiar el corazón de cada uno de nosotros, Padre, para que se vuelva ese amor genuino los unos para los otros, porque tu palabra lo dice, oremos los unos para los otros. Gracias, Espíritu Santo, tú eres bondadoso. Bendigo la vida de Ale, bendigo la vida de Cecia, bendigo la vida de Carolina, que son personas talentosas que tú has puesto ahí, Señor, porque a ti te ha placido tenerlos ahí como esos reyes y esas princesas de Jehová. Gracias, Espíritu Santo, por todo. Tú eres bueno, Padre, tú eres bueno. Solo tenemos que decirte gracias, gracias. Tenemos que tener corazón lleno de gratitud, Señor, porque tú nunca nos abandonas. Somos nosotros que te abandonamos y tú no necesitas de nosotros, nosotros necesitamos de ti. Gracias, Señor, gracias, Espíritu Santo. Les mando bendiciones, fuerte abrazo y beso virtual desde Roatán, Isla de la Bahía, Sandra Salgado, para todos ustedes. Bendiciones en su día.
2: Muchas gracias, igual para usted, bendiciones, saludos hasta la zona insular del país. Vamos ahora hasta Marateca, buenos días a Marateca.
7: Buenos días, Dios les bendiga, la paz de Cristo. Damos gracias a Dios por un nuevo amanecer, bendiciendo a Honduras, dándole gracias siempre al Todopoderoso, porque Él es el que hace posible que cada día podamos estar orando por aquellos que están necesitados, porque todos nosotros somos necesitados del Padre, porque el Padre es el que tiene el control de nuestras vidas, y creyendo en Él, en todo su poder, en todos sus prodigios, en todos sus milagros, podemos encontrar paz en nosotros y con los demás. Te damos gracias, Dios, porque tú eres el que tienes el control de mi país Honduras y de las autoridades de mi país Honduras. Dios amado, te los ponemos en tus manos. Sabemos que sin ti nada podemos hacer. Sabemos, Padre amado, que tú eres el que tienes, Padre amado, el control del mundo entero. Padre, te pedimos, Padre de la gloria, en esta hora, para que tú traigas a memoria a todos aquellos que todavía no te conocen, como dice tu palabra, que quizás queremos todo lo de esta tierra, pero no queremos nada contigo, Padre. ¿Y qué le serviría al hombre, dice tu palabra, tener todo lo de esta tierra y perder nuestra alma? Padre, hoy te rogamos por aquellos que todavía no te conocen, por aquellos que todavía no están, Señor, en ese alineamiento contigo. Te los ponemos en tus manos, Dios amado, en el nombre de Cristo Jesús, para que seas tú tomando, Padre, todo el control de nuestra vida, de nuestros hogares, de nuestras familias, Dios Todopoderoso. Te pedimos, Padre, por el canal HCH, Padre, por cada persona que trabaja en ese canal, Dios amado, yo los bendigo en el amor de Cristo, y cada uno de ellos, Padre, un día reconozcan que hay un Dios que salva, que hay un Dios que sana, que hay un Dios que hace milagros, que ese Dios eres tú, Padre de la gloria, Jehová de los ejércitos, gran yo soy, Dios de dioses, Señor de señores. Yo solo puedo darte gracias, porque de gracias vivo y de gracias te doy. Gracias, Dios, por este nuevo día, que este día sea mejor que los que pasaron, y que cada día seamos mejores para tu honra y tu gloria, Dios amado. Bendigo a cada hermano, a cada hermana de este ministerio, en el nombre de Jesús, y el mundo entero que está orando, que estamos unidos en un mismo pensar, en un mismo sentir. Te pedimos, Padre de la gloria, que sintamos la necesidad, que podamos ser sensibles con la necesidad de otro, Dios amado, en el nombre de Cristo Jesús. Amén y amén. Dios les bendiga.
2: Amén. Gracias por su llamada. Vamos con otra comunicación de inmediato, 6:09 en esta jornada de oración. Santa Bárbara, buenos días.
8: Buenos días.
1: Buenos días.
8: Vamos a orar. Padre nuestro que estás en los cielos, santificado sea tu nombre. Venga a nosotros tu reino. Haga, Señor, tu voluntad en la tierra como en el cielo. Danos hoy nuestro pan de cada día. Perdona nuestras ofensas, como también nosotros perdonamos a los que nos ofenden. No nos dejes caer en la tentación y líbranos de todo mal. Amén. También a nuestra Virgen Santísima, sabemos que estamos en el mes de mayo, donde nosotros hacemos el Santo Rosario. Dios te salve María, llena eres de gracia, el Señor es contigo. Bendita eres entre todas las mujeres y bendito es el fruto de tu vientre Jesús. Santa María, Madre de Dios, ruega Señora por nosotros pecadores, ahora y en la hora de nuestra muerte. Amén. Dios les bendiga y Dios les guarde siempre. Amén y amén.
2: Amén. Gracias por su comunicación en esta jornada de oración.
1: Bueno, vamos con otra comunicación. Son las 6:10 a.m. al departamento de Olancho, específicamente al municipio bendecido de Catacamas. Buenos días. Bueno, se fue la comunicación. Vamos a otro municipio en esta jornada de oración. Son las 6:10 a.m. El tiempo avanza rápido. ¿De dónde nos llama? Buenos días.
9: Buenos días, me llamo de Catacamas.
1: Catacamas, Olancho, adelante, madrecita, buenos días.
9: Le doy gracias a Dios por esta bendición que me cae esta llamada HCH y felicitar al licenciado Alex Cáceres, a la licenciada Ceci Arquel Mejía y a la guapa también, presentadora y periodista, Dora Carolina Lanza. Siempre los miro todos los días. Y le doy gracias a Dios por esta bendición de caer a este canal. Y voy a orar. Padre que estás en el cielo, te damos gracias, Señor, por esta bendición, por este amanecer, porque tú eres el poderoso que peleas la batalla por todos tus hijos, Señor. Cubrimos a Honduras, Señor. Venimos delante de tu presencia, dándote la honra y la gloria, porque solo tú la mereces, Señor. Bendice a Honduras, Señor. Bendice este pueblo. Bendice, Señor. Mira, Maestro, derrame tu poder. Mándalos el agua, Padre. Mándalos la bendición tuya, Padre. Oh, Maestro, te damos gracias porque tú eres el Dios poderoso, el que te mueve, Señor, en todo, Jehová. Y tú peleas por tus hijos, Señor, y tú pelearás por todos los hondureños, Señor. Te damos gracias y los extranjeros que están en esos países, en todo el mundo, Señor. Gracias, Maestro, porque tú eres bueno. Te damos la honra y la gloria a ti, Señor, porque tú eres el poderoso, Maestro. Gracias, Padre, porque tú eres el gran yo soy, el poderoso de Israel, el que peleas la batalla, Señor. Gracias, Maestro, por esta bendición, por este día, Maestro. Gracias, Señor. Para ti sea la honra y la gloria. Bendice, Señor, el canal de HCH, al director de esta televisión, don Eduardo Maldonado, su esposa Melissa Martínez y sus hijos. Los cubrimos con su sangre preciosa, porque tú eres el poderoso, Señor. Guárdalos, Maestro, porque en ti, en el hueco de tu mano, estamos seguros. Gracias, Maestro. Todo te lo pido en el nombre del Padre, del Hijo y del Espíritu Santo. Bendiciones.
1: Amén. Amén. Bendiciones a usted también.
2: Vamos con otra comunicación. 6:13 a.m, aldea Yaguacire. Buenos días.
10: Buenos días, Cecilia. Buenos días, Carolina.
2: Buenos días. Buenos días.
1: Buenos días.
10: Sean bendecidos este día y seamos bendecidos todos los hondureños en este día. Gracias por la oportunidad que nos dan ustedes. Primeramente Dios, ¿verdad? Y ustedes por participar en esta oración, en este canal. Padre nuestro que estás en los cielos, santificado sea tu nombre, venga a nosotros tu reino, haga, Señor, tu voluntad, aquí en la tierra como también en los cielos. Danos hoy nuestro pan de cada día, perdona nuestro pecado, así como nosotros perdonamos a aquellos que nos ofenden y debemos de caer en tentación y ganar de todo mal, porque suyo es el reino, suyo el poder, la gloria y la alabanza, Señor, Dios Todopoderoso. Aquí estoy delante de su presencia pidiéndole perdón, primeramente si nosotros le ofendemos, Padre, bendiciendo la vida de todos ustedes, periodistas galardonados ayer. Dios les bendiga por esos galardones que es de parte de Dios primeramente, ¿verdad? Y de ustedes por su esfuerzo de trabajo que hacen. Padre, yo le digo, bendice a cada uno de los hondureños, a cada uno de los hondureños departamento por departamento, familia por familia, uno por uno de los hondureños. Aquellos hondureños que están pasando por tribulaciones de luto, de dolor, de sufrimientos morales, espirituales, porque tal vez no tienen paz ahí en sus hogares. Que sea Dios poniendo esa paz que sobrepasa todo entendimiento en la vida de cada uno de nosotros, bendiciendo la vida de cada uno de los hondureños, Padre. Que sea usted peleando nuestras batallas, Padre Santo. Que sea usted estando ahí con nosotros, porque dice su palabra que si usted está con nosotros, nadie contra nosotros. Bendice a cada uno de los que están trabajando en ese gobierno, Padre. Que sea usted dirigiéndole su mente, su corazón y todo lo que hagan, que sea para bien de Honduras, Dios eterno. Bendice a los niños, bendice a los jóvenes, Padre Santo, a aquellos jóvenes que andan en malos caminos. Que sea usted dirigiéndolos para que no pierdan su vida, Padre, para que le den paz a sus familias. Bendice a cada uno de los de HCH Televisión Digital, uno por uno, los que trabajan en ese lugar. Bendice al hermano Max Serna. Dios le bendiga, también le bendiga su trabajo ahí en esa emisora HCH Radio y a todos los que estamos ahí unidos con él cada día, pidiéndole por la paz de Honduras, por todo lo que nosotros oramos. Que Dios bendiga todo lo que en HCH se haga, HCH Televisión Digital y HCH Radio, porque todo eso viene de parte de Dios para bendecir vida, para bendecir corazones. Dios bendiga mi comunidad de Aguacire, Dios bendiga a todas las comunidades, Dios bendiga a todas las familias. Danos paz, Señor Jesús, en nuestro corazón. Danos esa bendición de tener, de ser fuertes y valientes como Josué, Padre Santo, para atravesar, Padre Santo, todos los desiertos, y sea usted el que nos dé esa dirección de quitarnos todo lo que sea malo en nuestra vida y que nos dé bendición de paz, de gozo y de alegría. Que Dios bendiga Honduras, Dios bendiga a cada uno de los hondureños que están fuera de Honduras, a los que escuchan estas oraciones. Dios les bendiga en España, en Estados Unidos y así en varios países del mundo. Dios les bendiga a ustedes, Cecilia, Carolina, Alex, y así a todos los periodistas de HCH Televisión Digital, aquellos que andan buscando la noticia en la noche, en las calles. Dios les bendiga, y Dios bendiga a todo el rubro de transporte de Honduras, que tengamos paz en Honduras por ese problema del transporte, ¿verdad? Bendiciones para todos. Dios les bendiga y gracias por el espacio que me regalaron. Bendiga a las familias de mi comunidad una por una. Bendiciones.
1: Gracias a usted también.
2: Vamos con la última.
1: Bueno, vamos con la última comunicación, 6:17. Vamos hasta la aldea Las Casitas. Con esta comunicación finalizamos este martes esta jornada de oración. Adelante, le escuchamos.
11: Amén. Buenos días, tengan todos, pues vamos a orar agradeciendo a nuestro Padre Celestial. Buen Padre que estás en los cielos, amado Dios, amado Rey, en esta preciosa mañana queremos darte las gracias, porque usted es bueno, usted es maravilloso, usted es grande. Sabemos que tenemos necesidad, Padre, de muchas cosas, pero hoy queremos darte las gracias por todo, por lo bueno, por lo malo, por todo lo que nos pasa, Señor. Creemos que usted es nuestra guía, que el Espíritu Santo es nuestro consolador, y usted es el que dirige nuestros pasos, Señor. Queremos darle gracias, Padre, por todo, por el aire que respiramos, por la luz del sol, por nuestros alimentos. Gracias, Señor. Ponga, Señor, en nosotros sabiduría, entendimiento, para poder hacer, empezar este día, Señor, de la mejor manera. Gracias, precioso Dios, gracias porque tú cuidas de nuestros hijos. Tú cuidas, Señor, de nuestras vidas, tú cuidas nuestra entrada y nuestra salida. Creemos que el ángel de Jehová está alrededor de los que le temen, dice tu palabra. Gracias, precioso Dios, gracias, Señor, por nuestra nación Honduras. Gracias, Señor, porque usted toma el control, precioso Dios, de nuestras autoridades. Usted le da sabiduría, discernimiento, Señor, para que dirijan a favor de este pueblo, Señor Jesús. Ten misericordia de nosotros. Ten misericordia de nosotros, precioso Dios. Bendice nuestra bella Honduras. Bendice nuestros hijos, nuestros padres, nuestros hermanos. Todo esto se lo pedimos en el nombre de su Hijo amado, Jesús. Amén y amén.
1: Amén, muchas gracias. 6:19. Hemos extendido unos minutos más porque también nos extendimos al inicio de esta jornada de oración, pero Vamos a avanzar con todas las noticias que están en desarrollo de último momento, todo lo que hemos dado como avance, porque hoy estamos cargados de mucha información.
2: Así es, y lo que nos está preguntando el pueblo sobre las tomas, sobre las noticias que se han reportado en las últimas horas, y ya vamos a estar ampliando, vamos de inmediato con los titulares de los diarios que circulan en nuestro país. Comenzamos a dar lectura a lo que destaca en su primera plana, la portada de HCH, HCH.tv. Ahí encuentra usted la información más reciente, la más actualizada en las plataformas digitales.
1: 6:19 a.m, devastador, 35 puestos se toman fuego en el mercado Galindo, 2 bomberos heridos, 4 personas rescatadas y 35 negocios consumidos por las llamas de este incendio, que ya estaremos actualizando con los compañeros de este lamentable hecho que se ha dado a conocer en la capital de la República. Las altas temperaturas también provocan el calentamiento de los cables y se dan este tipo de incendios casi siempre en esta época. Lista las nóminas para elegir a representantes del Consejo Nacional Electoral y el Tribunal de Justicia Electoral. Lo que no están listos son los votos porque no los tienen. Otra masacre. 4 personas acribilladas en una colonia en la Lima, departamento de Cortés. Ya estaremos ampliando. 3 cabezales consumidos por un incendio en San Pedro Sula. Y también agradecemos, dice, felicidades Alex Cáceres por ese premiado en el Poder Legislativo.
2: Diario El Heraldo. Marañas y maniobras en la construcción de millonarios hospitales. No se apresuren a ser visibles, apúrense a ser creíbles. Gran mensaje de Lucía Alvarado, quien ayer recibió el Álvaro Contreras por el Colegio de Periodistas de Honduras. También Alex Pérez de El Heraldo recibe reconocimiento del Congreso Nacional. Comisión entrega al Congreso nombres de los aspirantes al Consejo Nacional Electoral y Tribunal de Justicia Electoral. Mueren gemelos de 3 meses por tosferina en el Hospital Escuela. Un equipo especial investiga la masacre de Rigores Colón. En su propia vivienda torturan y asesinan a abogado en Tocoa. Congreso busca castigar con cadena perpetua el asesinato de policías, jueces y militares.
12: Y también le damos a conocer que destaca Diario El País en su portada este día martes. Mucha atención a principales titulares este 26. Precisamente le damos a conocer qué destaca este 26 de mayo. Presentada la nómina de candidatos al CNE y el Tribunal de Justicia Electoral. Aspirantes al CNE, Germán Altamirano, Alex Vaquis, Giovanni Dubón, Eduardo Fuentes, Alfredo Laínez, Germán Leiselar, Walter López, Kenneth Madrid, Fátima Mena, Santos Peña, Yavés Avillón, Aixa Zelaya, aspirantes al Tribunal de Justicia Electoral, Claudia Aguilera, Idulio Alonso, Félix Ávila, Olimpia Bustillo, Karen Guandique, Aristides Mejía, Wilfredo Méndez, Laura Salgado, Mario Portillo, Agapito Rodríguez, Mariano Torres y Gustavo Zavala. También Lucía Alvarado Alonso, Premio Álvaro Contreras 2026. Sin ciudadanía informada, no hay democracia plena. Ese fue su mensaje luego de recibir el máximo galardón por parte del Colegio de Periodistas de Honduras. Además, en Colón, con arma blanca, torturan y matan a abogada en su casa. Clima, Copeco llama a la prevención ante lluvias venideras. Y en el ámbito deportivo, director técnico de España deja afuera a jugadores del Real Madrid. Principales titulares de portada de Diario El País.
1: Diario La Prensa. La CID adjudicó proyectos a 25 empresas. Contratos de 3 hospitales revelan fallas en la planificación, según esta investigación. Lucía Alvarado. El periodismo no es para acomodarse, sino para servir. Torturan a abogada antes de asesinarla en su vivienda, esto allá en Tocoa, Colón. Coalición Ambiental presenta recurso de oposición para preservar el merendón. Y también, tras masacre, evalúan hotel incautado en Colón. Para campamento policial, dan a conocer en Diario La Prensa.
2: seguimos ahora con Diario Digital Paradigma. Congreso Nacional reconoce la labor periodística de Alex Cáceres con premio Froilán Turcios. Identifican a presuntos, a 6 presuntos implicados en masacre de Trujillo. Tomás Zambrano propone prisión de por vida para criminales que asesinen policías, militares, fiscales y jueces. Paralizaremos Honduras. Transportistas amenazan con cierre nacional hoy martes. Y el texto bíblico de hoy, Isaías 41:10. No temas porque yo estoy contigo, no desmayes porque yo soy tu Dios.
12: Y por su parte también le damos a conocer que destaca Proceso Digital en su portada de este día. ¿Cuáles son los titulares de portada? Dipanco, la punta del iceberg para depurar operadores de justicia. Premios periodistas. Congreso Nacional otorga presea a Rosario Sagastume a Dagoberto Rodríguez. Nómina final de 24. Congreso conoce lista de aspirantes finales a cargo del Consejo Nacional Electoral y Tribunal de Justicia Electoral. 1.2 millones de niños. Honduras y PMA firman acuerdo para alimentación escolar en el 2026. En la Corte Suprema de Justicia da luz verde para auditorías de las dos últimas administraciones. Intentos por silenciar a la prensa deben de condenarse siempre. Eso fue lo que manifestó Lucía Alvarado, premio Álvaro Contreras. Y además confirman fallecimiento de gemelos a causa de tosferina en el hospital escuela. Principales titulares de Proceso Digital.
1: Pero cerramos esta mañana con Diario La Tribuna, que también da a conocer en su principal portada de hoy. Y destaca Diario La Tribuna: Congreso Nacional activa mesa de emergencia y advierte. Inseguridad jurídica está matando la inversión. Este es un Así lo ha dicho el presidente especial. Tomás Zambrano. Guerra al narco hondureño, ejército guatemalteco repela a tiros una incursión armada desde Honduras en medio de una escalada sin precedentes en la frontera. Congreso Nacional premia periodistas y Zambrano promete blindar la libertad de expresión. Lucía Alvarado recibe el premio Álvaro Contreras. Informe especial. Flores Bermúdez presenta sus cartas credenciales ante el presidente Donald Trump, nuestro embajador en Washington. Mueren gemelos. Puerto Seferina y hospital colapsa por casos. Dan a conocer en este tema también en el ámbito de la salud.
2: 6:27. De inmediato, también conocemos lo más destacado.
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2: Y entre lo más destacado le damos a conocer sobre este devastador incendio que consumió el mercado Galindo en Comayagüela. Ya tendremos el reporte completo en una gran cobertura que hizo nuestro compañero Daniel Méndez, pero este incendio registrado durante la madrugada deja pérdidas millonarias en este mercado, luego que más de 35 puestos comerciales y al menos 3 bodegas fueran consumidas por las llamas en uno de los centros de abasto más concurridos de la capital de la República. Más de 35 negocios reducidos a cenizas, 4 personas rescatadas y 2 bomberos lesionados es el resultado de este incendio. De igual manera, le damos a conocer otro hecho violento registrado en el norte del territorio nacional. Aquí 4 personas deja una nueva masacre en La Lima, en el departamento de Cortés. Un hecho que vuelve a teñir de sangre las calles en esta ocasión de La Lima, luego de la masacre registrada cerca de la medianoche de lunes, que dejó 4 víctimas mortales más en esta ola de violencia que está sacudiendo el territorio hondureño, y una persona que está gravemente herida en la colonia Filadelfia. El crimen múltiple ocurrió en un radio de 3 a 4 cuadras de la misma colonia, sembró el terror entre los vecinos, que despertaron alarmados por los disparos y luego el despliegue policial en la zona. Ya estaremos ampliando. y sin acuerdo por el cemento y transportistas endurecen protestas y anuncian nuevas acciones. Hablan de un paro nacional para este martes 26 de mayo ante la inconformidad por el nuevo reglamento aprobado por la Secretaría de Desarrollo Económico y que fue publicado en el Diario Oficial La Gaceta el pasado 6 de mayo. No están de acuerdo con los plazos, se limita justamente a la producción nacional. Ellos estarían siendo afectados porque solo les están dando 60 días para importar cemento desde China y 60 días que en este tiempo tendrían que comprar, trasladar, hacer los exámenes que también
1: ni
2: el reglamento...
1: desembarque les ajusta el tiempo, dice.
2: No, hacer los exámenes que tienen que hacerle las pruebas y luego distribuir. Entonces, sí, el plazo es muy corto. Y es una serie de requisitos más que van a tener que cumplir tanto los importadores como la producción nacional. Claro, aquí se complica sobre todo la importación, lógicamente. Pero hoy prometieron protestas a nivel nacional, lo están cumpliendo ya varios puntos, no hay acceso. Anoche San Lorenzo no se liberó. Continuaron
1: así
2: las manifestaciones.
1: Comenzaron
2: 24 horas, sí. Están ahorita ya cumpliendo justo, porque comenzaron a las 5 de la mañana ayer, ya estaba,
1: sí,
2: y ya son las 6, o sea que ya llevan 25 horas y media de estar en protestas en el sector sur, afectando a terceros de igual manera, pero como única medida aseguran para ser escuchados. Se reunieron ayer con las autoridades y lamentablemente no llegaron a un acuerdo.
1: ¿Se suspendieron de la mesa del diálogo?
2: Sí, no hay un acuerdo, ya vamos a estarle ampliando. Entre otras noticias, le informamos que la Secretaría de Educación y Desarrollo Social firmaron un convenio de cooperación con el Programa Mundial de Alimentos con el objetivo de garantizar la cobertura y entrega de alimentación escolar a más de 1.2 millones de niños y niñas de los niveles de prebásica y básica en todo el país. El acuerdo, que fue firmado entre autoridades del gobierno y el director del Programa Mundial de Alimentos, consiste en una inversión de 840 millones de lempiras para garantizar la segunda y tercera remesa del presente año 2026 y la primera del 2027 en más de 21 mil centros educativos. Y en el campo internacional, el secretario de Estado de Estados Unidos, Marco Rubio, afirmó que el estrecho de Hormuz debe permanecer abierto de una forma u otra y que las negociaciones con Irán continúan, aunque resolver las discrepancias del borrador inicial tomará unos días. Va a tomar un par de días llegar a un acuerdo, incluso en los desacuerdos sobre una palabra o una frase. Así que tendremos que trabajar en eso, pero va a ser un trato, un buen trato, o no va a haber ninguno, señaló Rubio a los periodistas este martes. Y dijo que el trato con Irán sigue negociándose, pero tomará días tras estos nuevos ataques que se registraron en las últimas horas en el Medio Oriente. Lo más destacado, gracias a Claro, se lo hemos informado a las 6 de la mañana con 32 minutos.
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1: Y a las 6 de la mañana con 32 minutos, mucha atención a estos informes de último momento porque continúan las tomas en el territorio nacional y otras informaciones que ya le estaremos dando a conocer porque hay noticias de último momento entre incendios, masacres y tomas. En la salida al sur ya estaremos con nuestro compañero Ángel Galo, o Nel Consorto, es verdad. Ángel Galo, es que está desde arriba Ángel Galo, ya vamos a ir con usted Ángel Galo. Está en la morgue en San Pedro Sula, Cris Estrada, esta masacre, ya conoceremos si ya retiraron o no los cuerpos. Y en el Mercado Galindo, una tragedia, 35 puestos quemados, nuestro compañero Nelson Sorto.
12: Además, desde el sector del Picachito, nuestro compañero Luis Anariba, también desde la zona norte del país, la presencia informativa con Ernesto Alonso Rojas y en la capital de la República, Daniela Mejía.
1: Y vamos de inmediato con la información de último momento a la zona sur del país porque está tomado. No puede salir nadie del sector de Germania. Ángel Galo, muéstrenos todo lo que está ocurriendo. Cecia, finalmente no dijeron por qué se suspendieron de la mesa del diálogo los transportistas.
2: Sí, es que el gobierno no está dispuesto a
1: ampliar los plazos.
2: Los plazos, sí. A cambiar el reglamento como está. que en efecto yo ayer lo estuve leyendo, son varios requisitos.
1: Sí.
2: Están hablando de más trabas.
1: Creo que es una manera de cerrarles el negocio, ¿verdad?
2: Pues miren, el gobierno asegura por su parte que no, que se trata de garantizarle calidad al consumidor, pero por eso yo le preguntaba
1: que se haya caído por cemento.
2: Por eso
1: chino.
2: Yo le preguntaba ayer al titular de la Secretaría de Desarrollo, no, que hace cuánto está Honduras importando cemento.
1: Hace muchos
2: años. No nos dio la respuesta, pero sí en efecto yo tengo entendido que son al menos de 5 o 6 años,
1: no,
2: tenemos que
1: más.
2: Confirmar ese elemento. Pero si no conocemos denuncias...
12: O escuchar testimonios, porque también no. Sería bueno que si hay alguien, una persona afectada...
2: Sí, que igual lo diga.
12: Exacto, ¿verdad? O ahora que háblense. O sea, si hay personas afectadas realmente por este tema de que quizás compraron en su momento cemento que no era de una buena calidad, que hablen. Porque al final sí se debe de garantizar y debe de haber una ley que también... el respalde al consumidor final, porque también debe de haber un orden, Ceci, aquí.
2: Quiera sí, es que no estamos de acuerdo en un orden. Pero al final recuerde también que vivimos un país donde la oferta y la demanda debe de respetarse.
12: Mire, ayer yo escuchaba y le preguntaba a alguien que también sabe sobre el tema y me decía, mire, ¿qué pasa? También con el tema del cemento, a veces se vende cemento de mala calidad. ¿Y qué pasa? ¿Usted cómo sabe que le están vendiendo o no un buen cemento? Muy fácil. Es que lo vuelvan a triturar y se lo vendan a usted. Mm-hmm. O sea, usted no sabe realmente la calidad de cemento que le pueden estar vendiendo.
1: Ahora, toda esa gente que está ahí está protestando porque ahora veo pancartas. Ahora veo pancartas. Y los que están ahí atrás creo que son las motos. Vamos con usted, Ángel Galo. Último momento.
14: Buenos días Alex, buenos días auditorio de Hable Como Habla Televisión Digital, Cecia Mejía, Carolina Lanza, a esta hora de la mañana ubicados en la salida al sur de la capital hondureña. Mire qué tremenda pancarta la que han pues hecho, si el Estado no nos da empleo, que no nos quite el que tenemos. ¿Quiénes son los que protestan acá? Porque son dos protestas paralelas, compañeros en estudio. Son dos protestas que están una pues adelante de la otra. Voy a preguntarle acá quién es el que va. Venga, vamos a ver. ¿Cuál es su nombre?
15: Yori Castro.
14: ¿Por qué protestan?
15: Por un acuerdo que emitió la Secretaría de Desarrollo, ¿sí? Necesitamos que lo revise el Congreso porque no lo vemos justo.
14: ¿Quiénes son ustedes?
15: Somos los importadores y los transportistas.
14: ¿Por qué se retiraron ayer de la mesa del diálogo?
15: Porque nos llamaron allá. No nos retiramos. Fuimos y no llegamos a ningún consenso porque vimos que el secretario no tenía la potestad para solucionarlos. A esa conclusión llegamos.
14: Bueno, ¿y qué es lo que esperan ustedes entonces? ¿Cómo se va a solucionar esta problemática?
15: Pues lo que necesitamos honestamente es que el Congreso revise, sí, porque es un decreto que no pasó por ahí. Sabemos que son las autoridades competentes, no decimos que la Secretaría de Desarrollo no, pero necesitamos que Tomás Zambrano lo revise con su gente.
14: ¿Son importadores ustedes de cemento?
15: Sí, somos importadores y estamos aquí también los transportistas porque también hay otros temitas que tenemos que revisar con ellos.
14: Sí. ¿Y cuáles son esos temas?
15: Los temas son las tarifas de transporte que no se están respetando.
14: ¿Hasta qué hora van a estar?
15: No tenemos hora.
14: ¿Y hoy van a... ¿Han sido llamados nuevamente a un diálogo o qué es lo que esperan?
15: No, hoy no tenemos acercamiento de ninguna persona, ni siquiera de las autoridades.
14: Aquí también se está afectando muchas personas que vienen a algunas citas, a centros asistenciales, son personas de la tercera edad que necesitan asistencia médica. Hay que saber eso, ¿verdad?
15: Sí, estamos conscientes de eso. Incluso un señor nos pidió pasada, elegimos que se busque la policía para darle pasada, porque ¿qué es lo que pasa? Cuando abrimos la brecha, golpean a mucha gente los motociclistas. Ciclistas.
14: Sí, perfecto, muy amable. Bueno, pues esto es parte de lo que ocurre en la primera protesta, compañeros en estudio. Son personas de la tercera edad que algunas van a centros asistenciales, los que también están teniendo dificultades y eso pues es más preocupante. La protesta no tiene hora de finalización. Lo que sí se sabe es que necesitan un diálogo. La Policía Nacional ya está en este lugar, agentes antimotines, agentes de la Policía Nacional que permanecen aquí con sus respectivos toletes, sus respectivos escudos, y esa es la protesta número uno. Mire, aquí hay una gran cantidad de personas, compañeros en estudio, que están caminando hacia sus lugares, hacia sus trabajos, hacia centros educativos, hacia hospitales. ¿Por qué están caminando? Porque no los están dejando pasar. Es una tremenda fila la que hay de vehículos, de motocicletas que están varados, de los que vienen desde la zona sur del país, están varados. ¿Para dónde va, mi amigo?
16: Vamos para el sur ahorita.
14: Para el sur.
16: Sí, no hay pasada.
14: ¿Y en qué va?
16: ¿En la moto?
17: En la moto, y no
16: hay pasada. No, un saludo a la familia mía ahí.
17: Bueno, gracias, mire, ahí está, ¿verdad? Aquí están los agentes antimotines, voy a platicar rápidamente con el comisionado, el comisionado Stevens, que se encuentra aquí, que es el que está encargado, comisionado Stevens. Bueno, buenos días, ¿cuál es la orden en este momento?
16: Muy buenos días a todas las personas que están pendientes. Vamos a estar pendientes a lo que pueda ocurrir, salvaguardando la seguridad de las personas, dándole pasada a las personas que vienen en emergencia.
17: ¿Son dos protestas las que registran?
16: Una sola, a mí.
17: Pero allá están unos empleados de los importadores y acá están los transportistas.
16: Son los mismos.
17: ¿Son los mismos?
16: Sí. Ante,
17: ok, perfecto, muy amable. Gracias, el comisionado Esteves. Son los mismos, dice el comisionado Esteves, pero mire, acá están los transportistas y allá están los importadores, que según lo que nos han dado a conocer, son empleados o son personal de unas ferreterías que están ubicadas aquí en la salida al sur de la capital hondureña. Ahí están las rastras cruzadas, vehículos pesados que son utilizados para transportar cemento. Bueno, ahí están ubicados, miren, no los pueden mover. Y aquí la orden es esperar, dice el comisionado Stevens, para, pues, si se llega a un diálogo o si no, pues, se va a tener que realizar otro tipo de acción para que la población que va hacia la zona central, hacia aquí, a la capital de la República, pueda, pues, tener su respectiva pasada, como lo dan a conocer. Mire, venga para acá, ve. Quiero mostrar esta imagen, compañeros. Si no me equivoco, esta niña que viene acá, buenos días. Esta niña que viene acá va a recibir asistencia médica. Creo, voy a preguntar, porque no quiero caer. Buenos días. ¿Para dónde van? ¿Para dónde van?
18: A trabajar,
17: sí, ¿verdad? Y preocupante esto, ¿verdad?
18: Preocupante.
17: Bueno, sí. Gracias, muy amable. Amigo, ¿para dónde va?
19: Voy para el hospital.
17: Para el hospital, mostremos esta imagen. ¿Ella es hija suya?
19: Sí, es hija mía.
17: ¿Qué asistencia va al hospital, escuela? ¿Al hospital?
19: Voy a internarla, que ella está con cáncer.
17: ¿Está con cáncer su hija?
19: Sí.
17: ¿Y necesita trasladarse al hospital?
19: Sí, yo ahorita vengo de Choluteca, todo eso estaba, pues, estaba cerrado, tuve que...
17: ¿Ha caminado bastante?
19: Tuve que salir a la 1 de la mañana de mi casa, pero tuve que pagar un carro y me vino a dejar hasta ahí.
17: ¿Va a internar a su hija?
19: Sí, voy a internarla.
17: ¿Para que reciba asistencia médica?
19: Sí.
17: ¿A qué hospital?
19: Allí, al hospital escuela.
17: ¿Al hospital escuela? ¿Se ha estado sintiendo mal su hija?
19: Bueno, ella ha estado con tratamiento, gracias a Dios, pero todo creo que va a salir bien.
17: Perfecto. Bueno, le deseamos suerte, éxito y que pueda encontrar algún vehículo. Bueno, pues esto es parte de lo que ocurre, compañeros. Miren lo lamentable. Esta niña es una paciente con cáncer. Va hacia el hospital a recibir asistencia. Su padre ha caminado bastante. Desde la 1 de la mañana anda despierta esa niña. Y esto es lo que ocurre. Esto es la protesta que se registra en la salida al sur de la capital. Los agentes antimotines, la Policía Nacional, pues permanece en medio, en el centro donde se registra esta protesta. Los empleados de una ferretería y los, podríamos decir que son los transportistas. No hay hora para finalizar esta protesta. Lo que sí se sabe es que van a permanecer aquí hasta que vuelvan a ser llamados nuevamente por las autoridades correspondientes para un diálogo sincero, es que dicen ellos lo que quieren. Mientras tanto, pues van a permanecer aquí. Voy a retornar con ustedes, compañeros, en estudios principales de Hable Como Habla Televisión Digital, con las imágenes de Kevin Ruiz a esta hora.
2: Cumpliendo lo prometido y asegurando que se iban a extender las protestas, hoy los transportistas de carga pesada e importadores de cemento están en estos puntos.
1: Deben de cambiar de actor. Si ya se reunieron ayer y no lograron un acuerdo, porque el que toma la decisión, que es el ministro Eddie Ordóñez, dicen que se salía a preguntar cada punto. Le ponía un punto, se salía de la reunión a preguntar. Entonces,
12: ¿y entonces con quién tienen que reunirse al final?
1: Con el que está hablando él, que desconocemos quién sea. Eso es lo que dicen los transportistas. Ahora, ¿quién más puede mediar aquí? El presidente de la República, el presidente del Congreso Nacional.
12: ¿Y qué hacer? O sea,
1: porque si el ministro ya escaló
12: a la máxima autoridad en el rubro, en el caso, a quien le corresponde.
1: Al ministerial, que es el ministro. Ya no hubo acuerdo. De ahí no hay solución. Ahora debe de pasar ya sea al presidente del Congreso o al presidente de la República para que dé una respuesta, porque mire toda esa gente ahí, César. Ya ni las motos pasan porque han bloqueado con rastras, ¿eh? Imposible.
18: Último momento.
12: No, y esto va a continuar, y esto no solamente porque ellos han manifestado que va a ser a nivel nacional, ya hemos visto cómo hay otros puntos, pues, que están tomados. Al final, esto es algo que viene a afectar a toda la población. Deben de buscar la manera de negociar. Los consensos al final son importantes. Sí. Y también, mire, aquí pero los es que, ministros mire, se deben respetar también. Si usted nombra una autoridad en un cargo, que tomen posesión realmente de los cargos, que puedan tomar decisiones.
2: Honestamente, si ustedes leen
12: el documento.
2: El documento, lo que fue aprobado en el Diario Oficial La Gaceta. Ahí habla de los 60 días, que es lo primero que están peleando, y tienen razón. En 60 días, no ajuste el tiempo.

0: que al final la estructura será sólida, llámese la escuela, el aula, la casa, la oficina, lo que vaya a construir sea de calidad. Aquí está la disputa y por eso es que el reglamento establece 60 días, pero ellos aseguran que no les es suficiente para todo el proceso, porque cuando usted pide algo a China, yo no sé si ustedes lo han hecho, Carolina, ¿usted qué compra? ¿Ha traído alguna vez de China?
1: Mire, yo he comprado, pero la verdad es que sinceramente, cuando he hecho compras por China, no me han salido buenas compras, así como
0: pero ¿cuánto tiempo Sí, pero que usted habla de
1: sí, de plataforma. Nunca he comprado a China directamente, ajá, así como mercadería.
0: ¿Pero cuántos días se tarda?
1: Es que como mercadería como tal, yo no he comprado en China, sería mentirle. Yo la mercadería como para mi negocio como tal es en Estados Unidos.
0: E igual es en embarques y se tarda ¿cuánto?
1: Aproximadamente de Estados Unidos, como unos 20 días, 25 días aproximadamente.
0: ¿Y es de Estados Unidos?
1: De Estados Unidos.
0: ¿Y que está más cerca?
1: Sí, en barco, ¿verdad? Uh-huh. Ya en avión, obviamente, la carga es un poco más rápida. Pero en barco, el proceso es de 20 a 25 días.
0: Imagínese de China, que viene más largo, sí. Igual en barco. Entonces, en ese punto también tienen razón. Pero el gobierno defiende que lo que están haciendo es garantizándole la calidad al consumidor, que las pruebas de laboratorio que se le van a realizar será también a los cementos aquí en el país, que se producen en el país. Lo que pasa es que tienen una ventaja porque están acá. El 24 de mayo se logró, porque también decían que el tema de la escasez, al no poder importar con los tiempos justos, iba a dejar escasez en la producción nacional y que por eso se iba a aumentar el precio. Ante ello, el gobierno por 6 meses logró un congelamiento de precios con las cementeras más importantes también del territorio hondureño. Esto fue el 24 de mayo para garantizar estabilidad en el mercado, para proteger al consumidor y el abastecimiento nacional, según dieron a conocer las autoridades. Pero el cemento hidráulico debe de estar alineado con estándares internacionales. También han dicho las autoridades que no se prohíbe las importaciones, no se está cerrando al mercado, ni se está limitando la libre competencia, como lo están denunciando aquí los protestantes. Entonces hoy están en el desvío de Yaguacire, que se sumaron personas, como podemos observar, así particulares, o se organizaron mejor, porque ya no solo hay carros.
2: ¿Llevaron los empleados, será?
0: Probablemente sean los empleados. Y en el sector de San Lorenzo, que desde ayer se mantiene.
2: Y a las 7 se toma Campamento Lancho, ahí ya estará Héctor Fuentes para informar.
0: A las 9 de la mañana
2: comienza salida al norte del país.
1: En Guinope ya está tomado en el sector del Paraíso, desde horas muy tempranas ya veíamos que aparcaron ahí las unidades del transporte de carga. También en el sector
2: en
1: Guinope, el Paraíso.
2: Ahí no sabía que estaba en ese punto.
1: Ahí ya se tomaron desde las 5 de la mañana, me enviaban imágenes pobladores que completamente cerraron los accesos en el sector de Guinope. Bueno, vamos a darle seguimiento precisamente a lo que está ocurriendo en ese sector con este tema de las protestas.
0: Ya vamos a ir en unos minutos a ampliar, pero seguimos con más noticias y mensajes importantes para todos los que nos ven y nos escuchan en este momento. 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
2: 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Le vamos a conocer en estos informes de último momento. Trasciende el asesinato o la muerte de 2 personas en el sector de la colonia Kennedy. Ya estaremos ampliando en este sector lo que está ocurriendo. Trasciende 2 personas muertas en el sector de la colonia Kennedy. Y también ahí estamos ya rumbo a la Kennedy. Y también, Cecia, se confirma la protesta salida al oriente del país.
0: Sí, me están enviando aquí imágenes desde el sector del Zamorano y me dice que han cancelado las clases en las escuelas aledañas porque lógicamente esto evita que esto evita que los niños lleguen. Y me dicen, Cecia, son videos de grupo de padres de la escuela de mi hijo que los Zamorano. Están compartiendo en el sector del Zamorano. O sea, hay protestas ya en el sur y protestas en el oriente. Que no
2: y
0: permiten.
2: Y a las 9 han anunciado para el norte.
0: También, ¿en qué punto dijo? ¿En el norte?
2: En el norte se van a poner a altura de Zambrano.
0: En Zambrano. Bueno, usted sabe y siempre lo hemos dicho, cuando aquí se protesta, se colapsa el país y el gobierno está obligado a escuchar a los manifestantes, a instalar mesas de diálogo, pero con gente que pueda tomar decisiones o que la persona encargada de dar el ok, que sí podemos modificar, vamos a agregar esto, vamos a ceder en ello, vamos a mantenernos estrictos en este tema, que esté allí igual pendiente en la negociación, en la reunión, porque aquí están los importadores de cemento, las empresas importadoras, transportistas de carga pesada, son los que se sienten afectados, pero hay otros terceros que están perdiendo también. Tal es el caso de mucha gente que desde ayer está en estas colas, que viene con otro tipo de producción, de mercadería y que está en la cola que lleva horas, bueno, un día entero, sobre todo en el sector de San Lorenzo. Entonces, aquí hay terceros afectados, por lo tanto, el gobierno está en la obligación de escuchar a todos los que protesten y sobre todo si colapsan el país.
2: Me dicen aquí, me han enviado un informe de los puntos que ayer se solicitaron y no pudieron llegar a acuerdos. Puntos para llegar a acuerdos con la Secretaría de Desarrollo Económico. Suspender la entrada en vigencia del reglamento por un término prudencial de 3 a 6 meses para lograr un reglamento que no sea lesivo para los importadores. 2. No poderse suspender la entrada en vigencia del RTH modificar el inciso 6.1 y 6 del artículo 6 referente al etiquetado del producto en cuanto a la fecha recomendada del uso de 60 días, pasar a 180, que era lo que usted decía. Piden pasar de 60 días a 180 días.
0: Que sí, porque tampoco... es que mire, solo el problema, el traslado, yo creo que puede ser...
2: 65 días se llevan solo desde la compra en China a ponerlo en el mercado de Honduras.
0: Entonces ahí prácticamente le están cerrando el mercado. Sí, ahí no hay que hablar, o sea, le cierran el mercado, porque si 60 días se tarda el traslado, entonces el gobierno le está dando 60 días en este reglamento. No llena los estándares.
2: Y ellos
0: no
2: la petición dice, el punto más importante que ellos quieren que le resuelvan es pasar ampliación del plazo a 150 días mínimo.
0: Sí, decían que son aproximadamente 6 meses.
2: Solo piden 2 meses más, pues.
0: Ahora, el gobierno, la chico, que entiendo que serían quienes estarían haciendo estos análisis, está la obligación de realizar igual los análisis. Cuando lleguen al país...
2: Me dicen que este cemento no es que viene de China, dicen que la mayoría viene de Vietnam.
0: ¿De Vietnam?
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2: Que mucho viene de Vietnam y que eso es lo que están ahí también incluidos. Pero bueno, vamos a quedar pendientes. También hay dos hermanos macheteados, dos hermanos que trasciende que fueron atacados a disparos. Estaremos dándole a conocer más adelante esta noticia también de último momento que únicamente estamos adelantando. Dos hermanos también dicen que fueron atacados a machetazos por vecinos en Villa Santa. Una sangrienta pelea dejó a dos hermanos gravemente heridos la tarde de ayer lunes en la comunidad de Villa Santa en Danlí. Los dos hermanos responden a Carlos Espinosa y Darwin Espinosa. Según versiones preliminares, el presunto agresor, identificado como Joel, cansado de constantes insultos y conflictos con los ahora lesionados, los atacó con un machete, causándoles heridas de gravedad. Los afectados fueron auxiliados y trasladados de emergencia al Hospital Gabriel Alvarado, allá en la zona norte del país, mientras el responsable fue detenido por las autoridades. Imagínense, estos dos jóvenes caminaban chuleando a otros, sacó un machete y los macheteó. Hay dos conflictos ahí. Ellos van a quedar libres siempre por andar haciendo bullying y el otro metido en un gran problema. El llamado es para estos dos jóvenes. Dejen de andarle haciendo bullying a la gente, porque la gente se cansa de que le anden haciendo bullying y después las consecuencias los lleva hasta este extremo.
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1: 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Y terrible, este voraz incendio que se registró en horas de la madrugada de este día en el sector de Comayagüela. 35 puestos se quemaron en su totalidad. Nelson Sorto, vamos de inmediato a mostrar porque ha dejado pérdidas millonarias en este sector de Comayagüela. Lamentablemente también dos elementos del cuerpo de bomberos resultaron afectados producto de este incendio y además dos menores también en este sector. Vamos con usted en esta, que es la noticia del día. 35 puestos se quemaron en su totalidad.
5: Muchas gracias, Dora Carolina Lanza, compañero control principal, Diable como habla, Televisión Digital, así como los radioescuchas de HCH Radio en la 94.9. Bueno, estamos aquí ya en la parte donde medio están remozando porque ya las cuadrillas de la alcaldía estarán por llegar también para comenzar a sacar todo lo que ha quedado acá y comenzar a hacer la limpieza total y hacer el recuento ya completo de los puestos que se quemaron. Hasta el momento se hablan de 30, de 32, 35, hasta 50 puestos que se habrían quemado acá en este gran incendio. Ayer a eso de las 11:30 de la noche que inició y que tardó hasta en horas de la madrugada, todavía los bomberos están terminando de apagar algunas brasas que han quedado. Por ejemplo, esta ropa que abajo habían brasas también terminaron de apagar el fuego. Pero ya el recuento final creo que lo tendrá la Corporación Municipal más adelante o las mismas asociaciones de vendedores de aquí del mercado el Lago Galindo, donde se ha quemado. Por acá, pues, los muchachos siguen trabajando. Siguen trabajando, mi hermano, pues, ustedes trabajando a ver qué pueden salvar. Aquí era venta de ropa usada. Sí. ¿Qué, logró salvar algo ustedes, mi hermano?
6: No, todo eso lo sacamos de acá adentro.
5: ¿Todo se le quemó? ¿Las pérdidas suyas ya las cuantifica?
6: No.
5: No, ¿verdad? No. ¿Ustedes solo vienen a trabajar o también viven aquí?
6: Aquí vivimos también.
5: Sí, ¿verdad?
6: Y aquí tenemos
5: en la parte de arriba, en la segunda planta, está la casa.
6: Sí, el hospedaje arriba. Sí.
5: ¿A qué horas inició el incendio?
6: 10:00 de la noche.
5: 10:00 de la noche.
6: Sí.
5: Sí. Y la llegada de los bomberos fue rápida también, sí. Pero el apoyo de los vecinos, ¿verdad? También, sí. Que les ayudaron.
6: El apoyo de los vecinos, sí, llegaron rápido los bomberos también. Unas 20 minutos ya estaban acá.
5: Sí. ¿Cuánto tiempo tiene de vender ropa usada hasta acá?
6: 30 años.
5: 30 años. ¿A qué? ¿A qué? Eso es parte de su patrimonio.
6: Sí, sí.
5: Sí. ¿No cuantifican todavía las pérdidas?
6: No, todavía no.
5: Sí. Pero bueno, ¿logra salvar algo o prácticamente pérdida total?
6: Pérdida total. Pérdida Tenemos total, que limpiar, ¿verdad? Todo eso, sí.
5: Sí, porque ya una vez que agarra fuego una parte ya no se puede salvar nada.
6: Ya está mojado todo eso, ya no.
5: ¿Cuántas personas trabajan aquí con ustedes?
6: Cuatro.
5: Cuatro. Mire que igual siempre les va a estar sosteniendo, ¿verdad?
6: Así es.
5: Sí. ¿O un parte de su familia?
6: Prácticamente somos familia.
5: Sí. Y acá los puestos estos que se han quemado, aquí habían venta de verduras, cocina, venta de medicamentos, ¿verdad?
6: Puestos de medicamentos, verduras, granos básicos, de todo, sí.
5: ¿Y más o menos ustedes cuánto calculan los puestos quemados?
6: 50.
5: 50 más o menos.
6: 50 puestos, sí.
5: ¿Cuál es su nombre?
6: Mario Álvarez.
5: Gracias, Mario, lo sentimos mucho. Mire la fuerza que tiene esta gente para seguir trabajando. Aquí están haciendo boquetes para que salga el agua, ¿verdad? Para que salga el agua ahí. Y volver, pues, porque de eso se trata. Yo no sé, pues ahí, ¿cómo tiramos penales o qué vamos a hacer? Pues porque, pero ahí está, todas estas son tarimas, Carolina, Alex, Cecia. Mire, más o menos una longitud que yo le calculo aquí, más o menos unos 60 metros de largo por unos 30 de ancho. Que estamos hablando de unos 90 metros lineales. Sergio Madrid, pues el trabajo de ustedes aún no termina. Siguen acá haciendo trabajos de ya prácticamente remozando y dejando prácticamente liquidado el incendio.
7: Es correcto, así como usted lo dice, Nelson. Desde las 11 de la noche estamos en la etapa de extinción de este incendio. A eso de las 5 de la mañana ya lo teníamos controlado, pero ahorita solo estamos en lo que es la remoción de este montón de escombros que hay aquí, de esta ropa. Y pues lo que estamos aquí esperando, pues que vengan las autoridades correspondientes para que puedan ayudarle a las personas que sufrieron los daños.
5: Desde que llegaron ahora, bueno, ya el segundo equipo, porque usted se mantiene desde anoche, pero ya viendo otro segundo equipo de los bomberos, veía que estaban haciendo levantamiento de las personas afectadas. ¿Cuántos llevan ya ustedes?
7: Bueno, mire, hasta el momento nosotros ahorita hemos levantado un censo de aproximadamente más de 50 puestos, los cuales se quemaron ahí, de los que venden verduras, abarroterías. También tenemos ahí el daño total de 3 edificios, un lugar de venta de ropa americana. En este lugar funciona un hotelito que también sufrieron daños las personas que están en la parte de arriba, y aquí más o menos aproximado unas 200 personas que sufrieron pérdidas totales, tanto en mercadería, ¿verdad?, y como en sus enseres personales.
5: Ahora, las personas que salieron afectadas, ayer 4 niños, uno todavía sigue hospitalizado.
7: Es correcto, cuatro niños que fueron rescatados de la parte alta donde ellos vivían ahí. Uno de ellos está en el hospital materno infantil. Él sufrió inhalación de monóxido de carbono, o sea, inhalaron todo el humo, pero gracias a Dios que los logramos rescatar a tiempo y evacuarlos de esta zona. Cabe resaltar también que en esta incidencia tuvimos dos bomberos que salieron afectados, uno por inhalación de monóxido de carbono y golpe de calor, porque había una temperatura de más de 1000 grados en este lugar, y otro muchacho que se le incrustó una varilla que estaba suelta ahí en el pie y pues está siendo atendido en el Seguro Social, y ellos están fuera de peligro.
5: Están fuera de peligro.
7: Están fuera de peligro.
5: Y los demás compañeros, pues, bueno, hay que descansar un par de horas para volverse a integrar al trabajo.
7: No, es correcto. Ahorita lo que nos está afectando es la fatiga, pues. Ya llevamos más de 8 horas trabajando aquí con este equipo de protección, el calor y todo. Siempre uno tiene que estar atento y cuidando la salud. Pero sí, después de esto, cuando culminemos aquí, pues ya entra otro grupo y nosotros pues vamos a ir a descansar ya para entregar la escena al Departamento de Investigación también.
5: Gracias, Mayor Sergio Madrid. Excelente trabajo, como siempre, el Cuerpo de Bomberos, el benemérito Cuerpo de Bomberos. Que son pocos los bomberos en nuestro país, son pocos los bomberos de nuestro país, pero igual hacen un enorme trabajo porque se multiplican. Miren, todas estas varillas retorcidas, lámina inservible ya, tal vez podían venderse un poquito en las chatarreras, pero no creo. Por ejemplo, las cortinas, las puertas de hierro se quemaron. Por acá, mire, tuvieron que hacer un boquete para poder extinguir el fuego. Aquí es venta de medicamentos, tuvieron que abrir acá un boquete. Y todos estos puestos acá de madera que se quemó, pues la verdad que es una pérdida total de todo este que se quemó aquí en el lago Galindo. Más adelante viene también la autoridad municipal y estaremos en un nuevo contacto. Así es que con este informe, junto a José Ceguera y don Juan José Lamuñi Corea, retorno con ustedes, compañeros, al control principal de Hable Cómo Habla, Televisión Digital. Buenos días.
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0: Seguimos con noticias. Vamos de inmediato con nuestra compañera Daniela Mejía con esta noticia de último momento, porque han encontrado a una persona muerta en la colonia Kennedy. ¿En qué circunstancias, Daniela? Adelante con los detalles.
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8: Gracias, muy buenos días, mucha atención a este informe de último momento. Como ustedes lo dan a conocer, nos ubicamos exactamente en una de las colonias más pobladas de la capital de la República, exactamente en la tercera entrada de la colonia Kennedy, donde en este momento se da el hallazgo de una persona sin vida en este punto, donde lo pueden apreciar. Se mencionaba anteriormente que posiblemente eran dos, porque en la parte de arriba se ve un plástico. Sin embargo, ya se ha confirmado por parte de las autoridades que es una persona del sexo masculino. En este momento se desconoce de quién se trataría. El hecho ha generado mucha conmoción exactamente en este punto. Ya los elementos de la Policía Nacional se han desplazado hasta el lugar para acordonar la escena, mientras se espera que el personal de medicina forense y agentes de la Dirección Policial de Investigaciones realicen el levantamiento cadavérico y realicen también las indagaciones correspondientes para determinar las circunstancias en las que habría ocurrido precisamente esta muerte en la colonia Kennedy. Ya está acordonada la escena, como ustedes lo pueden apreciar en este momento, resguardada la escena por parte de la Policía Nacional. Los vecinos de este sector también salen con muchas expectativas, mucha conmoción, luego de este hecho que se registra en la colonia Kennedy. Todavía no se conoce si fue de forma violenta. Lo que sí se nos ha confirmado por parte de los agentes policiales es que se trataría de una persona del sexo masculino. Nosotros más adelante les estaremos brindando toda la información correspondiente sobre esta persona encontrada sin vida, donde las circunstancias aún no se esclarecen de cómo habría sido este hecho en la capital de la República. Con las imágenes de Arnold Aguilera, nuevamente con ustedes.
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1: 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El dólar, su compra se cotiza 26 lempiras con 65 centavos. Y vea la venta del dólar, 26 con 78 este día. Nuevamente se continúa devaluando el lempira frente al dólar. 26 lempiras con 78 centavos. El euro, 29 con 36 lempiras. La compra, la venta, 33 lempiras con 64 centavos. 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
3: Y mucha atención a este informe de último momento porque asesinan a una mujer en la zona oriental del país. Vamos de inmediato con usted, compañero Julio Ruiz, todos los detalles.
4: Muchas gracias, compañeros. Así es, vea usted lo que sucede aquí en el oriente del país, en el municipio de Alín. Se ha registrado la muerte, el asesinato de una fémina ya identificada. Han llegado sujetos hasta su residencia en la colonia Nueva Esperanza de la ciudad de Las Colinas de Alín. Ella ya es identificada por parte de las autoridades como Marta Montalmán. Lamentablemente le han quitado la vida de múltiples disparos. Ella es de oficio costurera. Y según llegó un individuo donde pues le tocó la puerta a tempranas horas. Le dijo que quería que le reparara un pantalón. Salió ella y ahí fue cuando le infirió múltiples disparos. Aquí las autoridades ya han llegado de parte de la Policía Nacional a acordonar la escena en espera de que llegue medicina forense, igual elementos de la Dirección Policial de Investigación. Vea lo que sucede acá. Otra muerte violenta en esta ciudad de Las Colinas de Alín. Repetimos, Marta Montalmán, de 50 años, de oficio costurera. Llegó un cliente supuestamente y aquí le arrebató la vida en su propia residencia. Tienen 3 meses de estar acá en la colonia Nueva Esperanza. Ellos residían anteriormente, según se nos dice acá, en Aguacaliente, municipio de San Matías. Las causas, igual que el móvil y los hechores, se desconocen en esta escena. Ya las autoridades están pues inspeccionando el sector en búsqueda de estos sujetos. Este es nuestro contacto. Nosotros volvemos a este estudio central. Vamos a ir nomás a hablar con ella.
5: Eso. Nueva masacre. 4 personas fueron asesinadas a balazos por sicarios supuestamente vestidos de policías en la colonia Filadelfia de la Lima Cortés. Terrible, vea usted las imágenes. Más de 35 puestos fueron consumidos por un voraz incendio estructural en el Mercado Galindo de Comayagüela. Y en noticias internacionales, la patria no se vende, se defiende. En Bolivia aparecen grupos armados y exigen la renuncia del presidente Rodrigo Paz.
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3: Atentos a la hora, las 7:20 de la mañana. 7:20 en la mañana del martes 26 de mayo. Le repito, 7:20 de la mañana.
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4: Atentos, es martes 26 de mayo, 7:22 minutos. 7:22 minutos de la mañana del martes. Hora de Honduras y Centroamérica, 7:22 minutos de la mañana.
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0: 7 de la mañana con 23 minutos. Gracias a todos por continuar con nosotros en Hable Como Habla Matutino. Vamos con las noticias. Hay muchos reportes aún que informar en Hable Como Habla. Gracias a los que están en las redes sociales, 707 están en el TikTok. De igual manera, en YouTube tenemos una sintonía de 16,327. Gracias a usted que se tome el tiempo de estarnos viendo en la computadora, en el celular, escuchándonos en HCH Radio y todas sus frecuencias. Saludos a nuestro compañero Max Serna. Vamos con la móvil de emergencia. A propósito de este enorme incendio registrado en un mercado en la capital de la República, Daniel Méndez y su equipo estaban ahí en horas de la madrugada, transmitiendo, dándole cobertura con los testimonios, con las llamas, todo lo que ocurrió. A continuación se lo mostramos.
1: Buenos días. Los hechos noticiosos ocurridos anoche y esta madrugada se los damos a conocer a bordo de la móvil de emergencia nocturna de HCH. Con reacción inmediata en Tegucigalpa, Comayagüela y en sus alrededores. Más de 30 puestos fueron consumidos por un voraz incendio, faltando 15 minutos para la medianoche en el mercado Galindo de Comayagüela. Todo habría comenzado con un supuesto cortocircuito en uno de los locales comerciales y desde ese momento inició el fuego infernal que parecía iba a desaparecer nuevamente el mercado capitalino. El fuego se extendía cada vez más, causando ruinas y pérdidas totales de los emprendedores, quienes ya estaban dormidos, pero que a través de la transmisión en vivo de HCH desde el lugar de los hechos hizo correr el mensaje y llegaron a sacar lo poco que pudieron.
2: Más o menos tenía invertido en su negocio.
3: Ay, ni se sabe, porque uno trabaja con crédito aquí.
2: ¿Cómo se dio cuenta que estaba quemando esto?
3: Por HCH.
2: ¿Cuál es el llamado que le hace usted a la autoridad, al alcalde?
3: Al alcalde, a Juan Diego, que los ayude, porque aquí todos trabajamos con crédito.
1: El incansable trabajo del cuerpo de bomberos dio resultados favorables. Lo que parecía en su momento incontrolable y hasta el mismo infierno para los presentes, con estrategias y trabajo en equipo lograron confinar las llamaradas en un solo punto a modo de evitar que siguiera avanzando a los demás locales. Esto funcionó, ya que en una hora y media lo tenían controlado y únicamente seguían las labores de enfriamiento. En total, 35 puestos fueron consumidos en un 100%. Dos agentes del cuerpo de bomberos resultaron lesionados y se realizó también el rescate de tres personas, una mujer y dos niños, quienes permanecían en un apartamento de dos plantas. A las labores también se sumaron equipos del CODEM de la Alcaldía Municipal y COPECO, quienes ayudaron al cuerpo de bomberos para hacer un trabajo eficaz. Ahora toca a las autoridades de gobierno ayudar a los afectados, quienes perdieron toda su mercadería invertida, quedando con la deuda y sin nada para comenzar. La Policía Nacional atendió en las últimas horas una denuncia interpuesta al sistema de emergencia 911, donde vecinos de la residencial Villa Foresta, al sur de Tegucigalpa, reportaron que un hombre estaba apuntando con un arma de fuego a varios jóvenes que estaban jugando en la calle. Al ver esta acción, los padres de familia actuaron y llamaron a la policía, quienes de inmediato llegaron y el denunciado se encerró en su casa y no quería salir, pero mediante constantes advertencias por parte de la policía decidió abrir la puerta. Fue detenido de inmediato y trasladado a una posta policial y se recomendó a los ofendidos interponer una denuncia formal. Exitosa labor. Agentes de la Policía Nacional atendieron un parto dentro de una patrulla y en plena carretera. Todo ocurrió ayer en horas de la tarde-noche, cuando agentes policiales asignados a la posta de Sabana Grande atendieron una llamada a la línea de emergencia, donde solicitaban trasladar a una mujer con síntomas de parto al hospital escuela. Al llegar la patrulla subieron a la ciudadana y la traían al materno infantil para dar a luz, pero justamente a la altura del tizatillo su parto se adelantó en pleno viaje y una mujer policía fue quien la atendió, naciendo sana y salva una hermosa bebita, que más tarde fue traída a bordo de una ambulancia junto a su madre al materno infantil para una evaluación médica de ambas. Culminamos nuestro turno reportando 0 hechos violentos en las últimas horas en Tegucigalpa, Comayagüela y en sus alrededores. El cuerpo de bomberos, la Cruz Roja y las UME del 911 solo atendieron casos comunes. Con las imágenes de Mauricio Pavón, la edición de Stanley Paz y el apoyo logístico de Marlon Barahona, comandando la móvil de emergencia en la capital, Daniel Méndez les informa. Buenos días.
0: De la mañana con 29 minutos. 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
5: Y estamos en 12 lugares diferentes a esta hora de la mañana en el sector del mercado que se quemó lamentablemente aquí en la capital de la República. Ha llegado ya el alcalde Juan Diego Zelaya. Mostramos de inmediato dónde estamos ubicados a esta hora de la mañana con los compañeros que continúan con desarrollos y también la protesta que aún continúa. La protesta que aún continúa carretera al sur. Pero vamos con ustedes, Nelson Sorto. El recorrido que hace el alcalde Juan Diego Zelaya y también lo que promete ayudar a los locatarios de este mercado. Adelante, Nelson Sorto.
6: Un informe especial.
7: Bien, muchas gracias, Alex. Muchas gracias, Alex, compañero de control principal de Hable Como Hable Televisión Digital. Y es que ya el cuerpo de bomberos, encabezado por el mayor Sergio Madrid, y los locatarios afectados acá, ya lo han puesto al día. Bueno, él ya desde el momento del incendio, él ya estaba al día, pero ya in situ, en el lugar, le han puesto al día al alcalde de toda esta situación que se ha vivido en las últimas horas aquí en el lago de Galindo. Alcalde Juan Diego, Julio Quiñones, buenos días. Bueno, ya lo pusieron al tanto, ya in situ en el lugar de todo este siniestro que han vivido en las últimas horas los amigos aquí del lago de Galindo.
8: Aquí me estaba explicando el mayor Madrid y con esta vista que tenemos de aquí arriba viendo toda la afectación de lo que es esta parte de los mercados de Comayagüela, gracias a la labor de los bomberos se pudo contener el incendio, estuvimos apoyando con cisternas nosotros y lograron atacarlo de dos lados, entonces no se propagó. Gracias a Dios no hubo pérdidas de vidas humanas, cuatro niños, sí, uno está hospitalizado, dos bomberos lesionados, pero no se perdió vidas humanas. Ahora vamos a dejar que los bomberos terminen la investigación y luego vamos a entrar con apoyo para limpiar todos los escombros que ustedes miren ahí y ver cómo podemos apoyar a estas familias que lo perdieron todo. Son aproximadamente 50 puestos que perdieron absolutamente todo.
7: Bueno, aquí habían ventas de abarrotes, medicamentos, ropa, hotel, bueno, sin número situaciones de cosas que habían acá. ¿El apoyo total de la alcaldía, alcalde?
8: 100%, 100% el apoyo total. Inclusive hay algunos edificios que son privados, pero no importa, es parte de la ciudad, es parte de Comayagüela y aquí estamos para apoyar.
7: Lógicamente que la gerencia de mercados tiene ya a cada uno identificado quiénes son los que tienen autorización para estar en cada uno de los puestos y es más fácil para poderlos identificar, ¿no?
8: Sí, ya hay un levantamiento inicial. Al final lo que queremos es que ellos sepan que no van a estar solos, que vamos a estar muy pendientes mientras limpiamos el lugar y vemos cómo podemos apoyarles para que vuelvan a empezar, porque lo perdieron todo.
7: Sí, ahora, de los niños que salieron afectados, ¿qué informe le dieron ya?
8: Cuatro niños que fueron salvados por los bomberos, que hicieron una heroica labor ayer. Uno está en el hospitalizado, los otros tres están fuera de peligro. Gracias a Dios que no hubo pérdidas de vidas humanas. Gracias a Dios que se pudo contener el incendio y que no propagó hacia los lados o para arriba o para abajo, gracias a la labor que hicieron los bomberos ayer en la noche.
7: Es importante, alcalde, para cerrar, es importante que los locatarios tomen en cuenta las recomendaciones que los bomberos les dan cuando vienen a hacer la supervisión, que prácticamente casi semanalmente están haciendo supervisión, que no haya instalaciones clandestinas, contratar gente que sepa hacer las conexiones eléctricas, porque muchas veces aquí son los que dan los cortes y circuitos y producen estos incendios.
8: Fíjate bien solamente las conexiones que están aquí encima, cómo están. Y lo otro que me decía el mayor, y pues ahorita que vamos a apoyar con la limpieza, vamos a tratar de hacer un ordenamiento porque a ellos les costó mucho no llegar a la zona, porque era en la madrugada, pero sí llegar al lugar, porque es como un laberintito el que tuvieron que hacer para poder llegar al punto exacto. Entonces, sí es importante mantener vías de acceso a lo interno de los mercados, por ejemplo, acá, para que en cualquiera de estos siniestros puedan llegar los bomberos de una forma más inmediata.
7: Bueno, que la recuperación de las calles va a continuar aquí, como llegó en el mercado, ¿verdad? Porque muchas veces no puede ni caminar uno ahí, toca un producto de locatario, ahí es peligroso más bien, puede ir a parar a la cárcel o al cementerio.
8: Es la idea, ¿eh? Lo que estamos haciendo en la séptima es prueba de ello, si es un reordenamiento para poder entrar con la maquinaria y que haya mayor fluidez vehicular, pero aquí la fluidez sí es importante porque aquí se trata de la vida de las personas. Gracias a Dios no tenemos nada que lamentar hoy de pérdida de vidas humanas, pero sí tenemos que mejorar ese tema para que los bomberos puedan tener un acceso más rápido en este tipo de siniestros.
7: Muy bien, muchas gracias. Alcalde de la capital, don Juan Diego Zelaya, en supervisión aquí en el lago Galindo, donde más de 50 puestos aproximadamente, ¿verdad? Aproximadamente, porque esto ya lo van a tener ellos en concreto una vez que hagan todo el levantamiento de daños y también las personas afectadas, y también corroborar con el departamento de gerencia de mercado, que son los que tienen ya la contabilización total de los puestos y a quién pertenece cada uno de los mismos, y vendedores ambulantes también, ¿verdad? Y también las asociaciones de vendedores, que aquí es importante señalar que ellos también tienen muy bien contabilizado o tienen ya identificado a quién pertenece cada uno de los puestos. Es nuestro contacto a esta hora del día, junto a José Oseguera y Juan José Lamuñi Correa. Retorno con ustedes, compañeros, al control principal de Hable Como Habla Televisión Digital.
0: Muchas gracias a nuestro compañero Nelson Soto. 7:39 a.m. y vamos en este momento a escuchar a don Pablo Ruiz, uno de los dirigentes del transporte que se ha mantenido en negociación con las autoridades luego de esta protesta que iniciaron ayer, sobre todo en el sector sur del territorio hondureño. Y él nos confirma en este momento si han tenido más encuentros o llamadas telefónicas con las autoridades para alcanzar acuerdos o preacuerdos. Pablo, buenos días, le saludamos de HCH Matutino.
6: Buenos días. Especial. Sí, ahorita, mire, ahorita estamos, bueno, en un preacuerdo con el Instituto de Transporte para ver si liberamos lo que es el tránsito de equipos livianos y buses. Estamos a la espera de un comunicado del Instituto de Transporte y probablemente en unos par de minutos pues podamos nosotros liberar el tema de transporte de pasajeros y carro liviano. Manteniendo siempre la toma de transporte de carga a nivel nacional. Esto es porque uno de los puntos de lo que era tarifa se está ahorita coordinando con el Instituto de Transporte y hemos llegado a un preacuerdo ahorita en este momento.
0: ¿En qué consiste este preacuerdo alcanzado?
6: Vamos a citar a las empresas que realmente sí están pagando las tarifas y el instituto va a multar a todas aquellas empresas que no estén pagando la tarifa, pero la idea ahorita nosotros es realmente no hacerlo con el cohecho, sino ir directamente con las empresas que nos generan la carga.
0: Y entonces estarían soltando un carril, esto en San Lorenzo, donde ya tienen más de 24 horas de estar en la protesta.
6: Correctamente, si quieren me permite, porque estamos ahorita y me llama unos 2-3 minutos para darle la información correcta y definitiva de los acuerdos que estamos llegando en este momento.
0: Muy bien, ya le vamos a volver a llamar entonces para que nos confirme, porque hay nuevos acuerdos que están alcanzando en estos instantes y sin duda el hecho de que ya logren soltar un carril, por supuesto que va a ser un alivio para las, no sé, ¿cuántas estarán? ¿Centenares o miles de personas ahí esperando en la cola?
4: Es exagerado, sí. Cecia, fíjese que yo veía...
0: ¿Desde ayer?
4: Es exagerado, veía unas imágenes que nos mostraba alguien que iba en tránsito grabando desde su motocicleta y es exagerado la cantidad de motocicletas, de unidades del transporte de buses, que precisamente se habla de que le van a permitir el paso a carros livianos y al transporte para que ellos puedan transitar por la zona, porque al final están siendo afectados todos. Pero quienes van a continuar ahí en la protesta son ellos, los transportistas de carga como tal, pero sí van a luego de estos consensos que han alcanzado, van a permitir que ya puedan transitar los carros livianos por este sector y también el tema del transporte, me imagino que todos los autobuses, aquellos transportistas que transporten pasajeros, valga la redundancia de palabras, que vengan desde la zona sur y que estén ahí atorados en medio de esta protesta, porque también es necesario que les permitan el paso, mire la gente caminando, aquellos que tienen que movilizarse a sus trabajos, aquellos que van hacia la escuela.
5: Bastante en esa calle Germania que les toca,
4: mire,
5: caminar.
4: No, y la gente lo está haciendo, Alex, al
5: sí,
4: final.
5: Porque ocupan llegar a sus trabajos.
4: Y no los corren, al final, mire, necesitan movilizarse y les ha tocado caminar. Desde ayer están con esta problemática. Se necesita soluciones urgentes.
5: El presidente Narria Fura ayer que le preguntaron sobre el cemento. Ayer dijo algo sobre el cemento, dijo de que iban a que lo que quieren es mantener la calidad y que por el bien de Honduras y la construcción.
0: Y era lo que le manifestaba, ellos sostienen en lo mismo, que el reglamento técnico de Honduras para el cemento hidráulico está alineado con estándares internacionales, que no se están prohibiendo las importaciones, sin embargo, lo que le decía, Ellos dicen que no se están prohibiendo las importaciones, pero el reglamento solo les establece 60 días para hacer todo el trámite y no es tiempo suficiente. Esos 60 días solo son de traslado.
4: Sí, es que prácticamente es lo que dice el decreto, porque el decreto, ¿qué es lo que establece? Que el cemento debe de cumplir con las normas internacionales, que todo cemento que entre al país debe de registrarse antes de venderse en Honduras. Se está exigiendo una prueba de laboratorio acreditado también en el país. Se está controlando el etiquetado en la fecha de fabricación y el país de origen que tenga el cemento. Además, en aduanas podría rechazar el cemento que no cumpla con los requisitos. Habrá inspecciones en ferreterías, en bodegas y en puntos de venta, que esto es parte de lo que dice el decreto que ya está publicado en el Diario Oficial La Gaceta, y también que las empresas deberán pagar tasas de registro de hasta 23.000 lempiras dependiendo la rapidez del trámite. ¿Cuáles son los pros y los contras de este decreto? Entre los pros es que habrá un mayor control de calidad del cemento. Esto va a venir a proteger al consumidor final por el tema de cuando usted construya su vivienda, edificio. Además, va a tener un mayor control el reglamento de fabricación, de lote. También usted va a saber de dónde viene el cemento. También las autoridades van a tener mayor control también para saber lo que ingresa al país. Pero ¿cuáles son las contras también de este decreto? Que van a tener aquellos que lo importen que cumplir con los estándares de calidad, va a ser más trámite, van a tener que pasar por un proceso de laboratorio, van a tener que tener más inspecciones, van a tener que cumplir con el tema de registro. Esto va a aumentar, Alex, perdón, los costos que terminarán pagando al final. Creo que van a tener que asumirlo los consumidores, porque si usted como importador ingresa un producto y al momento que lo ingresa le aumenta sus costos, ¿a quién le traslada usted el costo? Al consumidor final. Entonces, también hay un posible freno con el tema de la importación, con el tema de los tiempos.

0: tendríamos cerrado los cuatro puntos. El presidente Narri Afura debe tomar una decisión rápido. El presidente Narri Afura debe de ser el que anuncie la decisión que va a tomar, porque, reitero, ya pasó de lo ministerial, ahora tiene que pasar al ejecutivo o legislativo. ¿Tendrá que ser el presidente Tomás Zambrano o el presidente Narri Afura que le den respuesta a este conflicto? Ahí estamos mostrando en vivo en Campamento. Mire, Campamento Lancho. También ya bloquearon.
1: También y la gente nos sigue mandando imágenes de salida al sur, bueno, en el tramo del Diamante. Tienen que arreglar esa calle.
2: Mire, aquí me dice
1: para
2: alguien,
1: estos momentos, sobre todo, tienen que arreglar esa calle. Está en pésimo estado. Ayer mirábamos cómo me mandaban videos de los motociclistas que se bajaban para evitar caerse de la...
0: Lo que pasa es que hasta hoy se dan cuenta, pero es que eso no es calle que
2: transitable,
0: le pertenece al gobierno.
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1: ¿Quién debe de repararla? ¿La CIP?
0: Es que al final es una calle, es una calle terciaria. Que están haciendo una obra de alivio vial que está parado.
1: Bueno, ¿dónde sale esa calle? Algo, pero, por ejemplo, alguien me escribía más temprano, es que culpa tenemos los de salida al sur, los habitantes de estas protestas, porque no son los primeros que van a protestar aquí en esta zona.
0: Sí, pero es que le reitero, la cuestión de la calle alterna, la persona está enojada porque no se da cuenta que esa calle existía.
2: ¿Dónde es que sale esta calle, Alex?
0: Aquí nomás, por la universidad que está aquí en la Cañada.
2: ¿Unitec?
0: Aquí en la Cañada, sí, exactamente ahí sale.
2: Ah, por UTH.
0: Sí, UTH, a la par. Aquí en la Cañada, por el centro de salud.
2: Me dice alguien aquí, Carolina, con mi esposo hicimos 3 horas de tráfico ayer en la mañana para poder llegar a nuestros trabajos. Y cuando regresamos a las 10 de la noche, estaba cerrada el puente de Germania. Hasta la 1:30 de la mañana abrieron, dice. Hemos llegado en la madrugada a nuestros hogares. No, que terrible.
1: La
2: realmente.
1: Cola está desde
0: Nueva Armenia.
1: Santa Ana, ajá, en Germania, 25 kilómetros a Tegucigalpa. 25 kilómetros de cola.
2: Así estoy está. Esperando que abran paso, dice, para poder ir a mi trabajo. Ya no me dan permiso, dice. Estoy atrapada en este tráfico. No, qué terrible también para las personas que están en medio de esta protesta. Ya vemos que están quitando las unidades y qué bueno que al final les van a permitir a los carros libres.
0: ¿Dónde las están quitando?
2: No, ahí las están moviendo, o las están estacionando.
0: Las están poniendo.
2: Esta toma que tenemos aquí en...
0: La grande.
2: ¿La grande dónde es? ¿Está en la salida del Lancho?
0: Campamento Lancho.
2: No, qué terrible, realmente.
0: Ahí las están colocando. Por eso que quiero
2: yo me ilusioné, pensé que las estaba moviendo ya.
0: Por eso es que me interesa escuchar al señor Pablo, porque ahí entonces van a debilitar la toma los cementeros. Porque habían dos tomas con dos objetivos. Una, el precio de kilómetro recorrido, que dije que ya era un acuerdo, y el acuerdo es que sí o sí el COET debe de pagar. Sí o sí el COET debe de pagar kilómetro recorrido porque
1: y se sancionaría a las empresas que no lo hagan. Y se sancionaría a los transportistas que estén ofreciendo el servicio por menos. O sea, que la sanción sería para los dos
0: sectores.
1: Sí,
0: para lograr el precio estándar. En el caso de los que están salida al sur, ayer soltaron una toma, pero no soltaron la otra. Entonces vamos a ver si hoy pasa lo mismo. Soltarán una toma, pero no la otra. Entonces, ¿dónde está Ángel Galo?
1: No nos responde el señor Pablo. Vamos a estar pendientes. Quizás están en la negociación. Pero ya vamos a regresar con él. Mientras tanto, gracias a todos los que nos siguen enviando imágenes. Mire, es que es una población bastante grande la afectada en el sector del sur. Y le repito, no es primera toma que están realizando acá. No va a ser la última. Entonces, reparar la alterna debe de ser un plan también que deben de trazarse las autoridades, porque siempre están afectándolos. Y ellos no tienen la culpa, definitivamente. Bueno, 7:51, seguimos con imágenes en directo a esta hora sobre las protestas que se están registrando en el sector de salida al sur, que es la toma más grande, y en San Lorenzo, que ya llevan más de 25 horas en esta protesta. También hay otras noticias, además de las manifestaciones.
0: Habrá pleno más tarde en la Corte Suprema de Justicia, lo ha confirmado el presidente de la Corte, y ya abordaremos con Luis Anariba para conocer precisamente cuáles son estos temas que van a abordar.
1: Sí, además estaremos en unos minutos
0: con
1: también con capturas que han realizado las autoridades en la capital de la República. Estaremos con Daniela Mejía en unos minutos estableciendo un contacto con ella. Serían 6 personas las detenidas. Vamos con
0: escuchar,
1: Daniela.
0: Vamos de inmediato. Adelante, Daniela Mejía, con estos detenidos que llegan a la DPI en la capital de la República.
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4: Gracias, compañeros, en los estudios principales. Muy buenos días y buenos días al pueblo hondureño, como ustedes lo mencionan en

0: este momento se detalla que son exactamente 6 las personas que están ingresando a la dirección policial de investigaciones. Esto luego de que han sido capturados. Vamos a brindarles más detalles porque se trataría de una mujer de 45 años de edad quien está siendo acusada por extorsión, supuesta integrante de la pandilla 18, quien fue capturada aquí en Tegucigalpa, en la capital de la República, en Aldea El Rincón. Asimismo, en este momento estaría ingresando a la dirección policial de investigaciones, quien ha tenido una orden de captura, un hombre de 57 años de edad del barrio Abajo, esto acusado por agresiones sexuales. Asimismo, un hombre de 33 años de edad, quien está siendo acusado por violación agravada en perjuicio de una menor de 12 años de edad. Él es originario de Marcovia, Choluteca. Otro hombre también ha sido capturado de 38 años de edad por maltrato familiar, esto en el barrio El Reparto. Y otra de las capturas que se da es a un hombre de 41 años de edad por violación especial en Altos del Tablón. En este momento, como ustedes lo pueden apreciar, ya han llegado las unidades de la Dirección Nacional de Fuerzas Especiales en conjunto a la Dirección Policial de Investigaciones, quienes en este momento van a hacer la presentación oficial de estos 6 capturados que serán presentados y a quienes se les realizará el proceso correspondiente para las investigaciones luego de las acusaciones que se le hace en su mayoría por extorsión, agresiones sexuales, violaciones agravadas y uno de estos también por maltrato familiar. Ya en pocos minutos, en este momento ya están ingresando las unidades quienes vienen reforzadas, resguardadas por la Dirección de Fuerzas Especiales aquí en la Dirección Policial de Investigaciones. De inmediato vamos a escuchar un poco más a detalle acerca de estas capturas porque les harán aquí la reseña.
1: Sí, muy buenos días. Efectivamente, la Dirección Policial de Investigaciones ha estado realizando operaciones policiales como las estamos realizando todas las semanas, y en esta ocasión pues se tuvieron 6 personas acá en el Distrito Central, aparte de otras detenciones que se están realizando a nivel nacional. Acá pues en Tegucigalpa se detuvo una persona por el delito de extorsión, y esta es una presunta integrante de la pandilla 18, también otra persona por el delito de violación especial, otra persona por el delito de lesiones, violación y 3 personas que están relacionadas con delitos contra la familia, con maltrato familiar. En este sentido, la Dirección Policial de Investigaciones realiza este tipo de operaciones, más otras que está realizando también, también enfocadas en este tema de combatir la criminalidad, la estructura del crimen organizado, como son las maras y pandillas.
0: En este momento también se detalla que en estas capturas vienen algunas mujeres.
1: Sí, viene, como le comenté, una persona del sexo femenino. Ella está detenida por el delito de extorsión. Es una presunta integrante de la pandilla 18. También tenemos otro detenido en La Unión por el delito de tráfico de drogas, que también está vinculado a una estructura criminal. Y en ese sentido, pues estamos a nivel nacional realizando este tipo de operaciones.
0: Muchísimas gracias. Con esta información, compañeros, y las imágenes de Arnold Aguilera, con ustedes nuevamente.
2: Gracias, Daniela Mejía. Vamos ahora con Luis Anariba. Luis, hay reunión hoy de pleno, hay sesión de pleno. ¿Cuál es la agenda de la Corte Suprema de Justicia? Venimos ya hace varios meses con el tema de la Sala de lo Constitucional. ¿Entra o no agenda, entra de manera oficial a la agenda de la Corte Suprema hoy? Luis Anariba.
3: Buenos días, Alex, Cecia, Carolina y al pueblo hondureño. Pues por fin, después de 2 meses y un día de estar en esta situación, pues ya agendado en el Pleno de la Corte Suprema de Justicia el tema de la Sala Constitucional. Según la convocatoria que se ha girado a los propios magistrados de Suprema Corte, en la misma se especifica de que uno de los puntos principales será la integración de la Sala Constitucional. Recordemos que el magistrado Wagner Vallecillo sale de la Sala Constitucional, pasa a ser presidente de la Corte Suprema de Justicia y deja allí un vacío que debe ser pues solventado por la propia Corte Suprema de Justicia. Para ser más específicos, en el punto número 4 está este punto que sin duda alguna causa alivio en varios sectores de la población hondureña que esperan la resolución de varios recursos de inconstitucionalidad. Hablábamos de cerca de 400 recursos que están pendientes y que están en mora de ser resueltos por parte de esta sala tan importante del país. Así que hoy se conocerá quién es el quinto integrante y también de una vez por todas salir de una crisis que se ha venido pues registrando durante estos dos meses. Así que estaremos pendientes porque también en el Pleno hay algunas decisiones que se van a tomar. Se van a conocer alrededor de 8 resoluciones en materia laboral. Es lo más que tienen que ver hoy los magistrados. También se nos ha indicado de que se va a alargar para el día de mañana miércoles. Así que pendientes, compañeros, junto a mi compañero Alan Godoy, estaremos informando las diferentes emisiones de noticias de Hable Como Habla Televisión Digital.
4: Bien, muchas gracias, compañero Luis Sanariba. 7:58 a.m. Vamos de inmediato con la móvil de emergencia en el norte del país. Mucha atención porque se ha registrado una nueva masacre que ha dejado 4 personas muertas en el norte de Honduras. Todos los detalles a continuación en la móvil de emergencia con Orlin Castro y su equipo.

0: Buenos días, a continuación les presentamos un amplio resumen de los hechos más relevantes que se han registrado la noche de ayer y la madrugada de hoy. En la móvil de emergencia en la ciudad de San Pedro Sula, anoche nos trasladamos a la colonia Filadelfia del municipio de La Lima Cortés, donde cuatro personas fueron acribillados a balazos. Según informaron vecinos, a eso de las 9:40 de la noche, varios sujetos fuertemente armados en dos vehículos vestidos con indumentaria policial se bajaron, ingresaron a dos viviendas, dispararon contra la humanidad de cinco personas, ultimando a cuatro de ellos, una dama y otro que resultó gravemente herido, que fue auxiliado y trasladado a bordo de una ambulancia de los elementos del cuerpo de bomberos a la sala de emergencia del hospital Mario Catarino Rivas. Autoridades policiales llegaron rápidamente tras el llamado urgente de los pobladores, ya que el temor y la intimidación, después de escuchar la ráfaga de balas, no salían de su vivienda. La escena quedó dividida en tres fracciones: interior de una vivienda color verde, la pareja, quien fue identificado con los nombres de Jocelyn Giselle Guifarro García, de 30 años de edad, y a la par de ella su esposo Juan Orlando Dubón González, de 37. Mientras tanto, en la vivienda color azul, a pocos metros quedó el cuerpo de Josué Noel Gómez y su padre Juan José Gómez fue trasladado herido. Minutos más tarde, autoridades de dirección policial DPI fueron informados de la cuarta víctima al interior de una vivienda, a quien correspondía el nombre en vida de Christopher Yaret Suazo. En la escena se contabilizaron una gran cantidad de casquillos de arma de fuego de diferentes calibres. Autoridades de medicina forense realizaron el levantamiento de ley y trasladaron los cuerpos a la morgue del Ministerio Público, donde hoy serán entregados a sus familiares. El cuerpo de una persona del sexo masculino fue encontrado sin vida ayer en horas de la tarde en la colonia Felipe Zelaya, el sector Rivera Hernández. Según informaron vecinos, ellos sentían un mal olor que se desprendía del interior de una vivienda. Cuando alertaron a las autoridades policiales, descubrieron que se trataba de un hombre. Autoridades de medicina forense realizaron el levantamiento de ley y manifestaron que el cuerpo ya estaba en avanzado estado de putrefacción y desconocían las causas de la muerte. Este fue trasladado como desconocido a la morgue del Ministerio Público. En un taller de vehículos pesados quedaron tres vehículos completamente quemados anoche en el segundo anillo, quien fue atendido por los elementos del cuerpo de bomberos.
1: Sí, fuimos alertados por parte de lo que es el Sistema Nacional del 911, de igual forma por vecinos que llegaron a reportar a lo que es aquí la estación de Fecitrán, ya que estamos en una zona cerca, lo cual pues inmediatamente procedimos a desplazarnos, encontrándonos con un incendio en lo que son varios cabezales, los cuales están aparcados aquí, aparentemente es un taller. Ahorita acabamos de terminar la labor, lo que es la extinción, estamos en el enfriamiento y posteriormente vienen los compañeros de Oxy, que son los que se van a encargar de la investigación para determinar qué fueron las causas y el origen del fuego.
0: ¿Cuántos cabezales se quemaron?
1: Ahorita, a simple vista, no tengo un dato exacto, pero sí son más de tres cabezales.
0: ¿Tres cabezales? ¿Qué fue lo que provocó el incendio?
1: ¿No? Desconocemos eso, Orlin. Como le digo, vienen los compañeros de Oxy, que ellos son los que van a determinarle el origen y la causa de lo que pudo haber provocado el incendio.
0: ¿Están los propietarios aquí, Marcos?
1: El propietario de lo que es el plantel se encuentra aquí. Él está haciendo gestiones con los propietarios de los cabezales para determinar si sus vehículos están asegurados, porque esa parte no la desconocemos, ya que si en un caso están asegurados, de parte del seguro, pues requieren un reporte de lo que es bomberos, que ellos ya se encargan de los compañeros de Oxy que vienen para determinar las causas y darles el reporte a ellos para ver el proceso que continúa.
0: ¿Al momento que llegan ustedes, cómo encuentran el incendio?
1: No, al momento estaba coronado. Gracias, y cabe recalcar la labor que nosotros tuvimos. Estaban compañeros de aquí mismo, del plantel, que nos estuvieron apoyando, jalando mangueras, porque estaba un poco retirado y la radiación era exageradamente fuerte, era bastante grande. Pudimos controlarlo a tiempo y evitar que el fuego se propagara a los demás cabezales que aquí están hasta la par, y pudimos rescatar varios cabezales de que el dueño nos estaba manifestando que son caros, que le ayudáramos, y pues la labor de nosotros es esa, salvaguardar las vidas y salvaguardar las cuestiones materiales, que gracias a Dios pues lo logramos hacer.
0: Autoridades de la alcaldía municipal, que preside el alcalde don Roberto Contreras, celebró anoche el Día del Periodista en el principal salón de la alcaldía, galardonando varios periodistas por sus funciones.
2: Sí, son mis felicitaciones a usted también por haber recibido un homenaje muy bien merecido. Estamos contentos de poder compartir esta noche en el Palacio Municipal con todos los periodistas de San Pedro Sula, haciendo ver que no solo Tegucigalpa homenajea a los periodistas, sino que también San Pedro Sula, nuestra corporación, se manifestó esta noche en una cena de gala y también premiando a los periodistas, incluido usted también, y los post-mortem que también han dejado un gran legado en el periodismo aquí en San Pedro Sula.
0: ¿Cómo nace la iniciativa, señor?
2: Bueno, recordemos, tenemos un joven muy dinámico como Josué Cover. Bueno, que usted es mentor de Josué Cover desde niño. Y Josué me dijo, hay que hacer un evento, una cena hermosa para los periodistas. Y asombrado de la convocatoria, porque han venido todos. Y la Municipalidad de San Pedro Sula, la Casa del Pueblo, ha abierto sus puertas para recibir a esas personas que se sacrifican, que son los periodistas, aquellas personas que ponen la voz de aquellos que no tienen voz. Y es un momento oportuno para felicitarlos a todos.
0: La relación de la alcaldía municipal desde que entró usted, señor alcalde, queremos decirle un mensaje a través de mis colegas que ha sido abierta para el periodismo de San Pedro Sula.
2: Así es, ante una administración transparente que no tenemos nada que ocultar, siempre hemos estado con ustedes colaborando y agradecer también el respeto que han manifestado a nuestra corporación y a esta administración municipal, en el cual el gremio periodístico ha sido muy respetuoso.
0: Aquí finalizamos el resumen de noticias a bordo de la móvil de emergencia en la ciudad de San Pedro Sula, con las imágenes y edición de Oscar Perdomo. El propio lugar de los hechos para HCH Televisión Digital, les informó Orlin Castro.
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4: Bueno, y seguimos con más noticias. 8 de la mañana con 8 minutos. Y vamos hasta el norte del país con Ernesto Alonso Rojas, quien nos da a conocer que han tiroteado un autobús y les han dejado un celular, supuestamente una nueva estructura criminal. Esto en la terminal de buses de San Pedro Sula. Adelante, Ernesto Alonso Rojas.
5: Así es, en estudios Televidente Viable, como habla Televisión Digital, nos hemos trasladado aquí a la gran central metropolitana, la terminal de buses. Segundo día consecutivo que no están laborando los buses de la empresa Impala, que cubre el corredor San Pedro Sula Puerto Cortés. ¿Por qué no están laborando? Porque el día domingo en horas de la tarde fueron víctimas de un atentado. Un bus, el conductor de un bus, tirotearon una unidad y también les dejaron un teléfono. Supuestamente se trataría de una estructura nueva, la que estaría pues prácticamente sometiéndolos al pago del fatídico impuesto de guerra. Esa situación que cada día se complica más. Por ello, esta empresa Impala cubre, repetimos, ruta San Pedro Sula Puerto Cortés. No están laborando en este momento. Televidente Diablo, como habla Televisión Digital, por esa situación. Hablo aquí con un conductor. No están laborando un 100%.
6: Un 100% no, pero ya arreglaron ayer ellos en la tarde. y bueno, con la ayuda de Dios y todo, pues vamos a trabajar con la necesidad que tenemos de trabajar.
5: A medio vapor está.
6: A medio vapor. Aquí este flagelo nunca va a terminar.
5: ¿Es difícil esto para usted?
6: Es difícil porque nosotros madrugamos aquí a las 4 de la mañana, arriesgándolo a un asalto, una extorsión, un accidente o cualquier anomalía. Nosotros somos presa perfecta en el transporte. Eso viene de tiempo.
5: ¿A medio vapor hoy?
6: A medio vapor, pero con la ayuda de Dios, pues ahí vamos. Ahí vamos, en nombre de Dios, porque la verdad la cosa, yo sé que ellos son mandados por otro mando más grande a cobrar extorsión. De repente no hay trabajo en Honduras y cualquier joven se presta a cualquier onda. Ahora, nosotros no tenemos la culpa de ser blanco perfecto, pero es la media presión para poder parar un transporte. Sí. ¿Me entiendes? Entonces, pues, como les digo, va a cualquiera. Nosotros no tenemos la necesidad de ser muertos en este transporte. ¿Me entiendes? Pero bueno, esas son las presiones.
5: Hay que confiar en Dios.
6: Hay que confiar en Dios siempre.
5: Muchas gracias. El conductor de un bus de la empresa Impala, miren, televidente. A propósito, él me ha dado la noticia, compañero César Raquel, Dora Carolina, Ale Fabricio. Él me ha dado la noticia aquí en este momento. Están laborando a medio vapor, a medio vapor. Y él no tuvo miedo, dio la cara, porque es gente honrada, honesta, esta que anda laborando. Y nos ha dicho, bueno, hay que confiar en Dios. Hay que confiar en Dios, dice, y por ello están laborando a medio vapor los conductores, el transporte interurbano que cubre la ruta, repetimos, San Pedro Sula, Puerto Cortés, por este atentado que fueron víctimas, un vehículo de una unidad del día domingo acá en San Pedro Sula, y supuestamente es una estructura nueva. Desde aquí, compañero, Dora Carolina, César Raquel, Ale Fabricio, desde la terminal de buses, Mariel Arteaga, coordinadora de prensa, en la presencia informativa y noticiosa en los estudios a esta hora.
4: Gracias, compañero Ernesto Alonso Rojas. Y antes de ir con más noticias, también quiero mostrarles imágenes cuando son las 8 de la mañana con 11 minutos, porque le estamos dando seguimiento a esta masacre que se registró en el norte del país, pero ayer se reportó también un hecho violento en el sector de Tocoa. Como Adonis Alvarenga, de 31 años, fue identificado un hombre que fue asesinado de varios impactos de bala frente a un negocio de comida. Según los testigos, afirman que Laura Occiso salía de su casa a buscar leche. Imagínese usted, para una niña de apenas meses de nacida. Lamentablemente, esta persona fue asesinada en el sector de Tocoa, en Colón. Varios hechos violentos que se han registrado en ese sector tienen allá la población también en alerta. Este hombre de 31 años fue asesinado en las últimas horas, identificado como Adonis Alvarenga, de 31 años. Y Cris Estrada nos da a conocer también nuevos detalles sobre esta masacre. Plenamente identificado ya las víctimas de esta masacre que se registró en el norte de Honduras. Adelante, Cris, adelante.
7: Así es, compañeros, en estudio, justo a este momento, en este momento, están ingresando cuatro cuerpos producto de una masacre que se ha suscitado en el sector de la Lima Cortés, específicamente en la colonia Filadelfia, un sector que por años no se ha conocido como delictivo. Sin embargo, pues este ha sido la sede de esta masacre que viene a enlutar la zona norte del país. Y es que HCH está en la completa capacidad de confirmar las víctimas mortales que ya han sido preliminarmente identificadas a través de este hecho violento que se ha suscitado el día de ayer lunes a eso de la medianoche. A continuación les damos a conocer los nombres: Jocelyn Guifarro García, de 30 años. Jorge Orlando Dubón González, de 37 años. José Noel Gómez, de 40 años de edad. Y Christopher Yaret Suazo Vázquez, de 18 años de edad. Y es que según la información preliminar, el primer ataque habría ocurrido dentro de una vivienda del sector, donde una pareja fue asesinada a disparos. Minutos después, a calles cercanas de la misma colonia, fueron hallados los otros dos cuerpos de las víctimas, ampliando prácticamente esta escena criminal en un radio de aproximadamente 3 kilómetros. cuadras. Tremendo lo que ha pasado, compañeros. También destacar que en medio de este caos, una persona sobrevivió al dicho atentado y ha sido trasladada, según testigos, gravemente herida a un centro asistencial privado. Se desconoce su género, sin embargo, pues estaremos al pendiente para poder brindarles detalles posteriores. En estos momentos, pues, usted ya ha visto el ingreso respectivo de los cuerpos de estas víctimas a Medicina Legal y Ciencias Forenses aquí en San Pedro Sula. A esta hora del día han ingresado y pues esperamos que se hagan presentes familiares acá en la escena para poder realizar el protocolo respectivo del retiro de los cuerpos para su posterior velatorio y sepelio. Compañeros, tremendo lo que ha pasado en la zona norte del país. Una masacre más que aviva esta ola de violencia que se ha visto en los últimos días. En cámaras de Aarón Pavón, desde Medicina Legal y Ciencias Forenses aquí en San Pedro Sula, Cris Estrada les informa. Retornamos con ustedes al set principal.
8: Gracias, compañera Cris Estrada. Seguimos con las noticias, 8 de la mañana con 15 minutos. Y tenemos buenas noticias de parte de nuestros amigos de Cervecería Hondureña. Proyectos de Cervecería Hondureña destacan en la Semana de la Sostenibilidad 2026. Todos los detalles a continuación con Stephanie Rivera.
9: La sostenibilidad es un eje primordial para Cervecería Hondureña, impulsando programas y proyectos que contribuyen a la protección del medio ambiente y el crecimiento de las comunidades, marcando un antes y un después. Como parte de este compromiso, Cervecería Hondureña participó en la Semana de la Sostenibilidad 2026, organizada por la Fundación Hondureña de Responsabilidad Social Empresarial, Fundarse, bajo el lema Innovación Económica, Social y Ambiental para la Transparencia Empresarial, un enfoque que promueve la generación de valor compartido, la rendición de cuentas y la construcción de modelos empresariales más sostenibles, responsables y transparentes. Carla Ávila, directora legal y asuntos corporativos de Cervecería Hondureña, nos comparte.
10: Estamos en la Semana de la Sostenibilidad impulsada por la Fundación Hondureña de Responsabilidad Social Empresarial, que es un espacio donde las empresas podemos exponer todos esos programas y proyectos que realizamos para generar ese impacto positivo en nuestro país y su gente. En el caso de Cervecería Hondureña, estamos buscando o trabajando permanentemente en la generación de valor compartido a través de diferentes programas y proyectos que impulsamos. En primer lugar, la protección del recurso hídrico, que es tan importante, a través de todas las acciones que realizamos en la montaña del Merendón, con los agricultores, recuperando hectáreas deforestadas, protegiendo el bosque maduro. También nuestro exitoso programa de reciclaje Hagámosla Circular, a través del cual estamos buscando la recolección y el reciclaje del 100% del plástico que estamos poniendo en el mercado, trabajando con los recolectores base, dotando de compactadoras a diferentes municipalidades y una serie de acciones que materializan ese compromiso que tiene Cervecería Hondureña de proteger el ambiente. La proyección social de la empresa es enorme. Nosotros tenemos más de 90 mil clientes a nivel nacional que ven de la comercialización de nuestros productos ingresos para sus hogares, mujeres, madres, jefas de hogar, que comercializan nuestros productos y tienen ingresos para sus hogares, pero que también las capacitamos, las formamos.
9: Con su participación en este importante encuentro, Cervecería Hondureña reafirma su liderazgo en sostenibilidad, promoviendo la construcción conjunta que permita avanzar hacia un modelo de desarrollo más sostenible y manteniendo firme su propósito corporativo de seguir soñando en grande para crear juntos más motivos para brindar. Con apoyo de Ernesto Rojas y su equipo. En edición, Aldo Acosta. Para HCH Noticias, Stephanie Rivera.
8: Ocho de la mañana con 18 minutos. Seguimos con más en Hable Como Habla Matutino. Vamos de inmediato con nuestro compañero Luis Anariba. Él nos da a conocer todo lo ocurrido en el Congreso Nacional, porque además de la premiación, hubo sesión ayer en el Congreso. Fue antes, ¿verdad? Sí. Entonces, él le dio cobertura a los hechos registrados desde el Poder Legislativo. A continuación.

0: sesión de pleno de este 25 de mayo, el presidente del Congreso Nacional, José Tomás Zambrano, presentó un proyecto de reforma al Código Penal para aumentar las penas hasta cadena perpetua a los que asesinen a policías, militares, jueces y fiscales.
1: A los criminales que le den muerte a un policía, a un militar, a un fiscal o a un juez, se le torna a la Comisión de Seguridad y Defensa. Dijimos la semana anterior que para darle seguimiento a estas reformas que ya salieron publicadas, van a estar acompañando a los operadores de justicia ambas comisiones. Se les turna a ambas comisiones para que los presidentes Quilmes Beltrán y Marquitos Paz trabajen en el dictamen y lo tengamos listo la próxima semana.
2: Y sentimos el pesar también de cada una de las familias a nivel de país que ha sufrido tanto por la delincuencia y tantos temas de extorsión. Y creo que estas reformas del Código Penal van con la mano dura para poder combatir el crimen organizado en el país.
0: En un ambiente de fiesta, con algunos reclamos de los miembros de Libre, se llevó a cabo la entrega de los Premios Periodísticos 2026 por el Congreso Nacional. Entre los galardonados se encontraban Alex Cáceres y Jennifer Aplícano, en representación de HCH Televisión Digital.
3: La política entendemos que es cambiante. Los que hoy están en el poder quieren escuchar cosas bonitas y los que están en oposición quieren escuchar lo contrario, pero al final tenemos que acostumbrarnos a todos.
4: Se nos ha reconocido una trayectoria de casi 3 décadas, un periodismo informativo, un periodismo de ilustración, un periodismo al servicio de la ciudadanía que hemos venido haciendo a través de los distintos programas que Radio América nos ha dado el privilegio de dirigir.
5: Nací, crecí y sigo permaneciendo ahí en HCH, así que gracias también a mi casa, a mi familia. Felicidades a todos los periodistas que hoy están en su día tan especial, así que me siento muy honrada de ser HCH también.
0: La Corte Suprema de Justicia pidió una extensión del plazo para presentar el proyecto de ley del Consejo de la Judicatura hasta el próximo 10 de junio, ya que la última extensión venció este 26 de mayo.
6: Correcto, se presentó días anteriores al presidente del Congreso Nacional de la República, abogado Tomás Zambrano, para extender hasta el 10 de junio la presentación del anteproyecto del Consejo de la Judicatura, ¿verdad? Que están trabajando a toda velocidad en la comisión de estilo que se nombró en el Pleno de la Corte Suprema de Justicia, que creo que ya están finalizándolo el día de hoy, están trabajando. Y que creo que va a estar listo antes para poderlo enviar aquí al Congreso Nacional de la República.
0: La diputada liberal Saraí Espinal presentó una moción exhortativa para pedirle al Ministerio Público y a la Secretaría de Seguridad y la Policía Nacional y las instituciones competentes a investigar y resolver actos de atentados y asesinatos contra periodistas en Honduras.
7: Voy a presentar ante esta Cámara Legislativa una moción exhortativa. En su artículo 1 manifiesta lo siguiente. Primero, exhortar al Ministerio Público, a la Secretaría de Seguridad, a la Dirección de Policía, de la Policía de Investigación y demás instituciones competentes a fortalecer, agilizar las investigaciones relacionadas con asesinatos, atentados, amenazas y actos de intimidación contra periodistas y comunicadores sociales en Honduras.
0: Por fin, el Pleno del Congreso Nacional ya recibió la nómina final de 12 postulantes a ocupar las vacantes en el Consejo Nacional Electoral y 12 postulantes al Tribunal de Justicia Electoral.
8: Directamente a las 12 personas nominadas para el Consejo Nacional Electoral, con nombre y apellido. Número 1, Germán Osvaldo Altamirano Díaz. Número 2, Alex Reinaldo Baquis Corea. Número 3, Giovanni Dubón Troches. Número 4, Eduardo Enrique Fuentes Calix. Número 5, Alfredo Enrique Laínez Álvarez. Número 6, Germán Edgardo Leicelar Hernández. Número 7, Walter Jeremías López Flores. Número 8, Kenneth Rolando Madrid Chinchilla. Número 9, Fátima Patricia Mena Baide. Número 10, Santos Roberto Peña Enamorado. Número 11, Yavet Salvador Savillón Cruz. Número 12, Aixa Gabriela Zelaya Gómez. Estas personas leídas son del Consejo Nacional Electoral. Vamos con el Tribunal de Justicia Electoral. Número 1, Claudia Alicet Aguilera Granera. Número 2, Idulio Melquiades Alonso Medina. Número 3, Félix Antonio Ávila Ortiz. Número 4, Olimpia Astrid Bustillo Vigil. Número 5, Karen Johanna Guandique Estrada. Número 6, Aristides Mejía Carranza. Número 7, Wilfredo Méndez González. Número 8, Laura Victoria Salgado Carías. Número 9, Mario Amílcar Portillo Contreras. Número 10, Agapito Alexander Rodríguez Escobar. Número 11, Mariano Torres Flores. Y número 12, Gustavo Adolfo Zavala Humansot.
0: La diputada Tania Pinto presentó un proyecto encaminado a reformar la ley contentiva en el decreto 59-2012 que establece la ley de trata de personas para poder eliminar lagunas y vacíos, asimismo fortalecer las instituciones y evitar la propagación de pornografía infantil y evitar así también ser utilizado este tipo de material en conflictos armados.
9: La ley de trata de personas que está en el decreto 59-2012... pero hay ciertas lagunas y por tal razón hay que reformarlas. Así que esta iniciativa va orientada a reformar los artículos de la ley contra la trata de personas para poder fortalecer las facultades administrativas de la Comisión Interinstitucional contra la Explotación Sexual y Comercial y Trata de Personas.
0: Con el apoyo en cámaras de Alan Godoy y la edición de Aldo Acosta, para HCH Noticias les informó Luis Anadiva.
3: Vamos, salida al sur del país. Han habilitado uno de los carriles, Ángel Galo.
10: Gracias, así es, compañeros en estudios. Se habilitó uno de los carriles que va o que pues conecta con la Villeda Morales. Miren, no es que se habilitó todo el carril que va aquí en la carretera principal, sino que es una vía alterna la que se ha habilitado para los motociclistas que estaban pues en la primera línea, como podríamos decir. En este momento las personas que mantienen esta protesta han dado acceso, pero le voy a dar un dato muy importante, tenga mucho cuidado, porque los motociclistas que en este momento están tomando esta vía alterna van a dar a la Villeda Morales a salir exactamente por el sector del aeropuerto. Ahí es una zona que está bastante, hay bastante bosque, se puede decir, y un dato muy importante que estaban comentándome ahí varias personas es que es una zona un poco peligrosa, se necesita resguardo policial en esa zona porque ahí hacen o se dedican a la actividad ilícita varias personas. Mire, ese es el dato que dan aquí, ¿verdad? Lo que dice la misma población. Bueno, voy a darle acá porque se ha habilitado este acceso. Voy a platicar acá con los motociclistas. Algunos no quieren avanzar porque saben que es un poco más delicado esa zona. ¿Van a avanzar? ¿Para dónde le dijeron que tenían que...?
11: Estamos esperando. No sabemos si van a abrir aquí o nos van a matar.
10: Tienen que agarrar la vía alterna.
11: Sí, imagínense, aquí todos los hondureños hacen lo que quieren.
10: Tienen que agarrar la vía alterna, les dijeron.
11: Sí, pero es indignante, pues. Uno necesita llegar al trabajo porque usted sabe que si uno falta, o sea, el trabajo no... Siempre uno tiene que llegar, pues, y...
10: Tiene que reportarse, ¿verdad?
11: Tengo que reportarme, pues, llegar al trabajo.
10: ¿Dónde trabaja?
11: En el Telecentro.
10: Perfecto, muy amable, gracias. Ahí está, bueno. Mire, en este momento, acá están los agentes policiales que mantienen... Dígame.
12: No, de que es peligroso ahí por la...
10: ¿Es peligroso?
12: Sí.
10: ¿Por qué? No me da un poco eso. ¿Por qué?
12: Es una zona conflictiva, hermano.
10: ¿Asaltan ahí?
12: ¿Ah? No, es conflictivo ahí, no se puede.
10: ¿No pueden ingresar?
12: No.
10: ¿Piden que si lo van a dejar ingresar por esa zona, que vayan con
12: el... No, es que es un riesgo para nosotros los motociclistas.
10: Bueno, solo motociclistas.
12: Es mejor que...
10: ¿Ah?
12: Y ahora se ponen policías ahí para resguardar la calle, sí, estamos de acuerdo.
10: Bueno, perfecto, muy amable. Ahí va a dar la Villeda Morales,
12: Vida Amarela, Alton Contín.
10: Alton Contín, gracias, muy amable. Bueno, pues ahí está el dato. Lo que me habían dado a conocer varias personas acá, me lo confirma otro motociclista, y pues se van a ir, dicen que van a la mano de Dios. Van a la mano de Dios. Voy a platicar acá rápidamente con el oficial Stevens, porque están pidiendo en este momento que le brinden seguridad, resguardo, porque solo los motociclistas son los que van a circular por esta vía alterna, porque la calle principal se mantiene tomada. Los elementos de la Policía Nacional, elementos de la antimotines, permanecen aquí bloqueando la calle para que no circulen los motociclistas. Voy a platicar acá con los representantes del sector transporte de carga. ¿En qué quedaron? ¿Cuál es la situación en este momento?
13: No, ahorita se va a habilitar, como miran, el paso de las motos, y estamos viendo si habilitamos el paso de equipo liviano y buses a nivel nacional, pero todavía estamos en el proceso ahorita.
10: ¿Y esta toma a nivel nacional?
13: Sí, ahorita hay 7 puntos a nivel nacional.
10: ¿Hay algún tipo de negociación?
13: Sí, eso estamos en la mesa todavía.
10: Ok, perfecto, muy amable. Bueno, pues eso es parte de lo que ocurre, compañeros, en estudios principales de Hable Como Habla Televisión Digital. Se ha habilitado una vía alterna, que es desde este sector donde está pasando el puente Germania al sector de la Villera Morales a caer al sector de Toncontín, pero es bastante conflictiva esa zona. Voy a regresar con ustedes hasta los estudios principales de Hable Como Habla Televisión Digital a esta hora.
14: 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Nos da a conocer Daniela Mejía que este mes de mayo, el 50% de los productos que conforman la canasta básica registran alza en sus precios, según lo dan a conocer los del Observatorio de Seguridad Alimentaria Nutricional. 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

0: encontrar comida se ha convertido en un desafío cada vez más difícil para miles de familias hondureñas. El dinero alcanza menos, las compras se reducen y muchos hogares ya se ven obligados a sacrificar alimentos esenciales para poder sobrevivir. La preocupación aumenta luego de que el Observatorio de Seguridad Alimentaria y Nutricional de la UNA reporta que cerca del 50% de los productos que conforman la canasta básica registran incrementos en sus precios durante este mes de mayo, en un contexto marcado por la inflación alimentaria, altos combustibles y el impacto económico derivado del conflicto en Medio Oriente.
1: Se hace la relación entre el lugar donde se dispone de estos alimentos, se hace la comparación del precio de ellos y así es como se obtiene la variabilidad de estos productos. Al final podemos decir nosotros, haciendo toda esa comparación entre solo estos tres lugares donde hay disposición de alimentos, cuánto ha variado la canasta básica. Esto, pues, como ya lo sabemos, todos los hondureños, no está acorde con el aumento o el ajuste que se dio para el salario mínimo. También es de recordar que no toda la población en Honduras recibe un salario mensual, solamente el 22% de la población, porque el 78% está insertada en el sector o comercio informal.
0: Aunque la guerra en Medio Oriente ocurre lejos de Honduras, sus efectos económicos están llegando hasta los mercados, pulperías y supermercados del país. En Honduras, donde gran parte de los productos alimenticios depende del traslado terrestre y de insumos importados, cualquier incremento en combustibles termina reflejándose en el precio final que paga el consumidor. Algunos de los productos que han incrementado en los mercados, según el estudio, son: el cartón de huevos medianos de 85 pasó a 85.83 lempiras. El aceite vegetal de 36.03 lempiras a 36.25 lempiras. La libra de manteca de 26.50 a 26.83 lempiras. El pan molde de 55.61 lempiras a 55.67 lempiras. La sal de 3.33 a 3.58 lempiras. La libra de azúcar blanca de 14.81 lempiras a 15 lempiras. La libra de cebolla amarilla de 16 a 17.50 lempiras. Y la libra de tomate pera de 14.67 lempiras a 16.67 lempiras.
2: Hay un impacto en el bolsillo de una población donde el 70% es una población pobre. De esto, la mitad, el 50% de estos viven con salarios que no les ajustan, pues, para mantener sus necesidades básicas. Y las mismas estadísticas nos dicen que prácticamente esta porción de la población, que es la mayoritaria, el 70% de sus ingresos los destina a la alimentación. Es esta población de menores ingresos, de ingresos inestables, la que recibe el mayor impacto, precisamente porque destina la mayor cantidad de sus ingresos a los productos que aumentan de manera sostenida.
0: El alza en el 50% de los productos de la canasta básica no representa únicamente un dato económico. Significa cambios drásticos en la vida diaria de miles de familias. Cuando suben alimentos como el arroz, frijoles, huevos, lácteos, verduras, aceite o pan, los hogares deben reorganizar por completo sus presupuestos, dejando consecuencias como reducción en la cantidad de alimentos comprados, sustitución de productos nutritivos por opciones más baratas, disminución de consumo de proteínas, frutas y lácteos, mayor endeudamiento familiar, sacrificio de gastos en salud, educación y vivienda para priorizar comida.
3: Desde la Secretaría de Desarrollo Económico estamos haciendo inspecciones diarias, no de fin de semana como se estilaba hacer. Con esto lo que nosotros buscamos es evitar que haya especulación, evitar que haya desabastecimiento y evitar también de que haya abuso en los precios. Si el incremento está bien sustentado, pues no hay nada que hacer más que reunirse con, como ya lo hemos hecho, con estos sectores para evitar que el impacto en la cadena de costos sea mucho menor y no vaya directamente al consumidor, que absorban un poco esta pérdida.
0: La actual situación golpea directamente a una población donde la mayoría vive con ingresos limitados, empleo informal y un alto nivel de vulnerabilidad económica. Con las imágenes de Arnold Aguilera, la edición de Alejandro Enríquez, para HCH Noticias, Daniela Mejía.
4: 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Al regreso. revisión de medidas, Iván Velázquez, por caso Corium. En la calle y con las escrituras en la mano, amanecieron los vecinos de las Crucitas del Picacho ante amenaza de desalojo. Y en noticias internacionales, colchones quemados y supuesta fuga, violento motín en una comisaría argentina. Por inhalación de monóxido de carbono, 11 personas fueron hospitalizadas. 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
1: Se marcan las 8 de la mañana con 44 minutos. Gracias a usted por continuar con HCH Radio en esta emisión de noticias. Pero preste mucha atención porque le damos a conocer cómo estamos con el cambio del dólar y el euro. El cambio del dólar, su compra a 26 lempiras con 46 centavos. Y su venta 26 lempiras con 59 centavos. El cambio del euro, su compra 28 lempiras con 92 centavos. Y su venta 33 lempiras con 37 centavos. Según instituciones bancarias del país, y nosotros se lo damos a conocer aquí en HCH Radio. Cuando se marcan las 8 de la mañana con 44 minutos, le invitamos a usted a que nos pueda dejar su audio al 9420-0766. Que Dios pueda bendecir su día, que usted pueda tener un martes lleno de éxito, un martes donde usted pueda ver respuestas, donde usted pueda ver pues esas promesas que se cumplen en su vida. Las 8 de la mañana con 45 minutos.
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1: Ocho de la mañana,

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1: Bueno, si nos vamos a la información deportiva esta mañana, gracias a Apostemos, porque en Apostemos vos jugás tu propio partido. 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Vámonos de inmediato a la información deportiva gracias al patrocinio de Apostemos.
0: Esta mañana la FIFA ha compartido cuáles serán las sedes de cada una de las selecciones de este Mundial. Cholos de Tijuana en un comunicado ha dicho que han sido notificados y que formarán parte de la FIFA como campamento de base de la selección nacional de Irán. Así se confirma el recibimiento del combinado azteca para que Irán esté siendo parte de este Mundial. Y el Aston Villa ha anunciado esta mañana una nueva indumentaria, esto en relación a su título de campeón de la Europa League. Este nuevo diseño hace referencia a diseños iniciales en la formación del equipo. Y aficionados del Rayo Vallecano han iniciado este día haciendo fila para poder adquirir boletería para el partido de la gran final de la Conference League ante el Crystal Palace. Toda la boletería se vende presencial, así es que desde un día antes ya se encuentran largas filas para este importante encuentro. Y la tenista japonesa Naomi Osaka sorprendió a todos al salir a la cancha con un vestido de gala para su estreno en el cuadro femenino de Roland Garros. La jugadora asiática ex número uno del mundo mostró un traje negro que luego se quitó para mostrar una tenida dorada. Cada vez más es común ver a Naomi Osaka con vestidos ostentosos antes de un partido de tenis. Esta mañana ha enfrentado a Laura Sigmund en importante partido. Y también información en el deporte de la gimnasia, porque se han llevado a cabo las novatadas para poder ir detectando nuevos atletas en este deporte.
2: Es el evento que nosotros llamamos la novatada, en el cual compiten nuestros atletas que tienen poco tiempo de estar en nuestra federación, que normalmente son las atletas de menor edad y además en primero, segundo y tercer nivel de USA Gymnastics. Además, es un evento que coincide con el aniversario de nuestra federación, que está cumpliendo sus 30, el 21 de mayo cumplió los 38 años de existencia. En este momento tenemos 13 clubes participando y son 450 niñas procedentes de todo el país, tanto de San Pedro Sula como de Tegucigalpa e incluso de un club de Olancho.
0: La información deportiva esta mañana con la edición de Josep Molina, gracias a Apostemos. 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
3: En la protesta todavía no han dado respuesta.
4: Nada, ¿verdad? Es que me está escribiendo.
3: Ninguna respuesta en la protesta.
4: Me está escribiendo aquí el dirigente del transporte con el que habíamos quedado Pablo. Pendiente, sí, y me dice: discúlpeme, Cecia, que estaba organizándose con el tema de.
3: El acuerdo que habían logrado con el tema del flete.
4: Entonces ya vamos a.

0: Alexa, me disculpo, dice, estaba ordenando la pasada aquí en la salida al sur. Estaba ordenando la pasada.
1: Mándele a que lo busque Ángel, pues.
0: No, es que creo que está... Ah, bueno, ya lo vamos a confirmar si está aquí.
1: Recuerda que hay dos tomas, ¿verdad? Uh-huh. Una por el tema del cemento y otra por el tema del recorrido. En el caso del cemento ya dijeron de que no hay acuerdo. Y en el caso del kilómetro recorrido, que es 0.22 centavos de dólar, ya hay acuerdo. Entonces van a quitar la toma en un lado y van a dejar en otro.
0: Así es.
1: O la debilitan.
0: Eso es lo que vamos a... Ya vamos a hablar con él para... ¿O le marcamos ahorita?
1: Bueno,
0: ya está en línea. La verdad que sí, este tema es importante. Aquí tenemos el micrófono para que él nos confirme entonces si van a desalojar en el sector sur. Buenos días.
1: ¿Y qué va a pasar con la otra toma?
0: Correcto. Don Pablo, ya habilitaron un carril entonces aquí en salida al sur.
2: Ahorita estamos en eso, estamos aperturando un carril. Ya están pasando las motos y estamos viendo que la policía está organizando el tema de la... para que puedan pasar los vehículos livianos y los buses.
0: Esto aquí, salida al sur de la capital, ¿qué va a pasar en San Lorenzo?
2: Bueno, ahorita pues ya los dirigentes de la zona sur pues están hablando, comunicándose con su gente allá en San Lorenzo para ver si también hacemos lo mismo de poder dejar transitar el equipo liviano y los buses y poder mantener siempre el paro de transporte de carga.
0: O sea, allá no hay una decisión tomada aún.
2: La zona sur le compete directamente a la asociación Astra Sur.
0: Ok, entonces allá no hay una decisión
1: ahora,
0: todavía.
1: Don Pedro, pero aquí en la capital, don Pablo, perdón, sí. Hay dos tomas, ¿verdad? Una que es por el cemento y otra que es por el tema del recorrido de los kilómetros. Se logra acuerdo por el tema del kilómetro recorrido que le compete al COEP, pero no en el tema del cemento. O sea, ¿se van a quedar siempre otros apoyando el tema del cemento o no?
2: La apertura que estamos dando ahorita es únicamente porque se llegó a un acuerdo con el Instituto de Transporte. Vamos a citar las empresas, porque hay muchas empresas que sí están pagando la tarifa y dejaron de pagarla porque COEP hizo un comunicado. Y vamos a citar las empresas que son responsables y están pagando la tarifa y van a multar las empresas que no estén pagando las tarifas porque los mismos transportistas van a denunciar la...
0: Entonces, por eso solo han habilitado un carril, porque...
1: Para seguir presionando.
0: Así es. Muy bien, entonces...
2: Correctamente, porque el paro no se suspende, lo que se hace es flexibilizar un poco, que ya obtuvimos una parte de lo que estábamos exigiendo.
0: Muy bien. Bien, gracias. Entonces, seguiremos pendiente de la decisión que tomen salida al sur. Bueno, esto es salida al sur, de la decisión que tomen también allá en San Lorenzo, ¿verdad?
1: En San Lorenzo, ¿hola? En Olancho, en la zona norte, ¿sí? En la zona oriente, en todos los lugares que están con estas tomas. Por parte de los transportistas de carga que siguen insistiendo, compañeros, con el tema del cemento. Uh-huh. Ya lograron acuerdo con el tema del kilómetro recorrido con el COEP, pero ahora falta el tema del cemento. Aquí todavía no hay una respuesta. Todavía uh-huh. No les han dicho nada.
0: Vamos entonces en este momento, porque también tengo un mensaje que me escribieron uh-huh. desde San Lorenzo, para que igual nos digan, porque al final, Alex, o sea, aquí en San Lorenzo es donde está más crítica la situación. En San Lorenzo, allá están ya con...
1: ¿Y hay alguien en San Lorenzo ahí?
0: Sí, hay una persona que me escribió, es uno de los dirigentes, entendería yo, que me escribió desde temprano que quería hablar, vamos a ajá. marcarle en este momento.
1: Para ver cómo va la situación allá en San sí. Lorenzo, que creo que es el punto más crítico.
0: Uh-huh. Sí, o sea, ya aquí estamos hablando de...
1: Ahí hay dos
0: de...
1: tomas, hay una en el ingreso del puerto, en Ecán.
0: Bien, aquí lo tenemos. Hola.
3: Hola, mucho gusto.
0: Hola, buenas, buenos días, estamos en vivo en HCH Matutino... usted nos confirma, Henry Palada, que usted es dirigente de uno, justamente de los importadores, de los afectados. Continúa aquí la protesta y se nos muestra igual las imágenes de lo que está ocurriendo aquí en San Lorenzo.
3: Hola, sí, muy buenas. Somos empleados, representantes de lo que es Cemento Nacional aquí en la zona sur. Aquí estamos evidenciando lo que es la marcha. Perdón, la toma pacífica en lo que es la ruta Coyolito, también otros puntos de lo que es aquí el puerto de San Lorenzo y el puerto Necán y entre otros puntos de la zona.
0: Hay un acuerdo aquí con los dirigentes de salida al sur, han habilitado un carril, ustedes no lo han contemplado, no hay acercamientos, ¿se mantienen firmes o qué decisión han tomado?
3: Estamos firmes con la toma, Ceci. Sí, estamos dando lo que es la salida, lo que es a emergencias, ambulancias, personas que meriten el traslado inmediato por una emergencia allá a Tegucigalpa, sí estamos con todo el acceso, pero de lo contrario estamos acá.
4: Esta
3: es una medida para lo que es eliminar los efectos aquí de la...
0: Tal vez se deja de, solo si me hace el favor, Héctor, de dejarse de mover para ahí, creo que quédese ahí, por favor, para tener mejor señal, porque si en el movimiento se pierde. Ok, entonces siguen aquí en el San Lorenzo, no hay entrada ni de Nicaragua, ni del Salvador, ni para avanzar en Honduras.
4: Se quedó pegado.
0: Héctor. Sí, vamos a recuperar la señal, vamos a buscar un lugar ahí donde tengamos mejor... Vamos a ver, Héctor, si nos movemos un poco para recuperar la señal. No, vamos a recuperar la señal porque sí es importante escuchar, porque hasta ahora nos confirma que van a seguir con la protesta. Héctor.
4: Es imposible ahí, Ceci.
0: Vamos a volverle a marcar. Sí, porque es la señal, está aquí en el sector de San Lorenzo. Estas imágenes son recientes, vea usted el congestionamiento vehicular. Es un tráfico infernal el que está viviendo esta gente.
5: Horrible.
0: Acá. Sí, horrible. Tráfico horroroso, horroroso.
1: Hay tres puntos en toma, confirmó él, que hay uno en la entrada del puerto de Necán, está más cerca de Choluteca, el otro en San Lorenzo y el otro el desvío a Coyolito.
0: Ok, Héctor, si se logra quedar allí, por favor, para lograr tener mejor señal. ¿Hola? Bien, no le vamos a marcar normal, porque sí tenemos problemas con la comunicación y queremos saber hasta cuándo van a estar acá. Había un grupo, fíjese, de estudiantes, creo que eran padres de familia, que me estaban escribiendo que ellos venían, voy a buscar el mensaje, que venían desde El Salvador a hacer una actividad acá en Honduras.
1: No pudieron ingresar.
0: Y quedaron atrapados, de hecho, y eran con un grupo de niños, imagínense.
1: Pero si ellos vienen de El Salvador, pueden irse al Canal 7 y venir a la capital.
0: Pero se imagina usted que desesperante está, ya voy a confirmar. ¿Hola? ¿Aló? ¿Hola? Es que me llamó por WhatsApp, no, lo estoy marcando normal yo. Lo estoy marcando normal porque sí, queremos tener la comunicación. Vamos a ver. Solo que nos confirme cuánto tiempo más van a estar aquí, salida al sur, en este punto estratégico, si han tenido algún acercamiento con las autoridades de igual manera, porque lo que queremos es dar respuesta. ¿Hola?
6: Hola, Cecilia.
0: ¿No han tenido ningún acercamiento con las autoridades?
6: Hasta esta hora no, todavía está en espera para hacer las negociaciones y que el gobierno, tanto el presidente Apura como el presidente del Congreso, Tomás Zambrano, se manifiesten a este y deroguen este acuerdo o por lo menos amplíen el plazo de 60 días, que es una de las limitancias que nosotros tenemos para lo que es el importe de nuestro cemento al país.
0: Y nos decía que solo acceso le están permitiendo el transitar solo casos de emergencia.
6: En este momento solo estamos permitiendo lo que es el paso a lo que es emergencias, ambulancia, policía con alguna situación de emergencia, personas que vayan con una condición de enfermedad o vayan a trasladarse lo que es a un centro de hospitalario. De lo contrario, nosotros aquí nos mantenemos firmes, tanto las partes de las cerveceras como el sector transporte.
0: ¿Y qué, a dónde, cuáles son los puntos que ustedes tienen tomados? Además de aquí en San Lorenzo, en esta rotonda que es estratégica.
6: Estamos en la parte de Jícaro Galán, estamos tomados también en la zona del puerto y la salida a Choluteca.
4: Tres puntos.
6: Estos son los puntos de todo San Lorenzo. En todas sus rotondas estamos manifestándolos pacíficamente.
0: Bien, gracias. Si hay algún acercamiento, igual le agradecemos que nos lo comunique para informarle al pueblo hondureño, porque ustedes ya cumplieron más de 24 horas allí.
6: Estamos ya con más de 24 horas y los mantenemos firmes, queremos hacer un llamado al pueblo hondureño, al gobierno, que derogue este decreto que ha implementado, que esto viene a hacer la limitancia de la importación. Por ende, pierde más de 2.000 empleos directos, 4.000 familias damnificadas o con pérdidas. El comercio en San Lorenzo, que ha tenido un aumento en la parte de lo que es importaciones, del comercio, muy favorable.
0: ¿Y la toma que tenían programada para el sector norte se va a realizar?
6: Sí, estamos tomando esas medidas para tomar los otros puntos.
0: ¿Para qué hora está programada aquí para carretera al norte?
6: Estamos en coordinación con la Junta de Tegucigalpa. Posteriormente vamos a tener la hora para tomar las principales arterias del país. Esto en medida a no respuesta del gobierno Cetia.
0: Bien, muchas gracias. Gracias por atender nuestra comunicación.
6: Estamos a la orden, gracias. Y nuevamente al pueblo hondureño, sobre todo al pueblo de San Lorenzo, que se abolque. Estamos con el apoyo total acá en las manifestaciones. Esto porque se ven afectados cada uno de sus familias y todo el comercio aquí en la zona sur.
0: Bien. Gracias por atendernos. Bueno, Alex, no van a dejar la protesta.
1: Sí, es que creo que el conflicto, como le decía, ya escala a otro nivel. Sí. A nivel de legislativo,
0: no, ya hablan
1: a nivel ejecutivo. El problema es que
0: de los dos presidentes hablan.
1: No puede pasar al legislativo antes que en el ejecutivo, porque es un PCM, y un PCM no puede ser derogado por una determinación en el Congreso Nacional. Entonces, ellos estarían hablando con el señor Tomás Zambrano, pero para que él también medie con el presidente. Pero no es que el señor Tomás Zambrano tiene la facultad directa para emitir un nuevo PCM, desconociendo el ya emitido a través de Casa de Gobierno.
0: Sí, es uno a través de la Secretaría de Desarrollo Social.
1: Como ahí no quieren.
0: De Desarrollo Económico, de la Secretaría de Desarrollo Económico, en efecto.
1: Quedamos pendientes, entonces, al final.
0: Sigue la protesta ya, no hay, pero ni siquiera luces de que la van a desalojar en estos momentos.
1: Pero mucha atención a este informe de último momento. La espera ha concluido porque trasciende ya en la Corte Suprema de Justicia. Ya hay nueva integrante en la Sala de lo Constitucional y también en la Sala de lo Laboral. Odalis Nájera, la magistrada, estará integrando la Sala de lo Constitucional, y de esta manera queda ya integrada esta sala, que por varios meses, luego de la destitución del cargo como presidenta de la magistrada Rebeca Raquel Obando, el cual había quedado desintegrada prácticamente, o con 4 de 5 miembros, la Sala de lo Constitucional, se especulaba que se iba a integrar a la señora Rebeca Raquel Obando, que iban a integrar al otro. Finalmente, la Corte y el Pleno han determinado, a través de su presidencia, que sea la magistrada Odalis Nájera, que está integrando la Sala de lo Constitucional, otra liberal, a la Sala de lo Constitucional. Y la abogada Rebeca Raquel Obando, con afinidad al Partido Libertad y Refundación, que fungió como presidenta en los últimos años, pasa a ser integrante de la Sala de lo Laboral. Así queda este movimiento que se ha dado en la Corte Suprema de Justicia, y los 15 magistrados quedan integrados a sus funciones, ya que el magistrado Warner Vallecillo, que venía fungiendo también como magistrado, ahora es el presidente de la Corte Suprema de Justicia.
0: Ya vamos a seguir con más noticias, 9:05. 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
0: Seguimos con más noticias, 9 de la mañana con 10 minutos. Vamos de inmediato con Daniela Mejía. Ella se encuentra con el titular de la Secretaría de Desarrollo Económico, Ibride Leuceda, también con otra amenaza por parte de los transportistas. Otra amenaza, otro sector se estaría sumando a las protestas. Pero antes, Daniela, las autoridades no han llegado a un acuerdo, las protestas continúan, hay daños a terceros. ¿Qué medidas van a tomar? ¿Van a ceder en los plazos que están dando, sobre todo en el de 60 días para la importación de cemento chino? Adelante, Daniela.
7: Gracias, Cecia. Buen día y buen día a la población hondureña también. Como usted lo menciona, en este momento me acompaña el ministro de la Secretaría de Desarrollo Económico, porque ayer, recordemos, hubo un acercamiento con parte de estos transportistas. Sin embargo, no hubo acuerdo. ¿Qué fue lo que pasó? ¿Por qué no se lograron los consensos, ministros, para ya suspender estas medidas de presión que sin duda alguna están impactando en diversos sectores del país?
8: Sí, bueno, el tema es el origen del reglamento. Este es un reglamento que viene, se intentó formar desde el 2018, ni siquiera nosotros estábamos en el cargo. Las primeras reuniones empezaron en el 2024, en el gobierno anterior, donde estaba involucrada la universidad, la ANDI, el Colegio de Ingenieros, convocados todas las áreas de los sectores, incluyendo los importadores, se convocaron. Nosotros tenemos las actas de todas las reuniones técnicas que por 2 años estuvieron teniendo para llegar a este reglamento, para fijar las normas en base a los estándares internacionales. Los señores del transporte entendemos su preocupación, pero ellos quieren que nosotros deshagamos en un par de horas lo que tomó 2 años hacer a todo este equipo multidisciplinario y de diferentes instituciones. Participó hasta el CID, participó mi homólogo del periodo anterior, el señor Freddy Cerrato, en toda esta discusión de este reglamento. Se mandó a la OMC en Bruselas, la Organización Mundial del Comercio aprobó este reglamento, vino de vuelta, y nosotros lo único que hicimos fue responsablemente mandarlo publicar para que entrara en vigencia. Pero aparte de eso, nosotros lo revisamos antes con nuestro departamento de técnicos y nuestros abogados, y vimos que el reglamento tenía todas las condiciones para ser implementado. Insisto, este reglamento lo que viene es a cuidar al consumidor, lo que trata es de poner las reglas internacionales en vigencia en el país. Nosotros le dijimos a los transportistas que ya hemos tenido reuniones con los importadores, les hemos estado explicando cuáles son las condiciones en las cuales ellos pueden importar. Nos está cerrando la importación, nos está poniendo aranceles, y nosotros estamos seguros que ellos van a encontrar la manera de poder suplir cemento al país bajo las condiciones de los estándares que exigen. No se trata de bajar los estándares para que la empresa cumpla, se trata de que la empresa mejore sus procesos o haga las condiciones dadas para poder llegar al estándar. Además, no creemos que se vayan a ir todas las importadoras, creemos más bien que va a haber más inversión en cemento en el país. Ellos están trabajando bajo un supuesto de que las importadoras se van a ir y que no va a haber más trabajo. Les estamos insistiendo, donde hay una escasez en algún lugar, se tiene que suplir de otro lado, ya sea por otros importadores, ya sea por producción nacional, o sea, siempre va a haber trabajo para ellos. Entonces, les insistimos en que ellos no podemos en 1 hora, 2 horas, nosotros tomar decisiones que tomó 2 años a toda una mesa técnica de multidisciplinaria, de múltiples sectores. Les estamos diciendo que podemos nosotros reunirnos nuevamente con las mesas técnicas, seguir, pero que el reglamento sigue en vigencia. Igual el reglamento todavía les da 3 meses más para que entre en vigencia. Daba también un periodo opcional que nosotros podemos dar para el reetiquetado y todo lo demás. Entonces, no es cierto que se está implementando ahorita y que ya hoy el cemento no lo pueden importar, no es cierto. Entonces, insisto, ellos están trabajando bajo el supuesto y se están haciendo las tomas bajo el supuesto de que no van a tener trabajo, y nosotros le estamos garantizando que vamos a tener cemento de calidad a un buen precio, porque nosotros estamos regulando y teniendo pláticas con toda la producción nacional. De hecho, llegamos a un acuerdo que nos costó casi 3-4 días llegar a un acuerdo con la producción nacional, que por parte de ellos al menos no iban a subir en 6 meses, y que en 6 meses vamos a volvernos a sentar para volver a seguir negociando, y después otros 6 meses volvernos a sentar, más o menos como se hace en las negociaciones del salario mínimo, para nosotros ver costos y encontrar un balance entre el precio justo para el consumidor y el precio justo para el productor, porque necesitamos proteger los dos, a las industrias, incluso a las empresas importadoras. Entonces, eso es bien importante que entienda el pueblo hondureño. Esto es para beneficio de ustedes, hondureños. Nosotros no queremos que la casa que usted construye con todo su esfuerzo después se esté rajando al año, se esté rajando los 2 años. No estoy diciendo que el cemento que se importa de China, de Turquía, de Vietnam, porque no solo de China se importa, es de mala calidad. Lo único es que deben comprobar la calidad. Deben apegarse a los estándares, a STM, que son los que dictan cuál un producto puede ser beneficioso, en qué condiciones, y sobre todo el almacenamiento.
7: Ministro, en este momento lo que se está buscando es solventar esta crítica situación que sin duda alguna está golpeando sobre todo la economía, al paralizar estas arterias del país importantes. importantes. Entonces, ¿no se puede buscar un punto medio, negociación? ¿Qué pasará? Porque recordemos que a los transportistas han sido contundentes con su posición de mantenerse firmes hasta que logren que se les cumplan sus demandas.
8: Sí, pero debemos entender algo, no es, lo que ellos están protestando es un supuesto. No es algo que de verdad está sucediendo, o sea, no es algo crítico que está sucediendo. Entonces, ellos tienen tiempo para poder quitar la manifestación y nosotros sentarnos a la mesa del diálogo, pero sin que estén las tomas de carreteras, porque no es algo que ni siquiera está en vigencia todavía. Entonces, hay todavía tiempo para revisarlo, pero nosotros también no podemos, bajo medidas de presión, estar tratando de resolver, insisto, algo que tomó años que se llevara a cabo.
7: Ustedes proponen entonces que suspendan las acciones y ustedes llamarán a mesa de diálogo.
8: Nosotros fuimos los que hablamos con ellos el día de ayer, estuvimos sentados en la mesa con ellos. De hecho, ellos nos pidieron a nosotros que por favor les ayudáramos con el tema de las tarifas. Yo me levanté un par de ocasiones a hacer llamadas para tratar de coordinarle la reunión a ellos con el Instituto Hondureño de Transporte Terrestre. Les logré coordinar la sesión de transporte terrestre que ellos me pidieron que estuviera coordinando. Inmediatamente salimos de nosotros, no fue que nadie se levantó abruptamente. Nosotros le dijimos, no podemos bajo estas condiciones aceptar, necesitamos que suspendan las manifestaciones, suspendan los temas de carretera y sigamos dialogando. Y después de eso, nos tomamos la mano y los mandamos directamente a la reunión del Instituto Hondureño de Transporte Terrestre. Insisto, nosotros estamos tratando de ayudarlos a ellos también.
0: Daniela.
8: Estamos tratando de ayudar al usuario.
1: Daniela, si nos escucha para hacerle, es porque hay varias interrogantes sí. En torno a lo que está diciendo el
0: y
1: ministro.
0: Y vemos que seguimos dando lo mismo, vuelta. La misma.
1: Estamos rodeando una respuesta, entonces quisiéramos saber si realmente el ministro como autoridad puede dar respuesta y solventar el conflicto o no.
0: Aclarar sobre todo lo de los 60 días. Vamos a ver, tenemos Daniela.
1: Porque actualmente está en 60 días.
0: Y lo que están pidiendo es la principal lucha.
1: Sí, y que se amplíe el plazo a 150 días. Uh-huh. Que se amplíe el plazo a 150.
0: Vamos a ver si logramos tener la comunicación de Daniela.
9: Un informe especial.
1: Para que nos dé a conocer, bueno, que le marquen ahí a Daniela. Porque estamos hablando con Daniela Mejía. Daniela Mejía, que teníamos varias preguntas. Una de ellas es, si no están dispuestos entonces a dar un nuevo avance en el tema del reglamento, entonces en nada están. Porque están enfrascados entonces el ministro Eddie Ordóñez con los transportistas o con los importadores. No hay manera, ministro Ordóñez, de que se pueda ampliar el plazo de los 60 días que queda actualmente a 150 como lo están solicitando los importadores y siempre sometiéndoles a las pruebas de rigurosidad para que usted dé a conocer al pueblo hondureño que tenga certeza que el cemento que se viene importado, ya sea de China, de Vietnam o de cualquier país, se cumpla con el estándar de calidad que se requiere para la construcción.
8: Mire, el problema aquí con este tema de los tiempos, ese es un tema también de logística. Nosotros como gobierno, es difícil, por ejemplo, nosotros andar haciendo inspecciones en todas las ferreterías de todo el país, para nosotros andar haciendo estos estudios del cemento, de la calidad del cemento. Entonces, y este el problema lo tienen también no solo Honduras, sino que todo el resto de países del mundo. Por eso establecen estándares que dicen que después de tanto tiempo se pierde tanta la resistencia en el cemento, puede llegar en 60 días a perder hasta el 25% se ha sido mal almacenado. De hecho, hasta en 90 días podría llegar a perder hasta el 50% si el cemento está mal almacenado. Entonces, nosotros nos estamos apegando a las normas ACTM. Lo que les estamos diciendo a ellos es que podemos sentarnos, podemos dialogar, pero tienen que suspender también las manifestaciones. Nadie debería sentarse a dialogar cuando le están torciendo el brazo, cuando están haciendo estas medidas de presión. Los diálogos deben empezar desde lo que dice la palabra, el diálogo, que es de dos sentados en las mismas condiciones, platicando, llegando a consensos, llegando a acuerdos, pero no con amenazas o con presiones de este tipo. O sea, es importante que ellos entiendan. Nosotros les dijimos, podemos reunirnos con ustedes las veces que deseen, pero por favor dejen la toma de carreteras, el reglamento todavía no está en vigencia, queda todavía semanas para que entre en vigencia y podemos seguir dialogando en este tiempo para encontrar un punto intermedio. Pero ellos quieren que el día de hoy nosotros les digamos que vamos a...
0: especial. Lo que pasa, vamos a ver si nos logra escuchar, porque es que lo que pasa, tiene razón, o sea, también actuar bajo medidas de presión, como lo está diciendo él, no es la forma ideal. Sin embargo, es la única en la que históricamente los gobiernos escuchan a todas las personas que están protestando por X o Y razón. En este caso, pues, es por el tema de las importaciones. Pero, ministro, puntualmente entendemos el tema de que ustedes están siguiendo las normas de ASTM, que se trabajó durante 2 años en este reglamento, pero se conoce que el plazo para importar el cemento, y de igual manera yo creo que todos estamos de acuerdo que lo que los consumidores compran sean de calidad, pero se sabe que para trasladar desde China un cemento, ese es prácticamente el plazo que requiere para llegar solo el traslado.
1: Solo para entonces, ponerlo al mercado.
0: Entonces, se les está dando 60 días en este reglamento, prácticamente se les está cerrando la puerta a la importación porque ya en efecto no van a llegar ni siquiera en este plazo al país.
8: Tenemos que entender que hay varias cosas, o sea, insisto, los estándares existen, nos gusten o no. No tenemos que bajar los estándares, tenemos que buscar las condiciones para que las empresas o los productos lleguen al estándar. Nosotros hemos hablado y nos reunimos, de hecho, ayer con los importadores, le hicimos una consulta porque en muchos casos traen el cemento con barcos de mayor tamaño y espacio que viajan más lento y pasan primero dejando en otros países como Guatemala antes de venir a Honduras. Le estamos pidiendo condiciones que por lo menos en el caso de Honduras busquen la manera de llegar más rápido al país, de que acerquen molinos hacia la región, ya que están pensando en ampliar en la región. Insisto, los que deben buscar las maneras, los métodos, los procesos para cumplir los estándares deben ser las empresas, los fabricantes, los importadores, y no nosotros bajar el estándar para sacrificar al pueblo hondureño.
0: Que también el punto
1: es que solicitan algo, Cecia, es que creo que el ministro lleva el tema por otro lado. Es que los importadores, ya los hemos escuchado desde ayer, que no se oponen al tema del registro para que se garantice la calidad del cemento. Ellos dicen, a los que quieran se someten. Lo que ellos están pidiendo es el plazo, ministro, que pase de 60 días a 150. Ellos dicen que les hagan las pruebas que quieran porque de igual manera ya se someten a estas pruebas que se le hace para saber que el cemento sea de calidad, porque yo comparto con usted, nadie va a pagar 150 por una bolsa de cemento para que en 3 meses la casa se le raje.
0: Claro.
1: Muy de acuerdo, y estamos 100% con usted en esto, pero el estar empantanados en mantener los 60 días y no ampliarlo a los 150, ¿en qué afecta al gobierno esto?
8: Es que no se trata de afectar, a quien afecta es al cemento. Es que también tenemos que hablar de los tiempos de las mediciones que se hacen. No va a ser las mismas condiciones del cemento que se haga una inspección en el barco, en el puerto, que ya 1 mes, 2 meses después en otras condiciones de almacenaje. El reglamento también condiciona cómo está siendo almacenado. Yo le puedo facilitar, enviarle fotografía de cómo lo almacenan en la intemperie, solo con un toldo, y esto no puede suceder. Entonces, también está el tema de que el cemento es uno en el instante que llegue el puerto, pero 1 mes después ya no sigue estas condiciones. Y ya cuando está en la farmacia, ya cuando llega a la casa del consumidor, es un cemento que ya no es el mismo que estaba en el puerto. Entonces, las normas STM, ante la dificultad de poder hacer estas pruebas en cada casa, en cada construcción, ponen unos términos para más o menos determinar en lo que va a estar la circulación del cemento, la venta, la comercialización, hasta el uso del cemento mismo. Entonces, insisto, las pruebas podrán ser funcionar en el momento, en el barco, pero ¿qué pasará 1 mes después? Entonces, esto es lo que buscan las normas de STM, tratar de garantizar que al final sea el consumidor el que reciba el beneficio. Entonces,
0: yo le quería consultar, ministro, porque ayer le entendía. A ver, ministro, solo si nos escucha, Daniela.
1: Es que nos dé un poco breve con la respuesta, porque estamos.
0: Es que creo igual que no tiene apuntador, o no tiene apuntador.
1: No tiene la radio que tiene.
0: Daniela, si nos permite, por favor, es que yo le quería preguntar, ministro, porque ayer yo le decía, ¿desde cuándo el cemento chino está en nuestro país? Y me di a la tarea, en el 2018, me decían uno de los importadores, desde el 2018 están trabajando o están ingresando al territorio hondureño y han pasado ya 8 años y realmente yo no conozco denuncias de casas que se hayan caído, de edificios que estén destruidos porque se construyeron con cemento chino. Al final la población es que debe de decidir con cuál cemento lo compra, qué cemento compra, con cuál construye. Entonces, limitarlo a 60 días, que es el principal problema de los importadores en este momento, definitivamente les está cerrando la puerta, porque entendemos que puede venir vencido, como ustedes dicen, pero con 60 días de plazo, ni siquiera para el ingreso, y yo insisto en esto, ni siquiera para el ingreso se les está permitiendo. Y dos, o sea, esto no es nuevo, ya tienen 8 años funcionando con esta misma modalidad.
1: ¿Y por qué ahora?
9: Este es un
8: importante entender algo. Nosotros no podemos hablar de que con qué cemento se construyó un edificio, porque de hecho no existía trazabilidad. El reglamento está buscando dar trazabilidad en ese sentido. O sea, las normas son de todo el tipo para nosotros poder también determinar con qué cemento se construyó cada obra, con qué cemento se construyó una casa, con qué cemento se construyó una calle que se fue hecha con cemento. Hoy por hoy, sin ese reglamento no podemos dar esa trazabilidad. Nosotros sí podríamos hablar de que hay denuncias, de que gente dice que su casa se le han rajado, que se han hundido, pero al día de hoy no podemos determinar de qué cemento era. Podría ser uno nacional, podría ser uno extranjero, no lo sabemos, y eso es lo que busca el reglamento, tratar de normalizar, de tratar de que el mercado funcione con condiciones óptimas.
0: Sí, pero... y estamos de acuerdo, y está bien, ministro, pero con el reglamento quienes están teniendo desventaja son los importadores. O sea, estamos de acuerdo que debe de existir reglas claras para todos.
1: Y la libre competencia del mercado.
0: Pero lógicamente aquí los afectados son los importadores, porque es que los otros ya tienen el cemento aquí en territorio catracho. Entonces, todas las medidas están afectando al importador.
1: Mire, yo le voy a decir, porque el ministro Eddie Ordóñez es bien abierto.
0: No, y le agradecemos que nos está atendiendo.
1: Sí, hay que reconocerle al ministro Eddie Ordóñez de que él es abierto al diálogo, de que es una persona tranquila, que no pierde... su postura, ministro, tiene usted la paciencia para escuchar a todos los sectores. Pero, ministro, no está recibiendo usted presiones de entes externos para bloquear el tema de la importación. ¿No se siente usted presionado por empresarios que se dedican al rubro del cemento en el país? ¿O realmente creen que esto es lo mejor para los hondureños? Porque yo lo veo a usted un hombre de temple, un hombre que se ve que es cabal. No quisiera yo pensar que usted está siendo presionado por entes externos para eliminar la competencia del cemento y que se elimine el libre mercado, oferta y demanda, que finalmente es el objetivo por el cual usted está ahí. Defender la economía del país, defender la inversión.
0: Y a los consumidores.
1: Y defender los consumidores, ministro.
8: Bueno, mire... cuando yo tomé posesión del cargo, cuando a mí me pidieron estar en esta posición, yo lo único que les pedí es que me dejaran venir a trabajar por Honduras y por las empresas. Yo creo firmemente que es a través de las empresas que este país se va a desarrollar. Yo he tenido la libertad de tomar las decisiones sin ningún tipo de presión. Pero sí entiendo que van a haber decisiones muy complicadas y que a veces la gente no las toma por evitar este problema. Hay gente que no toma decisiones para evitar esto. Ese reglamento tenía 6 meses sentado en la mesa del ministro anterior y él no lo mandaba a publicar. Ya había regresado de la OMC. Yo lo leí, creí en él, creí en el dictamen técnico y lo publiqué. O sea, no hubo ningún tipo de presión, yo no modifiqué el reglamento ya estaba, yo no lo hice, ese reglamento pasó tal y como venía de las discusiones. No tengo presiones, me han querido vincular a empresarios del cemento, me han querido vincular con presiones de otros países. Esto lo estoy haciendo por plena convicción. Yo, mis hijas viven aquí, mis nietos viven aquí, yo quiero lo mejor para mi país. O sea, yo no quiero después estar siendo juzgado, yo quiero irme tranquilo a mi casa, de sentirme feliz conmigo mismo de que hice lo que yo creía. Yo hoy le estoy diciendo que estoy haciendo esto, defendiendo el reglamento, porque de verdad creo que es lo mejor para el país. Y le quiero adelantar algo. Vienen más reglamentos, van a venir más reglamentos. Por ejemplo, hablaba yo que tenemos el problema de la cebolla, se estaban quejando los importadores de cebolla que estaba destruyendo la producción nacional. No estoy diciendo que va a venir un reglamento de importación de cebolla, pero se va a explorar eso. Y después van a decir de que yo tengo algún vínculo con un empresario de la cebolla. O si ponemos un reglamento de la importación del cerdo, que desde hace días vienen queriendo poner el reglamento de importación de carne de cerdo. Y si lo hacemos, entonces va a afectar a uno y beneficiar a otro. Siempre va a suceder eso. Cuando uno pone una normativa, cuando uno pone un estándar, es inevitable que a uno se sienta beneficiado y otros se sientan afectados. Entonces, yo lo que vengo aquí es a decirles que yo voy a tomar las decisiones que yo crea que son las correctas para el país.
0: Ministro, pero en este caso, sí. En este caso sí la población incluso se pronuncia y por eso es que yo creo que es importante, aunque ya haya sido este reglamento acordado desde antes de esta administración, revisarlo, ceder en cierta medida, porque como está, vaya, le podemos decir que está solo 60, para afectar.
1: 60 días y lo están pidiendo a 150, déjenlo a la mitad. A la mitad de lo que propone la Secretaría de Desarrollo Económico y a la mitad de lo que piden los empresarios.
0: Lo que pasa que tienen que evaluar de acuerdo a los tiempos, Alex, de la compra, de la venta, de la distribución.
1: Aquí tengo al empresario Javier Barahona, que es de los que están en este sector. Solo quiero escucharlo brevemente porque ya no tenemos tiempo.
0: Solo para que concluya él también.
1: ¿Solo para que concluya, ministro?
0: Porque es que sí, o sea, al final veo, ministro, que está defendiendo el reglamento, que está bien, pero deben de ser reglas claras para todos. El problema está en que no veo que quieran ceder en el punto por el que están protestando, lo que significa que los otros tampoco van a ceder y el problema va a continuar. Exacto, el problema va a continuar porque yo no veo que ni ellos ni usted van a dar el brazo a torcer.
8: Quiero comentar, es un reglamento que ya fue publicado. El reglamento está en curso, los plazos y términos. No está en mí decidir hoy si lo quito o no. Lo que podemos hacer es algún tipo de análisis técnico, pero sentarnos con la Chico, con el Colegio de Ingenieros, con el Colegio de Arquitectos, con la Universidad, con el COEP, con la ANDI, con los productores de cemento, con importadores, hacer nuevas mesas técnicas, pero no podemos hacerlas hoy en dos horas, en tres horas, y yo decirle, sí, lo vamos a aumentar el plazo, lo tenemos que disminuir. Son las mesas técnicas las que deben decidir. O sea, ni ustedes que están ahí en el estudio, ni yo somos expertos en cemento. Dejemos que sean los expertos en cemento que decidan. Ni siquiera los transportistas son los expertos. Entonces, dejemos que ellos decidan, que es lo que yo les propuse el día de ayer. Sentémonos, suspendan las manifestaciones, porque no se puede resolver esto y decidir ahorita en una o dos horas. Ahora no podemos, tenemos que sentar en mesas técnicas y empecemos a convocarlas. Eso es lo que les propuse el día de ayer. Pero
1: solo entonces, ministro, porque ya es que lo había cerrado, ¿verdad? Pero bueno, solo escucho brevemente a...
0: Solo que nos permite un momentito
1: Solo escuché brevemente, ministro, al señor Javier Barahona, que es de los que están acá y ha sido designado como parte de los mediadores.
0: Él es protestante.
1: Sí, es de los importadores. El empresario Javier Barahona de los importadores. ¿Qué van a hacer ustedes? Porque aquí prácticamente todos están cerrados, Javier. Solo tengo un minuto para escucharle porque tenemos un compromiso comercial.
10: Buen día, Alex. Un saludo al pueblo hondureño, Cecia, Carolina. Felicitar al señor ministro por esa preocupación de controlar la calidad del cemento. Estamos 100% con él. Nos oponemos rotundamente a los requisitos de importación y al plazo que da en el etiquetado donde dice que el cemento solo debe traer una fecha recomendada de uso de 60 días. El problema está en el artículo 6 y en el artículo 8, señor ministro. No nos oponemos a que nos revisen la calidad. Estamos abiertos a que revisen cada bolsa si gustan. Nosotros no tenemos problema con eso. Sin exigirnos ustedes como autoridad, realizamos responsablemente los análisis a cada barco, a cada importación, por cada tipo de cemento que importamos. Señor ministro, no estamos en contra de la regulación de la calidad. Estamos en contra 100% del plazo que nos da, porque ese es el que nos ahoga, ese es el que nos limita la importación o nos cierra la importación.
1: ¿No sueltan las tomas mientras no haya respuesta, don Javier?
10: No la soltamos si no hay un llamado responsable de parte del presidente de la República a formar una mesa de diálogo y el presidente del Congreso. El señor ministro, él tiene muy buena voluntad, pero lastimosamente no tiene poder de decisión, Alex. Él tiene que estar consultando a las personas que están detrás de él para ver si cede o no cede. La propuesta es bien sencilla, ampliemos el término para poder importar. Eso es todo, Alex.
1: Bueno, muchas gracias, don Javier Barahona. Cecia, dejamos ahí el tema por el momento. Ya el ministro ha expuesto su postura. Ojalá que más adelante Porque aquí estamos en un punto muerto.
0: Ministro, para finalizar un minuto, escuchó, no van a soltar mientras no hayan indicios o intención de ampliar el plazo.
8: Yo quiero ratificar algo. No hay nada oscuro detrás de esta decisión, no hay personajes oscuros detrás de mí, eso es falso, lo rechazo categóricamente, lo repitieron ayer en la reunión, yo les dije que me parecía una falta de respeto porque yo estaba con toda la voluntad de ayudarles, pero al final el llamado al diálogo lo hago yo también, yo consulté con el presidente, me dijo hay que llamar al diálogo, si ellos desean sentarse lo podemos hacer, pero insisto, no va a ser con un cuchillo al cuello, con esa presión en la carretera, porque las decisiones de esa manera no se pueden tomar.
7: Muchas gracias al ministro de la Secretaría de Desarrollo Económico, con ustedes, compañeros.
0: Pues vamos a continuar con esas protestas.
1: Seguimos con las protestas.
0: Aquí,
1: muerto.
0: Al menos que viniera el presidente, exacto, y dijera, vamos a negociar, vamos a revisar el plazo. ¿Qué es lo que están exigiendo? Revisar el plazo, que por situación de lógica, lógica simple, cualquier persona sin un coeficiente intelectual elevadísimo entendería que sí se les está afectando a los importadores y al final, Alex, usted decide con su dinero qué hacer. Usted decide si quiere calidad, si quiere cantidad, si quiere precio. Al final es cada quien. Entendemos al gobierno.
1: Oferta y demanda, se llama eso.
0: Y entendemos al gobierno de proteger al consumidor, que al final ese es su trabajo. Pero tampoco pueden estar negando que los importadores traigan.
1: Es la primera vez que yo veo un interés tan genuino de proteger al consumidor. Ojalá que este sea el inicio de todo lo que van a proteger al consumidor con el aumento de los huevos, con el aumento de los combustibles.
0: ¿Al consumidor o a un grupo?
1: No, yo no quiero pensar que están defendiendo un grupo.
0: Lo que pasa
1: es que
0: no.
1: Que en efecto están defendiendo al pueblo y que hoy estamos viendo el despertar de la Secretaría de Desarrollo Económico que tanto hemos exigido.
0: No hay pajaritos para que le pongan a Alex.
1: ¿No cree usted que estamos despertando el monstruo que siempre hemos querido ver despierto?
0: Gracias. Yo nunca...
1: ¿No cree usted que realmente hoy nos están defendiendo como pueblo hondureño?
0: Pero es que habría que ver cuál es el pueblo de ellos.
1: ¿No cree que nos están defendiendo de las malas calidades que nos venden?
0: Pues mire, Alex, al final es oferta y demanda. Claro que nos tienen que defender. Si hay un producto de mala calidad, deben de frenarlo. O sea, eso es el trabajo, repito, de las autoridades. Pero, dándole 60 días es que la lógica simple indica que les están cerrando la oportunidad. Bueno. Ojalá pronto lleguen a reflexionar, porque es que aquí está en manos del gobierno. Ellos no van a soltar. Que el presidente Nasri Aspura convoque a un diálogo real para revisar esos plazos, que no se les afecte y que se garantice que lo que se va a vender es de calidad, pero con bajo costo, y que decida el pueblo hondureño, como ha estado ocurriendo en los últimos casi 8 años o más desde que ha llegado el cemento chino al país.
1: Vamos con Carolina Lanza, que nos tiene buenas noticias, y Raquel. 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
11: Ah, sí. 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
11: Muere el gusano. No, pero lo he escuchado.
12: ¡Muere gusano, muere! 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
11: Y en este momento les vamos a presentar, gracias a Back, el emprendedor de hoy. Entre licuados y sándwich catrachos, una familia lucha por un mejor futuro. Vamos hasta San Pedro Sula con Cris Estrada, quien nos presenta el emprendedor gracias a Back.
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14: Luego de pasar 2 años en primera línea durante la pandemia en el Hospital Leonardo Martínez Valenzuela, a Maribel no le renovaron su contrato y tuvo que emprender para salir adelante. Su esposo también perdió su trabajo en la maquila, pero juntos decidieron levantarse y luchar por su familia.
15: Pues a raíz de que yo trabajaba en el Leonardo, en pandemia nos sacaron. Y pues me quedé sin trabajo. Luego de eso emprendí en la casa vendiendo comida, baleadas, pastelitos, todo eso. Y ya como a los 6 meses sacan a mi esposo, entonces de ahí fue donde decidimos, con el dinerito de la empresa que le dieron, entonces decidimos poner el negocio.
14: Conozcamos a qué se dedica esta familia en Da Carrot.
15: O sea, a mí me gusta lo que es cocina. Y yo dije, pues vamos a darle algo que sea catracho de casa, ¿verdad? Y entonces nosotros actualmente pues hacemos todo, nosotros cocinamos todo lo que es carne y todo, que es de casa todo. Nosotros vendemos sándwich, que es pollo teriyaki, pechuga de pollo, costilla barbecue, cerdo horneado, el bacon, atún, cangrejo, pavo, jamón, salami, pepperoni y res. Y el vegetariano, que hay gente que viene que no le gusta la carne. También todo catracho, sí. También vendemos ensaladas y los burritos también, que hay gente que les encanta también bastante los burritos. Y también los licuados y frutas también. No pasa, o sea, con 100 pesos come una persona, o sea, un sándwich. Sí, ya para dos, pues sí, ya está el grande, que es de 185, es el que cuesta el más grande.
14: Lo que a simple vista parecen sándwiches y licuados, tienen un toque muy especial. Cada preparación conserva el auténtico sabor catracho y además el de casa.
15: La mayoría pues no se encuentra este producto, entonces nosotros venimos a darle un plus aquí al barrio, pues aquí Cabañas, a innovar.
14: Maribel y su esposo forman un gran equipo, movidos por una enorme motivación, el deseo de sacar adelante a sus hijos.
15: Pues mi familia, la verdad, sacar a mis hijos adelante. Sí, tenemos 4. Y no, ya tengo uno mayor de 21 años, los gemelos de 17 años y uno de 10 años. Pues él es, dice que es mi luzo, él es el delivery. Él es el que hace las compras, él es el que hace todo mantenimiento aquí al ¿cómo se llama? Al coso que se arruina, cualquier cosa, ahí está él. Él es el miluso. Somos un buen equipo, entre los dos formamos un buen equipo, la verdad.
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8: 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César Zamudio ha sido convocado con la selección de Panamá y son muy buenas noticias para el maratón. El monstruo verde va a percibir cerca de $11,000 diarios durante este jugador esté convocado con la selección panameña. 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
9: El Paris Saint-Germain ha lanzado una nueva indumentaria, pero esta camiseta está causando sensación, pues es edición limitada, es en colaboración con Nike, Jordan y Dior. La nueva indumentaria tiene un estilo moderno y de vanguardia. Los equipos Olimpia, Motagua y Maratón que representarán a Honduras en la próxima edición de la Copa Centroamericana de la CONCACAF conocerán este martes a sus rivales de la fase de grupos. El sorteo que definirá los grupos de la competencia se va a realizar en la ciudad de Miami, Florida, en Estados Unidos, anunció la CONCACAF. El torneo contará con la participación de 20 clubes de 7 países. Además, Honduras se prepara para ser sede del Mundial de Fútbol 7, donde contaremos con la visita de diferentes países.
10: Estamos muy emocionados, francamente quiero dar un agradecimiento y felicitarlos por el gran pueblo que tienen, el gran recibimiento que hemos tenido como Organización Internacional de Fútbol 7. Y pues bueno, traemos la gran fiesta del mundo a Honduras, que es la Copa Mundial de Fútbol 7, en donde estarán participando Brasil, Indonesia, Camerún, México, Canadá, obviamente Honduras, Venezuela. Entonces esperamos un gran evento que es una fiesta para todo el pueblo hondureño. Bueno, el fútbol 7 tiene un crecimiento impresionante desde el 2015, de hecho es la modalidad con mayor crecimiento en deportes a nivel mundial, ¿sí? Las grandes diferencias obviamente son 7 jugadores contra 7 jugadores, de ahí viene el 7 en IFA 7, y bueno, es un fútbol más rápido, más atractivo, es un espectáculo donde hay música, hay mucha acción, hay muchos goles, entonces es un tanto más divertido y más dinámico que el fútbol 11.
9: Y además, recién se ha divulgado la convocatoria de la selección de Panamá Thomas Christian se ha escogido los 26 jugadores que le representará para esta justa mundialista. Y allí aparece César Zamudio, el portero que disputa aún con el maratón, ha estado presente en esta convocatoria y se espera sea tomado en cuenta para partidos amistosos de la selección de Panamá y, por qué no, para la justa mundialista. Entre algunos de los conocidos son César Blackburn, también Amir Murillo, Fidel Escobar, Andrés Andrade, Edgardo Fariña, también Aníbal Godoy, Adalberto Carrasquilla, Carlos Harvey, José Luis Rodríguez, entre otros. La información deportiva esta mañana con la edición de Joseph Molina en cámaras de Fernando Martínez, gracias a Super Repuestos, donde compran los expertos.
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1: Hola, hola, muy buenos días, qué gusto poder acompañarle en esta preciosa mañana que el Señor nos ha regalado, de verdad, qué detallista es nuestro Dios con un cielo preciosísimo. Ay, hombre, un calor que me recuerda que Cristo Jesús me ama y que por eso nos ha enviado el sol. Qué bueno nuestro Dios, las 10 de la mañana con 16 minutos, ¿cómo está usted? Cuéntenos al 9420-0766. En este hermoso martes, como siempre, esperando que usted la pase muy bien y que nuestra compañía pues sea de su agrado. Que Dios bendiga su vida, que Dios bendiga su familia, que Dios bendiga también su trabajo. Todo lo que usted haga, mi hermano, todo lo que usted emprenda, de verdad, espero que le vaya muy, pero muy bien. Amén, estamos gozosos. Estamos gozosos en esta mañana, 9420-0766, y comenzamos a escucharle. Es que a nosotros nos encanta, de verdad que sí. Yo se lo digo, nos encanta poder escucharle. Hola, hola.
2: Hola, buenos días.
1: Hola, ¿cómo está usted?
2: Bien, gracias a Dios.
1: Qué bueno, ¿y de dónde nos llama?
2: De Olancho.
1: ¿Cómo está todo Olancho?
2: No, pues gracias a Dios, bien, solo está calor.
1: Ay, sí, hombre, bastante calor. Pero qué bueno saludarle, sí. Cuéntenos usted, ¿qué va a hacer de almuerzo, hermana? Cuéntenos.
2: Pollito, hermana.
1: Ah, riquísimo.
2: Sí.
1: ¿Y está contenta?
2: Ay, sí, feliz.
1: Qué bueno, me alegra muchísimo. ¿A quién le quiere mandar saludos?
2: No, solo nada más le quería pedir que me ayudara a orar.
1: Ajá, cuéntenos.
2: Por mi vida espiritual, va. Uh-huh. Por problemas en la familia.
1: Por problemas en la familia y también por su vida espiritual.
2: Sí.
1: Muy bien, hermana. ¿Me recuerda su nombre, por favor?
2: Patricia Amador.
1: Con gusto, mi hermana Patricia. Que Dios bendiga Amén. Su vida.
2: Amén.
1: Y siempre recuerde las bienaventuranzas, siempre recuérdelas. Bienaventurados los pobres en espíritu, pues sí. De ellos es el reino de los cielos. Bienaventurados los que sí, lloran, amén. Pues ellos serán consolados. Y así, hermana, sí, palabras hermosas. Yo quiero recetarle Mateo 5, 3 al 12. Se lo amén, quiero recetar, hermana. Mi hermana. Que Dios me le bendiga. Un fuerte abrazo.
2: Amén. Amén, igual.
1: Amén, amén, amén. Vamos por aquí, seguimos escuchándole. Activos a esta hora, actívese. No. Ya le digo, sacúdase toda pereza, sacúdase toda tristeza y me va poniendo una sonrisa en su rostro. ¡Qué guapo se ve sonriendo! ¡Ey, mi hermana, qué preciosa que se ve de verdad con esa sonrisa en su rostro!
3: Bendiciones, bendiciones, hermanita Lix Álvarez. La bendigo fuertemente en el nombre de Jesucristo. Aquí la escuchamos en Santa Lucía, Barrio El Pinito.
1: Eso.
3: Hermanita, póngame la canción ahí, solo déjenme adorarlo, porfa, solo déjenme adorarle.
1: Seguimos escuchándole, 10 de la mañana, 19 minutos, a todos los taxistas, a todos los traileros, que sea el Señor guardando, cuidando su vida, donde sea que usted vaya, mi amado hermano. Vamos por aquí.
4: Buenos días, hermana.
1: Buenos días, good morning.
4: Un placer escucharla. Bendiciones a todos 24/7, que estamos sintonizándola en Comayagua. Bendiciones, Fanny El Cerro.
1: Saluditos, Fanny, Fanita, vamos por aquí.
5: Hermana Liz, Dios me bendiga. ¿Qué tal? Amén. Aquí saludándole en San Pedro Sur, oficial de seguridad, Wilber Rodríguez.
1: Eso.
5: Reportándose aquí, escuchando a Fiel Sintonía, HCH Radio. Y de San Pedro Sur, la zona norte, con calor.
1: Con calor. Ay, hombre. Con calor en San Pedro Sur. Saludos a todos los sanpedranos. 10 de la mañana, 20 minutos, 9420-0766. Síganos dejando su audio, porque yo ya vuelvo para escucharle.

0: A Dios le damos gracias por absolutamente todo, mi hermano. Ya le agradeció al Señor. Ahora yo le pregunto, ¿ya le agradeció al Señor usted por todo lo que Él nos ha dado? Porque nos tiene respirando, porque pudimos disfrutar de este sol, podemos disfrutar de este sol, por los alimentos también que Él nos va a proveer. Bueno, es el Señor, Él no se olvida de nosotros. Nunca, mi hermano, nunca. Vamos, por aquí tenemos más audio, le escuchamos. Hola, hola.
1: Bendiciones, bendiciones, hermana Liz. Soy Claudia Rodríguez de la comunidad de la Nueva Suya Paqui. Te estamos escuchando, hermana Liz.
0: Eso, en la Nueva Suya.
1: Bendiciones, hermana Liz. Aquí moliendo, hermana Liz, estamos.
0: Está moliendo, mi querida hermana.
2: Buenos días, aquí andamos escuchando la 94.7 con Mayagua, aquí con una gran calor y frío a la vez. Hermana Liz,
0: ¿cómo es
2: que
0: eso?
2: Pase un lindo día, que andamos en una máquina numerada, taxista.
0: Me dejó en las nubes el hermano, ¿cómo es eso que con calor y con frío? No, hermano.
3: Les guarde, mis queridos hermanos, habla aquí Rosa del barrio La Soto, y quería ver si me puede complacer con el corito, si te tengo a ti, lo tengo todo, mi amado, mi tesoro.
0: Lo tengo todo. ¡Qué bonito! Si tenemos a Cristo Jesús, no hace falta absolutamente nada. ¿Qué nos escriben? Buenos días, Lizeth. Les saluda Diego Rodríguez desde Alabama. Le deseo un excelente día y les comparto este versículo. Josué 1:9. Sé fuerte y valiente, no tengas miedo ni te desanimes, porque el Señor tu Dios estará contigo donde quiera que vayas. Gracias, Dieguito. Amén. Vamos, le escuchamos.
1: Por los alimentos también.
0: Buenos días.
4: Bien, hermana Liz, bendiciones, ya agradecimos al Todopoderoso.
0: Eso.
4: Dilma Martínez de la colonia San Cristóbal, bendiciones y feliz día, hermana Liz.
0: Feliz día para usted también.
5: Dios le bendiga, hermana Liz. Aquí amén, amén, amén. Estando desde San Pedro Sula, nunca le quito la radio ni la emisora. La quería preguntar que si me podría complacer con la alabanza. Mi nombre está escrito con letras de oro.
0: Mi nombre está escrito con letras de oro.
6: Hola, mi hermana Liz, que tenga una agradable y bendecida mañana. Saludos, y aquí estamos sintonizándole en Valle, en la zona sur.
0: Eso, en la zona sur.
7: Bendiciones, bendiciones, hermanita, bendiciones.
0: ¿Dónde más?
7: Aquí
0: ¿dónde
7: la
0: más?
7: Estamos escuchando, aquí estamos en Comayagua, hermanita.
0: Eso.
7: Bendiciones, Faustino Aguirre Maldonado, salúdeme ahí al gran Josué 1:9. Ahí anda siempre en esas 18 morenas.
0: Ahí está.
7: Escuchando, activado siempre con HCH Radio.
0: Ahí está su saludito, mi hermano. Ahí está su saludo. Síganos dejando su audio 9420-0766. Óigame, yo me encontré un versículo preciosísimo y yo lo quiero compartir con usted.
8: 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Yo me deleito en el saber que tuyo soy.
0: Mire que en Romanos 8:18 nos dice algo precioso. Pues tengo por cierto que las aflicciones del tiempo presente no son comparables con la gloria venidera que en nosotros ha de manifestarse. ¡Ay, qué bonito! Así que gocémonos en absolutamente todo tiempo. Mire, en Cantares 2:11 al 12, porque he aquí, ha pasado el invierno, se ha mudado, la lluvia se fue, se han mostrado las flores en la tierra, el tiempo de la canción ha venido. Así que mi hermano, esos problemas van a pasar, esas dificultades van a pasar, claro. Sí, hombre. Entonces, hay que cantar. En medio de la aflicción, cantemos. ¡Gocémonos! Aunque parezca loco, pero no pasa nada. Usted gócese y no tiene por qué explicarle absolutamente a nadie. Usted solo gócese, mi hermano. Solo disfrute a Cristo Jesús. Solo refúgiese. Diga, Él es mi refugio. Yo estoy firme en Él. De aquí nadie me mueve. Cualquier problema, cualquier dificultad, ¡ey! No me sacan de aquí jamás. Aunque esté mi día nublado, yo siempre voy a recordar que el sol va a llegar. ¿Qué quiere decir eso? Aunque esté en problemas, yo siempre voy a tener en mente que Cristo Jesús es el que va conmigo y yo voy a salir de esta. Y luego yo voy a contar victoria. Y luego yo voy a cantar victoria. ¿Qué le parece si cantamos con Majo y Dan junto a Baez? Sol en día nublado.

0: para cubrir. A las 10 de la mañana con 33 minutos, nosotros pues queremos seguir escuchándole. Vamos a ver qué nos dicen. Hola, hola.
1: Bendiciones, hermana Liz, siempre en sintonía de HCH Radio.
0: Eso.
1: Que Dios la bendiga.
0: Amén, a usted también, que Dios me le bendiga. Nos escriben, hola, bendiciones, hermana, desde Ajutedique, estamos moliendo, soy Miriam. Saludos, Miriam. Hola, hola.
2: Bendiciones, hermanita Lisek.
0: Bendiciones para usted también. ¿Cómo va todo?
2: Amén, amén. Recibo y tomo en el nombre de Jesús.
0: Amén, hermano. Cuéntanos, ¿cómo va todo?
2: Mire que gracias a Dios, todo bien, bendecidos.
0: Amén. Gloria al Señor, hermano.
2: Amén.
0: ¿Y hoy qué hace?
2: ¿Cómo dice?
0: ¿Y hoy qué hace?
2: Pues mire que ahorita pues ayudándole a una tía por acá en una casa.
0: ¿Ayudándole a su tía? ¿Qué están haciendo ahí?
2: Pues mire que ahorita pues ya quiere empezar a hacer un almuerzo ahí y ayudándole en unas cosas ahí. Ella está un poco enfermita, más bien me gustaría una oración para las rodillas y la columna.
0: Ah, mire, muy bien, hermano.
2: Sí, ahí de repente puede hacer una oración.
0: Así es, con mucho gusto.
2: Sí, y Lisek, y fíjese que me gustaría pedirle algo para recordar así a mi abuela. Es algo de que dice, le hace falta mamá de Easy Reto.
0: ¡Ay, hermano! ¿Nos quiere poner a llorar a todos?
2: Mire que sería bonito recordarla.
0: Así es, mi hermano. Bueno, que el Señor traiga paz, más paz a su corazón, mi hermano. Un fuerte abrazo.
2: Amén, igualmente.
0: Amén. Gracias. Muchas gracias, hermano. Amén. Hola, hola. ¿Hasta
3: hola,
0: dónde
3: vamos? No...
0: ¡Ey, ey, ey! ¿Cómo va todo?
3: Aquí siempre, siempre trabajando y escuchando el programa.
0: Eso, hermano, muchísimas gracias.
3: ¿Estamos bien ahí o le bajo un poquito al radio? ¿Estamos bien ahí?
0: No, ahí estamos, cheque.
3: Excelente.
0: Al mil.
3: Sí, como dicen los jóvenes.
0: Claro. Qué bueno,
3: ¿qué tal,
0: saludarlo,
3: qué tal,
0: hermano?
3: Día.
0: No, pues todo cheque.
3: Aquí estamos siempre trabajando, hermano, y escuchando siempre la programación de HGH Radio.
0: Qué bueno, me alegra muchísimo, mi hermano.
3: Saludos siempre para todos los 24/7.
0: Amén, así es. Y cuénteme, ¿y el tío de Ono?
3: Ah, aquí le está escuchando.
0: Le mandamos aquí un fuerte abrazo.
3: Aquí le está escuchando el tío de Oro y salúdeme aquí a un amigo, el popular guapo que anda trabajando conmigo también.
0: ¿Al guapo?
3: Sí, el guatillo.
0: Ah, vaya pues. Ah, guatillo.
3: Sí.
0: Ah, yo creí que guapo, de bonito.
3: También.
0: Ah, también, vaya pues. Entonces, saludos para el guatillo.
3: Sí, óigame,
0: mande.
3: Saludos ahí para Oscar Castillo hasta la ciudad de La Paz.
0: Mire, que se fijó que ya le quitó la frase, ¿verdad?
3: Sí, pero ya no está perdonado, no me preocupo porque como la imitación nunca se parece al original.
0: No, hombre.
3: Entonces, no hay problema. Todavía no tiene derecho de autor.
0: Ah, vaya pues. No, entonces estamos bien.
3: Cheque, saludos para mi hermano Oscar y para toda la audiencia, mi hermanita Liz.
0: Ajá.
3: Cambio y...
0: ¡Fuera! Amén. Vamos a ver. Deje de estar de amargado, hermano. Usted sonría, hombre. No te de amargaduchis. Hola.
1: Aquí, hermanita, Lisek, aquí, pues. Gracias a Dios, preparando un arrocito aquí, hermano. El arroz para mediodía, hermana.
0: Sí, hombre.
1: Bendiciones ahí para usted. Saludos. Y me complace con esa alabanza que te hizo Dios para haberlo dejado. Te lo hizo Dios para haberlo dejado, hermana Lisek.
0: Imagínese.
1: Ahí Florentina Reyes, Colonia Villanueva, hermana.
0: Amén. Saludos hasta la Colonia Villanueva. Permítame que vamos a ver aquí qué más nos envían. Hola, hola.
4: ¿Qué tal, Lisset?
0: Hey.
4: Salúdeme ahí al gran amigo Carlos Corea, que va en sintonía de HCH Radio.
0: Carlos
4: el
0: Corea.
4: El camino activo con HCH Radio. Faustino Aguirre, siempre activo.
0: Eso, ahí está hecho su saludo, mi hermano. Por aquí nos escribe saludos desde Santa Fe de Trojes. Sandra Sánchez, mire, está activa, Sandrita. Un fuerte abrazo para Sandrita y para todos. Para todos los que se conectan con HCH Radio. Dentro de mi corazón. Amén, amén. Y aquí nos siguen llegando muchísimos mensajes. Gracias a todos los que nos escriben, a los fieles oyentes, a los que por primera vez también nos están escuchando. Bienvenidos a esta gran familia. Bendiciones.
5: Buen día, que Dios le bendiga. Fíjese que yo quiero consultarle algo.
0: Mande.
5: Yo pedí la vez pasada una prótesis si me podían ayudar. Para una prótesis, es que como yo soy diabético, me cortaron un pie. Entonces yo quiero ver si se puede.
0: Ah, bueno, hermano, ¿con quién se comunicó usted?
5: La vez pasada no sé quién me contestó, pero sí fue una muchacha también.
0: Bueno, entonces haga el llamado nuevamente, mi hermano, por si alguien quiere también ayudarle. ¿A qué número se pueden comunicar?
5: Sí, le paso el número.
0: Puede dejar su número si gusta, por si alguien...
5: Es 97...
0: Uh-huh.
5: 36...
0: Sí.
5: 34-67.
0: Repítalo.
5: Es 97... Uh-huh. 36-34-67. Le va a contestar mi hija, Ileana Noemí Maradiaga.
0: Muy bien, hermano. Así es, bueno, entonces ahí está hecho su llamado, por si alguien, así es, correcto, él ya dejó el número, muy bien.
6: Buenos días, bendiciones, quiero desde aquí de Villanueva, Cortés, un saludo para Charik Jiménez.
0: Para Charik Jiménez, ahí está hecho su saludito para Charik Jiménez.
7: Bendiciones, hermana Lix. Norma Rodríguez, Joya Grande.
0: Normita, saludos.
7: Pecho. Saludos para 24-7 y al de los guayabales.
0: Amén. Ahí está hecho su saludo. Saludos, dice, a la tía Mayra Yanes. Bueno, ahí está hecho el saludito para la tía Mayra Yanes. Óigame, mi hermano, yo quiero compartir una palabra con usted. Ya sabe que a mí me encanta muchísimo eso. Así que esta vez nos vamos a Jeremías 4:14. No sé cuántos han leído ese versículo, Jeremías 4:14. Pero antes de leerlo, vamos a escuchar por aquí a ver qué nos dicen. Hola, hola. Hola.
8: Aquí lo escuchamos de Santa Bárbara, San Luis Santa Bárbara. Bendiciones, siervo, aquí en el trabajo.
0: Trabajando. Ay, hombre, no, hermano. Me deja así como que es que yo quiero saber de qué está trabajando, qué está haciendo. No, no, no. Desde Colón, están activos en Colón. Eso. Amén. Óigame, ahora sí, óigame, présteme mucha atención, hermano, porque es que el Señor... Yo le decía, Señor, ¿qué vamos a hablar? ¿Qué vamos a decir? Y entonces me recordaba esta palabra en Jeremías 4:14, un precioso versículo que cuando yo lo leía, yo decía, qué impresionante cómo el Señor habla a nuestras vidas. Y mire lo que dice, oh Jerusalén, limpia de maldad tu corazón para que seas salvada. Y luego hace una pregunta. ¿Hasta cuándo seguirás con tus malos pensamientos? ¡Qué impresionante! Y cuando yo leía eso, yo decía, gracias, Señor. Gracias, Señor. Porque yo no decía, oh Jerusalén. Yo decía, Liz, limpia de maldad tu corazón para que seas salvada. ¿Hasta cuándo vas a seguir con tus malos pensamientos? Entonces yo le invito a que usted lo lea así y que usted diga, hey, Patricia, limpia de maldad tu corazón para que seas salvada. Hey, Marcos, limpia de maldad tu corazón para que seas salvo. Juan, ponga su nombre ahí. Yo voy a poner mi nombre. Y yo se lo vuelvo a leer. Jeremías 4:14. Liz, limpia de maldad tu corazón para que seas salvada. ¿Hasta cuándo vas a seguir con tus malos pensamientos? A veces el problema no es lo que la gente nos hizo, mi hermano. El problema es que todo lo dejamos quedarse dentro de nosotros. Porque yo le voy a decir algo. Hay palabras que alguien dijo hace años y todavía siguen viviendo en la mente de usted o también en mi mente. Y lo peor es que lo recordamos como si las acabaran de decir. Hay momentos que ya pasaron, pero ¿sabe qué? Esos momentos siguen teniendo el control. El control sobre cómo usted se va a sentir. El control cómo usted va a amar a los demás. Ese control de cómo usted se va a ver al espejo. ¿Y qué es lo que usted se va a decir? Y aquí Dios nos pregunta algo fuerte y nos dice, ¿hasta cuándo? Óigame, así como diciendo, ¡ey! ¿Hasta cuándo vas a seguir cargando lo mismo? ¿Hasta cuándo vas a seguir viviendo desde una herida? Desde esa herida que hace años debiste cerrarla. ¿Hasta cuándo esos pensamientos van a seguir decidiendo cómo va a estar tu ánimo, cómo va a estar tu paz, cómo va a estar tu manera de vivir? ¿Hasta cuándo? Yo le pregunto, ¿hasta cuándo usted va a permitir que eso siga gobernando su vida? Hay personas que se acostumbraron tanto a pensar negativo, mi hermano, que ya ni se dan cuenta. Siempre están creyendo que algo malo va a pasar. Siempre están sintiendo que no son suficientes. Siempre piensan que todo va a terminar mal. ¿Y sabe qué? Vivir así cansa. Cansa nuestro corazón. Cansa la mente. Cansa el alma. Lo más triste es que muchos aprendieron a callarlo. Y lo callan tan bien, hermano, que nadie nota lo que llevan dentro. Siguen sirviendo, siguen trabajando, siguen ayudando a otros. Pero por dentro están agotados con esos pensamientos que nunca descansan. Y por eso el Señor pregunta, ¿hasta cuándo vas a seguir con esos pensamientos? ¿Y sabe qué? Y poco a poco, esos pensamientos nos están robando cosas importantes. Nos están robando tranquilidad. Nos están robando las ganas de avanzar, las ganas de seguir. Nos están robando la fe. Hasta nos están robando la capacidad de disfrutar momentos buenos. ¿Sabe por qué? Porque una mente llena de ruido, hermano, nunca, nunca, nunca sabe descansar. Jeremías no está hablando solo de pecados visibles. También está hablando, hermano, de todo eso que se acumula adentro. De todo eso que termina dañando a usted, le termina dañando a usted lentamente.

no lo dejan en paz. ¿Qué pensamientos? Le están quitando esa tranquilidad. Jesús.

Hay corazones en esta mañana que están llenos de enojo guardado. Otros están llenos de tristeza que nunca hablaron. Otros están llenos de decepciones que jamás sanaron. Pero y es que, ¿cómo yo voy a pasar bien? ¿Cómo yo voy a pasar tranquila si a mí mi esposo me dejó? ¿En serio? ¿Y hace cuánto pasó eso? No, hace 30 años. ¿Por qué sigue abrazando eso? ¿Por qué sigue abrazando esa herida? ¿Por qué sigue abrazando ese pensamiento? ¿Por qué sigue abrazando esa decepción, esa traición? Uno puede seguir viviendo así por mucho tiempo, pero va a llegar un día que ya no vamos a poder más. Hay personas que llegan al final del día cansadas, y no por lo que hicieron, sino por todo lo que pensaron. ¿Y sabe qué? Hay pensamientos que pesan más que cualquier trabajo. Por eso Dios nos está confrontando con amor, porque Él sabe que nadie, hermano, nadie puede vivir sano por fuera mientras por dentro todo está roto, mientras por dentro todo está desordenado. Y quizás hoy Dios no quiere solo secar sus lágrimas. Yo se lo repito, mi hermano. Quizás el día de hoy Dios no quiere solo secar sus lágrimas. Quizás Él quiere sacar todo de usted, todo eso que lleva años, años haciéndole daño. Todo pensamiento que a usted le está hundiendo, todo recuerdo que a usted lo está deteniendo, toda esa voz que a usted le hace sentir menos. Porque llega un momento donde uno no tiene que decidir. Uno no tiene que decidir, mi amado hermano, seguir viviendo con eso. Así que yo le digo, ¿quiere seguir alimentando ese dolor o quiere empezar a sanar de verdad? Yo le dejo esta pregunta. ¿Usted quiere seguir alimentando su dolor? ¿O de verdad ya quiere empezar a sanar de verdad? Qué bonito sería que hoy alguien entendiera que no tiene que seguir viviendo preso de lo que lleva en su mente. Qué bonito sería que hoy alguien entienda que todavía existe paz para el corazón cansado. Y que Dios no se cansó de ayudar a quienes sienten, hermano, que ya no pueden más. Dios no se cansa de ayudarle a usted que dice, yo ya no puedo más, yo ya no soporto, yo ya no sé qué hacer. El Señor quiere ayudarle. Tal vez usted ha peleado batallas que nadie más conoce. El centro de tu iglesia sé Jesús. Tal vez usted lleva tiempo guardando cosas que ya pesan demasiado. Pero ¿sabe qué? La buena noticia para esta hermosa mañana del día martes, que ya estamos en 26 de mayo del 2026. La buena noticia es que Dios sigue llegando hasta lo más profundo de nuestro corazón. Él sigue entrando donde nadie más puede entrar.

0: Él sigue levantando personas que por dentro ya se sienten vencidas. Esa es la hermosa noticia que yo le traigo. A usted, mi hermano, que se levanta, va a su trabajo, regresa con la misma a dormir, la misma rutina. Pero no hay descanso en su corazón, no hay paz en su interior. Esa es la buena noticia, que el Señor quiere llegar el día de hoy y traerle esa paz que nadie más puede dar. A llenar ese vacío que usted con nada, con absolutamente nada, ni con drogas, ni con mujeres, ni con todo lo que, los placeres de la carne, ni con todo lo que a usted se le venga a la mente, no lo va a poder llenar jamás. Porque ese vacío, el único que lo llena, se llama Cristo Jesús. Y quizá hoy no necesita aparentar fuerza. Quizá hoy lo que usted necesita es soltar todo eso que lleva cargando hace demasiado tiempo, mi hermano. Quizá hoy lo que usted necesita es permitirle a Dios que pueda traer ese descanso a su corazón. Porque Él está hablando y le dice, hey, ya limpie de maldad su corazón. Para que usted pueda ser salva, para que usted pueda ser salvo. Porque ¿hasta cuándo usted va a seguir con sus malos pensamientos? ¿Hasta cuándo? Yo creo que ya es tiempo de sacar todo eso. Ya es tiempo que nos preocupemos por nuestra paz. Pero no una paz fingida, una paz de verdad. No aparentar una felicidad, sino que sea algo real, algo de Dios. La paz en nuestro corazón es un regalo de Dios. Pero depende de nosotros si lo queremos aceptar. Yo no sé si usted me está comprendiendo en esta mañana. Yo no sé cuántos están contentos. Yo no sé cuántos están agradecidos. Yo le recuerdo andar cargando algo por mucho tiempo. Eso cansa. Suelte relaciones pasadas que no funcionaron. Suelte humillaciones que no le edifican. Eso no le edifica. Suelte traiciones de su hermano, de su mamá, de su papá, de las personas que usted más amaba y que menos se las esperaba. Suelte todo eso. No le estoy diciendo que odie tampoco, porque estamos en nada. Ámelas. Ámelas, pero lo que yo le quiero decir es que suelte ese dolor que usted anda cargando. Eso es lo que yo le quiero dejar en esta hermosa mañana. Y mire qué lindo que por aquí están escribiendo sus nombres y están diciendo por aquí, vamos a ver, aquí dicen, hey, Salvador, limpia tu corazón de toda maldad. Qué bonito, qué bonito. Este versículo es tan personal, mi hermano, que yo no le voy a venir a decir, es que a usted que le está hablando el Señor, a mí también. Y siempre que nosotros hablamos, créame que primero lo agarramos nosotros. Limpia tu corazón de toda maldad para que puedas ser salvo. ¿Hasta cuándo vas a seguir con tus malos pensamientos? ¿Hasta cuándo? El Señor es maravilloso, el Señor es bueno. Nunca lo olvide. Nunca lo olvide. Que Él nos creó a nosotros y no nosotros a nosotros mismos. Y eso nos da un valor impresionante. Usted vale muchísimo. Por si nadie se lo ha dicho, usted vale muchísimo. Por si nadie se lo ha dicho, usted es capaz. Por si nadie se lo ha dicho, usted puede salir adelante. Por si nadie se lo ha dicho, usted es una persona maravillosa. Y no solo es eso. Aunque el mundo lo vea de lo peor, Cristo Jesús le dice, aquel versículo que a mí me encanta recordárselo. Yo te puse nombre, y no cualquier nombre, mi hermano. Él le dice, mío eres tú. Ay, Señor, gracias. Gracias por ponerme ese nombre. Gracias por dar mi identidad, Señor Jesús. Y gracias, Señor, por invitarme a que yo me descargue, a que yo suelte todo eso, lo que ando guardando en mi corazón. Y ahí encierra todo, odio, orgullo, rencor, resentimiento, todas esas barreras que no permiten que el Espíritu Santo pueda morar en nuestro corazón, todo eso que no permite que usted pueda reflejar quién es el que vive en usted. Puede ir todos los 7 días de la semana a la iglesia, puede estar encerrado ahí los 24/7, mi hermano. Puede estar encerrado ahí. Pero ¿sabe qué? Déjeme decirle, lastimosamente, si andamos cargando con cosas, estamos en nada, estamos haciendo nada. Solo estamos viviendo por apariencias, entonces. Pero ya ese es otro tema, mi hermano. Ese es otro tema, ¿no? No vamos a revolver aquí porque ya me tengo que ir. Ya me tengo que ir. Bye, bye, bye para todos. Vamos a ver, pero yo quiero escucharle. Antes de irnos, yo quiero escucharle. Rapidito, así rapidito, las 11 de la mañana. Antes de que aparezcan las cortinas de HCH Meridiano. Porque ya se marcan las 11 en punto. Hola, hola.
1: Sí, yo también.
0: Ajá.
1: Yo también.
0: ¿Usted
1: y yo
0: también?
1: Lo publiqué en mi WhatsApp.
0: Ah,
1: de eso es así.
0: ¿Para qué puede ser? Es, mire qué bonito. Me mandan un versículo preciosísimo. Sobre toda cosa guardada, guarda tu corazón. Poderosa palabra, bendiciones. No, dice, no se vaya. ¡Ey! Déjeme ir, que se viene HCH Meridiano. Dicen, Dios le bendiga, hermana. Le escribo desde Tela. Lisette López, soy fiel, dice 24/7, siempre le escucho desde la madrugada. Oiga, me estoy hablando como los chinitos, desde la madrugada. Dice, solo que no les sé escribir, dice, pero siempre con la actitud positiva. Me encanta. Como todo un hijo de Dios, con actitud positiva, de que sí podemos lograrlo. Y aunque le digan, vos estás loco, de ese problema no vas a salir, ¡ey! ¿Y a usted qué? ¿Quién le dijo eso? Mire, deje de estar de metiche, dígale, porque yo todo lo puedo en Cristo que me... No, no le voy a decir así, que deje de estar de metiche. Pero solo dígale, yo todo lo puedo en Cristo que me fortalece. Así como una poderosa palabra que me la regalaron hoy. Eso me regalaron hoy, hermano. Usted todo lo puede en Cristo que lo fortalece. ¡Qué precioso! ¡Qué precioso! Desde Jamastrán. Amén, gloria a Dios, dice, allá en el paraíso. Bye a todos. Dios pueda bendecir sus vidas. Y como siempre se lo digo, esperando que en su mesa nunca le falte nada. Porque recordemos que Él es nuestro proveedor. ¡Vámonos! A seguir siempre para adelante y recordando que Jesús es el centro de todo. De su familia. Yo no sé cuántos lo pueden cantar. No sé, hermano, cuántos pueden tomar esa palabra y decir, Jesús, yo quiero que usted sea el centro de mi vida, el centro de mi familia, el centro de mi hogar, el centro de todo, mejor dicho, Señor Jesús. Las 11 de la mañana, 2 minutos. Recuerde que Cristo le ama y yo también.

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Malestar general. Población le toca caminar ante bloqueo en principales arterias del país por protesta. Imparable. Más de 100 mujeres han sido asesinadas en lo que va del 2026, según autoridades de investigación en Honduras. Lluvia de recursos. Exfiscal presentará nuevo recurso ante la Sala de lo Constitucional en medio de investigaciones a su gestión. En pleno siglo XXI, en el piso reciben clases estudiantes en islas de la Bahía. Y en HCH en el mundo, guerra de Irán con Estados Unidos e Israel. Posibles acuerdos de paz, reapertura del Estrecho de Hormuz y más. 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

0: bienvenidos a HCH Meridiano. Gracias por acompañarnos en una nueva emisión de Noticias Más. María Fernanda Martínez, qué placer acompañarle nuevamente en un espacio más informativo.
1: Buenos días, Carolina. Buenos días a todo el pueblo hondureño que sintoniza Hable Como Habla Televisión Digital. Así arrancamos HCH Meridiano con ampliación de noticias. A esta hora nos conectamos con Luis Anariba en la Corte Suprema de Justicia. Ha llegado el ex fiscal Joel Zelaya. Adelante con usted, Luis.
2: Gracias, compañeras. De inmediato, el exfiscal Joel Zelaya dando detalles sobre un amparo que ha presentado aquí en la Sala Constitucional.
3: En este país fue incorrecto y fue ilegal.
4: ¿Expedientes al Ministerio Público?
3: Qué bueno que el Congreso mande los expedientes a la Fiscalía. Así ya pedimos la constancia y que quede cerrado todo porque no hemos cometido ningún delito. Así que más bien que se investiguen ellos mismos, porque los que cometieron delito fueron ellos y lo va a decir la Corte Interamericana, y apunten el día que se los digo.
5: ¿Conoce usted alguna investigación ya en su contra de parte del Ministerio Público?
3: No la conozco, es que no tendría pies ni cabeza, pero igual lo espero, no hay problema, con el mayor de los gustos me presento.
2: Sobre lo que pasa en Colón, ¿qué opina, señor fiscal, la violencia en el país?
3: Mire, lo que pasa en Colón no solo es un tema de Colón, es un tema de país a nivel nacional, tanta muerte que existe, hay problemas en educación, ahorita los transportistas de carga pesada, los maestros en el Progreso, yo le quiero decir algo, presidente, llámeme, en menos de 5 minutos le voy a decir cómo resolver gran parte de los problemas de este país y le voy a mostrar el por qué Morazán se rodeó de soldados de Texigua y de Reytoca. Llámeme, en menos de 5 minutos le voy a explicar y le voy a dar elementos para que este país no esté de rodillas ante la delincuencia, ante la falta de medicamentos, ante la falta de educación, ante la falta de algo que mitigue la canasta básica. El pueblo está de rodillas. Y yo le voy a decir en menos de 5 minutos qué es lo que se necesita en este país.
2: Hubo un conflicto con El Salvador, no dejaron ingresar a la ministra de Educación.
3: Mire, Centroamérica tiene que estar unida, las fronteras tienen que ser expeditas cuando se trata de desarrollo, cuando se trata de educación, cuando se trata de atacar la inseguridad que vivimos los pueblos de Centroamérica. Compartimos cultura, compartimos sangre, compartimos sueños. Y si nos unimos como una verdadera región, vamos a ser fuertes ante el mundo. Las fronteras no deben de servir para dividir, deben de servir para unirnos y desarrollar nuestra Centroamérica.
6: ¿Y qué plantea en la Sala Constitucional que permita que haya una acción a favor de la petición que usted formula?
3: Mire, yo planteo lógicamente que se restituya al cargo, pero eso ya se sabe, el resultado de este amparo ya se sabe y solo estamos realmente agotando la vía interna para poder nosotros...
7: ¿Y usted cree que lo llame el presidente? Usted lo acusó también, abogado. ¿Cómo cree que lo va a llamar?
3: Fíjese que usted ha dicho una gran verdad. Y como sé que no me va a llamar, yo le voy a decir algo. Y lo voy a decir con las disculpas a mi familia de la manera que lo voy a decir, y al pueblo hondureño y a ustedes. Este país lo que necesita es voluntad y huevos para abandonar los intereses y compromisos particulares y dedicarse verdaderamente al pueblo hondureño que está de rodillas. Son huevos los que necesitan, pueblo hondureño.
8: Abogado, ¿qué decir sobre que, bueno, en su debido momento usted no presentó un requerimiento contra Adán Funes, pero este fiscal sí lo ha hecho, y hay personas ya procesadas, en este caso, Adán Funes, que lo señalan como uno de los responsables de la muerte de Juan López en la región de Gabón?
3: Yo lo primero que le debo preguntar es cuánto tiempo tengo de estar afuera. Un caso no se construye en 2 meses ni en mes y medio.
8: Las denuncias tenían años de estar ahí.
3: Totalmente, pero usted sabe, yo siempre lo expliqué, las denuncias no duran un día. Duran años, a veces un año, a veces dependiendo la complejidad del asunto. Nosotros llevamos a la cárcel los autores materiales y eso lo tiene que olvidar.
6: ¿Y va a presentar una acción en contra del señor Funes? ¿Usted lo estaba estudiando?
3: No, nosotros teníamos las investigaciones abiertas.
8: ¿No se le ha protegido?
3: De ninguna manera se le ha protegido.
5: ¿Y la misma acción se hubiese presentado contra los mismos de la acción comisión permanente que en su momento dirigió el señor Redondo, que ahora están siendo procesados?
3: Mire, hay algo que ustedes tienen que estar claros. En el Ministerio Público hay fiscales de carrera. Los fiscales de carrera no van a salir con un requerimiento mal planteado por capricho. Lo hacen dentro del marco de lo legal. Entonces eso le indica que el fiscal general solo gerencia arriba. Pero lógicamente los fiscales son los que nunca van a manchar su futuro presentando cosas que no son o escondiendo cosas.
9: Abogado, ¿usted asegura que es inocente pero no tuvo el valor de declarar ante el Pleno del Congreso Nacional?
3: No, yo, de, declarante en la comisión. Es sencillo, el pleno solo fue a votar y usted sabe, no tienen la altura moral para estar frente a una persona que jamás le ha robado un 5 a este país. Usted, así que me alegra haberle saludado.
6: Usted manifestó que si el presidente de la República lo llamaba, en 5 minutos le resolvía las problemáticas que hay en nuestro país.
3: No,
6: ¿Por qué no lo hizo usted en 2 años que estuvo como fiscal?
3: No, es diferente. Ser fiscal a ser presidente. Me extraña su pregunta. No, es muy diferente. El presidente... No, yo le hago un llamado como un simple ciudadano. Como ex fiscal yo llevaba la persecución penal de este país. Pero fíjese, su pregunta me lleva a lo que me decían allá en mi pueblo de origen. Que el fiscal no ayudó, yo no era ministro para resolverle el problema en temas de salud. O sea, yo llevo la persecución penal del país. Claro, ahí están abiertos. No, ¿cuánto se tardó la MASI para presentar un caso de corrupción? ¿Por qué cree que me sacan a mí? ¿Usted cree que me sacan porque hay que sacarlo? Pobrecito, no, porque saben que a mí no me iban a arrodillar. Así que me alegra saludarles y un placer. Siempre estamos. Hay infinitos casos de corrupción ahí.
4: Bueno, el ex fiscal Joel Zelaya, lo han escuchado, compañeros, en estudio principal. Sale en este momento de la Corte Suprema de Justicia después de haber presentado el amparo. Mismo que va contra el juicio político y también ha dicho que pide la reiteración al cargo. Vamos a escuchar aquí.
3: Lo estamos haciendo para agotar la vía interna, o sea, la vía que nos corresponde para luego irnos a nivel internacional.
6: ¿Cuánto
4: la restitución del cargo también se pide?
3: Sí, lógicamente es el procedimiento. Se está pidiendo la restitución del cargo, pero como le repito, aquí ya se sabe el resultado.
6: Usted mencionaba ya pendientes o líneas de investigación de casos de corrupción. ¿De qué gobierno estaríamos hablando? ¿Se investigó
3: todo, casos de corrupción? Aquí se tiene que... Todo, mire, el Ministerio Público cada vez que salían noticias o salen noticias, el Ministerio Público está obligado a tomar esa denuncia y comenzar a hacer autos de requerimiento de investigación. Hay investigaciones que terminan cerrándose, hay otras que terminan presentándose requerimientos fiscales.
6: Se enviaron ya los...
4: Bueno, gracias. El exfiscal de la República, Joel Antonio Zelaya, ha presentado un recurso de amparo aquí en la Corte Suprema de Justicia. Cabe mencionar, compañeros, que también ha mencionado en relación a lo que se anunció hoy en horas de la mañana por parte del Congreso Nacional, por su titular, el abogado Tomás Zambrano, en cuanto a que el Ministerio Público había solicitado los expedientes del juicio político. Junto a mi compañero Alan Godoy, regreso con ustedes.
0: Tal como usted lo ha manifestado, el Ministerio Público ha solicitado estos expedientes y hoy el titular del Congreso Nacional de la República ha manifestado que se les va a brindar toda la información necesaria. Escuchemos parte de las declaraciones que brindaba el presidente del Congreso Nacional, el señor Tomás Zambrano.
9: Hemos informado, la Fiscalía General de la República ha solicitado al Congreso Nacional, porque es el ente encargado de llevar a cabo las investigaciones y ellos son los encargados como institución del Estado de determinar si existe responsabilidad de algún alto funcionario en la ejecución de su cargo, nos ha solicitado que le remitamos lo que son todos los expedientes, pruebas, información, documentos de los juicios políticos y esos expedientes que tenemos en el Congreso Nacional. El secretario, el diputado Carlos Ledesma, esperaríamos que tenga esa información lista después del mediodía. Si la tiene lista hoy después del mediodía, él personalmente como secretario se va a tener que personar al Ministerio Público a entregar esta información. Es una información amplia, son bastantes folios, bastantes documentos. Se ha estado trabajando estos días en ello y esta tarde esperamos que el diputado secretario se persone, las entregue y el Ministerio Público que haga su labor. Lo que sí tenemos que descartar, esto no tiene nada que ver de una injerencia o persecución política, es parte de un proceso que al ser hechos notorios, hechos públicos, el juicio político ustedes le dieron cobertura permanente, los diferentes medios de comunicación fueron transmitidos en vivo, en las audiencias, en los testigos, el juicio que se evacuó en el pleno, quienes no quisieron acudir, por qué causales se le denunció, o qué pruebas se evacuaron, o qué pruebas conocieron mediáticamente ustedes, ya será la fiscalía que determine si hay responsabilidad o no de alguno de estos altos funcionarios que fueron sometidos en juicio político. Nuestra tarea llegó en conocer las denuncias, en llevar a cabo el procedimiento de juicio político como lo establece la Constitución y la ley especial, en evacuar las audiencias, evacuar el juicio político en el Pleno, en haberle respetado las garantías y el debido proceso y los derechos que tiene. Y ahora ya nuestra tarea ya terminó ahí y concluye con la entrega de esta documentación y estos informes que nos ha pedido el Ministerio Público. En la tarde se les va a informar si el secretario llega a la Fiscalía a entregar esta documentación.

0: Bien, y le mostramos la presencia informativa a esta hora a nuestros compañeros diseminados en todo el territorio nacional para informarle a ustedes. Le mostramos, nos acompaña don Wilmer Montoya del sector atlántico del país, en la colonia San Miguel, Brie de Leucedo, aquí en la capital de la República, y desde la Secretaría de Finanzas, la compañera periodista Daniela Mejía.
1: Además, desde Catacamas, Iván Moncada, la presencia informativa desde la zona norte del país, Ernesto Alonso Rojas, nuestro compañero, y Ángel Galo desde otro punto de la capital. Así, listos para informarles en esta emisión de Noticias.

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1: Y le mostramos lo más destacado hoy, martes 26 de mayo, y presta mucha atención porque una más mujer es asesinada por un cliente que llegó a su casa por un arreglo de pantalón en Danlí.
2: Además, le damos a conocer en lo más destacado, gracias a Claro, que han encontrado a una persona sin vida en la populosa colonia Kennedy de la capital.
1: Le seguimos mostrando lo más destacado hoy, tomada parcialmente la carretera al sur por transportistas y empleados de cementeras.
2: También en lo más destacado, con esperanzas, locatarios recuperan lo poco que quedó en este voraz incendio que se registró en hora de la madrugada en el mercado Galindo de Comayagüela. 35 puestos se quemaron en su totalidad, más de 35 puestos según lo que han dado a conocer las autoridades. Ya vamos a estar ampliando este informe.
1: Y también preste mucha atención, le mostramos imágenes porque integración de la Sala Constitucional entre los puntos del Pleno de Magistrados de la Corte Suprema de Justicia.
2: También en lo más destacado, varios muertos y desaparecidos en un bombardeo masivo en el sur del Líbano. Esto en las noticias internacionales.
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0: mañana con 21 minutos y en este momento estamos en coberturas en diferentes puntos. Lamentablemente se registró una nueva masacre en nuestro país. 4 personas muertas en el norte de Honduras. Le estamos dando seguimiento. Ya estaremos con nuestra compañera Crisy Estrada. Pero además se está presentando un importante también informe por parte de la ASJ, donde están participando las autoridades de seguridad de nuestro país. Vamos con Crisy Estrada en este momento, donde hay actualización precisamente sobre esta masacre. 4 personas muertas en el norte de Honduras. Adelante, Crisy.
1: Compañeros en estudio, tal como ustedes lo manifiestan, nos encontramos justo a las afueras de Medicina Legal y Ciencias Forenses. De inmediato escuchamos al portavoz del Ministerio Público, licenciado Elvis Guzmán. En estos momentos familiares ya se están acercando a las afueras de este predio para poder retirar sus familiares luego de esta terrible masacre que ha arrebatado la vida de 4 personas.
2: Sí, Medicina Forense en horas de la mañana reportó el ingreso de 4 cadáveres que ingresaron provenientes de un hecho que ocurrió en el sector de la Lima, específicamente en la colonia Filadelfia. De los 4 cadáveres que ingresaron, ya se culminó la autopsia de uno de ellos, identificado como Christopher Yaret Suazo Vázquez, un menor de edad, que va a ser entregado a sus familiares una vez que efectúen los trámites administrativos correspondientes. El resto de los 3 cadáveres se va a realizar en la autopsia en horas de la tarde, posiblemente a la 1 de la tarde, para que posiblemente 3-4 de la tarde se entreguen los cuerpos a los familiares. En vista que hay otros cadáveres que ingresaron antes de este hecho desde la Lima, al cual se está también agilizando la autopsia correspondiente. Y para poder evacuar, agilizar este procedimiento de autopsia, se ha incorporado un equipo médico forense para agilizar estos trámites de autopsia, hacer entrega de estos cadáveres a sus familiares. Es un trabajo arduo que está efectuando. Hay una disposición por parte de las autoridades de Medicina Forense en el tiempo posible hacer entrega de todos los cadáveres que ha ingresado desde anoche y parte de la mañana de hoy.
1: Muchísimas gracias, licenciado Elvis Guzmán. También vamos a hablar por acá con algunos de los familiares que están llegando a la morgue. Bueno, vemos que hay bastante miedo por algunos de los miembros de estas familias, producto que las situaciones en las que se ha dado estas muertes múltiples pues aún no han sido esclarecidas. La Policía Nacional habla de una posible pelea de territorios entre estructuras criminales, lo cual pues está por confirmarse. Esta es información preliminar que nos han dado las autoridades policiales. Sin embargo, queremos también hablar por acá, que se acerque un poco más el compañero. No vamos a enfocar rostros, pero igual queremos escuchar para ver si no se nos interrumpe el audio. Compañero, estése pendiente por ahí porque vamos a reaccionar. Bueno, vamos a escuchar las reacciones. Amigo, buenas tardes. Disculpe la intromisión. Sabemos que es un momento de mucho dolor el que ustedes están pasando, pero queremos escucharles porque está preocupante esta ola de violencia que se está viviendo aquí en la zona norte.
3: Sí, correcto, así es. Está difícil la habitación ahorita.
1: Ustedes son familiares del joven de 18 años.
3: Sí, correcto.
1: ¿Qué estaba haciendo él en ese momento? ¿Cómo sucedieron los hechos, según lo que tienen entendido ustedes?
3: No, pues él estaba ahí en la casa descansando. Acababa de llegar de trabajar el muchacho ahí en la tarde, descansando ahí con los otros hermanos. Estaba.
1: ¿Qué se dedicaba a él?
3: Trabajaba y estudiaba.
1: Me comentaba tras cámara que inclusive había llegado recién de un retiro espiritual de la iglesia.
3: Correcto, el domingo llegó de un retiro que fue a la iglesia. Y pues, ¿qué vamos a hacer con lo que hace Dios? Solo Dios sabe.
1: ¿Nos explican ustedes cómo él pudo haberse implicado en este terrible hecho violento?
3: Pues, la verdad que no, porque hasta nosotros sabemos el cipote no se metía con nadie ni andaba en nada, cosas malas.
1: Pedir a las autoridades finalmente, estimado.
3: Ay, Dios, aquí qué vamos a pedir acá y por más que se pida, seguimos peor.
1: Muchísimas gracias. Tremendo lo que hemos escuchado por parte de familiares, compañeros. Así es la situación a las afueras de Medicina Legal y Ciencia Forense. Estaremos pendientes para llevarles reacciones posteriores de todo el movimiento que pues acá se registre. Retornamos con ustedes, compañeros.
4: Vamos por aquí.

0: preste mucha atención a esta información de último momento. Habla el secretario de Seguridad, porque en horas de la mañana le dimos a conocer sobre la reunión del Consejo de Defensa y Seguridad. Y en estos momentos el secretario de Seguridad ha informado o está informando sobre las determinaciones que han tomado en esta importante reunión del Consejo de Defensa y Seguridad. Adelante con usted, Alex Cáceres.
1: Último momento.
2: Escuchamos al ministro de estas resoluciones, donde también ha anunciado que se ha aprobado varios presupuestos para fortalecer la seguridad del país. Escuchamos estas resoluciones.
3: Y todos sabemos a los que nos referimos. Las maras y pandillas son el principal actor de violencia en el país y quienes aportan más del 60% de los muertos. Y quienes aportan más del 70% de los otros delitos violentos. Las extorsiones generalmente están asociadas con ellos. El narcomenudeo está asociado con ellos. Las muertes múltiples, que son muy conocidas en el ámbito popular como masacres, están directamente asociadas con ellos. Salvo raras excepciones como el caso del Valle de la Huan o el caso de Corinto, la mayoría de los crímenes más atroces han sido cometidos por estas estructuras. Y estamos conscientes de que nuestra función es tratar de presentar modelos de actuación que reduzca la capacidad de violencia de esas estructuras criminales. Y aquí estamos, de frente, diciendo, estos datos que están aquí, ojalá en el corto plazo, digo, el próximo año, tengamos resultados diferentes. El compromiso de nosotros como gobierno de la República y especialmente de la Secretaría de Seguridad es empeñar todos nuestros recursos, nuestro conocimiento, nuestra experiencia y sobre todo nuestra dedicación en pro de bajar esos indicadores que ahora nos avergüenzan. Realmente esto es parte de una situación compleja. Hay muchos actores y partes interesadas y creemos que estamos en el camino correcto para construir un nuevo modelo. Otra de las decisiones que se aprobó en esta reforma y que fue ratificada por el Consejo Nacional de Defensa y Seguridad es integrar a todos aquellos elementos del Estado que tengan capacidad de aportar. Y entre ellos, obviamente, están las Fuerzas Armadas de Honduras. Se crea una Agencia Nacional contra el Crimen, que no es otra cosa que un esquema de coordinación interinstitucional más efectiva para tratar no solo de tener mayor cantidad de recursos, obviamente, que se van a empeñar de manera estratégica y no, como decimos popularmente, a la zumba marumba, sino que basados en datos, basados en el análisis de esos territorios y de esos microterritorios donde realmente está ocurriendo el problema. El problema, si ustedes ven el mapa que nos acaba de presentar el abogado Nelson, no es general el problema. Y está focalizado ahí en grandes líneas en 3-4 departamentos. Y dentro de esos departamentos en unos cuantos municipios. Y quizás no todo el municipio. Entonces no podemos desgastarnos poniendo operaciones nacionales o estrategias nacionales que nos van primeramente a desgastar en cuanto a recursos y segundo que no van a tener impacto porque realmente el problema está focalizado. Esa es la estrategia. Intervención territorial focalizada en los territorios de mayor problemática. Es fácil poder identificar algunos territorios con simplemente hacer un análisis de lo que las noticias nos cuentan día a día. No obstante, nosotros tenemos un registro histórico y un registro detallado que vamos a compartir en esta mesa de trabajo interinstitucional que se crea en el marco de la Agencia Nacional contra el Crimen. Ahí va a haber diferentes mesas de trabajo, una específicamente para revisar todas las esquemas de procedimientos operativos en el marco de la nueva legislación, De hecho, el señor presidente de la Corte Suprema de Justicia, quien es parte de él, ofreció que la Comisión Interinstitucional de Justicia Penal sea la que lidere los procedimientos o protocolos de investigación que se van a poner en marcha para poder operacionalizar estas nuevas agencias y esta nueva política criminal de persecución criminal del Estado. En ese sentido, creo que estamos claros, y ya lo mostró ASJ, que la situación no está fácil, pero tenemos los recursos, tenemos el personal y sobre todo tenemos la voluntad política del presidente de la República para poder atacar este fenómeno de manera directa. Las recomendaciones que ofrecían sobre el fortalecimiento de la investigación criminal, fortalecimiento de las capacidades de inteligencia, esos son parte de las líneas de acción para poder mejorar la efectividad del sistema. Da pena decirlo, pero en el pasado reciente se construyeron modelos de investigación criminal científica que fueron dejados ahí en un stand-by, como dicen popularmente. Ahora los estamos recuperando. Inversiones estratégicas se están haciendo para tener capacidades de investigación científica del delito. Y los que son del sistema sabrán que la plataforma de comparación balística, por ejemplo, por poner un ejemplo, ha estado prácticamente botada, desfasada, y tenemos que reactivarla. Igualmente pasa con las plataformas y los sistemas de información de la policía y los sistemas de inteligencia. Otro desafío que tenemos es que la evolución tecnológica

0: Y seguimos con la información, gracias a nuestro compañero Alex Cáceres, 11:34 de la mañana. Vamos de inmediato con Daniela Mejía. Mucha atención a esta información porque se confirma por parte de las autoridades de la Secretaría de Salud de nuestro país que muere una mujer de 85 años a causa del gusano barrenador. Más detalles, Daniela Mejía, con usted.
1: Gracias, qué gusto saludarles y al pueblo hondureño. Como ustedes lo mencionan, de inmediato escuchamos cuántas muertes son las que se registran por gusano barrenador en humanos. Me acompaña el doctor Homer Mejía, jefe de Vigilancia Epidemiológica de la Secretaría de Salud. Lamentablemente continúan los decesos a causa de esta enfermedad.
2: Sí, Daniela, es lamentable informar sobre este tipo de noticias. Es la tercera persona que fallece de lo que es de miasis, es decir, la presencia del gusano barrenador. Entonces son tres personas que han muerto con miasis, no por la enfermedad directamente, sino que han tenido también otras patologías, pero se ha encontrado la presencia del gusano. Esta es una fémina de 85 años, procedente de Olancho, que falleció en el hospital Escuela. Se encontró la presencia de gusanos en zonas genitales. Entonces, ya con esto, son tres personas adultas mayores, arriba de los 70 años que tenemos, que han fallecido. Fallecido con miasis. El primero fue un hombre de 77 años de la capital, segundo una mujer de 74 años de la capital, y ahorita que tenemos de 85 años, esta señora procedente de Olancho. Es lamentable que personas que mueran también con la relación de esto del gusano barrenador. Ya llevamos 176 casos acumulados al día de hoy. Estamos viendo que la cifra puede rebasar el total de casos del año anterior, que fueron 300 casos en todo el 2025, y que hasta este momento pues ya tenemos nosotros 176 casos. El mensaje a la población es que si usted tiene una herida expuesta, cúbrasela con una gasa, estar pendiente de las personas adultas mayores, porque recordemos que ellos a veces no están bajo la supervisión de un adulto o no tenemos estar pendiente de ellos. A veces ellos rozan con alguna mesa, una silla, se caen y la herida está expuesta, y ellos a veces se quedan dormidos en un sillón o en una silla, y la mosca solo necesita de 3 a 5 segundos para ponerse en contacto con esa herida expuesta, deposita sus huevos, y de 3 a 5 días ese huevo se convierte en un gusano que va destruyendo el tejido de la piel, provocando una infección, y después esta persona se complica y fallece lamentablemente. Hay que estar pendiente de los adultos mayores. Recordemos, el gusano barrenador tiene una preferencia por los mamíferos, el ser humano es un mamífero, la basura no hay que tenerla cerca de las puertas de las viviendas, hay que buscarlo en un lugar lejano, porque si está una persona con una herida expuesta y tenemos basura, sobre todo a unos 2 metros de la puerta o de la ventana, que con estas calores ahorita de olas de calor, para ventilar las abren y se quedan dormidos, la mosca solo ocupa de 3 a 5 segundos para depositar su huevecillo. Esta es la recomendación que, como nosotros, Secretaría de Salud, estamos enviando a través de su canal para que tengamos cuidado, sobre todo con los adultos mayores, pero en general, toda herida expuesta tiene que ser cubierta con una gasa.
1: Muchísimas gracias al doctor Homer Mejía, jefe de Vigilancia Epidemiológica de la Secretaría de Salud. Ya sabe usted, tomar las medidas preventivas, porque luego es lamentable dar ese tipo de noticias. Con las imágenes de Arnold Aguilera, con ustedes nuevamente.

0: preste mucha atención con Sandy Gallardo. Se encuentra el secretario del Congreso Nacional, Carlos Ledesma, sobre este tema, esos documentos que estarán siendo remitidos cuando se hizo el juicio político. ¿Los enviarán o no al Ministerio Público? Sandy Gallardo, usted nos tiene la respuesta. Adelante.
1: En estudios principales y en exclusivo para HCH nos encontramos con el diputado Carlos Ledesma, secretario del Congreso Nacional, y es que él nos confirma de que ahorita usted va para el Ministerio Público, diputado, a presentar estos expedientes. ¿En total cuántos son?
2: Bueno, muy buenos días nuevamente. Efectivamente, nos estamos movilizando hacia la ciudad de Tegucigalpa, donde el día de hoy vamos a estar a las 3 de la tarde presentando ante el Ministerio Público todos los expedientes en el cual fueron en el Congreso Nacional con el juicio político. Van a ser 4 en total, tanto el señor Marlon Ochoa, Mario Morazán y obviamente los dos suplentes en el cual fueron sometidos a juicio político, que ya nosotros como Congreso Nacional, como corresponde, fuimos destituidos, pero ahora le corresponde al Ministerio Público, en este caso, hacer las investigaciones correspondientes, por el cual ellos fueron destituidos de sus cargos y a ellos van a proceder de manera de investigación ilegal y presentar, si así fuera pertinente, los casos ante un juzgado.
1: Diputado, estos expedientes tienen pues su opinión y aparte tienen indicios o investigaciones que ustedes realizaron.
2: Sí, efectivamente, mire, va en varias partes. Lo primero, la denuncia por cual fueron ellos sometidos a un juicio político. La segunda, lo que hizo la comisión, que fue en este caso escucharlos a ellos, como de igual manera los testigos, y lo tercero, las conclusiones, es por el cual ellos fueron destituidos. Hasta ahí llega nuestra función como Congreso Nacional. Ahora le corresponde al Ministerio Público por ley actuar de manera ellos diligente para que en este caso, pues, si así lo ven pertinente, pues presenten las acusaciones ante un juzgado correspondiente.
1: ¿Qué tipo de acusaciones o por qué estarían acusados estas personas?
2: Bueno, eso le va a corresponder al Ministerio Público a un juez. Nosotros como Congreso Nacional ya cumplimos nuestra función, el cual ellos fueron destituidos y en este caso dado un juicio político.
1: Muchas gracias al diputado Carlos Ledesma, quien nos daba pues su opinión y que dice que hoy a las 3 de la tarde estaría en el Ministerio Público presentando estos expedientes para ya la acusación formal de estas 4 personas, que serían en este caso el exfiscal Joel Zelaya, el ex consejero Marlon Ochoa, el ex magistrado Mario Morazán y uno magistrado también, ¿verdad?
2: 2 magistrados suplentes. A todos, reitero, ya el Ministerio Público por ley ellos tienen que actuar. Ya nosotros como Congreso Nacional, reitero, no nos compete la acusación, en este caso ya es el Ministerio Público que tiene que actuar por ley.
1: Bien, muchas gracias, diputado Carlos Ledesma. Con esta información y en cámara de Axel Flores, retornamos a sus principales.
0: Bien, y a esta hora continuamos con excelentes noticias de parte de Carrión. 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
0: Bien, y preste mucha atención porque a esta hora le vamos a mostrar las imágenes de los nombres de las personas que fueron masacradas en la zona norte del país. Terrible lo que está pasando en Honduras. Jocelyn Giselle Guifarro, una fémina. Jorge Dubón González, Josué Noel Gómez, Christopher Yaret Suazo. Esas son las víctimas, nuevas víctimas de una masacre que se registró ayer en horas de la noche en la zona norte del país y que le dio cobertura a nuestro compañero Orlin Castro.
3: Terrible.
0: Carolina, terrible. Continúan las muertes violentas en nuestro país. Otra masacre más. Venimos de 2 terribles. Y pues hoy informamos de los nombres de 4 personas.
3: Este hecho se dio en la colonia Filadelfia, en La Lima, Un fuerte tiroteo que ha dejado varias familias llenas de luto, de dolor, y que sobre todo queremos que haya una investigación, que también esta nueva masacre no se quede en la impunidad. Jocelyn Giselle García, de 30 años de edad, Jorge Dubón González, de 37 años de edad, Josué Noel Gómez, de 40 años de edad, y un jovencito de tan solo 18 años de edad, Jared Suazo Vázquez, de 18 años de edad. Lamentablemente, la violencia que no cesa. Alex Fabricio Cáceres, vamos con usted.
4: Al ministro, con este grupo armado de inmediato.
5: Bueno, muy buenos días. Realmente da pena poder mencionar que este día hemos tenido lamentablemente otro hecho violento que es producto de esta actividad entre pandillas que se ha desarrollado y se ha venido manifestando en el país desde hace mucho tiempo. Ese evento de la zona de Cortés precisamente es producto de esa conflictividad entre estos grupos criminales.
4: Esos grupos armados, ministro, esos grupos armados en la frontera, ¿qué investigación están siguiendo?
5: Bueno, nosotros estamos trabajando en este momento en conjunto con las diferentes autoridades del Estado, especialmente con la Fiscalía del Ministerio Público, con los jueces de jurisdicción nacional y obviamente con el ministro del Instituto Nacional Agrario, para poder determinar una ruta de trabajo y que esta se implemente en el corto plazo en aquellas zonas donde ahora han ocurrido estos fenómenos de violencia más fuertes, como la zona del Bajo Aguán. No obstante, hay una estrategia nacional para poder recuperar la seguridad jurídica de los bienes que han sido invadidos.
6: Grupos armados entre Guatemala y Honduras, ministro, ¿qué está pasando? ¿Qué está ocurriendo?
5: Mire, la zona fronteriza en general ha sido un área que ha estado muy contaminada por diferentes estructuras criminales. Actualmente tenemos un caso ejemplo que es la frontera de Corinto, donde ha desvelado una problemática que está instalada en el terreno que no es nueva. No obstante, existe gran, digamos, competencia entre diferentes estructuras por la dominación de ciertas rutas de que han sido de tráfico de personas, de tráfico de productos, pero también de tráfico de drogas. Entonces, en general, las zonas fronterizas siempre han sido un desafío. Actualmente, la mayor complicación que tenemos es en la zona Honduras-Guatemala, que es donde se han presentado estos últimos hechos.
6: ¿Se está expandiendo el narcotráfico?
4: ¿Por qué no lo dan captura?
6: ¿Se está expandiendo el narcotráfico a Honduras, el narcotráfico mexicano, ministro?
5: Usualmente las estructuras internacionales siempre han tenido presencia en Honduras. Desde el pasado, que eran carteles hegemónicos que tenían liderazgos en Colombia, siempre han habido actores nacionales conectados con ellos. Actualmente la hegemonía prácticamente de estos carteles, así de gran magnitud, ha estado localizada en México y obviamente algunos compatriotas nuestros que no tienen escrúpulos han sido parte de esta estructura. Más allá de presencia de extranjeros en el terreno, tenemos aliados estratégicos de estructuras criminales hondureñas con estos carteles hegemónicos.
4: ¿Qué carteles son los que están ganando terreno en el país, ministro?
5: Bueno, en general, las maras y pandillas. Y luego las organizaciones de narcotraficantes que han estado ahí mutándose ahora a diferentes delitos como extorsión, secuestro y hasta asesinatos por encargo.
4: ¿Hay algún avance a la policía combatir estos organizadores criminales?
7: ¿Significativo en el tema de la masacre de Trujillo?
5: Sí, tenemos grandes avances en ambos casos. Creo que en el transcurso de esta semana van a tener noticias de probablemente las primeras capturas que van a dar. Hay todo un proceso de investigación técnico, hay un proceso de investigación científica que está siendo acompañada por las autoridades del Ministerio Público y nosotros como Policía de Investigaciones presentes en el terreno. Actualmente ya tenemos varias diligencias en proceso de judicialización y esperamos tener un resultado en los próximos días.
6: ¿Asesinos de operadores de justicia?
5: Bueno, esa ha sido una iniciativa muy bien recibida de parte del señor presidente del Congreso Nacional, quien ha manifestado su interés en endurecer las penas para los casos de asesinatos u homicidios contra funcionarios encargados de hacer cumplir la ley, ya sea policías, militares, pero también con otros actores de la cadena de administración de justicia. Creo que ya es tiempo de que pongamos un alto a ese tipo de cosas porque todos hemos sido testigos de lo que ha ocurrido en los últimos meses.
4: La depuración y la policía.

0: la población vive aterrorizada, producto de los constantes tiroteos que atraviesan en esta zona fronteriza.
1: De los datos ocurridos en 2025.

0: No es Navidad, no es Año Nuevo, no hay celebración, no es feria patronal. Es la cruda realidad de lo que se está viviendo en estas zonas fronterizas, específicamente en Guatemala, donde en este momento hay zozobra, hay terror, hay miedo por parte tanto de la población de Honduras que vive en esa zona fronteriza como los habitantes de este hermano país, Guatemala, también en ese sector de Esquipulas específicamente.
1: Y precisamente, Carolina, el intercambio de disparos ocurrió luego de que los soldados que patrullaban la zona detectaron el arribo de 9 vehículos todoterreno en el territorio guatemalteco, cuyos ocupantes estaban fuertemente armados y dispararon contra las fuerzas del orden, lo que originó que los militares respondieran al ataque. La presencia de supuestos integrantes del crimen organizado en la zona fronteriza se da luego de que el 21 de mayo las autoridades hondureñas confirmaran la muerte de al menos 5 elementos policiales del vecino país en Corinto, Honduras, tras una incursión contra presuntos integrantes de una estructura delincuencial en una vivienda. Por este hecho, el Ministerio de Gobernación confirmó la captura de 2 hondureños que ya se había dado a conocer, y en pantalla observamos las armas que fueron decomisadas precisamente durante el intercambio que se dio en este sector del territorio. Pero ¿cómo va a vivir la población tranquila?
0: Este es un arsenal,
1: tranquila?
0: María. Mire,
1: es
0: el
1: un arsenal de
0: 25 pistolas. 25 pistolas, 12 carabinas, así como un juego de placas, es lo que han encontrado las autoridades militares en este enfrentamiento en una finca de Esquipulas, luego de que interceptaran un vehículo y camionetas con gente armada en este enfrentamiento que se dio en el sector de Esquipulas, en esta zona fronteriza con Guatemala. Vea usted la situación caliente, caliente el tema de la seguridad en este momento en nuestro país.
1: Es por eso, Carolina, que le pregunto a usted y al pueblo hondureño, ¿debe Honduras reforzar las fronteras de nuestro país, mandar militares, equipo de seguridad, de inteligencia, para poder reforzar las fronteras de nuestro país, luego también de darse a conocer y la cobertura que se le dio a, pues, a este enfrentamiento donde resultaron 5 elementos muertos? Escuchamos de nuevo el video para que usted, pueblo hondureño, si se viene conectando, sepa qué es lo que está ocurriendo en esta frontera del territorio nacional.

viendo parte de lo que ocurrió. Sin duda deben de reforzarse las zonas fronterizas de nuestro país. Esto por parte de las autoridades de la Secretaría de Seguridad. Claro, para garantizar un mayor control hay que tener vigilancia, de esta manera proteger a la ciudadanía, la soberanía nacional, combatir también el tráfico ilegal de todo lo que entra de manera ilegal a nuestro país. Se tiene que brindar también la tranquilidad a nosotros como ciudadanos y sobre todo el tema de la inseguridad que se está viviendo, porque no podemos desconocer. El tema de la seguridad en este momento es vital para nosotros los hondureños. Se está descontrolando los hechos violentos, los asaltos, las masacres, todo. La verdad que en este momento las autoridades deben de

0: replantearse qué hacer, las estrategias. Colonia Los Pinos, vamos con llamada telefónica. Buenos días. Vamos como con comunicaciones.
1: Bueno, Carolina, yo le voy a decir algo. El secretario de Seguridad tiene que dar respuesta inmediata porque se ha estado viendo una ola de violencia en las últimas semanas. Y creo que él es el indicado, junto con el secretario de Defensa, para poderle brindar tranquilidad al pueblo hondureño en diferentes partes del país. Que hagan una estrategia ya es necesaria, es urgente.
0: Es que este ha sido un problema de todos los gobiernos.
1: De todos los gobiernos. Nunca se ha preocupado por la seguridad.
0: Mire, lamentablemente, esto es algo que hemos venido arrastrando de todos los gobiernos, porque en materia de seguridad tienen que entrarle a un combate frontal. Y muy fácil es decirlo, difícil es hacerlo. Sí. Porque cuando se habla de meterse con organizaciones criminales, maras, pandillas, organizaciones criminales de narcotráfico, discúlpenme, es bastante difícil. Aquí pone en riesgo hasta su vida. Vaya de Amarateca. Vamos de inmediato. ¿Qué opinas sobre el tema? Adelante.
2: Pues mi opinión sobre el tema es que papi ponga los militares en las fronteras y guarde nuestras fronteras y lo guarde todos los que viven en la frontera, porque hay varias familias viviendo en la frontera.
0: Claro, totalmente. La seguridad fronteriza es clave para mantener el orden y sobre todo prevenir que se sigan dando hechos violentos y que sigan ingresando más delincuentes también al país. Ocotepeque, zona fronteriza a ese sector.
3: Buenos días.
0: Adelante, ¿qué tiene que decirnos usted que vive ahí en la zona?
3: Correcto, mi opinión es que volver al tiempo de antes, que la policía pues se puede hacer obligatorio y que saquen los derechos humanos y que defiendan a Honduras, porque si no, las maras van a ser dueñas de Honduras, del pueblo hondureño, de la gente buena. Entonces tiene que haber gente, un gobierno que aparte los derechos humanos y que venga el servicio obligatorio. Yo soy un retirado del ejército, y antes a las tres veces que no abrían la puerta, se abría a como dé lugar y agarrar a los delincuentes. Así es lo que queremos Honduras, para que vuelva Honduras de paz, con El Salvador, con Bukele, que no andó amagando. Y queremos que venga la tranquilidad a Honduras. Gracias, muchas gracias por atenderme.
1: Muchas gracias por su comunicación. Bueno, el servicio militar obligatorio, dice él, y también que salgan ya los militares a las calles. Santa Bárbara, vamos con usted. Buenos días.
4: Sí, mi opinión es, el problema es la policía, la preventiva. Uh-huh. Si usted mira los hechos que ocurrieron en Anaguera, Colón, en Trujillo, la policía está involucrada en eso. Si usted analiza los muertos que hubieron en Corinto, los policías, esos policías son corruptos, esos iban a enriquecerse ellos. Y todo el problema aquí es la policía. Mire, hoy estaba escuchando una noticia en La Lima, mataron 4 personas de allí. No, solo pasó la noticia, pero que no pueden tocar un policía. Yo no estoy en contra de la policía, pero la verdad, la policía solo está para molestar a la gente que anda trabajando. Si se fija, uno anda trabajando y solo porque se le olvida el cinturón de seguridad, ya ahí ya les una esquela y si no hay que darles mordida. Te lo digo con motivo de causa, porque a mí me ha pasado.
0: Bueno, gracias por su comunicación. Sin duda las autoridades tienen un gran trabajo. Hay que fortalecer la seguridad en las fronteras, en las carreteras, incrementar la presencia policial en las zonas fronterizas, mayor incidencia delictiva y sobre todo ganarse la confianza. Fíjese, la autoridad debe ganarse la confianza porque debe de ser un trabajo en conjunto con la ciudadanía para que puedan denunciar los hechos y de esta manera trabajar en conjunto con la población.
1: Es que es bien complicado porque la gente ya no confía ni siquiera en las autoridades. Pero miren, nos están llamando desde Esquipulas, Guatemala. Adelante, le escuchamos. Buenos días.
5: Buenos días.
1: Desde el lugar de los hechos, le escuchamos.
5: Yo aquí vivo en la mera frontera y esto no es nuevo. Lo que pasa es que este gobierno de Papi a la Orden, él es prácticamente un Judas. Traicionó al pueblo y la policía aquí está involucrada hasta los ojos. Y ya no tenemos confianza, ya nos da miedo vivir aquí. Muchas gracias.
0: Bueno, muchas gracias por su llamada telefónica. Mire, combatir la corrupción dentro de las instituciones, ese también es un serio problema. Muchos aquí con el tema de la depuración policial, bueno, tiemblan cuando se habla de depuración policial, pero no debe de dejar de realizarse, porque siempre hay manzanas podridas en todas las instituciones.
1: ¿Será que habrá sería una medida?
0: En todas las instituciones hay manzanas podridas, como también hay buenos elementos de las policías, y como en todas las instituciones hay buenos elementos, pero siempre se debe de estar investigando. Eso debe de continuar. Colonia La Travesía, buenos días.
6: Buenos días. Mire, para mí es que saquen los militares a las calles.
0: ¿Usted quiere, confía en los militares, quiere que ya, bueno, ya es una propuesta, ya ha dicho incluso el presidente del Congreso.
1: Pero la gente quiere que salgan ya los militares a las calles.
6: Esa es mi opinión, muchas gracias.
0: Bien, muchas gracias por su comunicación. Ya eso solo falta que se publique, ya lo anunció la semana anterior el presidente del Congreso Nacional.
1: Tres personas lo han dicho, ¿ya? Militares a la calle. Pero está llena la planta, es que la gente está preocupada por la seguridad del país, Carolina.
0: Mire cómo está la planta telefónica. Gracias a toda la gente que ha opinado y gracias a todos los que nos están observando. Este tema de la seguridad, sin duda, es un tema vital para nosotros, la población hondureña. Y sobre el tema, vamos al sector de Corinto con usted, compañero Gustavo López. Adelante.
7: Así es, compañeros, en el estudio, saludos a la población hondureña. Bueno, podemos ver que a esta hora de la tarde vienen, traen detenidos. Detenidos, mire, ve, vamos a ver. Amigo, ¿por qué lo traen? ¿Lo vinculan a usted en esta estructura?
8: ¿Lo vinculan a usted en esto? ¿Qué puede decir?
7: ¿Tiene usted algo que ver con eso, con lo que está pasando en Corinto, amigo?
8: ¿Por qué lo tiene, líder?
7: Bueno, a esta hora de la mañana se puede ver que hay detenidos acá en el municipio de Puerto Cortés. Bueno, entendemos que lo traen de Corinto. Este es uno de los detenidos que suma acá en este sector por los sucesos que se vienen registrando en el sector de Omoa, donde lamentablemente han perecido cinco policías. Vamos a tratar de platicar con la autoridad. Pero vamos a tratar de platicar con la autoridad para que nos hable un poquito. Vamos a ver, jefe, un detenido más.
9: Sí, es correcto, en efectivo, la Policía Nacional está trabajando, estamos trabajando por la seguridad de todo lo que es el departamento. En efectivo, ya viene lo que es el señor comandante para dar las noticias.
7: Sí. Bueno, hay que decirle a la población que tenga tranquilidad porque hay presencia policial en el sector.
9: No, efectivo, lo que es la Policía Nacional, lo que esté trabajando, y se le dice lo que es a la población honrada, a la población trabajadora, lo que es de Corinto, que estamos trabajando lo que es por el bienestar y controlar y que llegue la paz.
7: Sí, muchísimas gracias, oficial. Un detenido más con relación a esta situación que se están registrando en el municipio de Omoa, donde a esta hora de la mañana pues ha sido traído hasta el sector de la Policía Nacional acá en el municipio. Compañero, nos vamos a quedar a la espera para que haya informes por parte de las autoridades correspondientes para que nos amplíen sobre estas detenciones que se están registrando en el municipio de Omoa. Saludos. Si no hay preguntas, Alexis Amaya en cámara, volvemos con ustedes a Teucía.
1: Gracias, Gustavo López. Mientras tanto, continuamos en HCH Meridiano y vamos a estar ampliando esa información. 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
1: Y a esta hora, Abril Euseda nos brinda buenas noticias porque Tropigás lanza su propuesta comercial futbolera llamada La Cancha Naranja. Él nos tiene todas las imágenes. Adelante, Abril.
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13: Quiero que escojamos
0: ahorita. Bien, muchas gracias. Gracias a nuestro compañero Bridel Euceda. Vamos con Luis Anariba, quien conversa con Carlos Silva, portavoz del Poder Judicial, y es que el Pleno de la Corte Suprema de Justicia designa juez natural para conocer proceso de extradición y se toman también otras determinaciones importantes a esta hora. Adelante, Luis.
14: Gracias, compañeros. En estudio principal, Carlos Silva. Bueno, en desarrollo el Pleno de la Corte Suprema está agendado para varios días. Tenemos entendido mañana y lo que resta de este día martes. Hasta el momento, Carlos, ¿qué se ha conocido en el mismo?
15: Sí, en este caso, Luis, déjeme contarle a todo su auditorio que ha sido convocado el Pleno de Magistrados por nuestro presidente Wagner Vallecillo con la finalidad que este día martes se conozcan cuestiones administrativas. Una de ellas es la ratificación de quien será un juez de extradición de primera instancia por una petición que ha llegado a esta Corte Suprema de Justicia por delitos relacionados con narcotráfico. Esta solicitud de extradición, Luis, la realizó la hermana República de Colombia. Y hoy se estará conociendo además en estos puntos administrativos la evacuación de informes de giras de trabajo internas y externas, unas que ya se han realizado y otras que van a realizarse. Y para mañana miércoles, la agenda que han sido notificadas los magistrados son temas jurisdiccionales. 3 recursos de casación que no encontraron la unanimidad de votos en la sala laboral contencioso administrativo y pasan por eso al pleno. Y como usted muy bien refería, la integración del quinto o la quinta silla en la sala de lo constitucional de la Corte Suprema de Justicia, siguiendo los lineamientos internos que tenemos aquí en la Suprema Corte.
14: ¿Cuáles son esos lineamientos?
15: Bueno, indica nuestra normativa interna, Luis, que puede existir autopostulaciones, es decir, que alguien sostenga que puede integrar la sala de lo constitucional o que un magistrado designe a uno de sus compañeros. Posteriormente que esto ocurra, alguna deliberación y la votación. Para el tema de la votación se necesitan 3/4 partes de los 15 magistrados.
14: Y tenemos entendido de que hay magistrados de que están fuera del país y ahorita se integra con integrante.
15: Sí, en este caso existen dos posibilidades. Hoy, como usted muy bien hace referencia, han integrado magistrados integrantes permanentes. Hay otros que se pueden realizar la conexión vía redes sociales internas y por lo tanto también esto sería la posibilidad para la continuación del pleno de mañana.
14: Sí, Carlos, aunque ya se sepa que Odalis Nájera está propuesta, todavía no han llegado hasta ese extremo.
15: Bueno, sobre este punto, Luis, sí es necesario informar que de manera oficial no existen autopostulaciones ni postulaciones, con el entendido que la discusión de la integración de la Sala de lo Constitucional está agendada para realizarse este miércoles.
14: Gracias. Carlos Silva, portavoz del Poder Judicial, con el apoyo en cámaras de Alan Godoy, regreso con ustedes.

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0: Permítanos unos minutos de nuestra franja publicitaria y en breve, más noticias en HCH Meridiano.
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2: Atentos, a la hora se marcan las 12 del mediodía, 14 minutos. 12 del mediodía, 14 minutos. 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
2: Se marcan las 12 del mediodía con 17 minutos. Agradecemos su fiel sintonía. En este martes 26 de mayo del 2026, le invitamos a que usted se continúe informando con HCH. Ahorita estamos en esta emisión de noticias en HCH Meridiano. Al finalizar, usted no se puede perder más información con HCH Vespertino. 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HCH Nocturno, a las 7 de la noche, y Kenia Sánchez le estará acompañando de 7 de la noche a las 8 y media, sale ella totalmente en vivo hasta las 3 de la madrugada. Así que quédese con nosotros, seguimos con más en HCH Radio. Barril de petróleo, $93.82. Las 12 del mediodía con 18 minutos.
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Gracias por continuar con nosotros en HCH Meridiano, 12 del mediodía con 19 minutos y en las noticias que impactan. Este día ha brindado importantes declaraciones el exfiscal general de la República destituido, el señor Joel Zelaya. Y mire, le ha dicho al señor Narri Afura que lo llame para decirle cómo resolver los problemas y ha pedido su restitución mediante amparo. Así como lo escucha, el exfiscal general Joel Zelaya se ha presentado este día al Supremo para presentar un amparo que reclama su restitución luego de ser apartado mediante juicio político hace unas semanas por parte del Congreso Nacional. Hizo un llamado al presidente Narri Afura para que lo llame y en 5 minutos lo aconsejará para resolver los problemas de Honduras. Fue parte de lo que manifestó el exfiscal Joel Zelaya en sus declaraciones desde la Corte Suprema de Justicia. Pero a propósito sobre el tema, también lo confirmaba el presidente del Congreso Nacional y también en HCH Meridiano, el secretario del Congreso Nacional, el señor Carlos Ledesma, que ya tiene todo listo para presentarse ante el Ministerio Público y llevar los expedientes de los exfuncionarios a los cuales se les aplicó juicio político hace unas semanas en el Congreso Nacional de la República. Pero también en las noticias que impactan, una fémina procedente del departamento de Olancho lamentablemente se ha reportado su muerte producto del gusano barrenador. Así como usted lo escucha, 85 años de edad tenía esta mujer que lamentablemente ha fallecido producto de esta condición en sus genitales, esta fémina procedente del departamento de Olancho. Y en el Consejo Nacional de Defensa y Seguridad, las autoridades han tomado varias determinaciones luego de que en horas de la madrugada se reunieran para replantearse las estrategias en materia de seguridad y castigar el crimen que impera en nuestro país. Entre ellas, la creación de una nueva agencia nacional contra el crimen. 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

0: Jenny, gracias por continuar con nosotros en HCH Meridiano. Le mostramos a nuestra compañera Daniela Mejía en exclusiva. Ha fracasado, pues dicen, la jornada de vacunación. Cobertura no alcanza el 70%, ni el
1: 70%. ¿Pero por qué está fracasando?
0: La meta mínima es del 95%, que estimaban las autoridades sanitarias, y no tienen ni el 70%.
1: ¿Pero por qué está fracasando? Las vacunas están al día, pero la gente, la población debe de ir a vacunarse. Mire, es importante.
0: ¿Sabe qué es lo que pasa, Carolina? Que hay muchas personas que ya no tienen confianza en las vacunas por lo que le pasó a los niños también. Hace poco que dimos a conocer en HCH sobre la muerte de estos infantes, que aparentemente fue por la vacuna. Retiraron también esa vacuna. Hay muchas personas que son antivacunas y también promueven esto de que no se vacunen las personas, que provocan daños las vacunas. Entonces mucha gente no quiere vacunarse, en definitiva.
1: No, pero en el caso de la vacunación, yo creo que los médicos deben de... Mire, el tema de la vacunación es importante porque, quieras o no, no podemos hablar porque las vacunas son necesarias. Las vacunas previenen enfermedades. Las vacunas previenen a futuro, mire, para sus niños. Y quieras o no, y yo le entiendo, porque lo decíamos, recientemente vimos que retiraron un lote porque hubo casos de niños que murieron, y lo entendemos, pero aquí los médicos deben de hablar cuáles son las vacunas, porque ha habido una mala, o sea, realmente no existió una campaña.
0: Exacto,
1: que dieran campaña a conocer cuáles son las vacunas que se están poniendo. ¿Dónde son los centros de vacunación? ¿De qué horas a qué hora? O sea, no hay campo.
0: ¿Sabe qué le preguntaría yo al gobierno, Carolina? ¿Qué es lo que está pasando con el área de comunicaciones del gobierno de Nasrias Fura, del presidente Tito Nasrias Fura? Porque no hay, no muestran qué es lo que verdaderamente está haciendo el gobierno. Y en este caso, que es muy importante, como lo dice usted, la vacunación, no hay campaña.
1: Yo recuerdo que anteriormente se anunciaba y decía, hoy en tal centro comercial tenemos tal jornada de vacunación. Hoy en el centro de salud. Bueno, en los centros de salud normalmente siempre hay jornadas de vacunación. Hoy en el centro de la capital, hoy vamos a hacerlo en tal lugar. Vamos a ir con Daniela Mejía, quien conversa con Odaly García, y que nos den a conocer cuáles son las vacunas. Y ponga atención usted también, mamá que nos está viendo, para que usted se vaya a vacunar, y usted también, si necesita que sus hijos vayan a vacunarlos, háganlo. Y sobre todo necesitamos que haya confianza en la población, porque con este tema de la vacunación hay miedo.
0: Sí, que no haya miedo, porque las vacunas son muy necesarias para prevenir enfermedades letales y que se transmiten con facilidad. Adelante con usted, Daniela Mejía, la escuchamos.
2: Gracias, qué gusto saludarles, y al pueblo hondureño, como ustedes lo mencionan, hay preocupación por parte de las autoridades sanitarias. Me acompaña en este momento la jefa del Programa Ampliado de Inmunizaciones de la Secretaría de Salud, la doctora Odaly García, porque en este momento no se está logrando la cobertura de vacunación, doctora, y hay preocupación ante ello.
3: Así es, lamentablemente al día de hoy no alcanzamos ni el 70% de cobertura, de acuerdo a las metas que teníamos planteadas para la Jornada Nacional de Vacunación y Desparasitación. La jornada inició el 11 de mayo, recuerdan, el 13 fue el lanzamiento oficial con las máximas autoridades del país. A la fecha no logramos llegar ni al 70%, esperaríamos llegar al menos al 95% de cobertura para tener cobertura óptimas de vacunación. La Secretaría de Salud está analizando la ampliación del tiempo de la Jornada Nacional de Vacunación, por lo menos hasta el 15 de junio, para tratar de llegar a coberturas óptimas de vacunación. De nada sirve que nosotros ampliemos la fecha de la jornada de terminación, que tengamos vacunas disponibles en más de 1.800 establecimientos de salud, en puestos móviles, en brigadas que están llegando a sus casas, si la población no busca los servicios de vacunación. La invitación es a buscar los servicios de vacunación. Tenemos vacunas suficientes, seguras y gratuitas.
2: ¿Qué es lo que está ocurriendo? ¿Cuáles son estos factores que están impidiendo que ustedes logren el objetivo?
3: Pues nosotros estamos haciendo todo de nuestra parte, absolutamente todo de parte de la Secretaría de Salud, del Instituto Hondureño de Seguridad Social. Lo que está sucediendo es que las familias hondureñas no están accediendo a buscar los servicios de vacunación. Ya sabemos que hay temores, que tenemos también grupos antivacunas, eso no lo podemos negar, pero nosotros de nuestra parte estamos haciendo todo lo que está a nuestro alcance, poniendo al servicio de la población hondureña la vacuna, una vacuna segura, gratuita, accesible, vamos hasta su casa, le llevamos la vacuna hasta su casa. Solamente necesitamos la voluntad de los hondureños y hondureñas, de los padres y madres de familia, para que accedan a los servicios de vacunación, protegerse, proteger a sus hijos, proteger a toda la familia, para evitar más casos y más muertes por enfermedades prevenibles por vacuna.
2: Y más cuando en este momento se registra un incremento significativo en casos de tosferina y la duplicación de muertes en esta enfermedad.
3: Exactamente, a la fecha ya tenemos más de 40 casos de tosferina reportados en relación a todo el año 2025 y tenemos el doble de defunciones por tosferina. El año pasado solo se reportaron 7 defunciones, este año al mes de mayo, solamente el quinto mes del año, ya llevamos 14 defunciones por tosferina. No sabemos, falta mucho más de la mitad del año todavía, cuántas muertes más o cuántos casos más se van a reportar en una enfermedad que es perfectamente prevenible mediante la vacunación.
2: Muchísimas gracias a la doctora Odaly García. Como usted escuchó, es importante que tomen en consideración la vacuna, sobre todo para estos menores de edad, quienes están expuestos a estas enfermedades que pueden ser mortales. Con las imágenes de Arnold Aguilera, con ustedes nuevamente.

0: Bueno, hay que llevar a vacunar a los niños, hay que llevar a vacunar a sus hijos. Usted también asista a la jornada de vacunación a nivel nacional.
1: Pero a esta hora le vamos a dar lectura a un X que ha posteado el secretario de Finanzas. Alega el ex regidor de Reytoca y el ex fiscal general electo de manera inconstitucional por la comisión permanente que se violentaron sus derechos por destituirlo rápidamente del cargo. Me pregunto entonces, ¿cuántos derechos y garantías se violentaron entonces por él mismo y otros involucrados al presentarse un requerimiento fiscal y librar orden de captura en cuestión de horas? Adicionalmente, ¿cuántos derechos se violaron al armar un show en cadena nacional para destruir el honor y la carrera profesional intachable de algunos de sus perseguidos políticos? Él mismo es responsable de graves violaciones a los derechos fundamentales, es lo que ha dicho el secretario de Finanzas, Emilio Hércules.
0: 12 del mediodía con 29 minutos, vamos con esta buena noticia. Frigidaire es una marca americana con más de 100 años de historia en electrodomésticos, reconocida por su innovación, confiabilidad y desempeño en el hogar. Ivania Colindres nos tiene detalles.
2: Compañeros, a la teleaudiencia de HCH le traemos muy buenas noticias por parte de Frigidaire. Para ello me acompaña Edwin Páez, supervisor junior de la zona sur del país. Importante saber cómo se posiciona Frigidaire y cómo realmente tiene la diferencia de otras marcas de la percepción y el valor del producto. Es un gusto saludar.
3: Hola, hola, buenas tardes. Sí, Frigidaire es una marca americana con más de 100 años de respaldo en el mercado. Esto transmite confianza, seguridad y nos ha ayudado pues a posicionarnos en el cliente y darle soluciones integrales.
2: ¿Cómo impactan los más de 100 años de trayectoria de Frigidaire en la confianza y respaldo que hoy ofrece la marca?
3: Pues básicamente, ¿verdad?, estos 100 años de trayectoria en los que hemos ido innovando, entendiendo y atendiendo las necesidades de los consumidores, nos ayuda a que el consumidor tenga la confianza y la seguridad en nuestros productos.
2: ¿Cuál es el valor para el consumidor de contar con una marca que ofrece soluciones completas para todo el hogar?
3: De hecho, Frigidaire es la única marca en el mercado que permite un catálogo completo para poder diseñar toda su cocina, llenar toda su cocina, desde grandes electrodomésticos como lavadoras, refrigeradoras, hasta soluciones en pequeños electrodomésticos como licuadoras y demás. Entonces, esto le permite tener una misma línea de diseño, de elegancia en su cocina.
2: ¿Cómo ha evolucionado Frigidaire en innovación y tecnología para facilitar la vida de las personas?
3: A lo largo de estos más de 100 años de respaldo que tenemos en el mercado, nos ha caracterizado adaptarnos a las nuevas tecnologías, innovar con tecnologías, pero sobre todo, ¿verdad?, diseñar productos que sumen valor para nuestros consumidores y que cambien la vida de nuestros consumidores para mejor.
2: Bien, increíbles noticias por parte de Frigidaire. Usted sabe toda la información aquí en HCH. Retornamos a estudios principales.
1: Gracias a nuestra compañera Ivania Colindres. Solo para volver a mencionar, Denis Emilio Hércules fue quien testificó en el juicio político del ex fiscal Joel Zelaya y que posteó SXC, pues respondiendo a las declaraciones que ha dicho el ex fiscal Joel Zelaya. Es Denis Emilio Hércules la persona que testificó en el juicio político en su momento en el Congreso Nacional y justo le mostramos en pantalla el X. Denis Emilio Hércules, uno de los que testificó por el juicio político del ex fiscal Joel Zelaya, respondiendo a las declaraciones que se dio a conocer aquí en HCH Televisión Digital. Pero a esa hora continuamos con más noticias, específicamente de Lady Lee. 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
1: 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Daniela Mejías conversa con el presidente de la ANDI porque advierte a transportistas que las acciones de bloqueo y cierre de carreteras conlleva delitos, pero además golpea la economía provocando pérdidas millonarias. Adelante con usted, Daniela.
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5: Gracias, qué gusto saludarles. Como ustedes lo mencionan, en ese momento dialogamos rápidamente con el presidente de la Asociación Nacional de Industriales, Fernando García, luego de este conflicto que hay entre los transportistas y con el gobierno también por las medidas que se están tomando para la importación de cementos.
6: Bueno, toda toma de una carretera que impida la participación o el tránsito de los demás es un delito penal y debe ser castigado con todo el peso de la ley y del código penal. Es importante que entendamos eso, no puede seguir este desorden en el país donde al que siente que algo le afecta va a tomar una carretera y violenta los derechos de los demás. Nos podemos manifestar de manera pacífica sin violentar los derechos de los demás y eso es lo que debería de hacer cada ciudadano responsable. Entonces ellos son delincuentes que están incumpliendo la ley, que están perjudicando a los demás y esperamos que el Estado actúe de conformidad con lo que establece la legislación nacional. No podemos permitir ese tipo de abusos. Creo que hay que entender que si hay una situación en la cual no me siento conforme, hay un proceso legal que es el que se debe aplicar y el que se debe seguir. Si alguien se siente afectado, si alguien tiene un problema por un contrato que firmó con otra persona, no va y se toma una carretera. Lo que hace es que va al juzgado pertinente o al centro de conciliación pertinente para hacer la gestión necesaria desde el punto de vista legal. Si no, entonces cada vez que yo me sienta perjudicado por algo, voy a meter mi carro enfrente de la salida de los centros de transporte para que los transportistas no salgan y que a mí el gobierno me dé lo que a mí se me ocurra o lo que yo quiera pedirle a un tercero. Eso no es posible. Entonces ellos deben aprender a respetar y lo que están cometiendo es un delito.
5: Sin dejar de lado que esto provoca pérdidas económicas significativas.
6: Pérdidas a las empresas, pérdidas a los trabajadores, pérdidas a la economía, pérdidas de impuestos y, repito, es un delito. Y aquí tenemos que poner orden de una vez por todas. Es un delito tomarse una carretera e impedir el tráfico de los demás. Ellos pueden manifestarse, pueden hacer marchas, pueden organizarse para hacer plantones, lo que quieran, sin impedir el tráfico y el libre tránsito de los demás. Eso tenemos que tenerlo claro y tiene que haber orden en el país ya de una vez por todas.
5: ¿Su postura frente a estas nuevas medidas que se implementarán para importar cemento?
6: La Secretaría de Desarrollo Económico siguió todo el proceso legal pertinente para elaborar ese reglamento. Se hicieron consultas públicas, los que quisieron participar, participaron. Se hicieron invitaciones particulares, los que quisieron llegar, llegaron. No es el momento ahora de estar con esta tontería y mucho menos incentivando a los transportistas, engañando a los transportistas, utilizándolos para que hagan estas tomas.
5: ¿Considera que hay personas detrás entonces?
6: Claro que sí. Claro que sí. Si alguien tiene algún problema con el reglamento, hay procesos legales que se pueden efectuar sin problema.
5: ¿Están pidiendo ampliación del tiempo?
6: No, miren, el reglamento se hizo como debía. ¿Por qué no participaron en el momento que querían? Y yo quisiera saber si a los camaroneros hondureños, cuando quisieron importar a China, se les hicieron ampliaciones, o si a la gente que quería importar café se le hicieron tratamientos especiales. Esta es una norma que la deben cumplir todos, y esto es para salvar vidas en Honduras. No queremos que cuando hay un temblorcito, como ha ocurrido en otros países, le cae la casa encima a un niño, una niña, porque el producto, el material no cumplía la calidad. Lo que queremos es salvar la vida de los hondureños con una calidad que pueda ser verificada.
5: Muchísimas gracias. Con las declaraciones por parte del presidente de la ANDI y las imágenes de Arnold Aguilera, con ustedes nuevamente.
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0: Vamos al norte del país porque en este momento está brindando declaraciones el presidente del Banco Central de Honduras, el señor Roberto Lagos.
7: Los elementos claves como son el tema de la flexibilización en el acceso a dólares, todo lo que estamos haciendo en el sector exportador para el tema de flexibilizaciones para los registros de la DUCA, ¿verdad? Y entonces en estos temas claves estamos comunicando las perspectivas económicas que vemos en un contexto de mucha incertidumbre, ¿verdad?
8: Esto es lo que ha querido el presidente de la República, hacer que el gobierno sea un gobierno dinámico y especialmente darles interés al sector privado de la Costa Norte.
7: Claro que sí, el presidente entiende y comprende, y el liderazgo de él es clave porque él pone al sector privado como el motor del dinamismo de la dinamización de la economía. Entonces nosotros venimos a hacer esta labor, ¿verdad?, de comunicarnos con ellos, entender cuáles son sus inquietudes y tratar de tener este proceso de comunicación.
8: ¿Qué se tiene planificado por parte del Banco Central en cuanto al crecimiento económico para este 2026?
7: Básicamente nosotros tenemos que el crecimiento económico se va a encontrar entre 3-4%, obviamente tenemos que seguir viendo cómo se desarrolla el conflicto internacional, pero adicionalmente las ventajas que tenemos en este momento es que contamos con un nivel de acumulación de reservas importantes, lo que nos permite hacerle frente a los shocks externos que vivimos en un contexto. Riesgo país se encuentra bajo, 156 puntos básicos, un bajo históricamente. Esto lo que provoca es que tanto cualquier financiamiento que el gobierno tiene en el exterior, así como financiamiento de las empresas hondureñas en el exterior, sea mucho más barato y tenga mejores condiciones.
8: ¿La planeación del Banco Central de Honduras se han reducido las líneas de interés para la inversión privada, doctor?
7: Recuerde que el sector privado es el que promueve, el que brinda el acceso al crédito, y ahí tocará hacer un trabajo también con la Comisión Nacional de Bancos y Seguros, ¿verdad?
8: Bueno, muchas gracias.
7: No, muchas gracias a usted, un placer.
8: Gracias, don Roberto. El presidente del Banco Central de Honduras, licenciado Roberto Lagos, televidente de Hable Como Habla Televisión Digital. En esta importante reunión que has tenido con el sector agroindustrial de la Costa Norte, acá en cuanto a las políticas monetarias que se manejan en este momento acá en la Costa Norte o a nivel nacional, en esta reunión que ha durado pues básicamente unas 3-4 horas acá, televidente Diablo Como Habla Televisión Digital. Es parte, en resumen, esta reunión sector agroindustrial reunidos con el presidente del Banco Central, y quien ha expresado que ha venido a plantearle la política monetaria, la política que rectora y que rige el Banco Central de Honduras. Compañeros, desde aquí, presencia informativa y noticiosa en los estudios a esta hora.
1: Gracias, Ernesto Alonso Rojas, pero a esta hora le hablo de Tigo. 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
1: A esta hora le mostramos imágenes porque ha estado nuestra compañera Daniela Mejía en la Secretaría de Finanzas. Militares han llegado a blindar esa secretaría en el centro de la capital tras amenazas de protestas que podrían afectar el funcionamiento de la institución. Han llegado militares para proteger, salvaguardar las instalaciones ante amenazas de protesta. Gracias a nuestra compañera Daniela Mejía que ha estado en el lugar. Pero a esta hora, Sandy Gallardo nos informa que compra de frijoles es para abastecer el IMA y no se descartan las compras de este grano básico en Nicaragua por baja producción local. Ella nos amplía y nos tiene más información. Adelante.
9: Gracias, compañeros. En estudios principales me acompaña la diputada Alejandra Burgos de la Comisión de Seguridad Alimentaria del Congreso Nacional. Y es que, bueno, ya se ha dicho que se estaría comprando frijoles para Honduras. ¿Qué pasa? ¿No hay suficiente en la reserva de IMA?
10: Bueno, lo que acabamos de ver con la gente de Lima y el presidente Adfura es aumentar el techo de la reserva estratégica del país. Estábamos en 80.000 quintales, se va a subir a 120.000 quintales, tanto de maíz como de frijol, para asegurarnos que vamos a tener alimento para nuestra población, aunque esto solo representa más o menos 3 días a nivel nacional, pero sí representa más de un mes para las personas que viven en inseguridad alimentaria. Así que esperamos que esos más o menos 183 millones ya son aprobados para esta compra.
9: Diputada, ¿no hay riesgo de que se arruine tomando en cuenta de que varios de lo que había en reserva en el IMA se reportó que estaba en mal estado?
10: Bueno, realmente mal estado por mala rotación, según las investigaciones o lo que nos han informado, es un producto desde el año 2022 que no se le dio la rotación adecuada, pero ahorita algo que le sugerí a los directivos de Lima es que se certifiquen. Entonces se van a certificar con ISO 9001-2015, con la cooperación de Guara. Entonces eso nos va a garantizar que vamos a tener mejores controles en estas bodegas.
9: ¿Y de dónde van a hacer esta compra? ¿Aquí es interno hondureño?
10: Esta compra se va a hacer interna por los momentos. Ya se está trabajando con Banadesa, haciendo alianzas con los productores para que se les vaya dando el dinero y ellos empiecen a sembrar y hacer esta compra ya directa.
9: ¿Por qué por los momentos?
10: Porque si no se llega a la producción, estamos pronosticando menos de 50 días de lluvia. Si no se llegase a la producción, tendríamos que tener una emergencia en otro país y comprar.
9: ¿Al más cercano?
10: El más cercano, en este caso, pues se han hecho compras en Nicaragua. Sabemos que Nicaragua va a tener el 35% de su territorio afectado por el tema de la sequía. Entonces también tenemos que ver qué repercusiones van a tener ellos y si están dispuestos o no a vender.
9: Muchas gracias, diputada Alejandra Burgos, de la Comisión de Seguridad Alimentaria del Congreso Nacional, que nos daba esta información y nos detallaba sobre esta compra de frijoles que se estarían realizando para abastecer el IMA. En cámara de Axel Flores, retornamos a sus principales.
0: Y Óptica Santa Lucía te ofrece descuentos de promociones para que ustedes puedan aprovechar en este mes de junio. Vamos de inmediato con estas noticias. Heidi Gudiel, adelante. Vamos.
11: Gracias, compañeros. Un gusto. 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
11: 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Vuelvo con ustedes a estudios.
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4: Se marcan las 12 del

0: mediodía, 54 minutos. 12 del mediodía, 54 minutos. Ya estamos en la recta final de HCH Meridiano. En breve, HCH Vespertino, ya estará con nosotros los compañeros, la licenciada Ariela Cáceres, el licenciado Alex Cáceres y también el licenciado Cristian Morazán. 3 de la tarde, 54 minutos. Nosotros continuamos con más en HCH Radio y, por supuesto, transmitiéndole HCH Meridiano.
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0: 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Presentamos la información en HCH Meridiano, los deportes a esta hora y la novedad ha sido de la convocatoria que ha dado el profesor Molina para este amistoso frente a la selección de Argentina con algunas caras nuevas. Entre ellos, el juvenil Keirol Figueroa ha sido convocado a la selección nacional de Honduras y algunos regresos también que han sido incorporados en esta lista para este amistoso frente a Argentina. Esto y más, los deportes en el Meridiano gracias a Cementos Bijao Mix. El entrenador de la selección de Honduras, José Francisco Molina, ha confirmado este martes la lista de convocados para enfrentar a su similar de Argentina el próximo mes de junio en amistoso por la fecha FIFA. A través de las redes sociales, la Federación de Fútbol de Honduras compartió los nombres de los escogidos que viajarán a Estados Unidos para encarar a la actual campeona del mundo. En la lista, en los porteros figuran Alex Witty de Lobos de la UPN, Mengíbar del Olimpia, Luis Ortiz del Motagua. Los defensores, Clifton Bennett, Cristian Canales, Christopher Meléndez, Daniel Maldonado, Darlene Mencía, Giancarlo Sacasa, Josep Rosales, Kevin Witty y Luis Vega. Los mediocampistas, José Alejandro Reyes, David Ruiz, Edwin Rodríguez, Jorge Álvarez y Kervin Arriaga. Los delanteros, hay novedades, Alenis Vargas, Derek Moncada, Eric Puerto, Exxon Arzú, Jeffrey Miranda, Jorge Benguche, Keirol Figueroa, Luis Palma y Rigoberto Rivas. El duelo entre la selección de Honduras y el albiceleste se jugará el próximo sábado 6 de junio a las 6 de la tarde en el Kyle Field del College Station, Texas, que tiene capacidad para más de 102 mil espectadores. Por otra parte, el exmundialista Amado Guevara ha sido separado del cuerpo técnico de su club, el Carolina Core de Estados Unidos, luego de 3 años en su función. La directiva del conjunto de la MLS Next Pro anunció cambios en el engranaje del equipo tras malos resultados y el ex del Motagua fue destituido. Cabe señalar que Amado Guevara fue contratado en agosto del 2023 como asistente técnico del Carolina Core. El conjunto de Carolina del Norte es penúltimo en la temporada 2026 de la MLS Next Pro, solo con un triunfo en 11 encuentros. Y estamos a 16 días para la Copa del Mundo y la selección de Uzbekistán ha presentado sus nuevas camisetas azul de local y blanco de visitante. Con este uniforme, el equipo quiere destacar su capacidad local en confección cuando el resto del mundo está dominado por grandes marcas de unos cuantos países. La camiseta es una marca 100% uzbeka. Uzbekistán estará en el grupo K del Mundial con Portugal, Colombia y República del Congo, con uno de los cruces más difíciles. 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
2: Entonces, el mediodía con 58 minutos, seguimos con las noticias. Una persona ha muerto en el sector de Choloma. Rogelio Trejo, más detalles.
3: Muchas gracias, compañeros. En estudios ubicados en aldea La Jutosa de Choloma, Cortés, donde lamentablemente también ha sido encontrada una persona muerta en su casa de habitación. Una persona de aproximadamente unos 82 años de edad, quien era residente en este sector. Únicamente él vive aquí en una solitaria casa. Su familia está en el departamento de Colón, ya para comunicarles que esta persona ha fallecido. Hace un tiempo atrás, esta persona, don Juan Castro, el nombre de la persona fallecida, es una muerte indeterminada. Algunos dicen que estaba mal de salud, pero vamos a esperar que lleguen las autoridades policiales, las autoridades de medicina forense. Los familiares vienen en camino ya desde Colón, tenemos entendido, porque ya les comunicaron que don Juan Castro ha muerto. Por lo tanto, ya en el momento llegarán las autoridades para hacer el levantamiento correspondiente y el cuerpo será retirado en la morgue judicial de San Pedro Sula. Esto es lo que tenemos, otra persona que ha muerto de forma indeterminada. Se dará a conocer más datos al momento que se realice el levantamiento. Al igual, para adelantarles, una persona que había desaparecido en aldea Las Flores también fue reportado, encontrado ya prácticamente en la osamenta, pero esto estamos hablando en la parte alta del Merendón, en aldea Las Flores, y que también había sido reportada como desaparecido, pues hoy encontraron osamenta y que también está pendiente el levantamiento. Compañeros, con este informe a estudios.
2: Gracias, compañero Rogelio Trejo, gracias desde el sector de Choloma. Con el permiso de la familia doliente, nosotros continuamos con más información. Son ya la 1:00 p.m. de la tarde. Y quiero aprovechar este espacio para felicitar a mis compañeras de esta fórmula de noticias. En HCH Matutino saludé a Alex Cáceres. Ayer le entregaron su premio en el Congreso Nacional y hoy también nos dimos cuenta que con un premio trayectoria se le fue otorgado por parte también de nuestros compañeros de Chismes y Farándula. Y como premio revelación, nuestra compañera María Fernanda Martínez, compañera de fórmula en HCH Meridiano. Muchas felicidades, María Fernanda. Y también a nuestra compañera Mariela Arteaga, quien es nuestra directora también, en este caso, de este espacio de noticias, de prensa también en general, de HCH, y de este espacio, pues también es importante mencionarla porque es la que está aquí en este espacio de noticias y todo en coordinación de las noticias de HCH. Así que felicidades a ella. Mariela Arteaga, un fuerte abrazo y bendiciones y que vengan muchos premios
4: que
2: más.
4: Que nos está escuchando ahorita, ¿va?
2: Sí.
4: Muchísimas felicidades, Mariel, fuerzas y esto es un regalo de Dios.
2: ¿Y usted
4: bendición.
2: Cómo se siente con ese premio revelación?
4: No, agradecida, honrada y pues agradecida, más que todo agradecida. Y agradecida. Es que
2: mire que su abuelita era la más emocionada, mire que compartió un mensaje que ella le envió.
4: Mire, mi abuela me mandó un mensaje de las 5 de la mañana, mandó un audio y ella no sabe mucho de la tecnología y rapidito empezó a decir, alégrense todos. Que somos familia, nos volvimos más unidos después de todo lo que pasó.
2: Sí, qué lindo.
4: Agradecida, la verdad.
2: Y al final los premios son para ellos, para la familia. Sí. La familia es quien más disfruta, quien más se alegra. Y a través de HCH, esta plataforma que usted como revelación, que nuevamente usted ya lo hacía como reportera fuera de calle haciendo trabajo de campo, pero ahora también como presentadora de noticias. Así que felicidades.
4: Gracias,
2: y que vengan muchos premios más, María Fernanda.
4: Y también Mariel lo ha mencionado, que esa es una bendición para ella, pese a las adversidades y lo que está pasando en esos momentos, lo toma con mucho agradecimiento y como una bendición de Dios.
2: Sí, nuestra compañera Mariela Arteaga, que recientemente también perdió un familiar y que lo decía, entre emociones encontradas, tristeza, pero alegría también recibe este premio. Así que a todos nuestros compañeros que han sido galardonados con diferentes premios en el mes del periodista, muchas felicidades nuevamente, honrados la familia de HCH porque todos hemos sido bendecidos este año, así que
4: gracias a Dios.
2: Felicidades y este viernes es la entrega del premio Pablo Gerardo Matamoros.
4: Pero antes de retirarnos, quiero saludar a en este día, a esta hora, a la hija de nuestro compañero Luis Anariba, que hoy está cumpliendo 11 años de edad.
2: Ah, con razón, Luis Anariba, no cabe la alegría hoy. Hoy anda feliz, anda contento porque su princesa está de cumpleaños.
4: Ella se llama Naomi Anariba Raudales, que cumple hoy 11 años y le manda muchas bendiciones a su papá, que la ama mucho y que hoy le va a llevar muchos regalos, dice él.
2: Hoy va a haber pastel, hoy hay celebración.
4: Hoy tira la casa por la ventana, dice Luis Anariba, por el cumpleaños de su hija, 11 años de edad.
2: ¿Cuántos años cumple?
4: 11 años.
2: ¿Cómo pasa el tiempo, verdad?
4: ¿Cómo pasa el tiempo? Me imagino yo que Anariba todavía se acuerda cuando era una bebé.
2: Para los papás uno siempre es bebé, para sus hijos siempre son bebés, para los papás nunca crecen, así que felicidades a ella, que Dios la bendiga y que la pase de lo mejor en su cumpleaños. Bendiciones de su mamá también, de su hermano y de toda su familia en este día tan especial. Bendiciones y de parte de su padre, Luis Anariba, nuestro compañero, le deseamos lo mejor en su cumpleaños. De esta forma, nos despedimos. Gracias por habernos acompañado en una emisión más en HCH Meridiano y gracias también a todo el equipo que lo hace posible, porque nos ven a nosotras dos, pero detrás hay un gran equipo.
4: Más de redes sociales, Mariela Arteaga, todo un equipo para llevarle a usted las noticias. Quédese con HCH Vespertino.
5: HCH felicita a todos los cumpleañeros de este día. Hoy felicitamos a Brandon Sebastián Midense por cumplir sus 15 años de vida. Que papá Dios lo bendiga grandemente. Le desea un feliz cumpleaños su madre Dilce Alvarado y toda su familia desde Tegucigalpa. ¡Feliz, feliz cumpleaños a Feliciano Vega hasta Dallas, Texas! De parte de su esposa, su hermano y sus hijos, le desean un feliz cumpleaños y que Dios cumpla todos los anhelos de su corazón. Hoy también se encuentra de manteles largos Alicia Carrillo. Le deseamos abundantes bendiciones en este día tan importante para ella y para toda su familia. De parte de sus hijos y sus nietos, le dicen que la aman mucho y que le desean un feliz cumpleaños. El príncipe de la casa, Jordi García, se encuentra festejando su cumpleaños de parte de su madre Eva, sus hermanas y sus tíos. Hasta Luisiana le mandan un fuerte abrazo y que siga cumpliendo muchos años más. ¡Feliz vuelta! vuelta al sol a Leticia Reyes, ya que en este día cumple sus 18 años de edad. Su familia le desea que Dios siempre la bendiga y la cuide de todo mal. De parte de su mamá Ivette, desde Chamelecón, le envía un fuerte abrazo en este día. La reina de la casa, Concepción Amador, hoy se encuentra tirando la casa por la ventana, ya que está de cumpleaños y toda su familia festejan a lo grande este día tan especial. Doña Concepción, le deseamos que Dios la bendiga y que cumpla todos los anhelos de su corazón. Un día como hoy, nació Harold Moisés Moncada Maradiaga. Su familia festeja deseándole todo lo mejor hoy que se encuentra cumpliendo sus 6 añitos. Saludos hasta Estados Unidos de parte de sus padres, abuelos, tíos, y que el Señor los siga bendiciendo. Lo aman mucho y que la pase de lo mejor en este día tan especial. Y a todos los cumpleaños de este día, HCH les desea un feliz cumpleaños.

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1: Y vamos con noticia de último momento al norte del país. Ernesto Alonso Rojas, aparentemente ha ocurrido un hecho en el cual una persona ha caído de un puente. ¿Qué es lo que ha sucedido? Vamos con usted, Ernesto. Adelante.
2: Así es, Dora Carolina Lanza, televidente de Abre Como Habla Televisión Digital. Estamos en vivo y en directo transmitiendo aquí Boulevard del Norte. Exactamente aquí en este puente que está aquí, este intercambiador que une el Boulevard Roberto Micheletti con el Boulevard del Norte. Un ciudadano desde arriba se ha lanzado, pero aparentemente otra persona que estaba aquí nos dice que fue accidentalmente. Esta persona, han llegado ya miembros paramédicos del 911 y del 911 ya el esfuerzo es en vano. Carolina, María, el televidente de Abre Como Habla Televisión Digital. Desde la parte de arriba de este intercambiador, de este puente Boulevard del Norte, que une, repetimos, conecta Boulevard del Norte con el Boulevard Roberto Micheletti. Solamente le pregunto a una persona que logró observar. No, logró observar. Venga, caballeros, que venga, denos elementos que usted observó aquí. Venga, estamos en vivo en Habla Como Habla Televisión y tal. ¿Cómo fue? ¿Se lanzó desde arriba?
3: No, resbaló.
2: ¿Fue que se resbaló? ¿No fue que lo hizo a propósito?
3: Él resbaló, andaba cortando cable.
2: Uh-huh. Pero ¿con quién no es esa? Andaría cortando con una tenaza ahí.
3: Ahí la tiene él, aquí anda.
2: Sí, sí. Se venían pasando cerca.
3: No, yo venía en la parte de atrás.
2: Usted logró ver desde que se desprendió.
3: Exacto.
2: Fue impactante la imagen que usted observó.
3: Feo, porque cayó de cabeza.
2: Cayó de cabeza, qué terrible.
3: Horrible.
2: Sí, ¿verdad? Boulevard del Norte, ¿de cuántos pies este puente aproximadamente de altura? Que un puente bastante alto, ¿no?
3: Alto. Y peor de cabeza.
2: De cabeza. Aparentemente se mira que es una persona indigente, ¿verdad? Lo que estamos observando. Así por su contextura, su fachada, cómo anda él, ¿no?
3: Así es. Aparentemente de lo que andan, duermen.
2: ¿Cómo cuántos metros venía usted? ¿Dónde está la patrulla más largo?
3: No, más atrás.
2: ¿Y usted observó cuando se desprendió?
3: Sí.
2: Bueno, muchas gracias, amigo. Bueno, mire, los elementos periodísticos, Mariel Arteaga, Carolina Lanza, este hecho lamentable que se ha suscitado acá. Este caballero, pues, de acuerdo a lo que nos dice, anda una tenacita, por lo que se cree que andaba cortando cables eléctricos o cables del servicio telefónico, y se desprendió este ciudadano, que toda la contextura que estamos viendo, Carolina, televidente de Abre Como Habla Televisión Digital, es una persona, un joven, ¿no? Se mira bastante joven, ¿verdad, Carlos?
4: Sí, mira, joven, parece que es de los muchachos que anda cortando cables, como lo dijo usted, Neto.
2: Sí, es que tiene la tenaza ahí él.
4: Bueno, parece que es de los chavos que andan en las carretas cortando cables, y como dice usted, tal vez se desprendió desde arriba, pues está cortando los cables, sí. Porque generalmente lo que le sacan es el cobre, los cables, va, y... Sí. Y bueno, le jugó la pasada.
2: Este puente aproximadamente, un puente bastante alto.
4: Que hay unos 5 metros, Neto.
2: Unos 5 metros de altura.
4: Sí.
2: Unos 5 metros de altura, repetimos, Boulevard que une aquí, televidentes que une el Boulevard del Norte con el segundo anillo. Los miembros de la paramédicos del 911 llegaron y fue en vano los que, pues vamos a hablar con otras personas aquí, que están aquí en la acción. La policía ha llegado, pero ya para la policía ha sido difícil, ya la persona está sin vida aquí. ¿Vos lo conocés? Bueno, ¿lo conocés? ¿No lo conoces?
5: ¿Ah? ¿Cómo se llama vos? ¿Cómo se llama?
2: No tienen el nombre de él, no tienen el nombre. Qué terrible esta imagen que estamos observando acá, Carolina. Televidente de Abre Como Habla Televisión Digital. Acá, Boulevard del Norte.
6: ¿Pero qué andaba haciendo? ¿Tiró fuego?
7: Pues ese es el problema que no sabemos. Yo venía bajando, ¡buh! Cayó. Solo miré que el bujote, ¡buh!
2: ¿Lo conocés?
7: No.
2: ¿Va?
7: No.
2: ¿Vos andabas por aquí en el lugar?
7: Yo venía bajando. ¿Para qué
2: usted qué hace?
7: Cuando boom, cayó.
2: Bueno, eso es lo que podemos informar, televidentes. Bueno, aquí estamos observando aquí. Ubiquemos a los televidentes, mire. Esos cables que están ahí, ¿ven? Aparentemente andaba con una tenacita cortando los cables que están ahí, cables cables del servicio telefónico, cables, bueno, del servicio, de algunos servicios públicos, televidentes, ya hablé como habla televisión digital, ya llegan, están los miembros de la, del 911 que llegaron, pues el esfuerzo de ellos fue en vano, porque era muy difícil que esta persona se salvara, Carolina. Compañeros, televidentes, ya hablé como habla televisión digital, por la altura del puente, ¿no? La altura es bien difícil, y no fue que él quiso tirarse para quitarse la vida porque estaba decepcionado o algo por el estilo, no, no tiene que ver nada, y lo que andaba en otro menester, cortando cable acá, como dice una persona que de repente se dedican a ese, a esas acciones, pero pues no logró ubicarse bien, se desprendió, cayó de cabeza, de acuerdo al testimonio que nos han dado, y ha fallecido instantáneamente. Repetimos, Boulevard del Norte, Boulevard del Norte, puente intercambiador que conecta el Boulevard del Norte con el Boulevard Roberto Michelletti acá, que coge rumbo a la Universidad Nacional Autónoma de Honduras. Desde aquí, compañeros, Tora Carolina, televidente de ahora, como ahora televisión digital, María Maldonado, María Arteaga, en la presencia informativa y noticiosa, en los estudios a esta hora.
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7: Buenos días, hermano Max. Aquí vamos. Vamos rumbo a la frontera con Nuevo México, hermano.

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2: Así es, le damos la hora a tiempo. Es la 1:15 p.m. Una de la tarde, 15 minutos en HCH Radio.
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2: 1:15 p.m. Ya en breve nos vamos con HCH Vespertino, mi hermano, pero antes queremos escucharle al 9420-0766. No, vamos a sacar llamadas en este momento. Vamos a sacar llamadas a ver cuántos están activos con HCH Radio 9420-0766. Así rapidito vaya dejándonos su audio. Díganos dónde se queda usted escuchando las noticias. Al 9420-0766, cuando se marca la 1:16 p.m. Rapidito, 1:16 p.m, mi querido hermano. Vamos a sacar audios, llamadas y de todo para que aprovechemos el tiempo, porque a nosotros nos encanta poder escucharle. Hola, hola.
5: Hola, buenos días.
2: ¿Cómo está usted?
5: Le saluda Ever Colindres. Aquí estamos en una huelga, lo que es el lado de Zamorano.
2: ¿Y cómo va esa huelga? ¿Qué les han dicho?
5: Esto está horrible, aquí no sueltan ahorita porque como la racha se activó supuestamente. Entonces aquí estamos sufriendo, aquí estamos, andamos trailers, pero al mismo tiempo tenemos que hacerle compañía a los compañeros acá.
2: Qué lamentable, esperamos que se resuelva pronto eso, mi querido hermano.
5: Ojalá pongan atención porque esto está
2: tremendo. Detenido.
5: Todo lo que es el comercio está cabal aquí.
2: Sí,
5: aquí estamos
2: correcto.
5: Desde las 5:30 a.m. estamos.
2: No, ya es mucho eso ya.
5: Está terrible y más la calor.
2: Sí, hombre, el calor está afectando también bastante. Bueno, como
5: un saludo a mis compañeros, hermana, por favor. Amén. A los compañeros de Transporte Córdoba, un saludo a todos ellos. Habemos algunos que otros aquí haciendo vuelo también, aquí tenemos que estar.
2: Así es, ahí está hecho su saludo, mi querido hermano.
5: Gracias, buenas tardes.
2: Buenas tardes. Bueno, esperamos que se resuelva pronto. 9420-0766, rapidito le seguimos escuchando. Hola, hola.
6: Aquí estamos activos, Manuel Lícer Álvarez. Aquí
2: eso.
6: Estamos en la ciudad de La Paz, Oscar Castillo. Estamos activos, escuchando HCH Radio.
2: Con
6: la hermana Linda Castillo.
2: Me encanta muchísimo. Hola, hermana Liz, bendiciones. Le escucho en el Atillo, dice carretera a La Tigra. Saludos. Saludos hasta La Tigra. Bendiciones, buenas tardes.
7: Buenas tardes.
2: ¿Cómo está usted?
7: Bien.
2: Qué bueno, si no me equivoco, ¿Kenzie o Lucita?
7: Kenzie.
2: Qué lindo escucharle. Cuéntenos, Kenzie. ¿Quiere mandar saludos?
7: ¿Cómo está?
2: No, yo muy bien.
7: Ah.
2: Yo muy bien, Kenzie. Feliz de escucharle.
7: Igual yo.
2: Gracias, qué linda. Un fuerte abrazo.
7: Gracias.
2: Ay, mire qué hermosa, Kenzita, siempre reportándose, Kenzita. Vamos a ver, ¿tenemos más audios?
8: Hola, hola, hola. Dios le bendiga, mi hermana.
2: Amén,
8: estamos
2: amén,
8: escuchando
2: amén.
8: Desde aquí de Río Blanquito, Choloma, Cortés.
2: Eso, en Choloma. Eso allá en Cortés. ¿Dónde más nos sintoniza? 9420-0766. Usted se queda con las noticias. Cuéntenos dónde. ¿Dónde? Así rapidito, antes de irnos, rapidito. Hola, hola.
9: Hola, hermana Linda, Dios le bendiga.
2: Dios me le bendiga. ¿Cuál es su nombre?
9: Tony.
2: ¿Tony?
9: Sí.
2: ¿Cómo está todo, Tony?
9: Bien, ¿y usted?
2: Mire, yo muy feliz, muy bien, gracias a Dios. ¿A quién le va a mandar saludos, Tony?
9: A mi hermano, a Guatemala.
2: Ah, mándeselo. ¿Cómo se llama su hermana?
9: Mi hermano es Yasser Guzmán.
2: Ah, su hermano Yasser Guzmán. Ahí está hecho su saludito.
9: Vaya, gracias.
2: Vaya, pues qué lindo. Rapidito.
10: Hola, hermana Kenia. Hola, soy Kelsey de Daniel Paraíso.
2: Danli el Paraíso.
11: Saludos, Dios le bendiga.
2: Amén, amén, amén, amén. Y así nos vamos. Con HCH Vespertino ya están más que listos los compañeros. para mantenerle informado en esta tarde del martes 26 de mayo del 2026. Pero usted síganos dejando su audio porque en breve ya vuelvo para poder escucharle.
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0: Buenas tardes. Qué gusto saludarles en HCH.
1: No se quiere ir.
0: Me gustó el matutino, el meridiano. Bienvenida al vespertino, Carolina Lanza. Buenas tardes, Cristian Morazán. Buenas tardes, Ariela. Buenas tardes al pueblo hondureño, a todos los que nos están viendo a través de HCH. Arrancamos ya. Estamos en HCH vespertino. Hoy es 26 de mayo del año 2026. Saludo de inmediato a mi compañero Cristian Morazán. Cristian, buenas tardes. Ya se incorpora también nuestra compañera Ariela Cáceres en breve. Buenas tardes, Cristian Morazán.
1: Buenas tardes, Alex. Buenas tardes, Ariela. Aquí está con nosotros ya en breve. Se suma a la mesa de redacción de HCH Vespertino. Estábamos con nuestros seguidores en TikTok. Estamos en HCH Entretenimiento.
0: ¿Cómo le van la tiktokeada ahí?
1: Aquí están conectados cerca de 1,000 personas. Así que pueden seguir conectándose, enviando sus saludos. ¿Saludos desde dónde? ¿Y es el lugar donde queda usted? Bueno, ¿para qué vamos a estar hablando con ellos en HCH Entretenimiento? Esa es la cuenta que está activa y saludar también a los que nos escuchan en la radio, en HCH Radio, y por supuesto a los que están en otras plataformas. Estamos en YouTube, estamos en Facebook, así que usted nos encuentra en todas partes. Comenzamos de inmediato. Bienvenidos, bienvenidos. Estamos contentos y listos con esta agenda informativa. Alex Cáceres, ¿qué tal? Viene de afuera, ¿cómo está el calor? ¿Cómo están las temperaturas?
0: Están bastante altas las temperaturas, Cristian.
1: Está lloviendo en algunos lados,
0: ¿va? Bastante calor en las afueras, en la capital de la República. Hay un clima bastante caliente. La gente tiene que tener cuidado con el tema de la deshidratación y también tomar en cuenta de que hay que apagar lo que utilizamos en nuestra casa, porque el tema de las temperaturas hace que se tenga una mayor demanda con el tema del cableado energético.
1: Sí.
0: Entonces, al estar saturado con lo que utilizamos y luego las temperaturas externas, pues se provoca algunos accidentes. A tener mucha precaución en eso.
1: Tengan cuidado, apaguen bien la estufa. Apaguen bien la estufa. Estamos, como dice Alex, en una temporada donde las temperaturas son altas.
0: Mucha gente dice, ¿por qué los mercados se queman en esta época? Porque los mercados tienen muchos sistemas eléctricos viejos.
1: Correcto.
0: Y están muchos pegados al techo. Entonces, pegado al techo, se calienta la lámina y si ese lleva mucha madera, entonces automáticamente provoca un incendio.
1: Sí. ¿Les parece si comenzamos con la palabra?
0: Vamos de inmediato con la palabra y luego tenemos ya varios reportes de último momento de lo que está ocurriendo con el tema de la violencia, porque se ha recibido una alerta de otro taxista asesinado en la capital de la República.
1: Lamentable.
0: Ya daremos también lectura a este acuerdo momentáneo en el que han dialogado las autoridades de la Secretaría de Desarrollo Económico y ya veremos si las protestas que se iniciaron desde ayer han continuado a esta hora de la tarde. Pero vamos de inmediato con la palabra, que es la primera noticia para nosotros.
1: Hoy, martes 26 de mayo, hay dos versículos que vamos a compartir con ustedes que están en Juan. El primero es Juan 8:34. Jesús le respondió: de cierto os digo que todo aquel que hace pecado, esclavo es del pecado. Y en Juan 8:36, así que si el Hijo de Dios os libertare, seréis verdaderamente libres. La reflexión de este día para estos dos versículos se llama: ¿esclavo o libre? ¿Esclavo o libre? Es una pregunta. ¿Esclavo o libre? No quiero invitar a Jesús a que venga a mi vida. Quiero ser libre para tomar mis propias decisiones, sin reglas ni influencias. Así decía una persona. Les repito lo que decía una persona. No quiero invitar a Jesús que venga a mi vida. Quiero ser libre para tomar mis propias decisiones, sin reglas ni influencias. No se trata de cambiar la libertad y el libre albedrío de estas personas por una vida sometida a otra persona y a sus ideas. Porque la verdad es que ya es así. Sea quien sea, ya la persona es así. Sus decisiones están influidas por sus amigos, sus modelos de conducta, sus redes sociales y toda una serie de creencias que aceptamos como buenas. Estos valores y sus propios deseos cambian rápidamente. y no es libre porque está sometido a sus deseos y no tiene fuerza para resistirse a ellos. Así que no se trata de elegir el sistema de valores creados por la inteligencia y la sabiduría humana. Solo será verdaderamente libre si apela a Dios, a aquel que le creó. Solo Él puede darle la capacidad de no pecar más, de ser libre de la esclavitud del mal y de vivir plenamente. Jesús, que nunca cambia, le puede dar esos puntos de referencia estables, las normas sólidas que busca para construir una vida sana, equilibrada y libre de dudas. Alguien que nunca cambia puede parecer terriblemente aburrido, pero cuando sabe que ese alguien es Dios que lo ve todo, lo sabe todo y es perfectamente sabio y amoroso, ¿qué puede ser más tranquilizador? En este mundo inestable, que poder hablar y hacer sus preguntas a quien quiere ser su amigo. Jesús quiere darle la clave para avanzar en paz y alegría. Esta clave es que le abra su corazón y le deje entrar en su vida. Mire qué interesante esta reflexión de hoy. Dependiendo de la influencia y decisiones de sus amigos, es donde se van creando las malas conductas. Elija con quién llevarse. Elija con quién llevarse. Y cuide también de sus hijos, con quién se relacionan. El que con lobos se lleva, aullar aprende. Si es que hay que tener mucho cuidado con quiénes se llevan nuestros hijos, con quién nos llevamos nosotros también. ¿Han visto ustedes en redes sociales, sobre todo en ese TikTok, unos retos tontos que hay? Pero hay mucha gente que, y no solo jóvenes, no solo niños, adultos. Hay mucha gente que haciendo retos se cree que está a la moda. Y es al contrario, es esclavo de precisamente de esas malas conductas que al final pasan factura. Al final, sus hijos van a ver esas tonteras que usted hace. Y este es mi padre, esta es mi madre. Entonces hay que tener mucho cuidado con quién nos llevamos. Y no se trata de ser esclavo de Dios. Se ha perdido mucho el temor de Dios. Ya no le tememos a pecar, ya no nos importa. Por el mundo que ahora, a través de lo digital, prácticamente ha hecho que nos olvidemos de la sabiduría que Dios nos da a través de su palabra. 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
0: Lo más destacado que hemos informado hasta este momento, porque ya tendremos información de último momento en HCH Vespertino. 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
0: Y mucha atención porque muere mujer de 85 años a causa del gusano barrenador. Ya suman 3 fallecidos en lo que va del año 2026, anuncian las autoridades de la Secretaría de Salud.
1: Y lo más destacado, el exfiscal de la República, Joel Zelaya, presenta recurso de amparo ante la Corte Suprema de Justicia y le ha enviado un mensaje al presidente Tito Afura que hay que tener de los que pone la gallina, dice, y que él tiene la solución, que en minutos que le llame para dar la solución cómo poder combatir la criminalidad en el país.
0: Bueno, avanzamos en lo más destacado siempre a esta hora. Mucha atención porque la Corte Suprema de Justicia designa juez natural para conocer otro proceso de extradición. Lo que antes era una novedad, hoy se convierte en una rutina en el país.
1: Y también en lo más destacado, no se descartan compra de frijoles a Nicaragua para abastecer a Lima. Ya le hemos estado comprando. Ya le hemos estado comprando desde hace un par de años el frijol a Nicaragua. Así es que no sería nada nuevo.
0: Pero siempre en lo más destacado a esta hora le informamos que el Ministerio Público solicita al Congreso expedientes de funcionarios sometidos a juicio político. Los que fueron destituidos del Consejo Nacional Electoral y también del Tribunal de Justicia Electoral.

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2: Y mucha atención a este informe de último momento en HCH Vespertino. Iniciamos con una lamentable noticia de manera no positiva con lo que está ocurriendo en el país. Mucha atención a este informe de último momento porque lamentablemente se confirma otro asesinato más en el país. Mucha atención.
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2: Nuevamente Honduras está en la ruta para convertirse en uno de los países más violentos de la región y que no queremos llegar a tener nuevamente este calificativo. Pero la violencia no se detiene. Hemos dado a conocer varias muertes violentas esta mañana y a esta hora de la tarde arrancamos de esta misma forma con gente que ha sido asesinada en los últimos minutos. Vuelve el tema de los asesinatos al rubro del taxi. Es una imagen que realmente no queremos estar repitiendo. Cristian Morazán, Ariela Cáceres, el conductor del taxi 6606, ha quedado su cuerpo al interior de la unidad del transporte, la cual conduce todos los días, porque lamentablemente ha sido asesinado. Vamos con usted, Luis Anariba.
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3: Atención a este informe de último momento que damos a conocer aquí a través de HCH Televisión Digital. Corre la sangre en el sector transporte. Miren ustedes, este vehículo tipo taxi con número de registro 6600 en su interior. El cuerpo inerte ya de un conductor, quien de manera preliminar se le conoce con el nombre de Samuel. Samuel es el nombre de la persona que habría sido asesinada. El informe preliminar que tiene la Policía Nacional es que se le daba seguimiento. Estamos ubicados, compañeros, en estudio principal, en la carretera principal que va hacia el sector del Parque El Picacho. También hacia la zona de El Latillo, una de las zonas bastante exclusivas aquí en la capital de la República, de mucha plusvalía, que sin embargo colinda con colonias como la Canaán. Estamos a unos cuantos metros de la entrada principal a la colonia Canaán, donde se ha suscitado este hecho violento. Según dan a conocer, pues le venían dando seguimiento sujetos a bordo de una motocicleta, pues al transitar por este lugar. Y a esta hora de la tarde, pues aquí hay cierta soledad, le hicieron señal de parada, el conductor pues aparentemente se detuvo, como ustedes ven, todavía las intermitentes están encendidas y sin mediar palabras pues le habrían disparado hasta quitarle la vida. Esta es la hipótesis preliminar que tiene la Policía Nacional sobre este hecho que enluta nuevamente al sector transporte. Hablamos que esta unidad es del punto de taxi de la Kennedy Centro, ¿verdad? El punto de taxi Kennedy Centro. Vamos a, sin mostrar la cara, Alan, sin mostrar la cara, vamos a preguntarles aquí a sus colegas de trabajo porque han llegado y han pues reaccionado indignados ante este hecho, amigo.
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3: ¿Cómo se llama él?
4: Samuel se llama.
3: ¿Y el apellido?
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3: ¿Lo conocían también con el alias Pistón?
4: Sí, vive en Centroamérica.
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3: ¿Hace cuánto se dedicaba a esto?
4: Bueno, tiene casi más del año, creo.
3: Bueno, lamentable, ¿verdad? ¿Habían recibido amenazas ustedes ya?
4: No, no. Desconocemos la verdad por qué fue el motivo.
3: ¿Quién andaba en carrera aquí o aquí vive?
4: No, no.
3: ¿Qué pasó?
4: No sabemos, porque imagínense, aquí es raro que nosotros nos salgan carreras o algo. O se lo agarró abajo, lo traían secuestrado, o a ver, no sabemos nada.
3: No. Bueno, ahí está ya la Policía Nacional rodeando la escena, custodiando la escena para comenzar ya con las pesquisas preliminares que se dan sobre este tipo de hechos, mientras coordinan ya con la unidad de investigación, la DPI, para comenzar a hacer el levantamiento, posteriormente hacer el llamado también a medicina forense y comenzar comenzar ya a hacer el protocolo de levantamiento del cuerpo de esta persona que está inerte ya al interior de este vehículo tipo taxi con registro 6606. Lamentablemente sigue corriendo la sangre en la capital de la República. Un taxista muerto, le quitaron la vida de manera violenta. Pues sujetos aparentemente a bordo de una motocicleta. Eso es la pues hipótesis preliminar, porque como ha quedado el cuerpo, la mayoría de los impactos pues vienen desde el costado, es decir, desde el lado de la calle, no vienen desde el interior del vehículo, según observamos cómo ha quedado el cuerpo inerte de esta persona del sexo masculino. Nombre preliminar, Samuel, se le conocía con el alias del Pistón, así se le conocía. Vivía en la colonia Centroamérica Oeste, según dan a conocer sus propios compañeros de trabajo. Lamentablemente se da este hecho aquí, compañeros, en una zona pues que de cierta forma es transitada por personas muy reconocidas de nuestro país y que sin duda alguna debe llamar a la atención de las autoridades para trabajar en este tema de seguridad. Junto a mi compañero Alan Godoy y Juan Pérez, regreso con ustedes a Estudios Principales.
2: Vamos ahí un momento, Luisa Nariva, para esperar si llega la familia de este conductor de taxi. Es algo lamentable, Cristian y compañeros. Estas personas, Cristian, se dedican al rubro de la conducción de estas unidades. Seguramente esta persona se levantó con mucha esperanza de hacer la tarifa hoy, de llevar sustento a su familia, pero lamentablemente lo que encontró fue la muerte. Desconocemos, serán los entes de investigación. Hoy escuchábamos al ministro de Seguridad que daba a conocer, don Gerson Velázquez, que el tema de la extorsión, muchos que se han dedicado al tema del narcotráfico, por estar ellos, dice, contrarrestando el narcotráfico, han mutado a otros sectores, siempre del mismo rubro de la criminalidad. Y ponía el ejemplo que muchas personas que antes se dedicaban al narcomenudeo, narcotráfico, ahora han buscado por el tema de la extorsión y los secuestros. Desconocemos lo que ha pasado con este conductor de taxi, pero hay una familia que está enlutada, un rubro que sigue siendo golpeado por el tema de la extorsión y un rubro que sigue sin obtener respuestas. En muchas ocasiones, Cristian, se ha detenido incluso a compañeros de las mismas personas, pero habrá que ver el proceso de investigación por parte de las autoridades para ver cuál es la respuesta que se tiene en el caso de este conductor de taxi, Cristian.
5: Es lamentable, repetimos, este conductor de taxi, no sabemos si él es el dueño. Por lo general ellos pagan una renta para poder utilizar estas unidades que tienen su número. No es un taxi VIP, es un taxi con el número 6606. Siguen siendo la víctima el sector transporte, no solo los conductores de autobuses, sino también los conductores de taxi, independientemente si se dedican a hacer carreras directas, si están en un punto para poder llevar a los pasajeros a través de esta forma que le llaman taxis colectivos. Es una gran tristeza. Es una gran tristeza lo que está sucediendo en el país. La violencia ha aumentado. La violencia ha aumentado en este 2026 y lo vemos que es en los diferentes puntos del país, no solo en San Pedro, no solo en Tegucigalpa, es a nivel nacional que a diario nosotros les presentamos reportes de asesinatos de personas, de hondureños que mueren lamentablemente de manera violenta. Pendientes con más detalles de quién se trata la víctima. Es lamentable lo que está sucediendo. Alex lo dice, él salió a trabajar. Nunca se imaginó que tu familia hasta este momento se ha de estar dando cuenta de lo que le ha sucedido. Es lamentable porque la gente sale a buscar el dinerito para comer y vea, se encuentran con la violencia en el país.
2: Ya seguiremos con este tema con Luisa Nariva, pero mucha atención a este informe especial porque ya en horas del mediodía informábamos. Y mucha gente nos sigue preguntando, Cristian Morazán, si siguen o no las tomas, si siguen o no las protestas, lo que ha iniciado el rubro del transporte de carga pesada con el tema de la importación del cemento. Vamos a mostrar imágenes de lo que está ocurriendo en este momento en el sector de Pavana. Pavana, antes de llegar a Choluteca, para la gente que nos sigue preguntando, ¿qué ha pasado con la protesta? ¿Qué ha pasado con la toma? Hay video aéreo. Estas imágenes que estamos mostrándole también, gracias, compañeros. Cristian, son enorme la cantidad de kilómetros recorrido con la protesta. Mire todas estas rastras. Se ha habilitado un carril apenas.
5: Eso se simplifica en pérdidas económicas.
2: Mire esta toma con el dron de HCH. ¿Cómo se ve ahí?
5: Pérdidas económicas. Esta carretera mueve la economía del país porque allá hay puerto. Y vean ustedes lo que representa. Esto es lo que representa para Honduras, un atraso. Esto es un atraso para el país, estar parando la economía. Porque de eso se trata. Independientemente, sabemos que los que marchan tienen derecho a exigir, tienen derecho a protestar. Todo el mundo tiene derecho a la protesta, pero sin interrumpir el comercio, sin interrumpir el paso para aquellas personas que van a trabajar. ¿Cuántas personas a diario no se trasladan por la zona sur del país, por esta carretera? Y no solo desde el sur, sino que desde las colonias que están al sur de la capital. Y vean ustedes al problema que nos hemos estado enfrentando esta semana. Ayer hubo una reunión, se levantaron de la reunión sin acuerdos, hoy ha continuado y hasta la fecha, ahí envié un comunicado que recientemente ha salido, Alex, que están en el caso, hay un acuerdo supuestamente, la Secretaría de Desarrollo Económico con el Gremio de la Construcción, consolidan sí, alianza técnica, dice.
2: A eso íbamos, Cristian, ¿sí? Solo queríamos mostrar las imágenes. Inicie usted dándole lectura al comunicado que han emitido, ya hemos escuchado en HCH Meridiano las posturas, pero vamos a retomar el tema por la importancia de lo que está ocurriendo. Vamos a leer primero
5: y ojalá
2: de la Secretaría, ¿sí? Y luego la denuncia que hace la Cámara de Comercio e Industria de Choluteca para darle balance al tema, porque ellos están preocupados, dice, que debido a estas tomas están teniendo pérdidas millonarias en el departamento de Choluteca y Valle.
5: Mire,
2: vamos a iniciar con el de la Secretaría de Desarrollo Económico.
5: Y le vamos a dar lectura a este comunicado de la Secretaría de Desarrollo Económico. A la espera de los que integran el transporte pesado y también a los importadores, porque ellos pueden hablar de un acuerdo, pero queremos saber si ellos también comparten este acuerdo. Sí, en efecto, porque ayer supuestamente ya había acuerdo y miren que se levantaron de la mesa y era todo lo contrario. El comunicado de la Secretaría de Desarrollo Económico dice lo siguiente, acuerdo, dice, el Colegio de Ingenieros Civiles de Honduras y el Colegio de Arquitectos de Honduras destacaron la relevancia estratégica del nuevo reglamento técnico de los materiales de construcción del cemento hidráulico, al señalar que su implementación es fundamental para el desarrollo del país, ya que garantice el uso de materiales seguros, confiables y de alta calidad en la construcción de viviendas, hospitales, escuelas y demás infraestructura pública y privada. Subrayaron que la aplicación de estándares técnicos junto con la exigencia de pruebas de laboratorio y verificación de cumplimiento normativo fortalece la protección del patrimonio a las familias hondureñas, reduce riesgos estructurales y asegura la durabilidad de las obras, especialmente en comunidades vulnerables. Asimismo, reafirmaron su compromiso con el bienestar social y el desarrollo sostenible, sustentando en los pilares de calidad, abastecimiento y precio justo, y manifestaron su disposición de integrarse a la Comisión Interinstitucional del Reglamento Técnico liderada por la Dirección General de Protección al Consumidor de la Secretaría de Desarrollo Económico para contribuir a la revisión y mejora continua de las normativas vigentes. Dice en su segundo punto, la Secretaría de Desarrollo Económico junto al Colegio de Ingenieros Civiles de Honduras, la Cámara Hondureña de la Industria de la Construcción y el Colegio de Arquitectos de Honduras acordó la reactivación de la Comisión Interinstitucional de Reglamentación Técnica creada el 3 de agosto de 2018 con el propósito de fortalecer su financiamiento y asegurar el cumplimiento del decreto. Y dice que en el marco del acuerdo se desarrolló una reunión técnica enfocada en fortalecimiento de la cadena de valor elementos de Honduras. Vamos a ver más abajo. El objetivo es analizar de forma integral el suministro y distribución del cemento, pero no me habla aquí nada de suspender el paro. Aquí no se habla de que llegaron a un acuerdo para suspender las manifestaciones. Concluye este comunicado. Las instituciones coincidieron en que esta alianza estratégica permite integrar la agilidad comercial del Estado con el rigor técnico y científico de los gremios profesionales, asegurando condiciones justas para el mercado y una efectiva protección del consumidor hondureño. En ese sentido, reiteraron que el objetivo común es garantizar un cemento de calidad a un precio justo, fortaleciendo la confianza en el sistema de control y comercialización. Este acuerdo solo es entre ellos para revisar que el producto sea correcto, de buena calidad.
2: Eso le iba a decir yo. Que
5: ahí no hay nada de acuerdo.
2: Esto no solventa lo que está ocurriendo.
5: Sí, correcto. Ahí no hay nada de acuerdo.
2: Ahí se reunieron entonces entre los amigos del ministro, del rubro, para una opinión. No llamaron a los del problema. No podemos estar en esto, Cristian. Mire, aquí me escriben los importadores. Buenas tardes, Alex. ¿Siguen reunidos? La propuesta nuestra va en cuatro puntos. Primero, terminemos de importar normal este año para que no nos afecte lo ya comprado en China y otros países. Dos, que nos fijen una cuota de importación que ande entre 30.000 a 40.000 toneladas al mes, es decir, 12 barcos al año. Tres, ampliar el plazo recomendado de 60 días a 150 días, que es ahí donde está el meollo del asunto. Cuatro, que a partir de enero entremos con la regulación